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4: El libro de Salmos, Salmo 89, versículos 14 al 18.
5: La rectitud y la justicia son el cimiento de tu trono. El amor inagotable y la verdad van como séquito delante de ti. Felices son los que oyen el alegre llamado a la adoración, porque caminarán a la luz de tu presencia, Señor. Todo el día se alegran de tu maravillosa fama, se regocijan por tu justicia. Tú eres la fuerza gloriosa de ellos. A ti te agrada hacernos fuertes. Así es, nuestra protección viene del Señor. Y Él, el Santo de Israel, nos ha dado nuestro Rey.
4: El libro de Esther, capítulo 1.
6: Estos hechos sucedieron en los días del rey Jerjes, quien reinó sobre 127 provincias, desde la India hasta Etiopía. En esa época, Jerjes gobernaba su imperio desde el trono real, ubicado en la fortaleza de Susa. En el tercer año de su reinado, hizo un banquete para todos sus nobles y funcionarios. Invitó a todos los oficiales del ejército de Persia y Media, y también a los príncipes y nobles de las provincias. La celebración duró 180 días y fue una gran exhibición de la opulenta riqueza de su imperio y de la pompa y el esplendor de su majestad. Cuando todo terminó, el rey ofreció un banquete para todo el pueblo que se encontraba en la fortaleza de Susa, desde el más importante hasta el más insignificante. El banquete duró 7 días y se realizó en el patio del jardín del palacio. El patio estaba elegantemente decorado con cortinas de algodón blanco y colgantes azules, sostenidos con cuerdas de lino y cintas de color púrpura que pasaban por anillos de plata incrustados en columnas de mármol. Había divanes de oro y de plata sobre un piso de mosaicos de cuarzo, mármol, nácar y otras piedras costosas. Las bebidas se servían en copas de oro de distintos diseños y había vino real en abundancia, lo cual reflejaba la generosidad del rey. Por decreto del rey, no había límite de consumo, porque el rey había dado instrucciones a todos los empleados del palacio de que sirvieran a cada hombre cuanto quisieran. Al mismo tiempo, la reina Vashti hizo un banquete para las mujeres en el palacio real del rey Jerjes. Al séptimo día de la fiesta, cuando el rey Jerjes estaba muy alegre a causa del vino, les ordenó a los 7 eunucos que lo servían: Meumán, Vista, Carbona, Bicta, Abacta, Setar y Carcas, que le trajeran a la reina Vashti con la corona real en la cabeza. Quería que los nobles y los demás hombres contemplaran su belleza, porque era una mujer sumamente hermosa. Pero cuando le comunicaron la orden del rey a la reina Vashti, ella se negó a ir. Esa respuesta enfureció al rey y lo hizo arder de enojo. Entonces, el rey consultó de inmediato con sus sabios consejeros, quienes conocían todas las leyes y costumbres persas, porque siempre les pedía consejo. Sus nombres eran Carcena, Setar, Admata, Tarsis, Meres, Marcena y Memucán, 7 nobles de Persia y Media. Esos hombres se reunían frecuentemente con el rey y ocupaban los cargos más altos del imperio.
7: ¿Qué debe hacerse con la reina Vashti? ¿Qué sanción impone la ley para una reina que se niega a obedecer las órdenes que el rey le envía debidamente por medio de sus eunucos?
6: Memucán contestó al rey y a los nobles.
8: La reina Vashti ofendió no solo al rey, sino también a cada noble y ciudadano del imperio. Ahora, en todas partes, las mujeres comenzarán a despreciar a sus maridos cuando se enteren de que la reina Vashti se negó a presentarse ante el rey. Antes de que termine este día, las esposas de todos los nobles del rey en toda Persia y Media oirán lo que hizo la reina y empezarán a tratar a sus maridos de la misma manera. Nada pondrá fin a su desprecio y enojo. Así que, si al rey le agrada, sugerimos que emita un decreto por escrito, una ley de los persas y los medos que no pueda ser revocada. Debería ordenar que la reina Vashti sea excluida para siempre de la presencia del rey Jerjes y que el rey elija otra reina más digna que ella. Cuando se publique este decreto en todo el vasto imperio del rey, los maridos de todas partes, sea cual fuere su rango, recibirán el respeto que merecen de parte de sus esposas.
6: El rey y sus nobles consideraron que esa propuesta tenía sentido, así que el rey siguió el consejo de Memucán. Envió cartas por todo el imperio, a cada provincia en su propio sistema de escritura y en su propio idioma, proclamando que todo hombre debía ser jefe en su propia casa y decir lo que le viniera en gana.
4: El libro de Esther, capítulo 2.
6: Una vez que se le pasó el enojo, Jerjes comenzó a pensar en Vashti y en lo que ella había hecho, y también en el decreto que él había firmado. Así que sus asistentes personales sugirieron lo siguiente.
9: Busquemos en todo el imperio jóvenes hermosas y vírgenes para el rey. Que el rey nombre delegados en cada provincia para que reúnan a esas hermosas jóvenes en el harén real en la fortaleza de Susa. Egay, el eunuco del rey a cargo del harén, se ocupará de que todas ellas reciban tratamientos de belleza. Después, la joven que más agrade al rey será reina en lugar de Vashti.
6: Al rey le pareció muy bueno ese consejo, así que decidió ponerlo en práctica. Por esos días, en la fortaleza de Susa, había un judío llamado Mardoqueo, hijo de Jair. Pertenecía a la tribu de Benjamín y era descendiente de Cis y Simei. Su familia había estado entre los que, junto con Joaquín, rey de Judá, fueron desterrados de Jerusalén y llevados a Babilonia por el rey Nabucodonosor. Mardoqueo tenía una prima joven muy hermosa y atractiva, que se llamaba Adasa,
10: a la cual también le decían Esther. Cuando el padre y la madre de ella murieron, Mardoqueo la adoptó, la integró a su familia y la crió como su propia hija. Como resultado del decreto del rey, Esther, junto con muchas otras jóvenes, fue llevada al harén del rey en la fortaleza de Susa y entregada al cuidado de Hegai. Hegai quedó muy impresionado con Esther y la trató con mucha amabilidad. Enseguida ordenó que le prepararan una dieta especial y se le hicieran tratamientos de belleza. También le asignó 7 doncellas escogidas especialmente del palacio del rey y la trasladó junto con ellas al mejor lugar del harén. Esther no le había revelado a nadie su nacionalidad ni su trasfondo familiar porque Mardoqueo le había ordenado que no lo hiciera. Todos los días, Mardoqueo daba un paseo cerca del patio del harén para averiguar cómo estaba Esther y qué le sucedía. Antes de ser llevada a la cama del rey, a cada joven se le hacían obligatoriamente tratamientos de belleza durante 12 meses. Los primeros 6 con aceite de mirra y los siguientes con perfumes y ungüentos especiales. Cuando llegaba el momento para presentarse en el palacio del rey, se le permitía elegir la ropa y las joyas que quisiera llevarse del harén. Esa noche la llevaban a las habitaciones privadas del rey y a la mañana siguiente la pasaban a un segundo harén, donde vivían las esposas del rey. Allí quedaba al cuidado de Sasgás, el eunuco del rey que se ocupaba de las concubinas. Jamás volvía a la presencia del rey a menos que a él le hubiera agradado de manera especial y la mandara a llamar por su nombre. Esther era hija de Abihail, tío de Mardoqueo. Mardoqueo había adoptado como hija a su prima menor, Esther. Cuando a Esther le llegó el turno de ser llevada ante el rey, ella siguió el consejo de Hegai, el eunuco encargado del harén. No pidió nada aparte de lo que él le sugirió, y todos los que la veían la admiraban. Llevaron a Esther ante el rey Jerjes, en el palacio real, a comienzos del invierno del 7º año de su reinado. Y el rey amó a Esther más que a todas las demás jóvenes. Estaba tan encantado con ella que le puso la corona real sobre la cabeza y la declaró reina en lugar de Vasti. Para celebrar la ocasión, ofreció un gran banquete en honor de Esther a todos sus nobles y funcionarios. Decretó día de fiesta para las provincias y entregó generosos regalos a todos. Aún después de que todas las jóvenes fueron trasladadas al segundo harén y Mardoqueo fue designado oficial del palacio, Esther siguió manteniendo en secreto su trasfondo familiar y su nacionalidad. Todavía seguía los consejos de Mardoqueo, tal como cuando vivía en su casa. Cierto día, mientras Mardoqueo estaba de guardia en la puerta del rey, 2 de los eunucos del rey, Bigtana y Teres, guardias que custodiaban la entrada a las habitaciones privadas del rey, se enojaron con el rey Jerjes y conspiraron para asesinarlo. Pero Mardoqueo se enteró del complot y le pasó la información a la reina Esther. Entonces ella se lo contó al rey y le dio el crédito a Mardoqueo por la noticia. Cuando se hizo la investigación y se confirmó que lo que decía Mardoqueo era cierto, los 2 hombres fueron atravesados con un poste afilado. Todo el suceso quedó registrado en el libro de la historia del reinado del rey Jerjes.
11: El libro de Esther, capítulo 3.
10: Tiempo después, el rey Jerjes ascendió a Amán, hijo de Amedata el Agageo. Lo puso por encima de todos los demás nobles y lo convirtió en el funcionario más poderoso del imperio. Todos los funcionarios del rey se inclinaban ante Amán en señal de respeto cada vez que él pasaba porque el rey lo había ordenado. Pero Mardoqueo se negó a inclinarse ante él o a rendirle homenaje. Entonces, los funcionarios del palacio que estaban a la puerta del rey le preguntaron a Mardoqueo:
12: ¿Por qué desobedeces?
13: ¿Por qué desobedeces la orden del rey?
10: Todos los días le hablaban de lo mismo, pero aún así, él se negaba a cumplir la orden. Entonces le informaron a Amán para saber si él toleraría la conducta de Mardoqueo ya que Mardoqueo les había dicho que era judío. Cuando Amán vio que Mardoqueo no se inclinaba ante él ni le rendía homenaje, se llenó de furia. Como se había enterado de la nacionalidad de Mardoqueo, decidió que no bastaba con matar solamente a él. Entonces, buscó la forma de destruir a todos los judíos a lo largo y ancho del imperio de Jerjes. Así que, en el mes de abril, durante el año 12 del reinado de Jerjes, echaron el plan a suertes en presencia de Amán. Las suertes se llamaban Purim, a fin de determinar cuál era el mejor día y mes para llevar a cabo el plan. Se escogió el día 7 de marzo, casi un año después. Luego, Amán se acercó al rey Jerjes y le dijo:
14: «Hay cierta raza dispersada por todas las provincias del imperio que se mantiene aislada de todas las demás. Tienen leyes diferentes de los demás pueblos y se niegan a obedecer las leyes del rey. Por lo tanto, no conviene a los intereses del rey que ese pueblo siga con vida. Si al rey le agrada, emita un decreto para destruirlos, y yo donaré 10.000 bolsas grandes de plata a los administradores del imperio para que los depositen en la tesorería del reino».
10: El rey estuvo de acuerdo, y para confirmar su decisión, se quitó del dedo el anillo con su sello oficial y se lo entregó a Amán, hijo de Amedata el Agageo, el enemigo de los judíos. El rey dijo:
7: «Tanto el dinero como el pueblo son tuyos, para que hagas con ellos lo que mejor te parezca».
10: Así que, el 17 de abril, citaron a los secretarios del rey y se escribió un decreto tal como lo dictó Amán. Lo enviaron a los funcionarios del rey de más alta posición, a los gobernadores y a los nobles de cada provincia en sus propios sistemas de escritura y en sus propios idiomas. El decreto se redactó en nombre del rey Jerjes y fue sellado con el anillo del rey. Se enviaron comunicados a todas las provincias del imperio mediante mensajeros veloces, con orden de matar, masacrar y aniquilar a todos los judíos, jóvenes y ancianos, incluso las mujeres y los niños, en un solo día. El plan estaba programado para el 7 de marzo del año siguiente. Las pertenencias de los judíos serían entregadas a los que los mataran. Una copia del decreto debía emitirse como ley en cada provincia y proclamarse a todos los pueblos, a fin de que estuvieran preparados para cumplir con su deber el día señalado. Por orden del rey, se despachó el decreto mediante mensajeros veloces y también se proclamó en la fortaleza de Susa. Luego, el rey y Amán se sentaron a beber. Pero la ciudad de Susa entró en confusión.
11: La primera carta de Pablo a los Corintios, capítulo 5, versículos 9 al 13.
15: Cuando les escribí anteriormente, les dije que no se relacionaran con personas que se entregan al pecado sexual. Pero no me refería a los incrédulos que se entregan al pecado sexual, o son avaros, o estafadores, o rinden culto a ídolos. Uno tendría que salir de este mundo para evitar gente como esa. Lo que quise decir es: no se relacionen con ninguno que afirma ser creyente y aún así se entrega al pecado sexual, o es avaro, o rinde culto a ídolos, o insulta, o es borracho, o estafador. Ni siquiera coman con esa gente. No es mi deber juzgar a los de afuera, pero sí es responsabilidad de ustedes juzgar a los que son de la iglesia y están en pecado. Dios juzgará a los de afuera, pero como dicen las Escrituras, quiten al malvado de entre ustedes.
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Te han dicho que en las drogas encontrarás placer, poder y mucho más. Un momento. Las drogas destruyen todo tu ser. No sigas en ese camino que te conduce a la destrucción total. Ven a Jesús. Él es la fuente del gozo y la vida eterna.

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0: Amén. Espero que estén esperando al Señor también, porque un día dice que aparecerá. Un día vendrá mi Jesús en una nube preciosa. Así es que ánimo a todos. Dios les bendiga, ha sido un privilegio.
1: Amén. Bendito sea el Señor. Gloria a Dios. Soy feliz, decía el canto, porque soy de Cristo. Bendito sea el Señor. Y de verdad de que uno debe de pensar eso, donde quiera de que uno ande, sentirse feliz, porque hoy pertenece a Cristo Jesús. Bendito sea el Señor. En otros tiempos pertenecíamos al otro, que el Señor lo reprende en esta hora. Bendito sea el Señor. Pero hoy le estamos esperando, hermano, y le estamos esperando con gozo. Aunque andemos con alguna dificultad en nuestro cuerpo, pero andamos con gozo. Bendito sea el Señor. Vamos a hacer pasar en este momento a las hermanas que están encargadas allí de recibir los diezmos y las ofrendas, si es que traen. Bendito sea el Señor. Damos gracias al Señor. La iglesia se pone de pie. Vamos a orar. Padre, te damos gracias, Señor, en esta hora por este precioso y maravilloso privilegio que nos concede, Señor, de poder ofrendar para tu obra, Señor. Gracias te damos por lo que ha proveído este día, Dios eterno, y de lo mucho de que usted ha puesto en nuestras manos, de eso damos, Padre, para su obra. En el nombre de Jesús, recíbalo, bendice a los que van a poder ofrendar y a los que no también, Señor, bendíceles con un trabajo digno para que puedan participar de este privilegio. En el nombre de Jesús, amén y amén. Hermana, gloria a Dios, bendito sea el Señor. La Biblia dice, hermanos, que hay que ofrendar con gozo. Dice de que no hay que ofrendar porque uno esté afligido, ¿verdad? O porque esté necesitado por algo que quiera recibir, pues Él sabe de lo que tenemos necesidad, dice la palabra del Señor, y Él va a proveer. Bendito sea el Señor. Lo que tenemos dispuesto para Él, hermanos, tenemos que darlo con disponibilidad. Desde ya tenemos que venir listos con nuestros corazones generosos que tenemos. Bendito sea Dios. Y vamos a dejar a mi hermana, a los esposos López. Gloria a Dios. Dios le bendiga.
2: Aleluya. Que el Señor les bendiga, hermanos. Damos gracias a Dios porque estamos en su casa adorando y glorificando su nombre.
3: Gloria a Dios.
2: Juntos vamos a seguir cantándole al Señor. Aleluya.
3: Gloria a Dios. Dios les bendiga a todos, hermanos. Vamos a seguir alabando al Señor. Con ese gozo que hemos iniciado, seguimos alabando a ese Dios Todopoderoso.
2: Aleluya.
3: Gloria a Dios. Gloria a Dios.
2: Aleluya. Ofrendando y cantando juntos, hermanos.

0: Aleluya. Vamos a la nueva Jerusalén. Calles de oro, dice.
1: Aleluya.
0: Y mar de cristal.
1: Aleluya. ¿Cuántos tenemos un pastor, hermanos? Nuestro Padre Celestial es nuestro pastor, el que nos guía por sendas de justicia, dice su palabra. Aleluya.

Aleluya. En la casa del Señor moraremos eternamente y para siempre. Gloria a Dios. Vamos a cantar otra alabanza. Aleluya. Más y luego cantamos la de adoración, hermano. El gozo del Señor es nuestra fortaleza. Amén. Al Señor yo le quiero servir. ¿Cuántos quieren servirle al Señor? Porque sabemos, aleluya, que Él nos puede ayudar.

0: Aleluya. Aleluya. ¿Cuántos le alaban esta noche? Póngase de pie. Lo que estamos esperando, que solo nos venga a llevar el Señor, hermano. Amén.
1: Aleluya.
0: Al sonido de la final trompeta seremos levantados. Gloria a Dios. Yo tengo un Salvador.

0: nuestro Salvador, hermanos.
1: Aleluya. Bendito sea el nombre del Señor. Alábele esta noche.
2: Dele la gloria al Señor esta noche. Vamos todos orando, diciéndole: gracias te damos, Dios amado, Dios eterno y poderoso. Tú eres grande y maravilloso, Señor. Bendito para siempre sea tu nombre. Tomado de la mano tuya, Señor, vamos a enfrentar el mañana. Tomado de la mano tuya, Señor, vamos a caminar en este año que está por terminar y el nuevo año que pronto vendrá. Te damos a ti la honra, la gloria, alabanza, adoración que solo tú mereces. Bendito para siempre sea tu nombre, Dios eterno, Rey de gloria. Mi alma te alaba en esta noche, Dios eterno. Bendito seas, oh Jehová, nuestro Dios, Rey del universo. Bendito sea tu nombre para siempre. Tu pueblo te alaba, tu pueblo te glorifica, Dios amado. Tu pueblo exalta tu grandeza, tu soberanía, tu poder. Tú eres el Dios todopoderoso. Tú eres el Rey de reyes, Señor de señores, el Dios de la creación, el poderoso de Israel, el eterno, el soberano, el que pronto viene. Para ti sea la gloria, para ti sea la honra y la alabanza y la adoración que solo tú mereces. Mi alma te alaba, Señor, dígale: mi alma te alaba. Gracias, Cristo bendito, por tu amor incomparable. Gracias, Señor, por esa gracia inmerecida que nos has dado. Gracias porque nos has rescatado de la condenación del pecado. Nos has dado un nuevo nombre y nos has hecho hijos tuyos a la alabanza de tu gloria. Oh, bendito sea tu nombre para siempre, Rey eterno, Rey de gloria. Nosotros que en otro tiempo no teníamos ninguna oportunidad, pero tú nos has hecho aceptos en el amado. Por eso te damos la honra, la gloria, la alabanza y la adoración. Bendito sea tu nombre, Dios eterno. Gracias por este privilegio grande que nos das de adorarte, de glorificarte y de bendecir tu nombre. Gracias porque nos das acceso al trono de la gracia a través de Cristo Jesús, a través de ese sacrificio maravilloso que hiciste en la cruz del Calvario. Nos da acceso al trono de la gracia del Padre para adorarle, glorificarle y bendecir su nombre. Alabado sea el Dios eterno, bendito sea para siempre. Dígale al Señor: gracias, Señor, por lo que has hecho en mi vida. Gracias, Dios amado, porque tú me has rescatado. Gracias, Señor, porque hoy este día me has salvado del peligro. Gracias, Señor, porque hoy este día tú me has bendecido. Gracias, Señor, porque este día no me has abandonado, me has estado siempre conmigo en todo momento, me has acompañado en todo instante. Por eso te doy gracias, Señor, en el nombre glorioso de Cristo Jesús. Alábele más, alábele más. Dígale: quiero estar lleno más de ti. Lléname más de ti, Señor. Espíritu Santo, lléname. Espíritu Santo, llena mi vida. Lléname más de ti, más de ti, más de ti. Ahora mismo recibo esa unción de lo alto, ese poder de lo alto que viene sobre mi vida. Ahora, ahora, ahora, reciba, reciba en el nombre de Jesús de Nazaret. Y se va todo dolor, se va toda enfermedad, se va todo problema en el nombre de Jesús de Nazaret. Por el poder de la palabra te adoramos, Dios amado, Dios eterno, Dios poderoso, Rey de gloria. En esta noche vamos a recibir esta palabra, Dios amado, que viene de parte tuya, y no volverá vacía, sino que hará la obra que tú quieras en la vida de cada uno de nosotros, en el nombre glorioso de Cristo Jesús. Muchas gracias, Señor. Amén y amén. Bendito sea Dios para siempre. Vamos a leer la palabra de Dios en esta noche, el libro de Isaías. Profeta Isaías, capítulo 43, versículo 18 al 19. Aleluya. 43, 18 al 19. Bendito sea Dios. Isaías 43, 18 al 19. ¿Lo tenemos, hermanos? Lo leemos honrando al Padre, al Hijo y al Espíritu Santo. Póngale atención a esto. Dice: no os acordéis de las cosas pasadas, ni traigáis a memoria las cosas antiguas. He aquí que yo hago cosa nueva, pronto saldrá la luz, no la conoceréis. Otra vez abriré camino en el desierto y ríos en la soledad. Vámonos ahora, por favor, a Proverbios, ya que está de pie. Vámonos a Proverbios capítulo 3, versículo 5 al 6. Proverbio 3, 5 al 6. Dice: fíate de Jehová de todo tu corazón y no te apoyes en tu propia prudencia. Reconócelo en todos tus caminos y Él enderezará tus veredas. Amén. Puede sentarse, hermano. Bendito sea Dios para siempre. No temas al mañana. Dios ya está ahí. ¿Escuchó el tema? Dígale al que está a la par suya: no temas al mañana. Dios ya está ahí. Y es que hoy que estamos por terminar este año 2025, mucha gente está preocupada porque no sabe qué va a venir el próximo año. Algunos especulan, algunos tienen temor, están inciertos, no tienen certeza de lo que pueda venirnos el día de mañana. Pero la palabra del Señor es bien clara en cuanto a eso. Dice: no se preocupen por el día de mañana, qué van a comer, qué van a vestir. Dejen a cada día su propio afán. Y algo maravilloso que tenemos que entender es que aunque lo que nos depara el futuro tal vez no sea algo muy bueno, pero Dios ya está en el futuro. Amén. Él va, dice, adelante, cual poderoso gigante. Él es el Dios, hermano, que para Él un día son como mil años y mil años como un día. Así que si tiene miedo de enfrentar lo que viene, de enfrentar el futuro, no tenga miedo, porque Dios ya está adelante, porque Dios ya está allí en el futuro. Es cierto, a veces nos inquieta lo desconocido, lo inesperado, lo que quizás no podemos controlar, pero hay una verdad gloriosa que llena o debe llenar nuestro corazón de paz siempre, y es que Dios ya está en todas tus mañanas del 2026. Alabado sea Dios. Dios ya vio tu camino para el próximo año. Dios, oiga bien esto, ya preparó la provisión que vas a necesitar en el próximo año. Y algo más maravilloso es que Él ya nos aseguró la victoria. Alabado sea el Señor, bendito sea Dios para siempre. No caminamos hacia un futuro incierto, sino hacia un futuro donde Dios ya llegó primero. Por eso no hay que tener miedo. El mundo habla de guerras, habla de pestes, habla de tanta situación, hermano. Antes la esperanza de todo el mundo era Estados Unidos. Hoy Estados Unidos está peor que El Salvador. Amén. ¿Han bajado o no han bajado las remesas? Cantidad, hermano. Hermano, oye, no es como antes. Antes la gente se alegraba cuando llegaban a diciembre porque sabían que de allá les venía una remesita, aunque sea una vez al año, se acordaban de uno. Hoy siempre se acuerdan de uno, pero ya no envían nada, porque no está fácil la situación. Nuestros compatriotas tienen que andarse escondiendo, jugando, hermano, al gato y al ratón allá, porque no saben en qué momento los van a detener y los van a mandar para acá. No crean ustedes que es fácil para ellos. Pero eso no nos debe de preocupar, porque la Biblia claramente dice, y sabemos, que a los que aman a Dios todas las cosas ayudan a bien. Esto es, a los que conforme a su propósito han sido llamados. ¿Cuántos alaban al Señor? ¿Cuántos están confiados en Cristo? Alabado sea el Señor para siempre. Hermano, Debemos enfrentar el tiempo que viene sin temor, sin ningún miedo. Ya pasamos una pandemia 2020, una pandemia que nos llenó más de miedo que de enfermedad. Y ahora se habla de otras. Se habla de más pestes. Se habla de más enfermedades. Pero no debemos de tener miedo. Porque usted y yo tenemos de nuestro lado al médico por excelencia, alabado sea el Señor. Mas el herido fue por nuestras rebeliones, molido por nuestros pecados. El castigo de nuestra paz fue sobre él, y por sus llagas fuimos nosotros curados. ¿Por quién fuimos curados? Por Cristo Jesús, por esa sangre preciosa que derramó en la cruz del Calvario. Así que vengan las pestes que vengan, no tenga miedo. La palabra del Señor es bien clara, hay promesas maravillosas para usted y para mí, amado hermano. Y al final, si nos morimos, el morir es ganancia. Amén. Si nos vamos con el Señor, ya hemos coronado la carrera. Ni a la muerte hay que tenerle miedo. Hay que enfrentar todo con gozo. Dice la Biblia: estén siempre gozosos. ¿Está gozoso usted? Alabado sea el Señor. Demuestre ese gozo con una sonrisa. Alabado sea el Señor. Hay que enfrentar lo que viene sin ansiedad. La ansiedad está matando a mucha gente hoy en día. La ansiedad está, hermano, arruinando a la gente. Están ansiosos, están desesperados, están angustiados porque no saben, ay, no me va a alcanzar para fin de mes lo que gano, ay, que no voy a poder salir de los compromisos que tengo, que no voy a poder hacer esto, no voy a poder hacer lo otro, y al final salen. Porque no dependemos de nosotros, dependemos del Dios Todopoderoso, y Él ha prometido estar con nosotros siempre. Por lo tanto, no debemos de estar ansiosos ni preocupados. Dice la Biblia: echad toda vuestra ansiedad sobre Él, porque Él tendrá cuidado de nosotros. Amén. Lo que hay que hacer es echar todo sobre Él, buscar de Dios, acercarnos a Dios, y Él tendrá cuidado de cada uno de nosotros. ¿Cuántos creen que Dios tendrá cuidado de nosotros siempre? Amén. Dele la gloria a Dios con un fuerte aplauso en esta noche. No tema al mañana. Renueva su mente, renueve su mente hoy. Mire la porción que leíamos en Isaías 43:18. Mire qué maravilloso que dice: no se acuerden de lo pasado. Lo pasado, no vaya a cantar, lo pasado quedó atrás. Lo pasado quedó atrás. Ya no se acuerde de eso. No tenemos por qué acordarnos, hermano. Hay una alabanza muy maravillosa que dice: no quisiera recordar lo que antes fui, cuando lejos me encontraba de mi Dios. ¿Por qué vamos a estar recordando las heridas del pasado? ¿Por qué vamos a estar acordándonos de aquellas personas que nos hicieron daño en el pasado, que nos hicieron sufrir en el pasado? ¿Por qué vamos a estarnos acordando de aquellas cosas de allá? La Biblia es bien clara, el versículo no tiene más explicación. Dice: no se acuerden de las cosas pasadas, ni traigan a memoria cosas antiguas. Porque nos estamos haciendo más daño. Si nos estamos acordando de aquel que nos hizo daño o de aquella que nos hizo daño, nos hacemos daño más y más y más. Estamos sangrando más la herida. Y eso nos estorba. porque por estar sanándonos, por estar llorando, por estar ahí sufriendo, nos olvidamos del Dios eterno y poderoso, que Él ya ha sanado nuestras heridas. Nos olvidamos que el gozo del Señor es nuestra fortaleza. Nos olvidamos que a quien tenemos que darle la gloria, la honra y la alabanza es al Dios Todopoderoso por lo que ha hecho por cada uno de nosotros. Dele la gloria a Dios en esta noche. Bendito sea Dios. Y mire qué maravilloso lo que dice el versículo 20. Perdón, el mismo 19. Dice: otra vez abriré caminos en el desierto y ríos en la soledad. O sea, en la peor desesperación en la que nos encontremos, el Señor abrirá un camino y nos hará andar por ese camino. Te haré entender, dice la palabra del Señor, y te mostraré el camino que debes andar. Él nos guía para encontrar el camino en medio de nuestro problema. A veces nos encontramos en una encrucijada. Estamos, como decimos en buen salvadoreño, en un callejón sin salida. Pero en ese momento aparece la luz divina de nuestro Señor Jesucristo y nos muestra el camino y nos saca adelante. Bendito sea el Señor. ¿Cuántos alaban a Dios, hermano, por esa maravilla que Dios hace en nuestra vida? Ahora, si Dios va delante de nosotros, ¿por qué tenemos que ver para atrás? ¿Hacia dónde tiene que ver el cristiano? Hay hermanos que están ahí, me acuerdo cuando reventaba cohetes, cuando estrenaba en Navidad, hasta suspiran acordándose del pasado. Bueno, hay algunos que todavía revientan, ¿verdad? Son los que no vinieron hoy, el culto. Y si vinieron, ya no vayan a quemar el dinero. Amén. No se acuerde del pasado, hermano. Mire hacia adelante, hacia la meta del supremo llamamiento, hacia allá que tenemos que ver. Para atrás ni para tomar impulso. Todo el mundo hacia adelante, mirando a Cristo Jesús. Alabado sea el Señor. Él nunca ha fallado ni nunca va a fallar. Por lo tanto, hacia Él tiene que estar puesta nuestra mirada. Hermano, no podemos avanzar si andamos cargando las cosas viejas. Porque hay cosas que nos atan, que nos amarran del pasado. Y hay gente que todavía anda ahí y eso lo tiene ahí como anclado, que no puede avanzar. El Señor quiere usarlo para su honra y su gloria. El Señor quiere que trabaje para su obra, pero las cosas del pasado lo tienen atado todavía. Reviente esas cadenas en el nombre del Señor y libérese para glorificar al Señor. Libérese para servir al Señor. Todo eso del pasado, esos fracasos que usted tuvo en el pasado, ahí quedaron en el pasado. Todas esas heridas, todos esos miedos, esa culpa, hermano, esa gente que lo lastimó, esas situaciones sin resolver del pasado, quedaron en el pasado. Ahora dice la Biblia que somos nuevas criaturas, y de modo que si alguno está en Cristo, nueva criatura es. Las cosas viejas pasaron y aquí todas son hechas nuevas. Todo quedó atrás. Que no nos ate eso. Dios nos dice: olvida lo que quedó atrás, porque lo que se viene no se parece a lo que pasó. ¿Cuántos creen que algo nuevo viene para nuestra vida? Amén. ¿Cuántos reciben eso nuevo que Dios envía para su vida? Esa bendición maravillosa que Dios envía. Dios hace cosas nuevas solamente en personas que se disponen a recibir lo nuevo que Dios da. Si nosotros seguimos o queremos seguir con las cosas viejas, ahí va a seguir amarrado. Pero si nos disponemos a olvidar lo viejo, el Señor nos va a dar algo nuevo. Y lo que Dios da siempre es maravilloso. Siempre es algo bueno. Alabado sea el Señor. Renueva su manera de pensar y va a haber nuevos caminos, nuevas fuerzas. y va a haber nuevas oportunidades. Bendito sea el Señor. Hermano, no le tenga miedo al mañana, porque Dios es quien dirige nuestros pasos. Proverbios 3, 5 al 6, que ya leíamos, nos habla claramente. Versículo 5 dice: fíate, o sea, confía en Jehová de todo tu corazón y no te apoyes en tu propia prudencia. O sea, no te dejes ir por lo que crees, por lo que tú sabes. Lo que tenemos que hacer es confiar de todo corazón en el Señor. Pero aquí viene el versículo 6, dice: reconócelo en todos tus caminos y Él enderezará tus veredas. Hermano, si Dios ya está en el mañana, no necesitamos adivinarlo, necesitamos obedecerlo, necesitamos entender lo que Él quiere para nosotros. La vida se vuelve pesada cuando dependemos de nosotros mismos, cuando dependemos de nuestras acciones, de nuestro conocimiento, de lo que nosotros creemos que debemos hacer. La vida se vuelve un caos, se vuelve pesada. Pero cuando dependemos de Dios, todo es diferente. Cuando dependemos de nosotros, nuestras fuerzas son limitadas. No vamos a tener fuerza para todo. Sin embargo, Dios es todopoderoso. Yo no lo puedo hacer todo yo solo, pero con la ayuda del Señor soy más que vencedor. Mis recursos son limitados, mi inteligencia es limitada, pero la sabiduría de Dios no tiene límite. Por eso es necesario que aprendamos a depender de Dios. La dirección de Dios, hermano, a nuestra vida no va a llegar por casualidad. Si queremos depender de Dios, vamos a tener la dirección de Dios, pero esa dirección de Dios la vamos a encontrar solamente a través de la oración. ¿Escuchó lo que dije? ¿Cómo vamos a tener la dirección de Dios para nosotros? A través de la vacación, les dije, ¿verdad? No, de la oración. Amén. ¿A cuánto les gusta orar? Amén. Dios, y usted sabe si es cierto, porque hay hermanos que dicen: amén, hermano, yo oro, y realmente no oran. Pero hay a ellos. Cristiano que no ora es cristiano fracasado. La dirección de Dios la vamos a encontrar solo y siempre y cuando nosotros doblemos rodillas delante de Dios. Hablemos con el Señor. Hablemos con nuestro Padre Celestial. Hermano, qué maravilloso es poder hablar con Dios. Mire, antes era imposible. Antes la gente tenía que hacer sacrificios para poder expiar temporalmente sus pecados. La gente tenía que sacrificar animalitos para poder pagar por los pecados que había cometido. A estas alturas ya no hubieran animales en la tierra, creo yo. Pero qué maravilloso nuestro Señor, que Él, en el proceso de la expiación, comenzó su sufrimiento desde que vino a este mundo, desde que nació en esta tierra, desde que se hizo hombre. Si Herodes lo quería matar recién nacido, tuvieron que salir huyendo. Y de ahí en adelante comenzó un proceso de sufrimiento de nuestro Señor Jesucristo, que ese sufrimiento vino a culminar en la cruz del Calvario. ¿Y sabe cuál fue el peor sufrimiento del Señor? El abandono de su padre. Cuando estaba en la cruz, cargado con los pecados suyos y míos, el padre no podía ver eso, y el padre le dio la espalda.
0: Y Jesús sufría, Jesús lloraba. Y Jesús le dijo: Padre, ¿por qué me has abandonado? Estaba solo, pagando por los pecados suyos y míos. Y fue crucificado. El dolor que experimentó en sus manos cuando le clavaron esos tremendos clavos en sus pies, la herida en el costado, toda la gente le injuriaba, le escupían en el rostro, le decían cosas feas y él sufría y el Padre lo había abandonado. Pero Jesús llegó victorioso hasta la cruz. Ese instante que él dijo: consumado es. La obra estaba hecha. Los pecados suyos y míos fueron perdonados a través de la sangre que nuestro Señor Jesucristo derramó en la cruz del Calvario. Dele más fuerte el aplauso, hermano, porque Él ocupó nuestro lugar. Él murió por nosotros. Alabado sea Dios. Y en ese momento el velo del templo se rasgó por la mitad. Antes, para poder, le decía, para poder expiar los pecados, tenía que sacrificar animalitos. La gente del pueblo llevaba los animalitos hasta el atrio del templo. Al atrio salían los sacerdotes, llevaban al lugar santo los animalitos. Y del lugar santísimo salía el sumo sacerdote a recoger el animalito para presentarlo en ofrenda y en sacrificio hacia Dios. Y ahí, en ese momento, nadie podía traspasar ni el lugar santo ni el lugar santísimo. Solo el sumo sacerdote podía estar en el lugar santísimo y solo el sacerdote en el lugar santo, hermano. Pero cuando Cristo muere, ese velo se rompe y quedó expuesto el lugar santo para que usted y yo, a través de Cristo Jesús, llegáramos al trono del Padre, llegáramos a la mera presencia de Dios. Alabado sea el Señor. Y ahora podemos llegar a la presencia del Padre a través de la oración. Mire qué privilegio más grande tenemos. Pero está usando usted ese privilegio. Está llegando a la presencia del Padre o está invalidando el sacrificio de Cristo, porque Cristo hizo todo eso para que usted y yo ahora pudiéramos hablar con el Padre a través de Cristo. Pero cuando no lo hacemos, a Cristo le duele. Cristo dice: morí por él y él no aprovecha que derramé mi sangre, que le dé acceso al Padre. No aprovecha la oportunidad que tiene para hablar con el Padre a través de la oración. Hermano, necesitamos buscar más a Dios en oración. Hoy en día, las ocupaciones, las redes sociales y tantas cosas, la tecnología y muchas cosas más, están sustituyendo el momento de oración que deberíamos de tener con Dios. Y en eso, en ese punto, yo admiro a algunas sectas que son bien disciplinados en esos aspectos. En una ocasión estaban haciéndole una entrevista a Saddam Hussein, el que era presidente de Irak, y se llegó a las 3 de la tarde en punto y estaban en vivo a través de CNN. Y en ese momento, cuando se llegó a las 3 de la tarde, les dice Saddam Hussein: miren, me van a disculpar, pero es la hora de la oración. Si ustedes quieren que siga con la entrevista, me van a esperar, y si no, pues aquí terminamos. Pero yo no puedo dejar de orar. Igual que los cristianos de hoy en día. Amén. ¿A qué hora es su hora de oración? Deja de hacer lo que tiene que hacer porque llegó la hora de su oración. Amén. Dios sabe que ando ocupado, por eso no voy a orar hoy. Si Dios ya sabe que usted está ocupado y sabe que es un desorganizado con su tiempo y que no le gusta orar. ¿Cuántos alaban a Dios, hermano? Dele la gloria al Señor. La dirección de Dios para nuestro camino, para que no le tengamos miedo al futuro, tenemos que buscar esa dirección a través de la oración. buscando el rostro del Señor. Hermano, en la madrugada, qué maravilloso es poder orar. Usted se levanta sin ruido, usted comienza a hablar con el Señor, comienza, hermano, en la soledad ahí de la noche, mientras otros roncan quizás, pero usted está adorando al Señor, usted está clamándole al Señor, usted está hablando con su Padre Celestial. Y puede llorar, y puede glorificar al Señor. Y puede sentir esa bendición, ese gozo al estar hablando con Dios. Llegar a la presencia del Señor. Un hermano me dice, hermano, pero es que fíjense que yo lo más que oro son 5 minutos porque yo no hay que decir. Y le pregunto, ¿y usted cómo es que ora? No, pues yo desde que llego empiezo a pedirle al Señor. Pues ahí está el error. Al Señor no se le va a pedir, hermano. Si Jesús nos dejó un modelo de oración en el Padre Nuestro, ustedes cuando ahora digan así, dijo, os estaba dando un ejemplo. Padre nuestro que estás en los cielos, santificado sea tu nombre. A eso se le llama adoración. Nuestra oración tiene que empezar con adoración a Dios. Adorando al Señor por su grandeza, por su poder, por su maravillosa obra que ha hecho con nosotros, por todo lo que Dios ha hecho en el día con cada uno de nosotros, dándole la gracia, dándole la gloria. Hermano, usted se va a llevar 15, 20 minutos adorando al Señor y va a terminar llorando en la presencia de Dios, porque la grandeza y el poder de Dios inundará su vida y su corazón. Alabado sea el Señor. Luego, hermano, hay que pedir perdón por los pecados. A diario pecamos, ¿verdad que sí? Pecamos. A veces con el pensamiento, a veces, hermano, con nuestras acciones, a veces nuestras actitudes, pecamos y le fallamos a Dios. Entonces, tenemos que pedirle perdón al Señor. Luego que le haya pedido perdón al Señor, usted puede comenzar a pedir por los demás. Amén. Si no se acuerda del nombre, diga, por aquel hermano gordito, chiquito que estaba predicando, Señor, bendícelo. Amén. Por aquel hermano guapo que estaba predicando, bendícelo. Amén. Hermano que tenía a la par, el que anda a camisa María, el que anda a camisa Señor, como sea, hermano, lo ideal es que sepamos el nombre de todos, pero si no le sabe el nombre, usted ore por el hermano que Dios ya sabe por quién está orando usted. Amén. Ahí se va a llevar 20 minutos quizás, y ya después ore por usted. Aunque Dios ya sabe de qué cosas tenemos necesidad. Pero no está mal lo que le diga, Señor, tú ya sabes que mañana me toca pagar la casa, Señor. Tú ya lo sabes y tú vas a proveer. Señor, tú sabes que si no pago la luz ahora me la van a cortar mañana. Pero tú vas a proveer. Y yo estoy seguro, yo estoy confiado que tú vas a proveer. Y Dios va a responder a su petición. La forma correcta de pedir dice: Padre, en el nombre de Jesús, yo te pido esto, esto y esto. Y el Señor dice que va a responder nuestras peticiones. Vosotros oráis y no recibís, dice, porque pedís mal. Pedís para vuestros deleites. Tampoco eso, no abuse de la oración. O sea, hay que pedir lo que necesitamos. Pero no esté abusando. No pida para los deleites. Porque la Biblia habla claramente sobre eso. Ahora, el Señor nos va a bendecir y Él nos va a dar abundante. Ahora, muchas veces, hermano, Dios nos responde, pero no entendemos nosotros la respuesta que Dios nos da a través de la oración. A veces Dios nos responde con un sí inmediato, ¿verdad? En el momento recibimos la respuesta. Pero a veces también nos dice: hijo, espérate, todavía no es el tiempo. Y en el momento indicado vas a recibir la respuesta. Y a veces nos dice no, porque no te conviene. Yo le hago una pregunta: si su hijo llega a su casa y le dice, papá, quiero que me compres una pistola 9 milímetros, ¿usted se la va a comprar? ¿Por qué? Porque sabe que es un riesgo. Con ella misma le puede dar a uno. No. Y se puede meter a problemas serios. A veces nosotros le pedimos cosas similares a Dios. Y Dios nos dice, no, ¿cómo te voy a dar eso? Tenemos que entender cuando Dios responde. Ahora, pero nuestro deber, amados hermanos, es orar para buscar la dirección de Dios para nuestra vida, porque la dirección de Dios no llega por casualidad. La dirección de Dios para nuestra vida llega a través de la oración, llega cuando nosotros le buscamos a Él. Amén. El que busca halla, y si buscamos a Dios lo vamos a encontrar. Acercaos a Dios, dice la Biblia, y Él se acercará a vosotros. Pero ¿cómo vamos a buscar a Dios? ¿Cómo nos vamos a acercar a Dios? A través de la oración, asistiendo a los cultos, hermano, trabajando en la obra del Señor, participando de las actividades de la iglesia, andando con todos, sirviendo al Señor. Estamos buscando de Dios. Pero algo más importante que todo esto es que vamos a encontrar la dirección de Dios si le obedecemos a Él y guardamos su palabra. En otras palabras, si tenemos un buen testimonio. Dicen amén los de buen testimonio. Qué bueno por esos 20 que dijeron amén. Hay que tener un buen testimonio, obedeciendo la palabra de Dios. Y algo más importante, esperando siempre en Él, poniendo nuestra confianza en el Dios Todopoderoso. Dios guía solamente a los que quieren ser guiados por Él, porque Dios respeta el libre albedrío. Si usted no se quiere dejar guiar, Dios no lo va a guiar. Pero si usted decide que Dios lo va a guiar en su vida, hermano, y que ya no va a tener miedo porque el Señor lo va a guiar, Dios va a guiar su camino. Bendito sea el Señor. Dios endereza, dice el versículo, lo que está torcido. Tal vez tú vienes de un camino difícil. Tal vez tus pasos no han sido firmes. O tal vez has tomado decisiones equivocadas. Pero Dios promete en su palabra que Él enderezará nuestros caminos. Lo que tú y yo no podemos corregir, Dios sí lo puede corregir. Alabado sea el Señor para siempre. Dirige tu vida al Señor y dile: Señor, guía mis pasos, dirige mis pasos. No quiero caminar sin tu guía. No quiero caminar si tú no vas conmigo. Porque si el Señor va con nosotros, iremos por un camino seguro. ¿Cuántos lo creen así, hermano? Bendito sea el Señor para siempre. No le tenga miedo al mañana. Camine por fe, no por vista. Hebreos capítulo 11, versículo 6 dice: sin fe es imposible agradar a Dios. Y es necesario que el que se acerca a Dios, dice este versículo, crea que le hay y que es galardonador de los que le buscan. Pero sin fe no podemos agradar a Dios. Nosotros tenemos que tener fe. La fe ve lo que Dios dijo, no lo que tus ojos ven. El Señor ha prometido muchas cosas. Nuestros ojos no ven todo lo que el Señor ha prometido, pero si Él lo dijo, lo va a cumplir. ¿Cuántos lo creen así? Porque Dios no es hombre para que mienta, ni hijo de hombre para que se arrepienta. Bendito sea el Señor. Hermano, la fe declara que Dios todo lo puede. Para Dios no hay nada imposible. Tal vez para nosotros veamos que tenemos un problemón enorme, pero para Dios no hay nada imposible. Dios puede. Dios abre puertas donde se cierran. A veces nos cierran las puertas en la espalda, pero Dios las abre. Y cuando Dios abre una puerta, nadie la puede cerrar. porque el poder de Dios está ahí. Dios restaura, Dios sana, Dios provee, Dios es maravilloso para nosotros. Con Dios lo tenemos todo asegurado. La fe avanza aunque el camino no esté claro. Segunda de Corintios capítulo 5 versículo 7 dice: porque por fe andamos, no por vista. Por la fe. La fe nos enseña lo que no se ve, lo que no podemos tocar, lo que no podemos ver ni sentir. A través de la fe sí lo podemos lograr. No necesitas ver todo, necesitas obedecer lo que Dios te dice. Amén. ¿Y sabe qué más? La fe se demuestra con acciones. Santiago 2:17 dice que la fe sin obra es muerta. Ahora, Dios está en tu mañana, pero tú debes dar el paso hoy. No es que hasta mañana voy a empezar a caminar, es ahora que tienes que empezar a caminar por fe, creyendo en el poder del Dios Todopoderoso. Empieza ese proyecto. Perdona a quien te hirió. Suelta lo que frena tu avance. Cree lo que Dios habló. Trabaja en aquello que Dios puso en tu corazón. La fe abre el futuro que Dios ya preparó. Tal vez ha dejado algún proyecto a medias. Avance a través de la fe en el Dios Todopoderoso. Ahora, no tenga miedo, porque Dios garantiza la victoria. ¿Cuántos lo creen así? El Señor nos ha garantizado la victoria. Jeremías capítulo 29 versículo 11 nos habla de los pensamientos que Dios tiene para cada uno de nosotros. Mire lo que dice Jeremías 29:11: porque yo sé los pensamientos que tengo acerca de vosotros, dice Jehová, pensamientos de paz y no de mal, para daros el fin que esperáis. ¿Cuáles son los pensamientos que Dios tiene para nosotros? Pensamientos de paz. ¿Para qué? Para darnos el fin que nosotros queremos, que nosotros esperamos. ¿Qué espera usted tener al final de todo, hermanos? Ajá, la vida eterna. Vivir con el Señor por toda la eternidad. ¿Cuántos quieren vivir con el Señor por toda la eternidad? Pues ese es el pensamiento que Dios tiene para nosotros, pensamientos de paz. Dios tiene planes buenos para usted, para mí, para todos. Dios tiene algo maravilloso. Tal vez este año que estamos terminando ha sido un año para algunos desastroso, para otros medio bueno, pero el próximo año Dios tiene algo especial para cada uno de nosotros. Hay que seguir adelante, hay que seguir luchando, hay que seguir impulsando esos proyectos que Dios ha puesto en nuestro corazón. Bendito sea el Señor. Hermano, esto que Dios tiene algo bueno para nosotros no significa que haya ausencia de pruebas, pero sí garantiza la presencia constante de la mano de Dios en medio de la prueba, que saldremos victoriosos siempre. Y oiga bien esto: tu futuro no está en manos de los hombres, sino en las manos de Dios. Ahí está nuestro futuro. Y el que está en sus manos, dice la Biblia, nadie lo arrebatará. ¿Cuántos están en las manos de Dios? Aunque el mundo esté cambiando, aunque las noticias te asusten, aunque los tiempos se vuelvan inciertos, Dios sigue en su trono. Dios sigue siendo el Rey. Y es el Rey de Reyes y Señor de Señores. Y usted y yo somos hijos del Rey. ¿Cuántos alaban a Dios? Somos hijos del Rey. Y Dios sigue siendo fiel a su palabra. Dios sigue siendo fiel a su promesa. Bendito sea su nombre para siempre. Hay que vivir aferrado a las promesas de Dios. Amén, hermanos. 3.300 promesas disponibles para usted y para mí en la palabra de Dios. Lo que pasa es que ni cuenta nos damos que ahí están, porque no leemos tampoco la Biblia. Pero hay promesas maravillosas. Si le falta paz, mire lo que dice el Salmo 23: Jehová mi pastor y nada me faltará. ¿Cuántos creen esa promesa? En lugares de delicados pastos me hará descansar, junto a aguas de reposo me pastoreará, confortará mi alma, me guiará por senda de justicia por amor de su nombre. Aunque ande en valle de sombra de muerte, no temeré mal alguno, porque tú estarás conmigo. Tu vara y tu callado me infundirán aliento. Prepara, adereza mesa delante de mí en presencia de mis angustiadores. Unge mi cabeza con aceite, mi copa estará rebosando, llena de gozo mi alma, mi corazón. Ciertamente el bien y la misericordia de Jehová me seguirán todos los días de mi vida, y en la casa de Jehová moraré por largos días. Alabado sea el Señor. Qué maravillosa promesa la que encontramos en el Salmo 23. Y oígame, si siente que está en peligro, mire lo que dice el Salmo 91: el que habita al abrigo del Altísimo morará bajo la sombra del Omnipotente. Aquí me detengo porque esta es la condición para recibir el resto de las promesas que vienen. Esa es la condición. Las promesas tienen condiciones. Dice la Biblia: el que habita al abrigo del Altísimo. En otras palabras, el que permanece bajo la cobertura de Dios, el que no se aparta del camino del Señor, el que no se aparta de la cobertura que Dios da, el que habita al abrigo del Altísimo, y ahí vienen las promesas, será cubierto por la sombra del Omnipotente. Y usted y yo podemos decir a Jehová: esperanza mía y castillo mío, mi Dios, ¿en quién confiaré? Alabado sea el Señor. Y vienen más promesas. Dice: Él te librará del lazo del cazador, de la peste destructora. Con sus plumas te cubrirá, y debajo de sus alas estarás seguro. Escudo y adarga es su verdad. No se asusten. Estamos hablando de confiar en el Señor. Dice: no temerás al terror nocturno, ni saeta que vuele de día, ni pestilencia que ande en oscuridad, ni mortandad que en medio del día destruya. Caerán a tu lado 1,000 y 10,000 a tu diestra, mas a ti no llegará. Ciertamente con tus ojos mirarás y verás la recompensa de los impíos. ¿Por qué? Porque has puesto a Jehová, que es mi esperanza, al Altísimo por tu habitación. Ahí nos recuerda la condición: no te sobrevendrá mal, ni plaga tocará tu morada. Porque a sus ángeles mandará cerca de ti, para que te guarden en todos tus caminos. Mire qué maravilloso: en las manos te llevarán, para que tu pie no tropiece en piedra. Sobre león y el áspid pisarás, hollarás al cachorro de león y al dragón. No va a haber, hermano, nada que pueda contra usted. Por cuanto en mí ha puesto a su amor, yo también lo libraré, lo pondré en alto, por cuanto ha conocido mi nombre. Y vienen más promesas: me invocará y yo le responderé, con él estaré yo en la angustia, lo libraré, le glorificaré.

está solo. Mateo capítulo 28, versículo 20. Miren lo que dice la palabra del Señor: enseñándoles que guarden todas las cosas que os he mandado. Y aquí viene la promesa: y aquí yo estoy con vosotros todos los días hasta el fin del mundo. ¿Quién está con nosotros? Cristo. ¿Quién está con nosotros? No les oigo. ¿Quién está con nosotros? Amén. ¿Hasta cuándo va a estar Cristo con nosotros? Hasta el fin del mundo. Alabado sea el Señor. ¡Qué bendición! ¡Qué maravillosa promesa! Pero tenemos que guardar todas las cosas que Él nos ha mandado. Y aquí va una última promesa. Romanos capítulo 8, versículo 28. Cuando tengamos dudas sobre el futuro, mire lo que dice la palabra del Señor: y sabemos que a los que aman a Dios, todas las cosas les ayudan a bien. Esto es, a los que conforme a su propósito han sido llamados. Todo lo que venga, todo lo que pase, es con un propósito de Dios en nuestra vida. No le tenga miedo al mañana, porque Dios ya está allí esperándole. Amén. Dios está adelante. Dios ya recorrió todo el 2026 y el 2027 y el 2028 y todos los años que nos falten. Dios ya lo sabe todo. Y Él está esperándonos en el próximo año, que pronto, dentro de unos 20 días, estaremos concluyendo y recibiendo el nuevo año 2026. ¿Ya se dio cuenta cómo va el tiempo de rápido? ¿Ya, verdad? Ahora podemos decir como David: joven fui y envejecido. Ya hace rato que fuimos jóvenes, pero somos jóvenes en el alma. Amén. Eso nos consuela. El tiempo vuela, el tiempo pasa, pero hay alguien que permanece para siempre, y es nuestro Señor Jesucristo. Dios permanece para siempre y es el mismo de ayer, de hoy, por todos los siglos. Para no tenerle miedo al mañana o al próximo año, tenemos que, en primer lugar, renovar la mente; segundo lugar, buscar la dirección de Dios; número tres, avanzar por la fe; y número cuatro, vivir con expectativa de victoria. Dios ya está en tu mañana. Dios ya preparó tu camino. Dios ya abrió las puertas. Dios ya aseguró tu bendición. No tengas miedo, no le temas a lo que viene, porque ya Dios está ahí. Póngase de pie en esta noche. Póngase de pie. Comience a decirle: gracias, Señor, porque tú ya estás en mi futuro. Gracias, Señor, porque tú ya estás adelante. Gracias por las bendiciones que voy a recibir en el 2026. Gracias por las puertas que se van a abrir, Señor, que tú ya abriste. Gracias, Dios amado, porque ya preparaste mi camino, ya trazaste mi camino, Señor. Gracias porque tú ya tienes asegurada la bendición que es mía. Por eso yo te doy gracias en esta tarde, en esta noche, Señor. Yo te alabo, Dios amado, glorifico, bendigo tu nombre. Y no le voy a tener miedo al mañana, no le voy a tener miedo al próximo año, sino que lo voy a enfrentar en victoria, porque tú nos has dado la victoria, Señor, confiando en tu palabra, confiando en tu promesa, sabiendo que a los que te aman a ti, todas las cosas ayudan a bien, y que todo lo que me va a pasar en mi vida, Señor, es porque tú lo permites, Dios amado, y porque hay un propósito para mi vida. Yo te alabo, Dios eterno. Te pido una bendición especial en la vida de todos aquellos, Señor, que están en medio de dificultades en este momento, que tienen problemas, Dios amado. Todos aquellos, Dios eterno, que están ahí preocupados, Señor, con ansiedad, con

0: depresión, con temores, hazle sentir el gozo de tu Espíritu Santo sobre su vida, Señor. Que puedan confiar en ti, Dios amado. Que puedan entender que no hay nada por qué preocuparse, porque tú ya tienes control de todo. Te alabo, Dios amado, glorifico, bendigo tu nombre, porque tú eres el Dios de toda consolación. Tú eres el Dios eterno y poderoso, Señor. Tú eres el Dios que nos saca siempre en victoria. Gracias en el nombre glorioso de Cristo Jesús. Alabado sea Dios para siempre. No tenga miedo, mi hermano. Alce sus manos al cielo. Diga: yo no tengo miedo. Yo no tengo miedo porque Cristo está conmigo. Dígale: gracias, Señor, porque tú estás conmigo. Gracias, Señor, porque yo voy en victoria. Gracias, Señor, porque voy a enfrentar el mañana. Voy a enfrentar el 2026 en victoria, Señor, porque estoy agarrado de ti, Dios amado. Y tú ya me estás esperando en el mañana, porque tú ya trazaste mi camino. En el nombre glorioso de Cristo Jesús. Muchas gracias, Señor. Amén y amén. Bendito sea Dios. ¿Hay alguna persona que hoy desee entregar su vida a Cristo Jesús? Tenemos amigos entre nosotros que quieran venir hoy a recibir al Señor en su corazón. Amén. ¿Usted se va a reconciliar con el Señor? Amén. ¿Hay alguien más que desee venir al Señor o reconciliarse con el Señor en esta hora? Dios tiene un plan maravilloso para cada uno. Y Dios tiene trazado ya nuestro futuro, pero necesitamos tomar decisiones importantes. Y una de las mejores decisiones es tomarnos de la mano del Señor, no dejarnos, no abandonar el camino del Señor. ¿Hay alguna persona que hoy desee reconciliarse o entregar su vida a Cristo? Puede hacerlo en esta noche. Bendito sea Dios. Tenemos otra persona que viene acá. Dios le bendiga. Pase adelante. Bendito sea el Señor. Pase al altar. Alabado sea Dios. Repitan por favor la siguiente oración. Señor Jesucristo,
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0: Dios les bendiga, hermano, a todos los que están escuchando por Radio Cret, la 1080, y todos los hermanos que se han conectado a redes sociales también a esta hora de la oración. Vamos a darle la bienvenida a todos los que están patrocinando este programa. Hermes Guzmán está patrocinando en la Radio Jerezín, y tenemos también a Rogelio Castro del Cantón San Andrés, también patrocinando lo que es Radio Cret San Miguel. Solo para Santa Ana, hermanos, no tenemos patrocinador. Si usted quiere patrocinar ese espacio, hermano, sería de bendición para su vida de poder, hermano, patrocinar estos espacios de la oración. Nos sentimos contentos, hermano, de estar aquí en cabina de radio para poder, hermano, estar orando por todos aquellos que han mandado sus peticiones aquí a cabina de radio, por todos aquellos, hermanos, de que tal vez han estado turbados de salud, han estado pasando problemas, hermano, dificultades. Sabiendo, hermano, que el Señor es bueno, que el Señor, hermano, es el único que puede ayudarnos en todo aquello, hermano, de que podemos estar pasando cualquier dificultad. El Señor es el único que se puede glorificar a nuestra vida. Mi nombre es Sayanir Estrada y estoy aquí también. Me acompaña en esta hora el hermano Edwin, que está conmigo. Aquí lo voy a dejar para que también los pueda saludar a cada uno de ustedes.
1: Amén. Gloria a Dios. Dios les bendiga a cada uno, los que lo están escuchando, hermanos, en esta noche. Es un privilegio grande que el Señor los ha concedido, estar aquí en cabina de Radio Cret. Nos sentimos contentos aquí con mi hermano Sayanir, pues, para clamar juntos, vea, tiempo de la oración en esta hora, vea. Hay muchas peticiones, hermanos, que no conocemos nosotros, ¿verdad? Pero sabemos que tenemos un Dios todopoderoso que puede hacer, va a hacer cosas grandes en esta noche. Y sabemos, hermanos, que para, si nosotros pedimos con fe y los acercamos confiados a Él, Él va a contestar nuestras peticiones, vea, porque sabemos que hay muchos enfermos, hermanos, en estos tiempos que estamos, pues, tiempo difícil, pero en Cristo somos más que vencedores. Amén. Así vamos a dejar a nuestro hermano que va a leer un salmo, Salmo 23.
0: Amén. Vamos a leer, hermano, el Salmo 23, y la palabra de Dios dice: Jehová es mi pastor, dice, y nada me faltará. En lugares de delicados pastos me hará descansar, junto a aguas de reposo, dice, me pastoreará, confortará mi alma, dice, me guiará por senda de justicia por amor de su nombre. Aunque ande, dice, en valle de sombra de muerte, no temerá mal alguno, porque Él estará conmigo. Bendito sea el Señor, hermano. Nosotros debemos de saber que el Señor, hermano, es el único que nos guarda cada día. El Señor es el único, hermano, que nos ayuda en todo problema, en toda dificultad, hermano. Nosotros debemos de saber que hay un Dios poderoso, hay un Dios maravilloso, hermano, que nos ayuda a poder salir, hermano, de cual sea la situación que nosotros nos encontremos. Si estamos enfermos, hermanos, el Señor es el único que tiene la última respuesta. Él es el único que puede sanarnos. Él es el único, hermano, que puede fortalecer nuestra vida, hermano, para poder soportar cual sea la situación que nosotros estemos pasando. Venimos confiados, hermanos, porque sabemos que el Señor tiene respuesta para muchos hermanos que están tal vez atribulados a través de una enfermedad, hermanos. Sabemos que el Señor esta noche, hermano, puede glorificarse en su vida, puede hacer el milagro, hermano, que tanto los hermanos están esperando, aquellos hermanos que están pasando problemas. Sabemos de que el Señor esta noche, hermano, se va a glorificar maravillosamente en su vida, y debemos de creer, hermano. Dice que si creemos, hermano, al que cree, dice, todo le es posible. Debemos de creer en el Señor, que el Señor, hermano, esta noche se va a glorificar en nuestra vida, va a hacer cosas grandes, cosas maravillosas en nuestra vida, hermano, porque Él sabe la situación cual nosotros estemos pasando, y Él se va a glorificar, hermano, conforme a su voluntad. Sabemos de que el Señor, hermano, a veces podemos decir que tarda en darnos respuesta, hermano, pero Él está viendo, hermano, de qué manera nosotros le estamos buscando. Y debemos de saber, hermano, que si nosotros nos acercamos confiadamente a Él, Él nos dará una respuesta. Y esa respuesta, hermano, el Señor la estará dando esta noche. Amén. Vamos a venir, hermanos, en palabras de oración, y que sea el Señor glorificándose en cada uno de aquellos que nos están escuchando a través de la radio y a través de las redes sociales también. Vamos a venir en palabras de oración y vamos a decirle: buen Dios y Padre que estás en gloria, gracias, te damos gracias, Señor, Dios mío, esta noche por permitirnos, Señor, estar en este lugar, Señor, para poder, Dios mío, acercarnos confiadamente a ti, gracias, Señor, gracias, sabiendo que tú nos darás una respuesta, sabiendo, Dios mío, que tú te vas a glorificar en nuestra vida, Señor, porque tú conoces todos nuestros problemas, todas nuestras dificultades, Señor. Tú conoces, Padre Santo, lo que tu pueblo está sufriendo, lo que tu pueblo necesita, Dios mío, y sabemos que tú en esta noche, Dios mío, vas a hacer cosas grandes, cosas maravillosas, Señor. Yo sé que tú, Padre Santo, estarás dando respuesta a aquellos, Padre bendito, que están esperando ese milagro, Señor, que han estado, Padre Santo, esperando que tú te glorifiques, y sabemos que tú en esta noche, Dios mío, vas a hacer cosas maravillosas, Padre bendito. Te lo pedimos en el nombre de Jesús. En esta noche te venimos, Padre Santo, poniendo la vida de cada hermano, Señor, de aquellos, Padre Santo, que están atribulados, de aquellos, Padre Santo, que tal vez la medicina ya no ha tenido, Padre Santo, curación, Dios mío, pero sabemos que tú en esta noche, Padre bendito, te vas a glorificar de una manera maravillosa, Padre bendito, en la vida de cada uno de ellos, Señor. Bendito sea tu nombre, oh Dios de la gloria. Cuán maravillosas, Señor, son tus obras, Padre Santo. Sabemos, Señor, aleluya, que tú escuchas nuestras oraciones, Señor, que tú has inclinado tu oído, Dios mío, a nuestro favor, Señor. Sabemos, Padre bendito, que tú eres nuestro doctor, Señor, que tú eres nuestro sanador, Dios mío, y en esta hora, Padre bendito, venimos pidiendo, Padre Santo, por la vida, Padre bendito, de Ana Astrid, por sanidad, Señor, y protección. Ella viene, Padre bendito, confiando en ti, Dios mío, que tú te vas a glorificar en su vida, Señor, porque tú ya conoces, Padre Santo, la situación que ella está pasando, Señor, y ella está pidiendo, ella está clamando, Dios mío, que tú te glorifiques esta noche, Señor, que tú pongas un vallado, Señor, de protección alrededor, Padre Santo, de su vida, Dios mío. Sabemos, Padre bendito, que tú has escuchado, Padre Santo, su clamor, Señor, aleluya, porque ella viene creyendo, Señor, ella viene creyendo que tú te vas a glorificar, que tú la vas a sanar, que tú, Padre Santo, eres el único que tiene la última respuesta, Señor. Alabado sea tu nombre, Dios de la gloria, glorifícate en la vida de ella, Señor, aleluya, bendito sea tu nombre. Pedimos también, Señor, aleluya, por Claudia Calderón, Señor, por sanidad, Dios mío. Mira, Padre Santo, esta sierva, Señor, está pidiendo, está clamando en esta hora, Señor, sabiendo, Padre Santo, que tú eres el único, Señor, que puede ayudarla, que tú eres el único sanador, que tú eres el único, Padre Santo, aleluya, que puede ayudarnos, Señor, aleluya, en momentos difíciles, Señor, en momentos, Padre Santo, de angustia, Dios mío, tú eres el único, Padre bendito, que puede, Padre Santo, restaurar su vida, que puede, Padre Santo, sanarla, Dios mío. Pedimos, Padre bendito, también por Raquel Calderón, Señor, por fortaleza y dirección de Dios, Dios mío. Mira, Padre Santo, esta sierva, Dios mío, que ahora, Padre bendito, se acerca a ti, Señor, sabiendo que tú darás respuesta esta noche, que tú vas, Padre Santo, tocarla a través de tu Espíritu Santo, palabra, que tú vas a hacer, Señor, la obra, Señor, en esta noche, oh Dios de la gloria, porque para ti no hay nada imposible, para ti todo es posible, cielos, Dios mío. Tú eres nuestro sanador, tú eres nuestro doctor por excelencia, Señor. Alabado sea tu nombre, oh Dios de la gloria. Qué lindo, Dios mío, es poder estar en tus manos, Señor. Qué lindo es poder venir a ti, Señor. Aleluya, porque tú eres poderoso, porque tú eres, Padre Santo, el único que tiene el poder y la misericordia, Dios mío, para sanarnos, para restaurarnos, para darnos vida y vida en abundancia, Dios mío. Gracias, Señor, que seas tú apartando, Padre Santo, toda enfermedad, que seas tú quitando, Señor, todo aquello que está tribulando a tu pueblo, Señor. Te lo pedimos en el nombre de Jesús en esta noche, oh Dios de la gloria. Te adoramos, Señor, te adoramos y glorificamos tu nombre, Señor, en esta hora, oh Dios de la gloria, porque no hay nadie como tú, Señor, no hay nadie que pueda hacer, Padre Santo, las obras que tú haces, Señor. Bendito sea tu nombre, oh Dios de la gloria, oh poderoso Dios. Tú nos has restaurado, tú nos has dado vida y vida en abundancia, Señor. Bendito sea tu nombre, Dios de la gloria, en esta noche, Dios mío, nos acercamos a ti, Señor, aleluya. Bendito sea tu nombre, porque venimos creyendo, Señor, venimos creyendo en ese Dios poderoso, en ese Dios que todo lo puede. Bendito sea su nombre, oh poderoso Dios. Te alabamos, Señor, y glorificamos tu nombre en esta hora, Señor, aleluya, porque tú eres grande, porque tú eres poderoso, porque tú eres maravilloso, Señor. Bendito sea tu nombre, Padre Santo, aleluya. También venimos pidiendo, Señor, en la vida, Padre Santo, de Melida, Melida Castellón, Señor, por recuperación de operación, Dios mío, que seas tú, Padre, sanando, Señor, que seas tú, Padre Santo, dando de esa recuperación, Dios mío, que ella viene buscando, Dios mío, a ti, Señor, alabado sea tu nombre. Tú eres el poderoso, Señor, alabado sea el que vive y permanece para siempre. Mira a Elisa Noemí Zelaya, Señor, que está pidiendo por sanidad y también, Dios mío, por fortaleza, Señor, que seas tú sanándola, Dios mío, en esta hora, que seas tú quitando ese aguijón, Dios mío, que la está atormentando, Señor, y que seas tú fortaleciéndola a través de tu Espíritu Santo, que seas tú visitándola esta noche, Señor. Alabado sea tu nombre, tú conoces, Padre Santo, lo que ella está padeciendo, Señor, tú conoces, Padre Santo, su angustia, Dios mío, y sabemos, Padre bendito, que tú estarás dando respuesta en esta noche, Señor, aleluya, porque tú tienes la última palabra, Señor. Alabado sea tu nombre, oh Dios de la gloria, qué lindo, Señor, es poder, Padre Santo, estar clamando en esta noche, Señor, porque sabemos que tú has inclinado tu oído, Señor, a nuestro favor, a nuestro clamor, Señor, aleluya. Tú conoces, Padre Santo, todos aquellos hermanos que se han acercado a cabina de radio y han mandado esas peticiones, Señor. Tú conoces, Padre Santo, todos sus padecimientos, todo lo que ellos están sufriendo, Señor, aleluya. Y ellos se han acercado, Señor, a ti, Padre Santo, pidiendo, Padre bendito, misericordia, pidiendo sanidad, Señor, pidiendo restauración, Dios mío, pidiendo fortaleza, Señor, aleluya. Bendito sea tu nombre, Dios de la gloria. Tú eres poderoso, Señor, tú eres maravilloso. Mira, Víctor Manuel Ávalo, Señor, por sanidad, Padre Santo, en esa hernia, Padre bendito, y en los pulmones, Señor. Tú eres el único, Dios mío, que puede cortar esa enfermedad de raíz, Señor. Tú eres el que puede poner, Padre Santo, pulmones nuevos, Señor, en ese cuerpo. Oh Dios de la gloria, poderoso eres tú, Señor. Poderoso eres tú, Señor. Tú eres un Dios de misericordia. Tú eres un Dios restaurador. Bendito sea tu nombre. Oh Dios de la gloria, te adoramos, Señor. Te adoramos y glorificamos tu nombre a una en esta hora. Oh Dios de la gloria, oh qué lindo, qué lindo es adorarte. Qué lindo es acercarnos a ti, Señor. Aleluya, bendito sea tu nombre, oh Dios de la gloria. Nos encontramos en tus manos, Señor. Y sabemos, Padre Santo, que nadie nos puede arrebatar de tu mano poderosa, Señor, porque tú nos sostienes con mano poderosa, Señor, a cada uno de nosotros, Señor. Dependemos, Padre Santo, de ti, Señor. Dependemos de tu misericordia, oh Dios de la gloria. Qué lindo, Dios mío, es poder, Padre Santo, adorarte, Padre bendito, con toda libertad, Señor. Alabado sea tu nombre, Dios de la gloria. Te adoramos, te adoramos, te adoramos, Señor, porque tú eres bueno y para siempre es tu misericordia. Tú nos has sacado, Dios mío, del pozo de la desesperación, Señor. Tú nos has sacado del lodo cenagoso, Dios mío. Tú has puesto nuestros pies sobre peña, Señor, y has enderezado nuestros pasos, Dios mío, y has puesto cántico nuevo en nuestra boca, Señor. Adoración a ti, Dios mío. Por eso nos sentimos contentos, por eso nos sentimos, Padre Santo, felices en esta hora, Señor, porque tú nunca fallas, Señor. Tú siempre estás ahí, Señor, para socorrernos. Tú siempre estás ahí para ayudarnos, Dios mío. Alabado sea tu nombre, alabado sea tu nombre. Que seas tú haciendo presencia, Señor, ahí donde hay problemas, allá donde hay dificultades, donde hay enfermedades, Dios mío, que seas tú restaurando, Padre Santo, con tu mano sanadora, Señor, y en esta hora, oh Dios de la gloria, que seas tú fortaleciendo, Padre Santo, aleluya, bendito sea tu nombre en esta hora, Señor, porque para ti no hay nada imposible, Dios mío. Alabado sea tu nombre, alabado sea tu nombre, oh Dios de la gloria, te adoramos, Señor, porque tú eres bueno, Dios mío.
2: Gracias, Padre Celestial, en esta hora, Señor, seguimos adorando, Señor, tu nombre, Señor, porque tú has sido bueno con cada uno de nosotros, Señor. Los has traído en este lugar para adorar. alabarte, para ensaltar tu nombre, por Dios mío, porque tú has sido bueno, Señor. Tú has sido poderoso, Señor, ha guardado nuestra entrada, nuestra salida, mi Dios amado. Gracias, Padre Celestial, por su amor, cruz y misericordia, Señor. Nos acercamos al trono, Señor, nos acercamos, Dios mío, a tu presencia en esta hora, Padre, a tu gracia, Señor. Bendito sea tu nombre, bendito sea tu nombre, Señor. Te adoramos, Dios mío, oramos por estas peticiones, Dios mío, que están en cabina de radio, Señor. Tú conoces, Señor, a cada uno, Dios mío, que han, Dios mío, acercado, Dios mío, a estas peticiones, Señor, porque han creído, Señor, que tú eres, Dios mío, el Todopoderoso, Señor, el que puede sanar, Señor. Aleluya, Dios mío, en ti confiamos, Señor. Bendito sea tu nombre, Señor, bendito eres, Señor. Gracias, Padre Celestial, tú estás haciendo cosas grandes, Señor, en esta hora, Señor. Tú estás haciendo cosas maravillosas en esta hora, Padre. Tú estás haciendo, Dios mío, milagros, Señor, en esos hospitales, Señor, en esas, Dios mío, esas cárceles, Señor. Te pedimos, Padre, por aquel que está afligido, aquel que está, Dios mío, en las calles, Dios mío, aquel que está, Padre Celestial, sin esperanza, Señor, aquel que está, Padre Celestial, aleluya, Dios mío, que los médicos han dicho que no, Señor. Pero tú eres, Dios mío, el Todopoderoso, Señor. Tú eres el Dios Todopoderoso, Señor, que para ti nada es imposible, Señor. Oramos por Gael, Señor, te pedimos por él, Padre, te pedimos tu misericordia, tu mano. Pon tu mano ahí, Señor. Los médicos han dicho que no, Señor. Pero tú eres el médico por excelencia, Padre Celestial. En esta hora clamamos, clamamos por Gael, Señor. Te pedimos, Señor, que ponga tu mano, Señor, te ponga tu mano ahí, Señor. Aleluya, ese tumor se aparece en esta hora en el nombre de Jesús de Nazaret, Padre, y declaramos libertad, Dios mío. Aleluya, Señor, esa familia, Señor, que seas tú, Dios mío, obrando, Señor, obra, Señor, tú tienes un propósito para ellos, Señor, tú tienes un plan para ellos, Señor, te pido por ellos, Señor, por cada familia, Dios mío, que está, Padre, afligida, Dios mío, angustiada, Señor, bendito eres mi Rey de gloria, bendito sea tu nombre, Padre. Gracias te damos, gracias te damos, gracias le damos. Tú estás haciendo cosas maravillosas en esta hora, Padre. Gracias, mi Rey de gloria. Te alabamos, Señor.
0: Aleluya. Vamos a bendito sea tu nombre. A los hermanos de Santa Ana que van a estar conectándose en esta hora para seguir orando.
3: Amén, gloria a Dios, aleluya, Señor, en esta noche maravillosa, Padre Celestial, gracias le damos, Señor amado, gracias, poderoso Señor, por la vida, Señor, por la salud, la fuerza y la fortaleza, Señor, gracias, Padre, por este día, Señor amado, por su presencia, Señor Dios Todopoderoso, gracias porque su misericordia, Señor, mi Dios, son nuevas cada mañana, Padre Celestial, bendito y alabado es su nombre, Señor Dios Todopoderoso, en esta noche, Padre, venimos reconociendo, Señor amado, que el único grande, fuerte y poderoso es usted, Señor, que el único merecedor de alabanza es usted, oh Padre Celestial, a usted la gloria, la honra y la alabanza, Señor Dios Todopoderoso, por los siglos y de los siglos, Señor, mi Dios amado, en esta noche, Señor, venimos, Padre, poniendo, Señor amado, cada petición en sus manos, Señor, creyendo, Padre, aleluya, que es usted quien obrará, mi Dios amado, por el poder de su palabra, Señor Dios Todopoderoso, gracias, Cristo bendito, por el milagro, gracias, Padre Celestial, por cada milagro, cada obra que usted ha hecho, Señor, porque solamente, aleluya, usted es el único hacedor de maravillas, solamente usted, Señor amado, es a quien podemos acudir confiadamente, Padre Celestial, bendito Dios, poniendo cada petición en sus manos y creyendo, Señor amado, que es usted que es el único quien responde, Padre Celestial, a cada respuesta, que da sanidad al enfermo, que levanta al caído, que restaura al débil, poderoso Señor, que da fuerzas a aquel, Señor amado, cansado, que multiplique la fuerza al que no tiene ninguna, también, oh Dios bendito, aleluya, gracias, poderoso Dios, en esta noche ponemos cada petición, Señor amado, de la audiencia en sus manos, Señor, bendito Dios, aleluya, clamamos, Señor amado, bendito Dios por Luis Murillo, Señor amado, bendito Dios por Gabriela Murillo y Yolanda López, Señor, clamamos, Padre, por ellos, que los ayude, que los bendiga, que los fortalezca, oh Dios amado, y si aún no han dado ese paso de fe, Señor amado, aleluya, ellos puedan pronto venir a su camino, poderoso Señor, poder conocerle, poder, Padre, deleitarse en su presencia, poderoso Dios. Gracias, Padre, por la vida de mi hermana Mirna Elizabeth, Señor amado, Ramírez de Aguilar, bendiga a mi hermana, poderoso Señor, su hogar, su familia, Señor amado. Mire, Señor amado, muchos a esa hora están también unidos en oración, en clamor, clamando, pidiendo, Señor amado, derramándose delante de su presencia, poderoso Dios, aleluya. Porque nosotros, Señor amado, no podemos acercar, Padre bendito, confiadamente, Señor amado, aleluya, gracias, gracias, Padre celestial, por esta oportunidad y el privilegio que nos da, Señor amado. Clamamos, oh Dios bendito, por la familia Carranza, Señor, hasta Tiquizaya, Padre bendiga a mis hermanos, Señor amado, venga obrando y fortaleciendo sus vidas, Señor amado, dando respuesta a sus peticiones, Padre celestial. Gracias, Señor amado, bendito Dios, por cada patrocinio que usted ha abierto, Señor amado, las puertas en este día, Señor, y en cada radio, Padre, gracias por la vida, Señor amado, de nuestra hermana, Señor Dios Todopoderoso, aleluya, Señor, que estuvo patrocinando en este día, Señor. Gracias, Padre, bendiga a mi hermana, Señor amado, y así bendiga a mi Dios eterno, aleluya, a los que cada día se irán añadiendo, Señor amado, bendito Dios, a patrocinar, a colaborar un espacio, Señor, para seguir llevando el mensaje de salvación, Señor amado, a cada hogar, a cada departamento, Señor amado. Gracias, poderoso Dios. Aleluya, Señor amado, bendito Dios, gracias por la vida de nuestra hermana Mauro Martínez, Señor amado. Mi hermana clama por fortaleza y sanidad, Padre celestial, oh Dios amado, bendito Dios, quizá haya momentos, Señor, que ya nos sintamos, Señor amado, bendito Dios, ya no hayan fuerza, Señor, para seguir adelante, pero ahí es donde su Espíritu Santo, Señor amado, aleluya, llega a fortalecer, a animar, a levantar, a dar nueva fuerza para seguir adelante. De poderoso Dios, gracias, Padre, por la fortaleza que envía en esta noche, Señor amado, a cada uno que está clamando por fortaleza, que está clamando, Señor amado, por sanidad, Señor amado. Creemos que usted, Señor, envía esa sanidad de lo alto a aquellos que están clamando, Señor amado, por fortaleza, por provisión, Señor amado, bendito Dios, en su hogar, por provisión de trabajo, Señor amado, por respuesta suya, Señor, bendito Dios, aleluya, para que para usted no hay nada imposible, Señor, bendito Dios, todo es posible si nosotros podemos creer, y yo creo, Señor amado, bendito Dios, porque su palabra dice, Señor amado, que es la fe, aleluya, de la certeza de lo que se espera y la convicción de lo que no se ve, Señor amado, bendito Dios, y la fe viene del oír, pero de oír palabra suya, Señor, palabra viva, palabra que llena, palabra que sacia, que edifica, palabra que consuela, que exhorta, que fortalece, oh aleluya, Señor amado, gracias, gracias, Padre bendito, porque su palabra es viva y es eficaz, Señor amado, que traspasa los corazones endurecidos, Señor, aleluya, y los convierte en corazón de carne accesible a su palabra, Señor amado, aquellos, Señor, que quizás pensaban, aleluya, aún no, todavía no puedo llegar a Cristo, bendito Dios, porque ellos piensan en disfrutar su juventud, Señor amado, bendito Dios, pero usted los atrapa, Señor amado, usted los envuelve, usted los trae a sus caminos, poderoso Dios, aleluya. Porque en el mundo, Señor amado, aleluya, está cegado, Señor amado, bendito Dios, pero cuando venimos a usted, Señor amado, usted quita el velo, aleluya, y aquello que quizás parecía, Señor amado, no atractivo, bendito Dios, cuando el velo es quitado, Señor amado, hay gozo, hay alegría, Señor, hay deleite en su presencia, Padre bendito, aleluya, Señor amado, gracias, gracias, poderoso Dios, por cada alma, Señor, bendito Dios, convertida. Gracias, Padre celestial, aleluya, Señor, porque quizás en los hogares, a través de la radio, Señor, muchos se han reconciliado, muchos han reconocido y han hecho la oración de fe, Señor, y se han entregado, Padre bendito, gracias, yo le doy, Señor, gracias. Gracias, Espíritu Santo de Dios, por cambiar y transformar la vida, los corazones, los pensamientos, Señor. Aleluya, gracias, poderoso Dios, le alabamos y le adoramos. Gracias porque usted es bueno, Señor amado. Gracias por la conversión de los hijos de mi hermana Sonia Alfaro, Señor amado. Bendito Dios, aleluya. Gracias, gracias, Padre, porque mi hermana, Señor, ve con los ojos de la fe, Señor amado. Bendito Dios, aleluya, que la es la fe, la certeza de lo que se espera y la convicción de lo que no se ve humanamente, Señor amado. Nuestros ojos físicos pueden ver a uno convertido, pero Padre Celestial, con los ojos de la fe ya los vemos convertidos. Aleluya, gracias. Gracias, poderoso Dios, por la conversión de los hijos de mi hermana, Señor amado, y sanidad a su vida. Gracias, Padre, por la vida de nuestra hermana Dora, Señor amado, de Peraza, Señor. Gracias, bendiga y fortalezca su vida, Señor, su familia, su hogar. Gracias, Padre, por guardar la entrada y la salida, Señor eterno, aleluya. Gracias, poderoso Dios, por la vida de nuestra hermana Marlene Martínez, Señor, ahí donde está, bendiga y ayude a mi hermana, Señor. Clamamos por la conversión de sus hijos, Señor amado, que los guarde en el nombre de Jesús de Nazaret. Clamamos por la iglesia, Señor amado, aleluya, bendiga y fortalezca a su pueblo, que haya hambre y sed, Señor, de buscarle, que haya, Señor amado, bendito Dios, deseo, Señor, bendito Dios, de llenarse más y más de su presencia, Padre Celestial. Clamamos por la niñez, Señor amado, que esa semilla, Señor, sea sembrada en estos niños, Señor amado, y que la adolescencia, Señor, puedan dedicarle esa fuerza, Señor, al servicio suyo, Padre Celestial, y los que en la vejez han llegado a sus caminos, que también puedan, Señor, servirle, Padre bendito, aleluya, dedicarle ese tiempo, esa vejez, Señor, en su obra, Padre, gracias, gracias le damos en esta noche, Padre Celestial, por la vida de Marisol Maldonado, Señor, por bendición y fortaleza, Señor. La familia Menéndez, Señor amado, por bendición y buena salud, Padre Celestial. Clamamos, oh Dios amado, bendito Dios, por la familia, Señor. Aleluya, Padre Celestial Castillo, Señor amado. Bendígalo, Señor, allá donde se encuentren, Padre Celestial, en el nombre de Jesús de Nazaret, la familia Serrano Gómez, por fortaleza y consolación, Señor, por nuestra hermana Cristina Argumedo, Señor amado, por protección y bendición en su vida, por la familia, Señor amado, aleluya, por nuestra hermana Alicia de García, por sanidad y fortaleza espiritual, Señor, aleluya, gracias, por Padre Celestial, por Cristina Escobar, Señor, por fortaleza espiritual y sanidad, Señor amado, gracias yo le doy, Señor, por todo lo que ha hecho, Señor amado, lo que hace y lo que seguirá haciendo, Señor, en cada vida, conforme a la fe de ellos, Señor amado, bendito Dios, aleluya, creemos que usted ha obrado, Señor amado, porque tenemos a un Dios vivo, un Dios grande, un Dios poderoso, y el Cristo de ayer es el mismo de hoy, por los siglos, Señor, gracias Padre Celestial, en esta noche a usted la gloria, la honra y la alabanza, poderoso Señor, santo y bendito eres, Señor. Gracias, Padre Celestial, bendito Dios, no tenemos cómo pagarle, Señor amado, todos los favores y misericordias que usted ha hecho, Señor amado, en cada uno de nosotros, en la audiencia, Señor, en cada hogar, cada familia. Gracias, poderoso Dios, solamente podemos darle gracias, solamente podemos decirle gracias, Cristo, por la victoria, gracias, Cristo, por la respuesta, gracias, Cristo, aleluya, por la sanidad, gracias, Cristo, por el milagro, aleluya. Aleluya, Señor eterno, grande su poder, su gloria, su majestad, Señor, en esta noche la gloria es suya, Señor, y cada día, cada momento la gloria y la honra es suya, Señor, desde ahora y para siempre, Padre Celestial, gracias, oh Dios amado, en el nombre de Jesús lo hemos pedido todo, Padre bendito, y seguimos orando con nuestros hermanos de Radio Cristo San Miguel, gloria a Dios, aleluya, amén, Señor.
0: Bendito sea nuestro Señor, gloria. Jesucristo, te adoramos, Señor, gracias, en esta hora, gracias. Padre Santo, porque sé que tú, Señor, estás dando respuesta, Dios mío, a todas las peticiones, Dios mío, que sí, han señor, sido puestas sí, señor, en sí, tus señor, manos, sí, Señor, estos hermanos que se han acercado sí, a ti, señor, Dios mío. Poderoso, sabemos que poderoso, tú estarás dando poderoso, respuesta, Dios mío, esta noche, poderoso, Dios mío, aleluya, teniendo misericordia, noche, Padre Santo, noche, de aquellos, Señor, que han venido noche, pidiendo, mano, han venido, señor, Padre Santo, clamando hacia ti, Señor, pidiendo misericordia por cada una de sus enfermedades, Señor, bendito sea tu nombre. Pedimos, Dios mío, en esta noche por Gael, Señor, Armando Gómez, Dios mío, por sanidad, Señor, que seas tú obrando en su vida, Señor, que seas tú, Padre Santo, quitando, Padre bendito, toda enfermedad del diablo, sea cortada en el nombre poderoso de nuestro Señor Jesucristo, que seas tú obrando en su vida, Señor, que seas tú restaurando ese cuerpo, Señor, que seas tú dándole nueva vida, Dios mío, porque tú eres poderoso, porque tú eres maravilloso, Padre Santo, aleluya, bendito sea tu nombre, lo terrenal, Señor, no ha podido hacer nada, Dios mío, pero sabemos, Señor, que tú eres maravilloso, que tú tienes el poder y la misericordia, Dios mío, y tú puedes obrar esta noche en su vida, Señor, tú puedes quitar todo tumor, Señor, tú puedes arrancarlo de raíz, Dios mío, esta noche, oh Dios de la gloria, venimos clamando por su vida, Señor, venimos pidiendo, Padre Santo, que tú te glorifiques en la vida, Padre Santo, de este joven, Señor, alabado sea tu nombre, de este hermano que está clamando, que está pidiendo, Padre bendito, que tú hagas la obra en su vida, Señor, alabado sea tu nombre, que seas tú también, Señor, dándole fortaleza, Dios mío, a Margarita Martínez, Dios mío, aleluya, está pidiendo fortaleza para su vida, Señor, fortalécela, Padre Santo, en estos tiempos difíciles, Dios mío, que ahí está pasando, Señor, que seas tú con ella, no la desampares, Dios mío, que seas tú, Padre bendito, con cada movimiento, Señor, en cada momento, Padre Santo, aleluya, que ella esté ahí, Señor, aleluya, bendito sea tu nombre, que seas tú obrando, Señor, Dios mío, pedimos también, Señor,
2: Padre celestial, por la palabra, Señor,
0: está pidiendo por problemas personales, Señor, que seas tú obrando, Padre Santo, que seas tú poniendo un vallado alrededor de su vida, Señor, aleluya, que seas tú, Padre Santo, dándole solución a esos problemas, Señor, aleluya, sabemos que para ti no hay nada imposible, sabemos que para ti todo es posible, Dios mío, porque tú eres grande,
2: Señor, declaramos poderoso.
0: Tú eres poderoso, por la palabra, Señor. Mi Rey, tú te por puedes glorificar en la vida de cada uno de ellos, Dios mío. Tú puedes hacer cosas grandes, Dios
2: gracias
0: mío, esta
2: damos,
0: noche.
2: Señor, damos,
0: porque
2: Señor,
0: para ti no hay nada
2: hora,
0: imposible,
2: Padre,
0: oh Dios de la
2: bendito
0: gloria.
2: Bendito sea tu nombre, Señor.
0: Mira, Padre Santo, gracias, también Padre pedimos, Padre bendito,
2: pedimos
0: en esta hora, Señor, aleluya. Por Joel Enoch Rivas, Señor, por sanidad de tiroides, oh Dios de la gloria, que seas tú, Padre Santo, quitando toda enfermedad, Señor, de tiroides. Que seas tú quitando, extirpando, Señor, en esta hora, en el nombre de Jesús de Nazaret, declaramos sanidad en ese cuerpo, mandamos palabra poderosa, aleluya, que seas tú glorificándote, Señor, que seas tú obrando en su vida, Señor, alabado sea tu nombre. Mira María Teresa Vázquez, Señor, por sanidad en su cuerpo, oh Dios de la gloria, tú conoces, Padre Santo, todo lo que ellos están sufriendo, Señor, aleluya, bendito sea tu nombre, pero que seas tú, Dios mío, en esta hora, obrando en su vida, Señor, que sea tú en esta hora, oh Dios de la gloria, restaurando esos cuerpos, Señor, aleluya, cortando, Señor, de raíz toda enfermedad, Señor, quebrando toda cadena, toda atadura, Señor, toda maldición que sea cortada en esta hora, en el nombre de Jesús de Nazaret, en el nombre poderoso de nuestro Dios, aleluya, alabado sea su nombre, alabado sea su nombre, glorifícate, Señor, en la vida, Padre Señor, Santo, gracias, aleluya, damos, bendito sea tu nombre de Hermelinda gloria Chávez, Dios, Señor, sí, Señor, por sanidad sí, en su vista, sí, Dios señor, mío, aleluya, que seas tú quitando todo te aquello adoramos, que esté estorbando, Señor, en su visión, Dios gloria, mío, que seas tú arrancando honra, de raíz toda alabanza, enfermedad, Señor, gracias, alabado señor, sea tu nombre, damos, obra en ese gracias, cuerpo, quita, Señor, todo estorbo, oh Dios de la gloria, porque tú eres nuestro doctor, por excelencia, Señor, alabado sea tu nombre, Dios de la gloria.
2: En esta hora, Señor, te adoramos, en esta hora, Cristo de la gloria, glorificamos tu nombre, Señor, glorificamos ese nombre que es sobre todo nombre, bendito sea tu nombre, Padre celestial, en esta noche, Señor, tú estás haciendo cosas maravillosas en esta noche, Señor, tú estás obrando, Señor, tú estás obrando, Señor, tú estás sanando, Señor, tú estás haciendo cosas maravillosas en esta noche, Padre, tu pueblo, Señor, mira su pueblo, Señor, mira tu pueblo, Señor amado, seas tú, Dios mío, dando fortalezca, Señor. Señor, dando fortaleza, Dios mío. Pedimos por su pueblo, Señor, llena, Dios mío, tu Espíritu Santo, Dios mío, que esté llenando su pueblo, Señor. Da fortaleza, Dios mío, en estos tiempos tan difíciles que estamos, Dios mío, pasando cada hermano, Dios mío, te pedimos por cada uno, Dios mío, que están pasando momentos difíciles, Dios mío, de enfermedades, Señor, de angustia, Señor, aleluya, económicamente, Dios mío, te pedimos, Padre, aquel que está, Padre Celestial, que no tiene ese trabajo, Señor, que no tiene, Dios mío, aleluya, esa... Aleluya, que he perdido, Dios mío, un ser querido, Padre. Te pedimos, Padre Celestial, te pedimos, Dios mío, donde se quiera que escuche, Dios mío, esta radio, Señor. Te pedimos por ello, Dios mío, obra, Señor, de una manera especial, Padre. Sigue obrando, Dios mío, aleluya, esa familia, Señor. Alabado sea tu nombre en esta noche, Señor. Te adoramos, te adoramos, te adoramos, te adoramos, Señor. Que sabemos que para ti nada es imposible, Dios mío, todas las cosas tú los hiciste. Señor, tú los has creado para tu gloria, Señor. Bendito eres, Rey de gloria. Bendito eres, Señor. Bendice, Dios mío, los pastores, Señor. Bendice, Señor. Clamamos por los pastores, Señor. Clamamos, Dios mío, por ellos. Clamamos por ellos. Clamamos, Dios mío, tu misericordia, Padre Celestial. Bendice las filiales, Dios mío, el ministerio, Dios mío. Aleluya. Bendice, Señor. Bendice los pastores, Señor. Oramos por cada miembro, Dios mío, de la iglesia, Señor. Seas tú bendiciendo, Señor. Seas tú, Dios mío, dándole fuerza, Dios mío. Alcanzado, Dios mío, dándole fuerza, Dios mío. Multiplica esa fuerza, Dios mío. Amado Vidal, Señor, te pedimos por el pastor, Señor. Por la familia, Dios mío, pastoral, Señor. Clamamos, Señor, por esta radio, Señor. Aleluya, que sea de bendición, Padre Celestial. De muchas vidas, Señor, ha habido alma salvada, Señor, por en medio de esta radio, Señor, por cada, Dios mío, los patrocinadores, Dios mío, te pedimos, Señor, te pedimos por cada uno de ellos, Señor, aleluya, ponga, Dios mío, esa bendición en ellos, Señor, Padre Celestial, te adoramos, Señor, te adoramos, mi Rey de gloria, glorificamos tu nombre, Señor, en esta hora, Padre, gracias te damos, Señor, tu palabra dice, Señor, que alzaré mis ojos a los montes, de Señor, de dónde vendrá nuestro socorro, Señor. Nuestro socorro viene de Jehová, el que hizo los cielos y la tierra, mi Dios amado. Muchas gracias, Padre Celestial. Aleluya, lo que estás haciendo, Dios mío, en esta hora, Padre. Bendecimos, Dios mío, ese nombre, Señor, que es sobre todo nombre, Padre Celestial. Gracias, mi Dios amado. Bendice los líderes, Señor, de las reuniones familiares. Bendice los supervisores, Padre Celestial, a cada uno, mis hermanos, Dios mío, que están trabajando en diferentes áreas, Señor. Le pedimos, Señor, también, Padre Celestial, por esa actividad, Dios mío, que vamos a tener el día jueves, Señor. Será de bendición, Señor. Te pedimos, aleluya, Padre Celestial. Te pedimos por las almas, Dios mío. Salva las almas, Dios mío. Aleluya, añada lo que van a ser salvos, Dios mío, en esta hora, Padre. Añada lo que van a ser salvos, Señor, por tu misericordia, Señor. Por tu gracia, Señor. Por tu, aleluya, por tu gracia, mi Dios amado. Bendito eres mi Rey de gloria, te adoramos, te adoramos, te adoramos, te adoramos, Dios mío, aleluya, sí, Señor, aleluya, Padre, te alabamos, Señor, te pedimos tu misericordia, Señor, tu gracia, Dios mío, ahí, Padre, con tu mano de bendición, Señor, que sea, Dios mío, de bendición ese culto, Padre, aleluya, Padre Celestial, clamamos, Señor, clamamos, Padre Celestial, en esta hora, aleluya, Padre, ponemos en tus manos, Dios mío, que seamos tus manos, ponemos en tus manos, ponemos en tus manos, Dios eterno, aleluya, Señor, tenemos, Dios mío, que aprovechar este tiempo, Señor, porque los días son malos, Señor, dice tu palabra, Señor. Muchas gracias.
0: Vamos a dejar a los hermanos de la gloria radio de Ciudad Barrio para que sigan en este clamor.
4: Cielo, Señor amado, en esta hora delante de Dios poderoso, le agradecemos, Señor amado, ante de su presencia. por la oportunidad que usted nos regala, Señor amado Dios, por permitirnos llegar hasta el trono de su gracia a través de la oración. Muchas gracias, Señor de los cielos, le alabamos, le bendecimos en esta hora, exaltamos y glorificamos su nombre, Señor, y también nos reconciliamos con usted y le suplicamos en el nombre de Jesús que perdone nuestros pecados, Señor, porque reconocemos que hemos fallado, Señor, hemos pecado contra usted en el resto del día, Señor Jesús, y le suplicamos que sea usted perdonando todas nuestras iniquidades, Señor, todas nuestras rebeliones y nuestras culpas, Señor, todos nuestros pecados, Señor, te los confesamos, Padre Santo, y que sea usted perdonándonos, Señor de los cielos. Gracias, Padre, para que en esta noche, Dios mío, podamos ir a descansar, Señor amado, en paz, Señor amado de los cielos. Que la gracia, Dios mío, de su Espíritu Santo pueda fortalecer nuestras vidas y ayudarnos, Señor de los cielos. Muchas gracias. Quiero en esta noche orar por la vida de nuestro hermano patrocinador, el hermano Hermes Guzmán, Señor de los cielos. Bendice la vida de nuestro hermano Hermes, Señor, hasta allí a San Matías, donde el hermano se encuentra, Señor, con su familia, Señor. Oramos por toda la familia Guzmán, Señor, que sea usted manifestándose poderosamente en la vida de nuestro hermano Hermes, Señor, en la vida de su familia, Padre Santo de la Gloria. Bendícele grandemente, Padre Santo de los cielos. Clamamos, Padre, a favor de esta familia Guzmán, por bendición, Dios mío, por fortaleza, por provisión, Señor amados, por sanidad si están enfermos, Señor, que sea usted llegando a fortalecer esa vida, Señor, a la vida de nuestro hermano Hermes, Señor, que sea usted glorificándose grandemente. Gracias, Señor. Le alabamos y le bendecimos, Padre Santo, en esta hora. Que tu Espíritu Santo se manifieste, Dios mío de los cielos, grandemente, ahí donde están nuestros hermanos, Señor. Muchas gracias, Padre. Clamamos también por la vida y la salud de nuestra hermana Idalia Guandique, Señor. Usted conoce la condición de ella, Padre, ahí donde se encuentra, Señor amado, en ese lecho, en casita. Ella sola, Señor de los cielos, solo con el amparo suyo, Dios mío, con el amparo de su Espíritu Santo, Señor amado, ahí, Señor amado, que está con ella, porque sabemos, Dios mío, que usted no la ha abandonado, usted está allí, Señor amado, cada día, cada instante, cada momento, Señor amado, usted está allí haciéndole, Señor amado, llevando fuerza, llevando fortaleza, acompañándola, Señor Jesús amado, bendícele poderosamente. Así clamamos, Padre, por nuestra hermana Sandra Larín también, Señor de los cielos, que sea usted manifestándose, Dios mío de la gloria. Oramos, Padre, por sanidad en ella, oramos por su hogar, por sus hijos, por su esposo, Dios mío. Oramos, Padre, para que sea usted manifestándose, Dios poderoso, en la vida de Sandra Larín, Dios mío. También clamamos por la niña Salomé, Señor amado, por la salud de su hija, Padre Sofía, Dios mío. Clamamos por ella, Señor, para que sea usted manifestándose también ahí donde está nuestra hermana, Señor. Padre, reconocemos, Dios mío, que separado de usted no podemos hacer nada, Señor, y ella yo la deposito en tus manos, Señor, que sea usted tocando sus vidas, rompiendo cadenas, Señor amado Dios, para que ellos puedan entregar su vida a usted, Padre. Bendícele poderosamente, Dios mío de la gloria. Así clamamos por la vida de nuestra hermana Lucía Sorto, Dios mío, mira esta anciana también allá donde se encuentra, Padre, lleve fuerza, lleve fortaleza, Dios poderoso de los cielos, lleve sanidad ahí donde se encuentra ella, Señor amado Dios, que sea tu Espíritu Santo fortaleciendo la vida de ella, Señor, la vida de su familia, Señor, y siendo usted el proveedor de cada necesidad de ella, Padre. Gracias, Señor. Oramos por la vida de nuestra hermana, Señor amado, Mercedes Guevara, Señor, bendice a nuestra hermana, mire esta anciana también necesitada ahí, Señor amado Dios, que sea usted fortaleciendo su vida, ayudándole, Señor de los cielos, en todo momento. Gracias, Señor, porque usted es el que nos ayuda, el que nos da la fuerza, el que nos da la fortaleza, el que nos sostiene, Señor amado Dios, el que nos provee, Señor, para cada necesidad, Señor Jesús amado. Muchas gracias, Padre Santo. Bendecimos y adoramos y exaltamos tu nombre, Señor de los cielos, desde ahora y para siempre. Oramos por la vida de nuestra hermana Marta Ávalos, Señor de los cielos, ahí donde se encuentra nuestra hermana, Señor. Fortalece su vida, Dios mío de la gloria. Oramos por sanidad completa, Padre, en ella. Oramos por bendición en ella, en su familia, Señor, en sus hijos, sus nietos, su hogar, Señor, su negocio, Dios mío. Propérale, Señor de los cielos, y que sea usted manifestado estándose ahí, Padre. Oramos por la vida de nuestro hermano Israel Pérez, Señor, hasta allá donde él se encuentra, Señor Jesús. Oramos, Padre, que sea usted glorificándose en la vida de nuestro hermano Israel, Señor. la vida de su familia, por conversión y reconcilio en su familia. Oramos por nuestro hermano René Balmore Lobo, Señor de los cielos, por la vida de su esposa y sus hijos. Padre, sea usted manifestándose en la vida de nuestro hermano, toque su vida, su corazón, Dios mío. La salud de él, Padre, también está en tus manos, Señor. Mira esa petición en especial, esa petición en los secretos. Señor, oramos, Padre, para que sea usted manifestándose, Dios mío de los cielos, dándoles la respuesta, Señor, a favor de nuestro hermano, Señor amado, esa respuesta que él anhela, Señor amado de los cielos, que él espera, Padre. Oramos por ella, Señor amado Dios, para que sea usted resolviendo, Dios poderoso, a favor de nuestro hermano, Señor. Muchas gracias. Oramos por la hermana Gladys, Padre Santo de los cielos. Bendice la vida de nuestra hermana también, Padre. Lleve fuerza, lleve fortaleza, Dios mío. Sea usted el proveedor, Dios mío, de nuestra hermana, Señor amado, de cada necesidad. Que sea tu Espíritu Santo llevándole, Señor, esa provisión, Dios mío, de los cielos, tocando esos corazones, Padre, para proveerle a nuestra hermana, Señor de los cielos. Bendícele, Padre. Así clamamos por la vida de nuestra hermana, Señor Edith Chicas, Padre Santo. Bendice la vida de nuestra hermana Edith, Padre. Bendícele poderosamente la vida de nuestra hermana, Señor. Oramos por sanidad en ella. Usted conoce la condición de su salud, Padre. Mire ese corazón inflamado y otras enfermedades más que están agobiando ese cuerpo, Señor de los cielos. Clamamos a favor de ella, Dios poderoso. Que sea usted manifestándose, Dios mío de los cielos. Que sea usted ministrando su vida. Que sea usted llevando sanidad, Padre Santo. Ahí, Señor, toca esa vida, toca ese cuerpo, Dios mío, ponga su mano sanadora, su mano milagrosa sobre ese cuerpo, ahí donde está la enfermedad, ese dolor, lo que sea, Dios mío, que nuestra hermana puede estar pasando. Usted puede, Señor, llevar sanidad a ese cuerpo, Dios mío. Bendice su vida, su hogar, su familia, su esposo, sus hijos, Padre. Oramos, Padre Santo, por cada uno de ellos. Gracias, Señor. Así clamamos, Padre Santo de la gloria, por la vida, Señor Jesús amado, de todos nuestros hermanos. Señor, oramos por la hermana, Señor amado de los cielos, Ana, Señor amado de los cielos. Clamamos por nuestra hermana Ana Mancilla, Señor, bendícele, Padre Santo de la gloria, ahí donde se encuentra nuestra hermana, Señor amado de los cielos. Oramos también por la familia García, los esposos García, ahí, Señor, en Lolotique, Padre Santo, en nuestro hermano Francisco García y su esposa, Dios poderoso, bendícele grandemente, Señor, ahí donde se encuentran nuestros hermanos en Lolotique, Padre, bendícele, Señor amado Dios, que sea tu Espíritu Santo fortaleciendo su vida, Dios mío de la gloria. Gracias, Señor amado Dios. Gracias, Padre. Oramos por la hermana María Pineda, hasta allí al cantón Guanaste, Dios poderoso, también la vida de nuestra hermana, Señor. Sea usted manifestándose poderosamente donde se encuentra nuestra hermana, la vida de sus hijos, allá donde están. Guárdeles, protéjales, Señor amado. Toque sus vidas, Señor amado. Rompe cadenas, Señor, en ellos, Dios mío de la gloria, y que sea usted glorificándose poderosamente, Dios poderoso, llevando, Dios mío de la gloria, esa salvación a esa vida, Señor amado Dios. Oramos por conversión en los hijos de nuestra hermana, en los hijos y en sus nietos, Señor, en toda su familia que aún no le ha conocido, Padre Santo. Clamamos en esta hora. Gracias, Señor amado Dios. Bendice todo tu pueblo, toda la iglesia. Oramos por los esposos Martínez, Padre Santo. Oramos por su bebé. Oramos, Señor amado, por el pastorado de nuestros hermanos, Señor, y que sea usted manifestándose en ellos, Dios mío de la gloria. Gracias, Señor. Oramos por la vida de nuestro hermano Melvin Amaya, Señor, por el pastorado de él, Señor, por su familia, por su esposa, por sus hijos. Dios mío, bendícele. La vida de nuestro hermano Venancio Chicas, Padre, también clamamos por él, Padre, por sanidad, Señor Jesús. Oramos por su esposa, Dios mío, la hermana Mirtala Castillo, Señor. Y así por todo tu pueblo, Señor, por la vida de nuestro hermano Julio Ávalo, Dios mío. Así, Señor, amado, por su esposa y por sus hijos, Dios mío, y por toda su familia. Y que sea usted manifestándose, Dios poderoso, en la necesidad de ellos, Dios mío. Gracias, Padre. Gracias, Señor amado Dios de la gloria, por todas sus bondades y misericordias y por su fidelidad, por permitirnos, Señor, en esta noche llegar hasta el trono de su gracia, por perdonarnos, Señor, por limpiarnos, Señor, y por proveernos para cada una de nuestras necesidades, Señor. Gracias por estar allí siempre, Dios mío de los cielos, con cada uno de nosotros, brindándonos, Padre Santo, ese amor, Señor amado de los cielos. Gracias, Padre Santo, en el nombre de Jesús a usted hemos clamado. Amén y amén. Adelante, hermanos.
2: Señor, en esta hora, Padre Celestial, gracias, Dios amado, por este, Dios mío, este momento, Señor, que hemos estado en cabina de radio. Señor, te adoramos, te damos gracias, gracias, Padre Celestial, por lo que tú has hecho, Señor, cosas grandes, maravillosas, mi Dios. Gracias, mi Dios amado, poderoso eres, mi Dios eterno, gracias, te damos gracias, Señor, te damos gracias. Gracias por todo, Señor, lo que amo, Dios mío, estado, Dios mío, clamando, Señor, este momento, Padre Celestial, por cada necesidad, Dios mío, gracias, mi Dios eterno, bendice mis hermanos que han orado, Dios mío.

0: Pero tú eres, Señor, el que añada, Dios mío, esa fuerza, Dios eterno, bendice, Dios mío, a cada locutor, Señor, de la radio, Señor, Jericín, Señor, la radio, Dios mío, Santa Ana, Señor, aleluya, radio, aquí, Dios mío, de la Cres, Señor, te pedimos, por Dios mío, te pedimos por ellos, Señor, que seas tú fortaleciendo, Señor, seas tú, Dios mío, dándole las fuerzas, Dios mío, que trabajas también, Señor, en la televisión, Padre Celestial, en las diferentes áreas, Señor, te pedimos, Señor, aleluya, por la radio, la voz de alerta, Dios mío, final, Señor, también, Señor, que seas tú bendiciendo, Padre, dando esa fuerza, Dios mío, dando, Dios mío, esa fortaleza, Señor, bendice, Señor, aleluya, cada patrocinador, Señor, que se ha acercado, Dios mío, este día, Padre, Dios mío, Dios amado, a patrocinar cada hora, cada espacio, Dios mío, aleluya, los que tienen, Dios mío, referentes programas, Señor, aquí en la radio, Señor, bendice, mis hermanos, dándole la fuerza, Dios mío, dándole la fortaleza, Padre, gracias, mi Cristo amado, gracias, Señor, porque, Dios mío, los has perdonado, Señor, los has limpiado, Señor, de toda maldad, Señor, gracias, mi Dios eterno, por esta salvación tan grande, Señor, que tú los has dado, Señor, ante, Dios mío, aleluya, Señor, andamos perdidos, Señor, en delitos y pecados, Señor, en esta hora, Padre Celestial, te damos gracias, Padre, porque los has guardado, Señor, gracias, Señor, te alabamos, bendice a mi hermano Sayanir, Señor, que está en este lugar, Señor, hogar, su familia, Padre Celestial, bendice nuestra familia, Señor, también, Padre Celestial, aquellos que no han creído, Señor, te pedimos, Padre, tu misericordia, Señor, que añadas, Dios mío, esa salvación en la vida de ellos, Señor, aleluya, Padre Celestial, que sea tu misericordia, Señor, salvando, Señor, así como tuviste, Señor, aleluya, con nosotros, Señor, te mueva tu mano ahí, Señor, mueva tu mano, tu misericordia, Padre Celestial, gracias te damos, gracias le damos, gracias le damos, Señor, gracias Cristo de la gloria por este momento, Dios mío, que hemos clamado en este lugar, Señor, gracias a los que han escuchado, Dios mío, aleluya, esta radio, Señor, gracias Cristo de la gloria, seas tú haciendo cosas maravillosas, Señor, en esta noche, Señor, sabemos, Señor, que tú eres el Dios Todopoderoso, Señor. Señor, que tú has hecho cosas grandes en esta noche, Señor, te pedimos, aleluya, por cada, aleluya, oyente, Señor, esta radio, Señor. Bendice, Dios mío, aleluya, mano Vidalito, mano Balmore, Señor, pedimos por ellos, su familia, Padre, Padre Celestial, que ellos están, Dios mío, dispuestos, Dios mío, a servirte, Señor, aleluya, Padre Celestial, pero ellos, Dios mío, necesitan esa fuerza, Dios, te pedimos, Cristo de la gloria, aumente esa fuerza, Dios eterno, gracias, mi Dios amado, bendice, Cristo de la gloria, a todos los líderes de la iglesia, cree, Señor, te pedimos, Padre Celestial, que añada bendición, Señor, en el nombre de Jesús de Nazaret, Padre, declaramos, Señor, esa fuerza, Padre, para mis hermanos, Dios mío, aleluya, Dios eterno, gracias, Padre Celestial, gracias, te alabamos, te alabamos, te alabamos, te alabamos,
1: bendito sea nuestro Dios,
0: te alabamos, te alabamos, te alabamos,
1: aleluya. Jehová, escucha mi oración y llegue a ti.
0: Aleluya, Señor, te adoramos, te adoramos, te adoramos, te adoramos, te adoramos, oh Dios. Gloria a Dios, gloria a Dios, gloria a tu nombre, gloria a tu nombre, gloria a tu nombre.
1: En esta hora,
0: bendito sea Dios, bendito, bendito, bendito.
1: Que tenga misericordia, Señor, que nos ayude.
0: Gracias, gracias, Padre Santo. Te alabamos, oh Dios, por toda esta petición que están en cabina de radio cada día, Señor, se está orando, Señor, aleluya, Dios, esa respuesta, Dios, tú eres el Todopoderoso, Dios mío, Padre Celestial, tú nosotros no conocemos, Dios mío, la necesidad donde está, Dios mío, aleluya, que han llegado a estas peticiones en este lugar, Padre Celestial, te pedimos, Padre, te pedimos, Dios mío, tu mano, por tu mano, por tu mano, pon tu mano, Dios, a estas peticiones, Padre, tú conoces, Señor, clamamos por fe, Dios, clamamos que tú estás haciendo cosas grandes, Señor, tú estás haciendo cosas maravillosas, Rey de gloria, gracias te damos, gracias te damos, gracias le damos, alabamos tu nombre, alabamos tu nombre, gloria a tu nombre, Padre. Bendito, sí, Señor, sí, Señor, te alabamos, oh Rey, aleluya, Padre Celestial, sí, Señor, tú conoces, Señor.

0: Señor, la vida de ellos, Señor. Solo
1: mío,
0: te damos gracias, Señor. Te damos gracias por este momento. Gracias, te damos gracias. Aleluya, digámosle gracias a nuestro Dios. Digámosle gracias. Digámosle gracias a nuestro Dios. Aleluya, digámosle gracias por lo que ha hecho en nuestra vida. Digámosle gracias porque tú eres el Dios todopoderoso. Tú los has levantado. Él los ha levantado del fango. Estamos perdidos, pero Él los ha dado vida. Él nos ha dado vida cuando estábamos muertos en delitos y pecados. Aleluya, Padre Celestial. Gracias, bendice mis hermanos. Bendice mis hermanos. Bendice, Señor. Bendice, Padre. En el nombre de Jesús de Nazaret declaramos bendiciones para ellos. Alabado sea tu nombre. Alabado sea tu nombre.
1: Gracias, Padre Celestial. Quitando, Padre Santo, todo aquello que está estorbando, todo aquello, Padre bendito, que está poniendo obstáculos. Señor, alabado sea tu nombre, que seas tú, Dios mío, levantándola, Dios mío, con poder y gloria, Dios mío, en esta hora, Señor, alabado sea tu nombre. Mira Mirna Cruz, Señor, por sanidad de colon y los riñones, Dios mío, que seas tú, Padre bendito, poniendo colon nuevo, Señor, riñones nuevos en ese cuerpo, Señor, porque tú eres nuestro doctor de doctores, Señor, aleluya, bendito sea tu nombre, Dios de la gloria. Mira a Esther Gaitán, Señor, por sanidad en su cuerpo, Dios mío, mira Padre Santo, esta hermana, Señor, se ha acercado a ti confiadamente en esta hora, Señor, pidiendo, Padre Santo, que tú, Padre bendito, sane, Padre bendito, ahí donde está, Padre bendito, aleluya, ese aguijón, Señor, ahí donde está ese problema, Dios mío, que seas tú, Dios mío, dando respuesta, Señor, en esta noche, oh Dios de la gloria, mira a Ana del Rosario, Señor, por protección en su hogar, Señor, y en su familia, oh Dios de la gloria, que seas tú poniendo un vallado, Señor, que seas tú, Padre bendito. Aleluya, dando bendición, Dios mío, a esa familia, Señor, aleluya, mira a Ofelia Turcio, Señor, por bendición de sus hijos, Dios mío, que seas tú guardando la vida de cada uno de ellos, Señor, que seas tú poniendo un vallado alrededor de cada uno de ellos, Dios mío, que seas tú, Dios mío, ayudándolos a seguir adelante, Padre Santo, acercarse más a ti, Señor, que seas tú tratando, Padre Santo, con cada uno de ellos, oh Dios de la gloria, en esta noche te lo pedimos, Señor, en el nombre poderoso de nuestro Señor Jesucristo, Señor, gracias te damos, Dios mío, por la oportunidad que nos has dado, Señor, de estar clamando, de estar pidiendo, Señor, de estar intercediendo por aquellos, Señor, aleluya, que han venido a ti, Señor, aleluya, buscando, Padre Santo, fortaleza, buscando que tú lo sanes, Señor, buscando, Padre Santo, que tú fortalezcas su vida, Señor, porque no hay nadie como tú, Señor, no hay nadie que pueda hacer las obras que tú haces, Señor, y tú eres el único, Dios mío, que puede obrar en su vida, Señor, gracias, Dios mío, te damos por la oportunidad maravillosa, Dios mío, que les has dado, Padre Santo, a cada uno de nosotros, Señor, de estar clamando en esta hora, Señor, gracias, Padre Santo, por todos aquellos que estuvieron conectados a esta hora de la oración, Señor, bendice la vida de cada uno de ellos, Señor, aleluya, y todos aquellos que nos estuvieron, Padre Santo, viendo por las redes sociales, Dios mío, bendice la vida de cada uno de ellos, Señor, aleluya, que puedan ser prosperados, Padre Santo, aleluya, bendito sea tu nombre, conforme a tu voluntad, Señor, gracias te damos en esta hora, Padre Santo, por todo lo que se ha hecho, Señor, en esta hora de la oración, gracias te damos en el nombre de Jesús, amén.
2: El hombre es más fuerte cuando está de rodillas que

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1: Esa unción de lo alto que viene, alabado sea Dios. Ese aceite fresco viene. Recíbalo. Dale libertad al Espíritu. Alabado sea Dios. Alabanza, maquita, alaba. Hay poder. Gloria a Dios. Alabanza a Dios. Alábale más. Alzaré mis ojos a los montes. ¿De dónde viene mi socorro? Mi socorro viene de Jehová que ha hecho los cielos y la tierra. Alabado sea Dios. Mi socorro viene de Jehová. Dígalo. Mi socorro viene de Jehová en esta semana. Mi socorro viene del Dios de la gloria. Mi socorro viene de Jehová que ha hecho los cielos y la tierra. Alabado. Alabado de entre, hermano. De entre. Alabado sea Dios. Quizás viene enfermo. Quizás tiene problemas. Empiece a adorar. Empiece a darle gloria. Y a decirle gracias, Señor, porque eres poderoso, eres santo, eres bendito, soberano, eres Dios de Abraham, Dios de Isaac, Dios de Jacob. Alabado sea Dios. Alabanza tu nombre, alabanza. Gracias. Y vamos, los enfermos, los que tienen problemas, ponga su mano donde le duele. Y ahora diga: este demonio se va en el nombre de Jesús, por la palabra. Mira mis hermanos, Señor, mira cada uno de ellos, Dios, en este momento. En el nombre de Jesús, reprendo. Mire ese listado que me dieron, Señor. Dios mío, te pongo cada nombre de ellos. Te pongo cada uno de ellos. Y ahora, Señor, ahora tú sabes su nombre, tú sabes todo. Y ahora vamos en el nombre de Jesús, reprendiendo demonios, enfermedades, dolencias, pestilencias. Ahora se van. Y los que quieran venirse al altar, vénganse al altar. Los que quieran venir al altar, vénganse al altar. Vamos a orar, vamos. Alabado sea Dios. Toda enfermedad del diablo se va en el nombre de Jesús. El herido fue por nuestras rebeliones, molido por nuestros pecados. El castigo de vuestra paz fue sobre él, y por su llaga somos nosotros curados. Vamos adorando, caminando y adorando. Alabado sea Dios. Vamos. Ahí está el poder de Dios cayendo. Ahí está el poder de Dios. Desde el momento que diste ese paso, es por fe. Y ahora recibe el poder de Dios. Recibe el milagro, recibe la sanidad en el nombre de Jesús. Por la palabra se van los demonios, se van las enfermedades. Por la palabra. Vamos. Ahí está el poder de Dios. Ahí está el poder de Dios. Alabado. Ama, quita, alaba, sanda. Hay poder. Alabanza en el nombre de Jesús. Rompo todo yugo del diablo. Desbarato toda fuerza de las tinieblas. En el nombre de Jesús de Nazaret. Levante su mano y diga: Señor Jesucristo, me declaro libre. En el nombre de Jesús. Se va todo demonio. Se va todo demonio. aleluya. Se va, se va, se va, se va, se va en el nombre de Jesús. Todo tumor se va, todo tumor, toda infección se va, todo demonio, toda fuerza en los huesos, a donde esté diablo, ahora te echo fuera. Y los que estaban en la lista, también esos que estaban ahí, diga: soy libre, soy libre, soy libre. Por la palabra, por la palabra, por la palabra. Ponemos en tus manos la vida de todos en diferentes partes, allá donde se encuentra mi hermana. Y aquí, Señor, declaramos sanidad, declaramos sanidad. Declare la sanidad, declare la sanidad. Se va esa diabetes, se va esa diabetes, se va ese demonio, se va ese colesterol, se va esa fiebre, se va ese demonio, se va ese tumor, se va esa hernia, se va,

bendición de lo alto. Alábele, alábele más, alábele más. Gracias, Señor. Gracias, mi Dios. Amén. Creemos en el milagro. Creemos en el milagro. Amén. Y vamos a leer en el capítulo 4, versículo 1 al 3. Lo leemos Malaquías. Amén. Es el último libro del Antiguo Testamento y es pegado a Mateo. Alabado sea, debo esperar que lo tenga. Pegado a Mateo. Aleluya. Bendito sea el Señor. Hay mucha gente que está viéndonos y escuchándonos, unos por el internet, y están viendo y oyendo, a quienes saludamos en este momento desde acá del Centro Evangelístico Cristo Refugio en la Tempestad. Enviamos un saludo muy especial para todos los que nos están viendo y oyendo. Así es que damos gloria a Dios. Alabado sea Dios. Bendito sea el Señor. Dice la palabra del Señor en el nombre del Padre, del Hijo y del Espíritu Santo. Porque aquí viene el día ardiente como un horno, y todos los soberbios y todos los que hacen maldad serán estopa. Aquel día que vendrá los abrazará, ha dicho Jehová de los ejércitos, y no les dejará, ¿qué? Ni raíces ni rama. Mas vosotros, los que teméis mi nombre, nacerá el sol de justicia, y en sus alas traerá salvación, y saldréis y saltaréis como becerro de la manada. Amén. Hollaréis a los malos, los cuales serán ceniza bajo la planta de vuestros pies en el día en que yo actúe, ha dicho Jehová de los ejércitos. Siéntense. Tremendo. El destino de los justos y el destino de los malos. Hermanos, el mundo se cataloga por dos grupos: los malos y los buenos. Lamentablemente, si nosotros preguntamos quiénes son los malos, no existen. Solo buenos, pero matan. Buenos, roban. Buenos, adulteran. Buenos, andan en fornicación. Buenos, pero andan haciendo cosas horribles. Pero quieras o no, o lo acepten o no lo acepten, el mundo está compuesto de dos grupos de personas: los malos y los buenos. Mi pregunta sería: ¿de cuál de los dos es usted? Pues claro, si nadie dice que es malo. Vaya a preguntarle, el asesino dice que es bueno. Al ladrón dice que es bueno. Todos son buenos. Pero sin la sangre del Cordero y el poder de la palabra y el Espíritu Santo, nadie puede ser bueno aquí. El único bueno es Jesús, y Jesús, como bueno, nos ha traspasado a nosotros la bendición de poder ser buenos en esta tierra. Alabado sea Dios. Aleluya. Y para eso Dios nos ha llamado. Así que, siendo renacido, no de simiente corruptible, sino de incorruptible por la palabra de Dios. Óigame, somos renacidos, somos personas nuevas. ¿Ah? Está bien, fuimos, pero ya no somos. Esta es una parte. Y ahora ve, primero, ¿qué viene para los malos? ¿Qué es lo que espera a los malos? ¿Qué espera a los masones? ¿Qué espera a la Illuminati? ¿Qué espera al nuevo orden mundial? ¿Qué le espera al neopentecostal? ¿A la nueva era? ¿Qué le espera? ¿Qué es lo que le espera a ellos? ¿Cuál es la esperanza? ¿Quién es el que los está moviendo? ¿Quién está moviendo a la humanidad mal ahora? Si usted ve Apocalipsis 20:10,
que es el diablo. El diablo, y ese diablo que está moviendo la humanidad, ese diablo que está moviendo los jóvenes, ese diablo que está destruyendo los hogares, ese diablo que está destruyendo toda la creación, ese diablo le espera. Primeramente son 1000 años de estar encadenado, y luego en el versículo 10 dice que será lanzado al lago de fuego que arde con fuego y azufre, donde estará por los siglos de los siglos y nunca saldrá de él. ¿Qué le esperará a esta gente? A los seguidores de él, ¿qué le esperan? Si su líder ya está el lugar listo donde va a estar él, el falso profeta y la bestia. Pero dice, porque aquí viene día, dice Jehová. No lo dice el periódico, no lo dice un hombre, lo dice Jehová. Dice, he aquí que viene día ardiente como un horno. Un día ardiente como un horno. Piense lo que es. Es tremendo, porque usted cree que las erupciones de esos volcanes hacen destrozos tremendos. Donde hay una erupción se termina todo, porque quema, es una lava, es algo tremendo, derretido del fuego, de la calor que hay ahí. Porque eso es lo que hay en lo profundo de la tierra. Hace muchos años salió que los rusos estaban haciendo un pozo, y en ese pozo, saber cuántos metros, saber cuántos kilómetros tenían de hondo, pero dice que estaban sacando una tremenda calor, y hasta oían gritos, dice, se oían gritos adentro, pusieron micrófono porque oían gritos de la gente que estaba en lo caliente. Ahora piense, cualquiera de los que han excavado pozos, cuando se mete adentro es una calor tremenda. Es un tremendo calor. Y ahora piense estar a miles y miles de kilómetros debajo de la tierra, ¿cómo será de caliente? Será tremendo. Por eso dice el profeta Malaquías, y dice, porque aquí viene el día ardiente como un horno. ¿Para quién? ¿Para quién es el día ardiente? ¿Ah? Para los soberbios y todos los que hacen maldad. Dice, serán estopa en ese día. Óigame, ahorita se pueden vanagloriar y hacer lo que quieran y decir lo que quieran y demostrarse como los más ricos, como los más poderosos y todo, pero hay un día donde van a arder como estopa todos los que se oponen al evangelio, todos los que se oponen al cuerpo, a la iglesia del Señor, van a arder como estopa. Alabado sea Dios. Ahorita tiene cantidades, envuelto el diablo a cantidades de personas, enloquecidos por el dinero, enloquecidos por el poder, enloquecidos por un montón de cosas de esta tierra. Pero ¿de qué les va a servir cuando venga la ira de Dios? Cuando venga ese fuego ardiente, ¿de qué les va a servir el dinero? ¿De qué les va a servir la fama, el poder? ¿De qué? Óigame, no hay nada que pueda el hombre poder defender para poder subsistir. La única manera para poder avanzar y poder pasar de ese día ardiente es la sangre gloriosa de nuestro Señor Jesucristo. Es el poder de la palabra, es el poder de la arriba, es el poder del Rey de Reyes. Sin el poder de Jesús de Nazaret, nada puede subsistir. Alabado sea Dios. Aleluya. Ahora dice ese versículo, los soberbios y todos los que hacen maldad serán estopa en aquel día que vendrá, los abrazará, ha dicho Jehová de los ejércitos. Y dice, y no les dejará, ¿ni qué? Ni raíz, ni ramas. No van a quedar. Y esto quiero que lo agarren todos los malos. Estoy hablándole a los malos. Ojalá que no tenga alguno aquí. A ver. Pero le estoy hablando a los malos, que no les va a quedar ni raíz ni rama. Aleluya.
Así que si alguno de aquí se quiere hacer malo, vaya agarrando su parte. A ver, ahora es tremendo lo que viene sobre toda la humanidad. Será terrible. Los malos están siempre. Mire, veamos un poquito en el versículo 13 del 3. Dice ahí: el malo actúa así. Vuestras palabras contra mí han sido violentas, dice Jehová. ¿Será que el malo ha hablado violentamente contra Dios? ¿Será que el malo blasfema de Dios? ¿Sí o no? ¿Alaban los malos a Dios? Entonces, las palabras han sido violentas contra mí. Y esas palabras las hablábamos nosotros. Luego dice 14: habéis dicho, por demás es servir a Dios. ¿No dicen esto los malos? Que sos loco, que sos tonto, que andas para arriba y para abajo. Si Dios donde quiera te puede servir, donde quiera que uno está puede servir a Dios. Eso dice lo malo. Mire, ¿de qué aprovecha que guardemos su ley? Fíjese qué tremendo. Han dicho, por demás es servir a Dios. ¿Y qué provecho que andemos ahí guardando su ley? Y que andemos afligidos haciendo ayuno, que estás todos los días en la iglesia. ¿Para qué estar tanto en la iglesia? Y algunos creyentes se tragan la pildorita esa cuando el malo le dice: no es para tanto, no es para ser fanático. Y entonces los creyentes, esas como ovejitas de esas, un poco dunditas, dicen: está bien. Y por eso no se asoman a la iglesia. Amén. Porque, ¿para qué estar tanto? ¿Para qué hacer ayuno? ¿Para qué orar? ¿Para qué? No. Óigame, no es para tanto. Eso dice lo malo. Cuando te ven que vas con la Biblia, cuando te ves que vas cantando, óigame, ellos se sienten mal y dicen: no puede ser esto. Tú eres un fanático, tú eres un arruinado, tú eres aquí. Mire, no tienen nada, los están engañando. Y empiezan a poner argumentos falsos, los malos. Pero es porque ellos no están bien con Dios. Pero aquí nos está diciendo que aprovecho que guardes su ley y que andes afligido en presencia de Jehová de los ejércitos. ¿Cuál es el provecho? ¿Qué es la esperanza que tú tienes? Apocalipsis 20. Aleluya. En Apocalipsis 20 dice que tienen su parte. ¿Lo hallaron? Y dice en el 21, mejor dicho, 21:8: pero los cobardes, los incrédulos, los abominables, los homicidas, los fornicarios, los hechiceros, los idólatras y todos los mentirosos tendrán su parte en el lago que arde con fuego y azufre, que es la muerte segunda. Entonces, ¿cuál es el fin de ellos? ¿Qué es lo que le espera al fornicario? Porque no se descarta que también en la iglesia hay fornicarios, que también en la iglesia hay mentirosos. Pero hoy no vinieron, ¿verdad? Mentirosos adentro de la iglesia. Ahí, todo el tiempo estamos queriendo justificarnos. Pero ninguno de ellos tendrá parte con el Señor. Ahora, aquí está, esa es la parte de los malos. Pero ahora veamos los buenos. Mas vosotros, los que teméis mi nombre, nacerá el sol de justicia. Perdón, no es ahí. Eso es lo que leí. El versículo 15 del 3. Estaba ahí por otro lado. Decimos, pues, ahora, bienaventurados son los, ¿qué? Los soberbios.
Amén. Bienaventurados los soberbios. Amén. Estamos aquí. Permítame que estoy queriendo ubicarme. Entonces los que, el 16 es, entonces los que teméis a Jehová, hablará cada uno a su compañero. El que teme a Dios habla a su compañero. No está incitándole, no está, óigame, agotándolo, sino que está hablando con él. ¿Y hablando de qué? El que teme a Dios habla del temor que tiene. No es un malo, sino que es una persona buena. Escucha la palabra y la comparte con otra. Escucha, comparte cualquier cosa. Dice, los que teméis a Jehová, ¿qué dice? ¿Están conmigo? Hablará cada uno a su compañero. Y Jehová escuchó y oyó, y le fue escrito libro de memoria delante de él, para los que temen a Jehová y para los que piensan en su nombre. Hay un libro escrito, todas las palabras buenas, todo lo bueno compartís, en lugar de andar hablando con otro, andar ahí, pues mire, allá pues estaba por Jocuaitín, que cuando me dijo alguien, mire, fíjense que allá hay unos que se rebelaron, que no quieren recibir las reuniones, mire qué tremendo, hasta allá andaba ya, que había alguien que no sé qué. Que las palabras malas no lo pueden andar los buenos. La palabra buena es para los buenos y la palabra mala para los malos. Tenemos que hacer la diferencia, porque no podemos estar echando dos fuentes, dos aguas de una fuente. Amén. Alabado sea Dios. Entonces, para los buenos, dice que Dios tiene el libro para anotar todas las palabras buenas que estás. Aleluya. ¿Cuántas palabras tendrá en el libro que Dios tiene? Amén. No los veo muy contentos, pero tal vez se contentan después. Y dice estos que andan todas las palabras buenas que le hablas a tu compañero, a tu hermano, a tu amigo, todas las palabras buenas van a un libro. Van a un libro, dicen amén los dormidos. Van a un libro, amén. Dicen amén. Todos los que van hablando esa palabra buena van a un libro de memoria. Amén. ¿Habrás hablado alguna palabra buena? Claro que sí. Si eres bueno, tienes que estar hablando palabra buena. Entonces hay un libro que está escrito todo. Pero mira lo que dice acá. Y estos que hablan palabras bonitas, dice, y serán para mí especial tesoro, ha dicho Jehová de los ejércitos. Fíjense qué tremendo. En el día en que yo actúe y los perdonaré, como el hombre que perdona a su hijo que le sirve. Entonces os volveréis y discerniréis la diferencia que hay entre el justo y el malo, entre el que sirve a Dios y el que no le sirve. Hay diferencia en el que le sirve y el que no le sirve. Hasta entonces vas a notar la diferencia que hay entre el que sirve a Dios y el que no le sirve. Si todavía no estás entrando en esto, todavía no has entrado a ser tesoro de Dios. Nosotros somos especial tesoro. Ahora, qué tremendo lo que está viniendo. Y ahora vuelvo, llego al versículo que leí al principio. Y en este versículo dice, porque he aquí, viene el día ardiente como el horno, donde todos los soberbios, Todos arderán como estopa. Ahora, ¿usted cree que es fácil lo que viene sobre la faz de la tierra? Son 21 juicios los que son derramados en esta tierra. 21 juicios, empezando con los 7 sellos. Y ahora arrancamos y vamos adelante con las 7 trompetas. Y después de las 7 trompetas tenemos nosotros 7 copas.
Y estas siete copas son tan tremendas, porque es terrible lo que viene sobre la faz de la tierra. Ahora, dice, si usted ve en el versículo 17, y si podemos ver un poquito el 16, ¿ya? Aquí vemos que la primer copa era una úlcera tremenda que fue del 16:2. La primer copa dice, porque estamos hablando de lo que viene sobre la tierra, el castigo que viene, fue el primero y derramó su copa sobre la tierra, y vino una úlcera maligna y pestilencia sobre los hombres que tenían la marca de la bestia. Era tremenda la peste que viene, la úlcera que viene, y empieza a todos los malos, a todos los malos vienen a ser azotados por esto. La segunda copa, el segundo ángel derramó su copa sobre el mar, y este se convirtió en sangre como de muerto, ¿ah? Y murió todos los, la tercera parte de los peces. Era tremendo lo que viene. El mar va a ser tocado, porque estamos viendo en esta hora donde dice, porque aquí viene el día ardiente como un horno. El mar está convertido en sangre. O sea, mire, la úlcera maligna, ahorita mismo, aunque no ha tirado esa úlcera, pero hay un montón de gente con cáncer, un montón de gente con un montón de cosas. Pero ¿qué será cuando venga la ira de Dios? Será terrible lo que viene sobre esta tierra. ¿Y qué doctor te va a poder salvar? ¿Qué científico? ¿Qué quién te puede ayudar? Si es la ira de Dios la que está aquí, es el, está la ira de Dios cayendo sobre esto. Y ahora vemos el mar convertido en sangre. Ahora, ¿usted cree que será fácil? No haber sal, no haber comida, no haber nada. Pero ahora vemos, yo no tengo tiempo para estar, solo quiero tocarte esto. La tercer copa dice que es derramada sobre los ríos, sobre las fuentes de las aguas. Y el tercer ángel derramó su copa sobre los ríos y sobre las fuentes de las aguas, y se convirtieron también en sangre. Ahora, ¿cuál es el panorama que tenemos? El mar convertido en sangre, los ríos convertidos en sangre, las grandes úlceras malignas en todos los cuerpos de las personas. ¿Cómo será esto? Eso es lo que viene para la gente mala. Pero veamos corriendo, pasamos ahí a la cuarta copa, y dice ahí que el cuarto ángel derramó su copa sobre el sol, el cual fue dado de quemar a los hombres con fuego, y los hombres se quemaron con el gran calor tremendo que estaba sobre la tierra. El calor, ese calor va a quemar la gente. Va a ser terrible lo que viene sobre esta tierra. Nadie va a poder, aquí no va a ayudarle dinero, aquí no le ayudan puestos. Ahorita se pelean por los puestos allá en la presidencia, en otros puestos andan peleando, pero para entonces no valen puestos, no valen dinero, no valen nada. Óigame, aquí será lo terrible, porque son los pobres hombres que no quisieron nada con el Señor. Son aquellos creyentes que estuvieron en la iglesia y nunca se afirmaron, y están recibiendo su pago debido a su extravío. Tremendo. Ahora, la quinta copa dice que fue derramada sobre el trono de la bestia y su reino, y cubrió de tinieblas, y mordían de dolor sus lenguas, y blasfemaban contra el Dios de Israel. La sexta copa, dice que el sexto ángel derramó su copa sobre el gran río Éufrates. Y y en las aguas de este se secó, para que estuviese preparado el camino a los reyes del oriente. En el versículo 13 de Apocalipsis dice que salió un espíritu de la boca del dragón, otra de la boca de la bestia y otro del anticristo, y se fueron
a traer a todos los reyes del oriente, a decirles: vamos, vénganse. Y están los ríos, ya el río Éufrates se ha secado, y ahora todos pasan los ejércitos, porque esa copa viene sobre ese río. Alabado sea Dios. Ahora, no crea que esto está fácil, pero a lo que quiero llegar, que prepare el camino de los reyes del oriente. Y vi salir de la boca del dragón, y de la boca de la bestia, y de la boca del falso profeta, tres espíritus en, ¿qué? Manera de rana. Y estos fueron a traer todos los ejércitos. Pero veamos la sexta copa. El séptimo ángel derramó su copa sobre el aire, y salió una gran voz del templo del cielo, del trono, diciendo: hecho está. Entonces hubo relámpagos y voces y truenos y un gran temblor de tierra, un terremoto tan grande cual no lo hubo jamás desde que ha habido hombre hasta entonces sobre la tierra. Y la gran ciudad fue dividida en tres partes, y la ciudad de las naciones cayeron, y la gran Babilonia vino en memoria de delante de Dios para darle el cáliz de su vino. O sea, esta séptima copa es la que derrama a la gran ramera. Ahorita la gran ramera, que aparece en la figura en la profecía de Daniel, la gran ramera viene montada sobre la bestia. La bestia es el poder político. La bestia es el trono que va a ocupar el anticristo. Esa es la bestia. Todos los poderes políticos que están unidos están siendo manipulados por la masonería, por la Illuminati y por todas estas corrientes. A eso se le llama la bestia. La bestia, que es donde va a venir la otra bestia, que se llama anticristo, dirigido por Satanás, para que venga a tomar control sobre ese sistema de poder. No del Salvador, sino del mundo. Pero a esta bestia, cuando aparece, aparece con la gran ramera montada en sus lomos. Óigame, no viene ni caminando la gran ramera, sino que viene sobre la bestia. Y eso indica que en este momento que se está apareciendo la bestia, que ya tenemos el nuevo orden mundial, que ya todo está arreglado para que suenen las bombas y todo nucleares. Ahora, ¿quién está sobre del gobierno? ¿Quién está sobre del poder político? Es la gran ramera, la Babilonia. Ella es la que manda. Ahorita no manda nadie más, sino que manda Roma. Manda la gran ramera. Pero un día va a haber un momento donde el poder político se quita la ramera y la despedaza. Es lo que está diciendo el capítulo 17. Ahorita, mire, ahorita con ese movimiento que hicieron la vez pasada aquí, ¿quiénes eran los que estaban en alto? ¿Los presidentes? ¿Quiénes eran? No eran todos. Ahorita está vendiendo velitas, andan del monseñor no sé qué, vendiendo para que sea bendecido. ¿Hasta dónde se están metiendo? Óigame, hasta ahí está llegando la maldad de los seres humanos. Aquí no es de velitas, aquí no es de cositas, aquí es del poder de Dios, aquí es de recibir a Jesús, aquí es de apartarse del mal y seguir el bien. Aleluya. Y lo peor del caso, que hay muchos evangélicos, entre comillas, que aman tanto todo lo que están haciendo. Qué tristeza que digan que son evangélicos, porque me duele cuando dicen los evangélicos esto y esto. ¿Qué evangélico? Están diciendo, tomando el todo por la parte. Óigame, nosotros
yo he aceptado, yo era un católico, yo era un seguidor de ídolos, yo era todo, pero cuando me dijeron que no servían, mi mamá tenía un San Judas y ese era el que me encomendaba y hacía no sé qué cosas más, pero cuando yo acepté a Cristo, empecé a decirle a mi mamá, ese San Judas no le puede ayudar, ese San Judas no nos puede hacer nada, hasta que el San Judas quedó y ella entregó su vida al Señor y ella partió con el Señor, porque quien cambia se llama Jesús, quien cambia se llama Jesús, no es otro, alabado sea Dios. Alabado sea Dios. Pero hay muchos que están mordiendo el hierro para poder. Ahora, y aquí vemos tremendamente, hermano. Vimos las copas, después viene, las trompetas, después vienen las copas. Las copas son mucho más fuertes, que yo ya no tengo tiempo para eso, porque quiero regresar para ir dándole finalización a mi mensaje. Quiero ir terminando. Y ahora veamos qué es lo que pasa. Va a ser terrible cuando venga el día ardiente como un horno. Y todos, ¿quiénes? Los soberbios y todos los que hacen maldad, estoy en Malaquía, serán estopa. Aquel día que viene los abrazará, ha dicho Jehová, y no dejará ni raíces ni ramas. Más a usted y a mí, a todos los cristianos, amén, que teméis mi nombre, no son los que van a la iglesia, no son los que dicen Dios le bendiga, sino los que temen el nombre del Señor. Saldrá el sol de justicia. ¿Qué quiere decir? Que después de ese tiempo horrible, después de las copas, después de los sellos, después de las trompetas, vamos a saltar como becerros de la manada, porque el Rey de Reyes viene con su iglesia y venimos a esta tierra a reinar por 1000 años y estaremos aquí y todo ojo nos verá. Alabado sea Dios. Qué lindo será ese momento. Saltaremos como becerros de la manada. Esa es la victoria. Amén. Tener esta esperanza es lo más grande. Más vosotros, aleluya. Más vosotros, los que teméis mi nombre, nacerá el sol de justicia. ¿Quién es el sol de justicia? Jesús. Nacerá el sol de justicia. Y ese sol nos alumbra. Ese sol se va a ver su resplandor, porque es tanto el resplandor que va a tener, que en la nueva Jerusalén ya no se va a ocupar luz eléctrica, ya no se ocupa luz, porque su rostro será el resplandor de todo. Él estará con nosotros en la nueva Jerusalén y seremos más que vencedores. Alabado sea Dios. Y dice, en sus alas traerá salvación. Y saldréis y saltaréis como becerro de la manada. Esto es lo lindo, hermano. Tenemos una gran esperanza. Tenemos algo grande. Óigame, ¿en qué confiar? Yo voy a terminar. Vamos a Apocalipsis. Con esto termino. Alabado sea Dios. Es tiempo. Fíjense. Vamos a estar tan seguros que en el capítulo 21, del versículo 26, tenemos ahí, y dice, no entrará en ella ninguna cosa inmunda o que hace abominación, y ni mentira, sino solamente los que están, ¿qué? ¿Escritos? ¿A dónde? Urgente. Es urgente que mi nombre, su nombre, esté en el libro de la vida. Ahora, la pregunta es esta. ¿Está su nombre en el libro de la vida? ¿Nombre en el libro de la vida? ¿Está su nombre ahí? Si está su nombre, dice, óigame, aquí es claro y dice que solo los que están inscritos en el libro de la vida del Cordero son los únicos que van a sobrevivir.
Versículo 11. Y aquí hay un llamado. El que es injusto, sea injusto todavía. Y el que es inmundo, sea inmundo todavía. Y el que es justo, practique la justicia todavía. Y el que es santo, mundanalícese más todavía. ¿No dice eso? Pero ¿por qué las iglesias, después de estar honestamente, después de estar con el poder de Dios, andan como que son impíos? ¿Por qué? ¿Por qué cambian? ¿Por qué andan haciendo tantos truequitos ahí los miembros de las iglesias? Después de estar en la verdad, andamos peor que los impíos. ¿Por qué hemos dejado la confianza en Dios y estamos poniéndola quizás en nosotros? Yo quiero decirte que el Señor es nuestro ayudador y Él ha dicho: no te dejaré, no te desampararé, estaré contigo. Usted no necesita de nada sino de ser fiel a Él para tener lo que Él quiere. Alabado sea Dios. Aleluya. He aquí, yo vengo pronto. Versículo 12. ¿Y qué dice? Y mi galardón conmigo, para recompensar a cada uno según sea su obra. Hay una recompensa para todos. Yo soy el Alfa y el Omega, el primero y el fin, el principio del fin, y el que, el primero y el último. Bienaventurados los que lavan sus ropas para tener parte del árbol de la vida. Y aquí es la parte tremenda. Yo ya me alargué un poco, pero el árbol de la vida dice: bienaventurados los que lavan sus ropas para tener parte del árbol de la vida. El árbol de la vida está puesto y se llama Jesús. Él es el árbol. Él es el árbol que tiene todo, todo lo que yo necesito. Alabado sea Dios. Pero qué tremendo. Y vuelvo a ver este versículo, el versículo 14. Y el versículo 14, que dice juntamente con el 15: bienaventurados los que lavan su ropa para tener parte del árbol de la vida y para entrar por las puertas de la ciudad. Más los perros estarán fuera, los hechiceros, los fornicarios, los homicidas, los idólatras y todo el que hace, que ama y hace mentira, todos estarán fuera. Amén. Los veo tristes. ¿No están tristes? ¿Será que hay algo de esto por ahí? ¿No? ¿Estamos libres? ¿Estamos contentos? ¿Cómo vamos a saltar? Como becerros de la manada. Todo lo que hacemos, desde aquí para allá, hermanito, si alguien anda, fíjate que fulano, fíjate que esto, cállelo, dígale, mejor hablemos del Señor, oremos, en lugar de estar ahí cayendo en trampas del enemigo. Porque usted tiene que saltar como becerro de la manada. Y lo bueno que usted habla, lo bueno que usted habla, tiene que ser escrito en el libro de nuestro Dios. Alabado sea Dios. Concluimos, terminamos la parte. ¿Y qué podemos decirles? Que muy pronto estaremos oyendo la trompeta, y esa es la primera fase. La trompeta suena, nosotros somos levantados. Después de ser levantados, aquí viene lo terrible, los 21 juicios. Yo solo toqué apenita las copas, eso es fuerte al entrar en eso, perdón, las trompetas. Pero si entramos en las copas, todavía resea más, es más fuerte lo que viene de las copas que todavía de las trompetas. Ahora, estos juicios son terribles, y ahora el Señor nos ha liberado. Cuando yo me acuerdo que Él murió en la cruz del Calvario y que Él se entregó por mí, yo digo: gracias, Señor, porque si no hubiera sido eso, todo viniera sobre nosotros. A ver, un terremoto tremendo donde desaparecen islas, desaparecen todo, el mar va todo a su lugar, la tierra vuelve a su lugar a como era en el Edén, y va a ser terrible, pero nosotros ya no estaremos acá.
Cuando todo eso acontezca, nosotros estamos con la presencia del Rey de Reyes y Señor de Señores. Él ha venido a levantar su iglesia. Él ha venido a levantar ese pueblo que no se avergüenza de Él. Ese pueblo, alabado sea Dios, que tenemos que buscar más, que tenemos que estar más de cerca, porque tenemos un desafío. Hay almas, hay amigos, hay familiares que no están todavía con nosotros. Lo otro más tremendo que quiero que vea es, y me preocupa esto, con todo esto que estamos viendo. Mire, cuando usted le habla bonito a su hijo, cuando usted le habla con amor, con cariño a su hijo y lo educa, eso va al libro de la vida. Pero cuando usted le dice animal y le tira el golpe, eso no va al libro de la vida, sino que va para el otro lado. ¿Y cuántos creyentes no están educando a sus hijos? ¿No tienes lástima? Estamos aquí diciéndole, hermanos, prepárese, haga el culto devocional, enseña a sus hijos, enséñelos, enséñelos. Yo creo que no ha empezado. La única manera, y quiero que te metas esto en el corazón, la única manera de erradicar las pandillas, la drogadicción y todo, la delincuencia, es que tú no dejes ir a tus hijos a ese lugar. Si todos los que estamos aquí empezamos a preparar que nuestros hijos no van a jamás a fumar cigarro, ni droga, ni nada. Mis hijos nunca van a tomar licor. Mis hijos nunca van a andar en malos pasos. Tenemos que proponernos a eso. ¿Pero qué está haciendo por eso? Dándoles comida como que son cerdos. Coma hijo, zapatillos con lucitas y todo, y ahí anda, ¿verdad? Pero no le está ayudando en nada. ¿Cuántos niños están cayendo? ¿Por qué? Y quizás esto se vea tal vez no muy correcto, pero ¿quiénes son los que tienen que empezarle a hablar a su hija y a su hijo del sexo? ¿Quién? ¿Quién es? Como usted no le habla nada y él siente que el desarrollo, que va saliéndole, que no sé qué, que bigote, que esto y lo otro, y por allá sale y le empiezan a pelar el ojo y él no sabe nada. ¿Pero quién tiene la culpa? ¿Cuántas veces te has sentado con tu hijo? Porque estamos salvándolo de la maldad, de que caigan en la caldera del diablo. ¿Cuántas veces te has sentado con tu hijo? Mire, hija, cuando usted esto, las niñas que están empezando, antes de que le salgan sus pechitos y todo, hay que instruirla. Hay que enseñarle. Pero ¿quién sería? ¿Cuál sería el consejo más sano para ella? El de su padre, de su madre. Pero nunca tiene valor de hacerlo. Hasta que un hijo del diablo por allá empieza. O en el internet. La vez pasada les contaba de una muchacha. Que la muchacha era tremenda, tremenda, bien dedicada, oficiosa, toda tremenda. Y de repente empezó con esto del Facebook, de los amigos y que no sé qué, y empezó en un cumpleaños los padres le compraron una computadora, y entonces ahí ella ya empezó a tener amigos y todo, y por allá había un fulano que le empezó a decir, mira, esto es aquí, esto es allá, y todo bien sano. Pero después empezó a pedirle y le dijo, mira, yo necesito que me muestres aquí una foto de todo esto, y le mostró por acá. Y después le dijo por acá y por acá, y por último le dijo, yo quiero que me muestre los pechos, y le mostró los pechos. Y por último, para no cansarlo, le pidió la pose desnuda. Cuando ya las muchachas caen en eso, ya son presa fácil. Porque ahora les dice este perverso, les dice, si usted no hace lo que yo le digo, publico esto. Voy a publicarlo, voy a pasarlo, voy a hacer esto. Y ahora esa muchacha, por no dejar que publiquen eso,

cualidades, ahora entró con una tristeza. Ya no le alegraba nada. Ya empezó todas las notas para abajo, todo lo perdió. Hasta que por último se mató, se quitó la vida. ¿Hasta dónde llega todas estas cosas? ¿Quieres ver a tus hijos así? Yo sé que debe de haber alguien ya que le esté insinuando cosas de eso, pero es aquí, los hijos de Dios, Dios nos ha dado autoridad para reprender demonios. Primero, no tenemos que meternos en esas cosas horribles. Nosotros, Dios nos ha llamado para adorar y alabar al Rey de Reyes y Señor de Señores, para poder evangelizar, buscar las almas y no estar metido en las cosas de los malos. Las cosas de los malos son diferentes a las cosas de los buenos. Tenemos que movernos en las cosas de lo bueno. Pero andamos con una carita de buena, de bueno, y andamos metido en lo malo. Mejor quitémonos la caretilla y empecemos. Podemos empezar. Hay una buena noticia: Jesús no ha venido todavía. Y si no ha venido Jesús, hay oportunidad. Si alguno ha pecado, abogado tenemos a Jesucristo para con el Padre. Él es fiel y justo para perdonarnos y limpiarnos de toda maldad. Él puede ayudarnos y pasarnos de lo malo a lo bueno. Pero ya no sigamos en lo malo. No podemos estar con un pie en lo bueno y otro en lo malo, o los dos pies en lo bueno y después los dos en lo malo. No, Señor, tenemos que decidir. ¿Quiere lo bueno? Lo bueno es Jesús y lo malo es Satanás. ¿A quién quieres de los dos? ¿Escoge a Barrabás o a Jesús? ¿A quién quiere servir? ¿A Barrabás o a Jesús? El pueblo de Israel ha sufrido y sigue sufriendo por ver escogido. Él dijo que la sangre de ese hombre venga sobre nosotros, y le ha caído por todo lo que hicieron. Que esa maldición no venga a ti también. Yo quiero todos los que quieren a Jesús que se pongan de pie, todo lo que lo quieren, pero de veras, los que están dispuestos a lo bueno. Padre, en este momento, Señor, te doy gracias por esta palabra que he predicado, Señor. Señor, siento, oh Dios, que tú nos has hablado y que tú nos preparas, porque tienes mucho que hacer con nosotros. Bendito sea mi Dios, y bendice este pueblo, y bendice los que están en la televisión, y bendice los que están en la radio, y los que van a seguir escuchando y viendo. Señor, que esta gracia linda y este poder se manifieste para que ellos puedan escoger lo bueno y no lo malo. Señor, que rechacemos lo malo y podamos hacer lo bueno. No podemos estar por rato haciendo lo bueno y por rato lo malo. Tenemos que decidirnos. El Señor no quiere que estemos en dos aguas. Él quiere que nos decidamos, que le sirvamos totalmente a Él, o que nos apartemos. Dios está llamándonos en este momento. Si hay amigos con nosotros, bendice estos amigos, bendice a cada uno de ellos, Señor. Llénalos de tu poder. Si tú los has traído estos amigos, es porque ellos necesitan de ti. Alabado sea Dios, porque ellos necesitan de ti, Señor. En este momento, pon tu mano en la vida de ellos. Gracias a Dios por este amigo que está acá allá. ¿Hay algún otro amigo que quiera venir rápidamente?

0: vamos a terminar el llamado. Ustedes que están en el altar, la Biblia dice: muchos son llamados, pero son pocos los escogidos. Repitan conmigo esta oración. Diga: Señor Jesús,
1: Señor Jesús,
0: en esta hora abro mi corazón y te recibo como mi Señor, como mi Rey, como mi abogado, como mi doctor, mi Salvador. Tú eres el todo de mi vida y yo ahora me hago contigo que eres el bueno. Rechazo todo espíritu de pecado en mi vida.

rompo todo yugo del diablo y desbarato todo mal hábito, todo pacto, toda fuerza del diablo que ha estado en mi vida, espíritus de error, espíritus de pecado, los echo de mi cuerpo y me declaro libre por la sangre del Cordero. Por esa sangre de Cristo, mis pecados son perdonados y tirados a lo profundo de la mar, y nunca más te vuelves a acordar de ellos. Gracias por darme esta oportunidad. Gracias porque no había venido antes. Gracias porque no había muerto antes. Y ahora, Señor, ahora se me abre el cielo, se me abren las promesas, y voy a ser fiel para ti, Señor. Gracias te doy. Gracias, gracias, Señor. Si hay reconcilio entre ellos, Señor, los bendices y ellos vuelven como el hijo pródigo, Señor. Vienen a ti, Señor, para servirte. Alabado sea Dios, alabado sea Dios. Llénalos de tu poder y los cubro con la sangre de Cristo, con el poder de la palabra y el poder del Espíritu. Demos un aplauso fuerte, ¿eh? Bienvenidos. Bienvenidos a la iglesia del Señor. Bienvenidos.

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0: Eso no lo puede hacer ningún hombre. Eso no hay médico que pueda jalar ese brazo hacia acá. Esos son milagros creativos que solamente el poder de Dios puede. Uy, mire, mire. ¿Qué pasó, dijiste?
1: Me caí.
0: ¿Cuánto tiempo hace que sufriste esa caída?
1: Hace 21 años.
0: ¡Wow! O sea que hace 21 años que tú tenías el brazo más corto
2: caminaba
0: que el otro.
2: Caminaba mal así.
0: ¿Así caminabas, así de ladito? A ver, dime cómo caminabas antes. A ver, camina como caminabas antes. Ah, y a ver, camina ahora. Oye, si caminas como un general. ¡Wow! A ver, camínale más, camínale más. Oye, pero mira, mira, campeón. Pero dime cómo caminabas antes. Pero para allá, para allá, para allá. A ver, para allá. A ver, camínale más, camínale más. Si te llevaste en la noche. No, pero como caminabas antes. Y ahora camina como caminas ahora. Ahora. ¡Ay, poder en Jesucristo! Ven aquí, ven aquí. Oye, ¿cómo te llamas tú?
2: Bernardo.
0: ¿Cómo?
2: Bernardo.
0: ¿Y cuántos años tienes?
2: Siete.
0: Oye, es. Ah, bueno. Es que no crecía, no se desarrollaba porque ya usted vio cómo caminaba. Lo que pasa es que. Pero ahora Bernardo va a crecer.

0: Gracias, Señor, gracias. Gracias, gracias, gracias, gracias. Ha hecho, gracias. Tú eres el mismo, Señor, tú eres el mismo, tú eres el mismo.
1: ¿Dónde está Ramirín? Ven para acá, Ramirito.
2: Sogoki Barracabaray.
1: Yo quiero que me le suelte. Mira, ábreme el espacio ahí. Ábreme el espacio, suéltala. Mira, hermanita, mírame aquí. Yo quiero que camines para allá, sola. Para allá, camina, sola. Abre el espacio. No la agarres. Déjala. Déjala sola. Déjala sola. Padre, ahí está. Está en tus manos, Espíritu Santo. Lo que tú levantas no se cae nunca. Ay, Samalaya, sube, requeles, alay. Alábalo. Eso es. Recibe la fortaleza. Recibe el poder de Dios. Recibe el poder de Dios.
3: ¿Usted ve eso? ¿Cuántos creen que Dios puede hacer un milagro? Bueno, no cierre sus ojos. No cierre sus ojos. Oye, ¿tú crees que Dios te puede tirar esa manita? Sí, es todo lo que se necesita aquí. Bendito sea Dios. Ponle la mano ahí en la cabeza. Repita conmigo esta oración, repita. Señor Jesús, tú eres el mismo de ayer, de hoy y por los siglos. Ahora, el poder que resucitó a Cristo, estira esa mano en el nombre de Jesús. Mire. ¡Ay, Samalaya, Samalaya! ¡Alábalo que Él vive!
1: Impresionante, está llorando. ¿Cuánto tiempo tenía con la columna desviada? Volteando para allá.
4: Siete meses
1: con la columna desviada. Ella usaba esta faja, hermanos. 7 meses problemas de la columna. Obvio que si traía esta faja es porque traía un dolor ahí y no se podía doblar. A ver, dóblese otra vez, me gustó. ¡Wow! Oiga, ¡wow! Podemos mandarla a las Olimpiadas, hermano. ¿Cuántos alaban a Dios? 7 meses de usar esta faja, problemas de la columna, y Dios la sanó.
4: Mi niña, desde que nació, no tenía un huesito aquí en su hombro. Uh-huh. Y no se le sentía nada, y ahorita aquí se le siente el hueso.
2: Ella no tenía un huesito aquí en el hombro, probablemente la...
4: ¿Aquí? Sí, nomás tenía el puro cartílago, pero no hueso, o sea, era pura carnita.
2: ¿Tiene huesito, mira?
4: ¡Aleluya!
2: A ver, levanta la manita. Mire, cuando levanto mis manos, empiezo a sentir... ¡Qué lindo, hermano! Desde que nació no tenía un huesito, no podía levantar la mano y Dios le puso ese huesito y la sanó. ¿Cuántos alaban a Dios?
5: Yo tengo el mal del azúcar. Entonces el jueves vine y ayer ya no vine de plano porque me mandé a sacar análisis, ¿no? Y me dieron los análisis que los traigo.
1: O sea que usted tenía diabetes. ¿Y estos análisis qué dicen?
5: Porque está normal, dice ahí.
1: Tenía diabetes y fue con el médico. Y el médico dice que está normal, que ya no tiene nada. ¿Cuántos alaban a Dios por ese milagro? ¿Cuánto tiempo tenía usted con la diabetes?
5: Aproximadamente del 90 para acá.
1: 90, 14 años con diabetes. Y aquí está el dictamen, el certificado, donde los médicos dicen no más diabetes. Dijimos que el lema de esta campaña es Cristo quiere y puede. Sea Dios glorificado para siempre. ¿Qué venía en esta silla de ruedas?
6: El primer día vine, pero ya me levanté ese día poquito y ahorita ya me levanté de vez.
1: O sea, ¿no podía caminar así como anda caminando?
6: No.
1: A ver, yo quiero que camínele para allá, camínele. Eso, házmela tantito para allá, camínele. Vino en esa silla de ruedas y ahí está caminando.

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1: Génesis capítulo 22. Escuche bien lo que pasó. Versículo 2. Inclusive desde el 1. Aconteció después de estas cosas que probó Dios a Abraham. Quiero explicar qué significa la palabra probar. La palabra probar en el idioma hebreo significa hacer sufrir deliberadamente. Escuche bien. Hacer sufrir deliberadamente. Significa probar. Y Dios sí que lo hizo sufrir a Abraham acá con esto. Terrible prueba. Dice la Escritura. Aconteció que después de estas cosas que probó Dios a Abraham y le dijo Abraham, y él le dijo: heme aquí. Y le dijo: toma ahora tu hijo, tu único hijo, Isaac, a quien amas, y vete a la tierra del Moriá y ofrécelo allí en holocausto, es decir, pártelo a pedazos y préndele fuego y que se queme por completo. Eso es un holocausto. Es incinerar a la persona, quemarla por completo. Eso le estaba diciendo Dios. Sobre uno de los montes que yo te diré. Terrible prueba para Abraham. Note el detalle. Dame a tu hijo, tu único, y a quien amas. No se olvide esas tres características. Tu hijo, el único al que amas. Mire la prueba que se le vino, pobre. A Dios gracias que era un hombre de fe. Verso 6. Abraham, después de haber ensillado el asno y todo, caminó con el niño. Bueno, ni tan niño. Quiero dejar esto claro. En la tradición judía sabemos perfectamente que Isaac tenía 33 años cuando fue al sacrificio. No era un pibe, al cual le dijo Abraham: vamos que te voy a comprar una paleta en el camino, mijito, vamos yendo. Sigo leyendo. Verso 6. Y tomó Abraham la leña para el holocausto y la puso sobre Isaac, su hijo. Le dijo: niño, vas a cargar esta leña, llévala. Y él tomó en su mano el fuego y el cuchillo, y fueron ambos juntos. Entonces Isaac habló a Abraham, su padre, y le dijo: padre mío. Y él respondió: dime, hijo mío. Y él le dijo: aquí está el fuego, aquí está la leña, pero papá, ¿dónde está el cordero para el holocausto? Mire la pregunta que le hace. Yo pienso que ese momento Abraham se le hizo un nudo en la garganta y tal vez hasta los ojos se le humedecieron. Como en el ajedrez, lo puso en jaque mate Isaac a Abraham con esa pregunta. Le dice: papá, estamos llevando fuego, estás llevando leña, tienes el cuchillo para partir a pedazos la ofrenda, pero ¿y dónde está el cordero, papá? ¿Dónde está el cordero? Y Abraham, a tragar saliva, mijito, y hacerse un nudo en la garganta y ver qué responde ese momento. Entonces habló Isaac a Abraham. Perdón, versículo 8. Respondió entonces Abraham y le dijo: Dios, escuche, se proveerá, es decir, se proveerá a sí mismo cordero para el holocausto, hijo mío. E iban juntos. ¡Qué tremendo! Y cuando llegaron al lugar que Dios les había dicho, ahí en el Moria, edificó allá a Abraham un altar de piedra, ¿se entiende? Y compuso la leña, la acomodó y amarró a su hijo Isaac y lo puso en el altar sobre la leña. Terrible. Entonces Abraham extendió su mano y tomó el cuchillo para degollar a su hijo. Primero había que degollarlo, luego cortarle los brazos y las piernas para acomodar la ofrenda y luego encender el fogón. Terrible lo que se le venía. Entonces el ángel del Eterno dio voces desde el cielo y dijo: Abraham, Abraham. Y él respondiendo dijo: heme aquí. No extiendas tu mano sobre el muchacho ni le hagas nada, porque ya conozco que tú temes a Dios, por cuanto no me rehusaste a tu único hijo. Denle un aplauso al Señor. Horrible. Pero note usted, la respuesta de Abraham a Isaac fue clara. Le dijo: Dios se proveerá cordero. Y cuando pasa la prueba, cuando ese rato Abraham dice: uff, más bien se desanimó. Es que hay veces, mi amigo, Dios nos lleva en la vida a circunstancias donde literalmente el cuchillo, la punta de él, toca tu garganta. Situaciones en tu vida, enfermedades, problemas, crisis, adversidades tan insoportables que sientes como un cuchillo estuviera a punto de degollarte. ¿Te das cuenta? Terrible. Sientes que el cuchillo ya te va a traspasar. Pero tranquilo, mi amigo, una vieja frase popular boliviana dice: Dios aprieta pero no ahorca. Es una gran frase, de verdad. Dios aprieta pero no ahorca. Dios sabe hasta dónde podemos resistir. Y Dios nunca nos dará una prueba que no podamos soportar. A veces uno se pregunta y dice: ¿por qué Dios me prueba tanto? Sencillo, mi amigo. Cuenta una tradición judía lo siguiente. Un hombre tenía dos bueyes, un buey débil y el otro fuerte. ¿Sobre cuál va la yunta? Sobre el fuerte. Otro hombre tenía dos vasijas de barro, pucha, y la otra hermosa y bien formada y gruesa. ¿A cuál se le prueba con el martillo? Sí, mi amigo, se prueba lo que sabemos que va a aguantar. Lo demás, ¿para qué probarlo? Sabemos que de un golpe se parte. Y Dios prueba a sus hijos. Den un aplauso, Señor. Ahora bien, quiero entrar en este detalle. Cuando Abraham respira y dice: uy, más bien, y tiene que botar el cuchillo, ya me imagino, Abraham debe tirar el cuchillo por los aires. Cuando Dios le dijo: ya, tranquilo, le dijo: no lo mates, no lo sacrifiques a tu hijo, tranquilo, ya vi, ya sé quién eres tú, sé que tú me amas y me temes, tranquilo, chao, se acabó el problema, se acabó la prueba. Entonces, verso 13, Abraham alzó sus ojos y miró, he aquí a sus espaldas un carnero trabado en un zarzal por sus cuernos. Y fue Abraham y tomó el carnero y lo ofreció en holocausto en lugar de su hijo. Entonces llamó Abraham el nombre de aquel lugar Adonai Jireh, el Señor es mi proveedor. Bendito Dios, alabe su nombre. Qué tremendo, hermano. Bendito sea Dios. Baruj Elohei Israel, bendito el Dios de Israel. Baruj atah Adonai Elohei Avoteinu, bendito sea el Dios de nuestros padres. Elohei Abraham, Elohei Isaac, el Dios de Abraham, el Dios de Isaac. Elohei Israel, el Dios de Jacob. Baruj Shemo, bendito sea su nombre. Elohei Avoteinu, el Dios de nuestros padres. Baruj Shemo, bendito sea su nombre. Amén. Mira, hermano, entiéndase esto. Escuche, por favor, póngame cuidado en esto. Literalmente se cumplió lo que Abraham había profetizado. Dios se proveyó de cordero. Pero note un detalle. Dios le había dicho a Abraham: dame tu hijo, el único y al que amas. Por favor, Sammy. Escúcheme bien. Escúcheme, es importante de entender esto. Así Dios también, lo que le pidió a Abraham, lo hizo él mismo. Porque de tal manera amó Dios al mundo que dio a su hijo, al unigénito. ¿Cuánto alaban a Dios? ¡Bendito sea su nombre! ¡Alabado sea Dios! Sí, mi amigo, Dios te mandó del Padre de la fe que entregara a su hijo, al único y al que amaba. Y después Dios, a lo largo de la historia, llegó el momento en el cual Dios se proveyó de cordero, una Pascua hace más de 2000 años, donde Dios puso su propio cordero, que que era su hijo unigénito, el único mijito, y a quien él amaba. Y Dios dijo: este es mi hijo amado, en quien tengo complacencia. Era lo que él amaba, mi amigo. Escúcheme, el amor es entregar lo que uno más ama. El amor es darlo todo, así sea lo único que tengas, incondicionalmente. Ese es el amor. E eso es lo que hizo Dios. Entregó lo único que tenía a mano, lo más grande, lo más maravilloso y lo mejor, lo entregó para salvarnos. Porque el Hijo del Hombre vino a salvar lo que estaba perdido. ¡Alabe al Hijo de Dios! Dios le había pedido un cordero a la nación de Israel en Egipto. Abraham sacrifica un carnero. Pero llegó el momento en el cual, mi amigo, las Pascuas fueron avanzando, pasando, hasta que en el calendario judío llegamos al año 3765. 3765 en el calendario judío, y Dios decide proveerse un cordero para una Pascua. Pero antes de ello, 3 años antes, cuando estaba comenzando su ministerio, el precursor, el profeta más importante de la antigüedad, y lo dijo Jesús, no hay otro hombre como él entre los nacidos entre las mujeres, dijo, hablaba de Juan el Bautista. Y el profeta Juan, hace una declaración impresionante en Juan capítulo 1, versículo 29. El día siguiente vio Juan a Jesús que venía a él y dijo: he aquí el Cordero de Dios que quita el pecado del mundo. Tremenda declaración. Ese momento Juan supo que llegó el tiempo de la consumación, el tiempo en el cual Dios se proveería un cordero para sacrificio, y que ese cordero derramaría su sangre, no por Adán y por Eva como en el huerto del Edén, no por la familia judía una noche pascual en Egipto, no por un día de expiación una vez al año cuando el sumo sacerdote con sangre estaba entrando hasta el lugar santísimo, porque si entraba sin sangre o en pecado moría. No, mi amigo, esta vez el sacrificio de sangre era no por una familia, Adán y Eva, de Israel en Levítico, sino por toda la humanidad. Vino a quitar el pecado, no de Adán y de Eva, no de la familia judía, no de la nación de Israel, el pecado del mundo entero. A quitarlo, a remover ese gran obstáculo que nos separa de Dios. Dios escogió al pueblo judío, escogió a mi nación, y trató con nosotros durante toda la antigüedad. Y Dios fue preparando el corazón del pueblo judío con ofrendas de animales, con sacrificios de animales, con derramamiento de sangre de corderos, de vacas, de palomas, de tórtolas, palominos, cabras, preparando el corazón y el camino en la nación de Israel para cuando llegara el sacrificio perfecto que quitaría el pecado. Pero mi nación rechazó aceptar a Yeshua como Mesías. Pero ese sacrificio no sería en vano, pues sería aceptado por quienes quisieran aceptarlo. No importando si es judío o no judío, ese sacrificio es suficiente para quitar el pecado de todos los hijos de Adán y de Eva. De todos los hijos de Adán y de Eva. Sin importar que los hijos de Adán y de Eva sean de sangre morena, color de piel negra, color de piel amarilla, color de piel blanca, color de piel roja, tostada, sin importarle el color, Dios dijo: hay que quitar el pecado, hay que remover esa barrera entre la humanidad y yo. Todos tienen derecho a una oportunidad de salvarse, dijo Dios, no solo los judíos. Ahora extenderé mi salvación a todos los términos de la tierra, a todos los hijos de Adán y de Eva les daré la oportunidad de ser salvos. Pondré mi cordero, y ese cordero derramará su sangre en un altar, no de piedra, sino de madera, colocado entre la tierra llena de pecado y el santo cielo. en una cruz levantada entre la tierra y el cielo, el Hijo del Hombre extendió los brazos y derramó su sangre hasta la última gota para salvar a todos los que crean. Bendito Hijo de Dios, bendita la sangre del Cordero. Ese Cordero de Dios vino a quitar el pecado del mundo, a remover la más grande barrera de la historia, aquella que a nosotros como criaturas nos aparta de nuestro Hacedor, de nuestro Creador, de nuestro Dios. Su sangre fue derramada por amor, por misericordia a una humanidad que estaba perdida y vagando sin rumbo, sin salvación, yendo a condenación eterna, presos del diablo, yendo a tormento eterno, hasta que Jesús se cruza en el camino de la historia y parte la historia en dos, en un antes y un después. Y así como Jesús partió la historia en un antes y un después, puede partir tu vida en un antes y un después. Solo Jesús puede cambiar tu vida entre lo que fue y lo que será por la eternidad. Solo Jesús puede limpiarte del pecado. Solo su sangre tiene el poder para limpiarte de toda mancha, de toda maldad. Como dice Colosenses capítulo 1, versículo 19. ¡Ay, gloria a Dios! Chévere, justo se me abrió la Biblia ahí. Gracias, Señor. Con lo que cuesta encontrarlo. Colosenses 1, verso 19. Qué chévere es cuando estás predicando y se te abre la Biblia justo donde tienes que llegar. Pocas veces pasa. Y así disfruto porque quiere decir que Dios me está respaldando en el mensaje. Bendito sea Dios. Por cuanto agradó al Padre que en el Mesías habitara toda plenitud, y por medio de él, y por medio de él reconciliar consigo todas las cosas, así las que están en la tierra como las que están en los cielos, haciendo la paz, shalom, escuche, mediante la sangre de su cruz. Mi amigo, la sangre derramada en ese altar vale más que el universo. Cada gota de sangre, cada gota de sangre derramada después de semejante tormento en el Calvario fue por amor a usted y por amor a mí. Jesús pudo haber bajado de la cruz cuando la multitud le gritaba y le decía: si eres el Hijo de Dios, bájate de la cruz. Si Jesús no se bajó de allí, fue primero. Bendito sea su nombre. Sí, Señor. Y a ustedes, gentiles, verso 21, a ustedes, no judíos, que antes eran extraños y enemigos en vuestra mente, haciendo malas obras, ahora los ha acercado en su cuerpo de carne por medio de esa muerte, para presentarlos santos y sin mancha, irreprensibles delante de él. Gloria al Hijo de Dios. Su sangre tiene poder. Su sangre nos reconcilia. Su sangre nos abrió un camino al Padre. Nos reconcilió a ustedes gentiles con nosotros los judíos con Dios, haciendo la paz mediante la sangre de su cruz. La más grande expresión de amor, escuche, oh Dios, oh Dios, la más grande expresión de amor de la historia no fue Romeo y Julieta. La más grande expresión de amor de la historia fue esa cruz, donde Dios por amor entregó a su Hijo. Bendito sea Dios para siempre. Dios del cielo, tu nombre sea por siempre bendito. Hermano, vea Hebreos capítulo 9, versículo 12. La sangre del Mesías tiene poder. La sangre de Cristo
2: hace estremecer el infierno. Oh, la sangre del Cordero de Dios hace estremecer y escapar a los demonios. La sangre del Hijo de Dios exaltó hasta lo sumo al Padre. Bendita sangre que salvó al hombre, venció a Satanás y a sus demonios y glorificó al Padre. Grande es tu amor, tu sangre derramada en la cruz, Jesús, no fue en vano. Por eso estamos aquí, para alabarte. Gloria a Dios. Bendita la sangre del Hijo de Dios. Oh, mi amigo, el evangelio es sencillo. El Hijo de Dios se hizo hijo del hombre para que los hijos de los hombres, creyendo en el Hijo del Hombre, nuevamente seamos hechos hijos de Dios. Gloria a ti, Señor. Sí, mi amigo, se lo repito más lentico para que lo dijera. El Hijo de Dios se hizo hijo del hombre para que los hijos de los hombres, creyendo en el Hijo del Hombre, nuevamente seamos hechos hijos de Dios. Porque escrito está: y a los que creen en Él les dio el honor de ser hechos hijos de Dios. Gracias, Jesús. Gracias, Yeshua HaMashiach. Jesús, el Mesías ungido, el Cristo. Hebreos 9. Ahora entiendo por qué Dios me cambió el mensaje. Impresionante, hermano. Los hermanos que venían conmigo en el carro trayéndome de San Miguel, yo dije: yo no sé qué voy a predicar. Faltaban casi 40 minutos para venir a predicar. Dios me dijo: me predicas esto, y se acabó, man. Es que, hermano, Dios es el dueño del restaurante y sabe con qué pan alimentar a su pueblo. Gracias, Señor. Baruch Atah Adonai, bendito.

entró una vez y para siempre. Allí, en el lugar santísimo, habiendo obtenido eterna redención. Cuando Jesús se presentó ante el Padre después de haber resucitado, se presentó y le dijo: mi sangre es suficiente. Ese lugar santísimo no estaba en un templo hecho por manos de hombres en Jerusalén, templo donde Jesús había entrado días antes con un látigo y había echado afuera a todos los fariseos, saduceos que habían hecho de la casa de Dios una cueva de ladrones. No en ese templo, del cual Jesús dijo: aquí no quedará piedra sobre piedra. No en ese templo, que tenía un lugar santísimo hecho con piedras labradas, sino aquel lugar santísimo del cielo. Allí, porque todo lo que había en el tabernáculo y en el templo era la copia de lo que hay en el cielo. Por ende, Dios le dijo a Moisés: harás todos los utensilios y elementos del tabernáculo conforme al modelo que te fue mostrado en el monte. Moisés, cuando estaba en el Sinaí, su alma tuvo que haber subido al cielo y ver cómo era el tabernáculo celestial, y con ese modelo decir que hagan en la tierra la réplica exacta de lo que estaba viendo arriba. Pero en ese tabernáculo del cielo se presentó no Moisés, sino Jesús. Gloria a Dios. Gloria a Dios. Sí, mi amigo. Moisés era un sumo sacerdote que presentaba sangre de animales en representación del pueblo ante Dios para perdón de pecados, para que cubra. Pero mi amigo, Jesús presentó su propia sangre. Jesús fue la ofrenda. Jesús fue el sumo sacerdote. Jesús fue la víctima y el redentor. Gracias, Señor. Bendito Señor, con su propia sangre, en el lugar santísimo del cielo, habiendo obtenido eterna redención. En Egipto estábamos cautivos y esclavizados por el faraón, esclavos, pero nosotros fuimos libertados, no por Moisés, solamente en la historia. Hoy Dios nos ofrece otra eterna libertad de la esclavitud del pecado. Jesús dijo que el que practica el pecado, esclavo es del pecado. Pero también dijo: si creéis en el Hijo del Hombre, seréis verdaderamente libres. Sí, mi amigo, Él vino a libertarnos del yugo del diablo. Así como en Egipto hubo un faraón, existe en la historia un diablo. Así como hubo un Egipto, lugar de esclavitud, usted y yo éramos esclavos en el mundo. De allí nos fue a libertar, a redimir, a rescatar. ¿Qué es redimir? Es liberar a un secuestrado. Es liberar a un esclavo, pero no gratis, pagando un precio. ¿Y con qué se puede comprar el alma del hombre? Oh, mi amigo, el alma del hombre no se compra con oro ni con dinero. El alma del hombre tiene un valor tan grande que no se puede comprar con nada material, porque el alma del hombre es hecha imagen y semejanza de Dios. Por ende, Dios no podía comprar nuestro rescate pagándole al diablo con billetes. Tenía que pagar con sangre. Por eso, cuando estos chupacabras, como el hijo del diablo Cash Luna, cuando el hijo del diablo Guillermo Maldonado, cuando el hijo del diablo Ronnie Chávez, cuando la hija del diablo Ana Méndez o Ana Maldonado, o el hijo del diablo de Ricardo Rodríguez en Colombia, o cualquiera de estos endemoniados, le dicen a la gente que con dinero usted puede pactar para recibir un milagro, está echando por tierra la sangre de Jesús. A nosotros lo que nos liberta, escúcheme bien, no es una billetera, es su sangre. Es su sangre, mi amigo. Con su pura sangre, para eterna redención, eterno rescate, fuimos rescatados, rescatados, hermano. Estábamos cautivos a voluntad del diablo, amarrados de pies y de manos espiritualmente, vendados los ojos y los oídos

con la boca tapadas y amordazados, sin poder ni movernos, a merced de un diablo que se reía de nuestra condición, a merced de un diablo despiadado que se jactaba y se reía de tenernos como esclavos, hasta que vino alguien a pagar el rescate para sacarnos de allí. Alguien tenía que morir para nosotros ser libres. Sí, mi amigo. Alguien tenía que morir y derramar sangre para libertarnos. Escúcheme, mi amigo. Verso 13. Porque si la sangre de los toros y de los machos cabríos y la sangre de la y las cenizas de la becerra roja, de la vaca lasana, este es otro tema que no viene al caso, es otro tema para predicar, está en el libro de los números, entiendo yo como judío de lo que está hablando, de la vaca lasana, la vaca roja, rociadas a los inmundos, santifican para purificación de la carne. Mire, cuando en la nación de Israel, a nosotros los levitas, yo soy descendiente de la tribu de Leví, cuando nosotros los levitas, Dios nos ordenaba hacer sacrificios, había que agarrar, quemar al animal por completo en holocausto, y sus cenizas eran mezcladas con agua, y con esa agua se rociaba al pueblo para que se purifique su cuerpo. Pero ¿cómo purifica el alma, mi amigo?

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3: Y así, con esa mano levantada, dándole gracias a Dios, vamos a recibir al predicador, nuestro hermano Cristóbal Cenicero, un buen amigo, que desde allá de México, allá adelante de Monterrey, él viene para predicar la palabra. Óigame, es una bendición tenerlo. Nos ha bendecido Cristóbal mucho y nos sigue bendiciendo. Es un placer que esté con nosotros acá.
4: Muchas gracias, hermano Vidal, qué amable. Ese aplauso es para el Señor, yo lo sé. Eso es para el Señor, es para el Señor. Bendito sea el nombre maravilloso de Jesucristo. Estamos ya para disponernos a escuchar el consejo de la palabra. Pero antes de que usted se siente, permítame un segundo. Saludo a todos los pastores. Los felicito por estar respaldando esta reunión. Dios me los bendiga. Dios premie su esfuerzo y les bendiga en su congregación, en el ministerio que están desarrollando. Un placer saludarlos a todos. Amén. A los hermanos músicos que cantaron, Dios los bendiga. Qué hermoso. Todo es para hacer la alabanza al Señor mucho mejor. Amén. Esta noche yo quiero entregar este mensaje que le he puesto como tema: imitando a los valientes. Imitando a los valientes. Cuando usted ve a un cobarde, no lo imite, porque siempre es correlón. Búsquese un valiente, imítelo, imítelo. Aunque hay algunos que cuando estaban en el mundo eran muy valientes, se convierten y ya no pueden hacer nada, o no quieren hacer nada, se acobardan. Pero recuerde que no se nos ha dado un espíritu de cobardía, sino de poder, de dominio propio. Leemos en el segundo libro de Samuel, capítulo 23. Segundo libro de Samuel, capítulo 23, del versículo 13 al 17, dice: y 3 de los 30 jefes descendieron y vinieron en tiempo de la siega a David en la cueva de Adulam, y el campamento de los filisteos estaba en el valle de Refaín. David entonces estaba en el lugar fuerte, y había en Belén una guardia de los filisteos. Y David dijo con vehemencia: ¿quién me diera beber del agua del pozo de Belén que está junto a la puerta? Entonces los 3 valientes irrumpieron por el campamento de los filisteos y sacaron agua del pozo de Belén que estaba junto a la puerta, y tomaron y la trajeron a David, mas él no quiso beber, sino que la derramó para Jehová, diciendo: lejos sea de mí, oh Jehová, que yo haga esto. ¿He de beber yo la sangre de los varones que fueron con peligro de sus vidas? Y no quiso beberla. Los valientes hicieron esto. ¿Ve cómo la Biblia recalca? Los valientes hicieron esto. Vamos a imitar a esa gente. Siéntese, por favor, si es tan amable. Fíjese que cuando David huía del rey Saúl, de su suegro. Qué tremendo es tener un suegro así, ¿verdad? Y este señor Saúl, que era el rey, odiaba a su yerno y le molestaba la prosperidad en la que Dios lo tenía. David no hacía nada más que agradar a Dios, y Dios se encargaba de prosperarlo. El otro era un miserable desobediente que no podía ser prosperado por Dios, porque la desobediencia jamás, sus escalones sirven para que Dios te premie. Y él huía de Saúl y se fue a tierra filistea. Allá tuvo que actuar como loco para poder defender su vida. Creo que si usted y yo lo hubiéramos visto, hubiéramos dicho: ¿hasta dónde cayó ese hombre tan bajo? Babeando, con la barba larga, pintando las paredes. Es un loco. Lamento haberlo ayudado cuando inició. Quizá hubiera pensado eso. Pero David era un hombre astuto que obedecía a Dios. Era un hombre sabio que obedecía a Dios. Yo entiendo que hay muchos ministerios que están en desgracia porque no quisieron babear cuando se les dijo. Amén. ¿Cómo voy a babear si soy doctor en teología? ¿Cómo voy a babear si soy el pastor de la iglesia más grande? ¿Cómo me voy a portar como loco? Sí, te vas a portar como loco según la gente, pero cuerdo según Dios. Y cuando actuamos de esa manera, Dios nos defiende y además nos prospera y además nos marca un camino para seguir. Dios le dijo a David: es tiempo de irte, hijo. Porque lo llevaron hasta la presencia del rey diciendo: este es el que nos mató a Goliat, este es el que mató a nuestro paladín. Y el rey nomás dijo: no tengo yo más locos aquí que me traigan otro, ¡órale! Y los corrió. Y entonces David entendió: no cabe duda que Dios ya no me quiere en tierra filistea, y arrancó para el desierto. Mire, mi hermano, hay veces que Dios nos hace caminar por lugares que no entendemos ni para qué nos lleva. Amén. ¿Para qué me trajiste aquí? Yo hubo muchos años que batallaba cuando estaba predicando, y hasta que llegó el día en que le dije al Señor: ¿a qué me traes aquí? A tres cosas te puedo traer cuando te llevo a un lugar: te llevo a sembrar, te llevo a regar o te llevo a cosechar. Pero apréndetela, para que no estés sembrando cuando te mando a regar, ni estés regando cuando te mando a cosechar. Porque a veces así sucede: llegamos a un lugar a regar cuando debemos de rajar la tierra para sembrar la semilla. Detrás de nosotros viene otro con la manguerota y empieza a regar, pero el que da crecimiento es Jehová. Amén. Cuando entendemos a qué nos llevó Dios a un lugar, qué hermoso. Yo quisiera que siempre me trajera cosechando, pero a veces me manda a sembrar, y cuando tú siembras, hermano, hay que abrir el surco, hay que dejar la semilla, volver y luego taparla, y ¿qué crees? Queda igual la tierra, una sequedad terrible, no se ve nada, ni una matita. Tienes que verla con los ojos de la fe. Amén. Pero después viene alguien y abre las compuertas y empiezan a regar la tierra, y después llega otro y empieza a cosechar. Y Dios de alguna manera realiza lo que se ha propuesto. David salió huyendo de tierra filistea y fue a dar a una cueva, a la cueva de Adulam. En esa cueva, cuando se dieron cuenta algunas personas que estaba el gran rey, el gran valiente David, fueron a buscarlo. Amén. Pero oiga, llegó una clase de gente que, dice Charles Swindoll, eran gusanos. Eran gusanos. Y qué terrible es que te sientas como gusano y te lleguen más gusanos. Ay, padre. Amén. Que estás empezando la obra y te llega cada hermano problemático, padre mío. Y que quieres correrlo, pero Dios no te deja que lo corras. Porque es el medio que va a usar para sostenerte. Aguántalos, aguántalos, aguántalos. Y luego yo digo: Señor, ¿por qué los tengo que aguantar? Porque yo fui el que me los había tirado, los habían herido, y los traje aquí al mesoncito. Además, ¿sabes qué? Atiéndemelo, cuídemelo y páguele. Y cuando yo regrese, te pago lo que falte. Aguántalo. Y la gente cree que los aguantamos porque son muy chulos. Y la gente cree que los aguantamos porque son muy talentosos, porque cantan. No, te aguantamos porque ya nos pagaron por adelantado. Te aguantamos porque ya nos pagaron por adelantado. Y estamos esperando que venga Cristo para pagar lo que falta. Llegaron a ese lugar, basuras humanas. Hágame favor, los afligidos, los endeudados y los amargados. Qué linda congregación. Yo hubiera cerrado la puerta con el primero que entraba, ¿no es cierto? ¿Quién es un afligido? Persona con molestias y sufrimientos físicos. ¿No los ha visto? Ay, ay, ay. Es el canto de ellos las 24 horas. Ay, ay. En el tono que los pongas es ay, ay, ay. Persona con tristeza y molestia moral, esa es una persona afligida. Un endeudado, personas llenas de deudas. ¿Conoces a alguien? ¿Qué va? Personas llenas de deudas. Personas que se reconocían obligadas a cumplir con algún impuesto, porque el rey Saúl les había aumentado los impuestos y ya los tenía hasta aquí, y algunos pagaron pero ya no podían, estaban endeudados. ¿Qué hay que hacer? Vámonos de aquí. Y luego dejó la Biblia para el último, a los más pesaditos, a los amargados. Oye, tratar con un amargado, hermano, es algo espantoso, porque todo lo que hagas está mal. Si pintas el templo de blanco, él lo quiere azul. Y si lo pintas de azul, él lo quiere verde. Y si viene Cristóbal Cenicero, no, le cae gordo, quiere otro. A nadie, es más, no le das gusto nunca, nunca, nunca le das gusto. Pues aquí David, le han llegado amargados, personas que amargan, así lo define el diccionario, personas que amargan, desde que te ven te amargan, cuando hablan te amargan y cuando se van descansas. Las personas amargadas que siempre causan aflicción o disgustos, personas con carácter áspero y desabrido. Ay, Dios mío. Esa es la clase de gente que le llegó. No creas que anduvo evangelizando, hablándoles, aquí estoy, vengan, miren. No, le llegaron. Pero David es un hombre que tiene ojos de fe, un hombre que no está viendo al afligido, al endeudado y al amargado. Él está viendo una persona que puede ser transformada. Bendito el nombre del Señor. Una persona que puede cambiar. De esa clase de personas, mi hermano, le llegaron 400. Si con 3 ya quieres agarrar la carretera corriendo a pie, imagínate con 400. Ahora ponte a pensar el ambientazo tan terrible que estaba en esa cueva, pura gente negativa. Fideo, ¿pero cómo vas a comer? ¿No los has visto? Todo les molestaba. Y lo más terrible es que ahí llegó el papá y la mamá de David. Hermano, ¿sabe qué hizo David? Los dejó ahí y dijo, voy a ir a buscar a un amigo que es rey y les voy a encargar a papá y a mamá que me los cuide hasta ver qué voy a hacer con esta gente, porque tener a papá y a mamá ahí, a lo mejor uno de estos días amanecen colgados, porque es gente brava, es gente bronca, es gente que no entiende razones. Amén. Sin embargo, David comenzó a invertir tiempo en estas personas y los enseñó a defenderse. Los enseñó a alabar a Dios, les enseñó que Dios era poderoso y que todo lo podía hacer, y empezó a cambiar la mentalidad, porque una persona que está en esas circunstancias, escúchame bien, trae la cabeza así, no le cae nada, necesitas volteársela para que le caiga algo. Tienes que cambiarle su mentalidad, tienes que cambiarle su forma de hablar, tienes que cambiarle su forma de pensar, tienes que se adapte a la palabra. Y David comenzó a enseñarlos a usar el arco, la flecha, el talabarte, la espada, el cuchillo, a alabar a Dios. Al rato, al paso del tiempo, en esa cueva era un avivamientazo de la presencia de Dios ahí. ¿Y qué crees? De esos 400, David sacó su gabinete. Allí estaba el general que iba a estar al frente de todos, aleluya. Allí estaba la guardia especial de David. David tenía un ejército de 300,000, pero de esos 300,000 había 30,000. A Dios le gustan mucho los diezmos, chécale. Eran 300,000, pero había 30,000, algo especial. Pero de los 30,000 había 3,000, más que especial. Y de los 3,000 había 300, tremendos. Y de los 300 había 30. Que no te les podías acercar, pero de los 30 había 3, y de esos te quiero hablar. Amén. No, hablar del montón es fácil, hermano. Yo les llamo hermanos pandilleros a esos, hermanos mareros, que cuando está el montón, ¿quién vive? ¡Cristo! Todos, pero que no se quede solo uno. Amén. Pastores, me da risa, pastores, que por ejemplo el presidente de los jóvenes en la iglesia, uno dirigiendo a los jóvenes, yo digo, ese muchacho es bravo, está tremendo, mira nomás, qué fuegazo trae. Resulta que luego me entero que en la casa donde vive, el excusado está en el patio y él tiene que ir al baño. ¿Y qué le dice la mamá? Mamá,
5: vamos al baño.
4: Espérame. Y le dice, ve tú, hijo.
5: No vamos, mamá. Ándale, vamos.
4: El presidente de los jóvenes, tan bravo en el templo, pidiendo a la mamá que vaya al excusado allá al fondo. Y luego va la mamá y le dice, no te vayas, espérame. Ah, pero cuando estaba en el montón, cállate, no lo paraba nadie. Y el Señor quiere que te enseñes a defenderte solito, solito, solito, solito. Porque el diablo no va a atacar a la multitud, va a agarrar de a uno por uno. Y David enseñó a esta gente, pero de estos tres fueron los que más atención pusieron. Uno se llama Abisai. Fíjate nomás, con una lanza, él solito mató 300.
5: ¿Qué tal estaría el tipo, oye?
4: Con una lanza. Y se le ve, olvídate de Kung Fu. Se le venía uno, dos, tres, y yo no sé cómo le haría, oye, pero se aventó 300. Y yo no dudo ni tantito que David lo está mirando desde la loma. Amén. Ese es mi hijo. Aprendió bien la lección. Y él también me está viendo el jefe. Órale, órale. ¿Me entiendes? No voy a quedar mal. 300 mató ese amigo. El otro se llama Benaía. Mató un león y cayó en un pozo en tiempo de invierno. Y había mucha nieve. Y todos vieron que se fue al pozo. Amén. Si hubiéramos estado nosotros, estuviéramos siendo changuitos.
5: Ojalá y le vaya bien. Ojalá y le vaya bien.
4: ¿Para qué quieres esa gente respaldándote en la iglesia? Oye. Amén. Tú peleando con el león en el pozo y aquellos haciendo changuitos ni siquiera saben alabar a Dios. Aquí están, amigos, hermanos. Como que este último mensajito me lo dio Dios para ti, aleluya. Para las antenas en el nombre de Cristo, porque Dios quiere usar tu vida. Y cuando cae en el pozo, todos están esperando y que va viendo el leonzón que sale, pero lo estaba empujando. Órale, ya se los maté. Es exactamente lo que ha hecho mi Señor Jesucristo. Ya se los vencí. Ya no tiene dientes, nomás ruge. No es el león, anda como león, pero ya no tiene dientes. El único león que yo conozco es el de la tribu de Judá. Es el de la tribu de Judá. Ese sí puede. Bendito el nombre maravilloso del Señor. Del otro ni siquiera se da el nombre, hermano. No, yo no sé el nombre del tercero, nomás sé de Abisai y de Benaía. El otro quién sabe cómo se llamaría, pero el Espíritu Santo se encargó de decir tres. Estando un día David sufriendo los calorones en aquella cueva, empezó a recordarse, se fue con su mente hacia su adolescencia. ¿Nunca te ha pasado así? Te vas a la juventud, te vas a tus años de juventud. Procura no repetir el nombre de la novia, más si está tu esposa ahí. No, no lo digas, no seas tonto, no digas, oh, güera, la güera, ¿pa' qué le traes tan prieta? No, olvídate de eso daña horriblemente. Fíjate que, dicen que tuve una novia que se llamaba Juve. Yo nunca supe, pero me dijeron que ella me quería mucho. Y hasta la fecha, mi hija se molesta cuando hablan de Juve. Y mi esposa se molesta también cuando hablan de Juve. Y un día vamos mi esposa y yo por la plaza caminando y la llevaba del brazo. Y al llegar a la banqueta, yo, ay, ¿dónde estás, Juve? ¿Te estás acordando de ella? No, ¿dónde estás, juventud? Porque mira, batallé para subir. No nombres. Cuando te vayas al recuerdo tantito, olvídate de aquellas cosas que pueden dañar. David, con su mente se fue hasta Belén. ¿Sabes qué es eso? Hasta la ciudad donde nació. ¿No es cierto que nos vamos a veces con nuestra mente hasta el lugar donde nacimos? Y más si te toca estar en Estados Unidos y naciste en la Unión. Todos platicando, riéndose, y tú con la mirada perdida, caminando hacia la Unión. Te vas con la mente, con el recuerdo hasta allá. Y efectivamente David se fue hasta aquellos días en su ciudad, donde jugó de niño alrededor.

0: repente se le sale una frase y en vez de decirla bajito, la dijo en alto. Amén. Y que va diciendo: ¿quién me diera a beber del agua del pozo de Belén? Y aquellos tres locos, porque tienes que estar loco para hacer eso que te estoy diciendo. Amén. Aquellos tres locos no dijeron nada. Agarraron un balde y arrancaron corriendo. Hermano, ahí en Belén estaba la guarnición de los filisteos, los acérrimos enemigos de Israel. Había un grupo de soldados. Y tuvieron que haber llegado con mucho sigilo, pero se arrastraron hasta el pozo y sacaron agua. Amén. Y luego vienen con ese balde de agua y llegan otra vez de regreso donde está David. A lo mejor David ya se le había olvidado cuando le van llegando. David, aquí está el agua. ¿Cuál agua? Por la que quería. ¿No dijiste que querías agua de Belén? Fuimos a traerles de Belén. Porque esos están locos, hermano. No esperes que esa clase de gente tenga muchos títulos o que hable muy elocuente. No, es de los que todavía dicen: me regresé para atrás, lo vi con los ojos. Pues ¿con qué querías verlo? Amén. Que quizá no tiene mucha preparación, pero tienen un diplomota que les ha dado mi Señor Jesucristo, donde pasaron la prueba, bendito el nombre del Señor, donde son gentes dignas de confianza, son gentes dignas de que les des un cargo, bendito el nombre del Señor. Aquí está el agua, David, tú querías agua, es de la del pozo de Belén. Y cuando los va viendo todos asoleados, pero risueños, aleluya, felices, con una sonrisota, aquí está el agua. David empezó a llorar porque David era un hombre según el corazón de Dios. Amén. Otro ministro de los actuales que están vendiéndose por un queso duro blando hubiera agarrado el agua y se la hubiera aventado fácil. Pero David valorizaba a sus ovejas, David valorizaba a sus soldados. Y cuando vio aquella agua, dijo: no, líbreme el Señor que yo me tome esta agua, porque es como la sangre de mis hermanos. Y agarró el agua y le dice: Señor, tú eres el que tiene sed, yo no. Y le aventó el agua a Jehová de los ejércitos, bendito el nombre del Señor. Oiga, estas personas, ¿sabe qué hicieron? Expusieron su vida. A mi forma de pensar, estos valientes deben de haber reflexionado de esta manera. A mi forma de pensar, cuando oyen aquella frase y salen y van caminando, yo creo que tienen que haber reflexionado así: oye, ¿quiénes éramos antes de conocer a David? Unas mugres. Ahora, ¿quiénes somos después de haberlo conocido? Los de sus confianzas. Porque de los 300,000, nosotros somos los más allegados. ¿Sabes qué? Vamos a complacerlo. Que nos maten, que nos maten. Pero nuestro jefe quiere agua y vamos a traer agua.
1: Alabanzas a Dios.
0: Con esa mentalidad fueron y trajeron el agua para David, y David no quiso beberla. Ahora, déjeme decirle que cuando estaba pensando en esto, pues creí que algo semejante nos ha sucedido a nosotros como redimidos. Toda persona que ha sido lavada con la sangre de Cristo, a ver, levante la mano esta noche para ver que estoy hablándole a muchos redimidos. Los redimidos. All right, perfecto, gracias. Miren, esto que le pasó a estos señores es lo que yo creo que deberíamos aplicarnos nosotros esas preguntas para poder responder. Amén. Y la primera pregunta que deberíamos hacernos como redimidos: ¿quiénes éramos nosotros antes de conocer a Cristo? Exactamente. Oliendo a Aramis y las mujeres a Estee Lauder, pero mugre. Amén. Así es. Con el traje más elegante de la mejor tienda, pero mugre. Amén. ¿Cómo estaba nuestra vida antes de conocer a nuestro Señor Jesucristo? Nomás regresémonos tantito a los años de miseria que vivimos. Regresémonos y veamos cómo tratábamos a la familia.

0: convivíamos. Ahora, como ya tienes carro de trompa larga, como tienes casa con 3 recámaras, 2 baños, su cocherota, y ya pagas con chequera, y ya se te olvidó dónde vivías. Y ese es mi problema, que la gente empieza a adquirir y adquirir y luego se les olvida sus orígenes. Dios bendiga a las personas que no se les olvida que partían el pan, no se les olvida que fueron ayudados por alguien, no se les olvida sus inicios, no se les olvida su desgracia, y ahora dicen: estoy en esta situación, pero por pura misericordia. ¿Quiénes eran nuestras amistades?
1: Oye, hermano, tuve la dicha de estar en la toma de Will Salgado, y Dios decía: mira, Señor, aquí está pura personalidad, y yo era un rata y un marihuano de primera, y aquí estoy junto con otro Vidal Alvarado en un lado. ¿Sí o no, Vidal?
2: A menos que diga usted: ah, no, perdóneme, cenicero, yo era un potentado que jugaba en un equipo muy famoso.
0: Pues sí, pero no servía más que para 3 cosas: para nada, para nada y para nada. Amén. Así vivíamos. La gente cree que nosotros no tenemos un pasado. Míralos a todos los que están aquí. ¿A poco tú crees que siempre estaban así? El duetito, porque siempre estaban así. ¿Qué te pasa? No, si pusiera a platicar con ellos, te diría: no, hermano, yo era una mugre, ra, ra, ra. No, nomás mugre, ra, ra, ra. De los buenos. Amén. ¿Dónde vivíamos? ¿Quiénes eran nuestras amistades? ¿Cómo era nuestra relación matrimonial? Santo Dios. Oía la señora el rechinar de la bicicleta porque estaba pando el rayo, y ya empezaba a temblar. Ahí viene aquel, hasta el perro corría. Amén. Y tú solo en la mesa comiendo, ni un niño quiero aquí, órale.
1: Amén.
0: Y luego te enojabas: frijoles otra vez.
1: Y con mucha paciencia:
2: pues es lo que trajiste.
0: Y luego te la sonabas.
1: Amén. Dile al que está a tu lado: están hablando de nosotros, amor.
0: La relación matrimonial era una basura. Así vivíamos. ¿Cómo tratabas a tus padres? Le gritabas, le respondías. ¿Ya se te olvidó? Si podías, hasta lo robabas.
1: Ay, padre, ¿por qué me dices que diga esto? Tengo que decirlo.
0: Amén, hermano. Porque estamos viendo nuestro pasado. Oye, ¿y qué comíamos? ¿Cómo vestíamos? Ay, Dios mío. Yo tenía una camisa de rayas relavada, pantalón relavado, relumbroso de tanta plancha. Amén. Y en vez de desodorante me ponía Palmolive para ir a ver a mi novia. No se lo recomiendo porque quema, que da miedo, man. Tienes que andar así. ¿Cómo vestíamos? Amén, hermanos.
1: Parecíamos miembros de la gente de la cueva de Adulam, endeudados, afligidos y amargados.
0: Amén. Pregunta el testimonio que tenían en la cuadra de ti y te vas a dar cuenta. Amén. Y algunos ya ni el cantinero nos quería. ¿Cuál era nuestro futuro? ¿Qué futuro teníamos? Yo me encuentro ahora con personas que son de mi edad, de 68 años, y honestamente le digo a mi esposa: mira, ese es de mi edad. Y va. Y yo le digo: no, hombre, mira, yo, aleluya, bendito el nombre del Señor. Y no creas que estoy diciendo que es Omniplus lo que me levanta, ni las vitaminas, no, es la misericordia bendita de mi Señor Jesucristo, porque Jehová da fuerzas al cansado y al viejito lo levanta. Alabanzas a Dios. Y te pone fuerzas de águila y vuelas como águila. Pero ¿cuál era nuestro futuro? Un futuro de ruina, de desgracia. He llegado a la ciudad donde tocaba con el trío y muchos de los músicos ya están muertos y otros los mataron. Y yo todavía estoy vivo, bendito el nombre maravilloso del Señor. ¿Quiénes éramos antes de conocer a nuestro Señor Jesucristo? Segundo, ¿quiénes somos después de conocer a Jesús? Hermano, Jesús creyó en ti, no lo defraudes. Creyó en ti, pese a que olías mal, pese a que eras amargado, endeudado y todo, creyó en ti. Así como David creyó en aquellos 400 gusanos que le llegaron, así Cristo creyó en nosotros. Amén.
1: y luego invirtió tiempo en nosotros. Pero no creas que vino del cielo, no. Agarró a los pastores y nos empezaron a invertir tiempo en el nombre del Señor.

0: Nos enseñaron a orar, nos enseñaron a leer la palabra, nos enseñaron a alabar el nombre de Cristo, nos enseñaron a ofrendar, nos enseñaron a diezmar, aunque algunos no lo han aprendido todavía. Y si saben, pero no quieren hacerlo. Aparte, nos enseñó a defendernos y a defender nuestra familia. Amén. Anteriormente, ¿qué anda un chavo por ahí pasando la bicicleta por la muchacha? Pues que se la lleves, una boca menos. Amén. Y ahora no, a ver, venga para acá, mija. ¿Quién es ese de la bici? Ya lo he visto pasar 3 veces. ¿Eh?
1: Es que va a la iglesia, papá.
0: Ah, sí, no lo he visto. ¿O a poco? Sí, váyase. No, ¿quién es?
1: Es que es muy cristiano.
0: Pues vamos a ver si es cierto. Y empiezas a cuidar la familia. ¿Sí o no? Empiezas a cuidar la familia. El Señor nos enseñó a defendernos y nos enseña a defender nuestra familia. Estamos en libertad en el reino de luz. Eso es una bendición extraordinaria. No estamos en esclavitud. Además, nuestro nombre está escrito en el libro de la vida. No en una prisión, no en un manicomio, no en un hospital. En el tercer cielo. En el tercer cielo. Y conocen de ti en el cielo. Qué bueno que te conviertas en un hombre y una mujer que conozcan de ti en el cielo, en la tierra y en el infierno. Por eso, Pablo, el demonio le dijo a los hijos de aquel Seba: a Cristo conocemos, está en el cielo. Y a Pablo también, está en la tierra. Pero ustedes, ¿quién son? Amén. Pero cuando conocen de ti en el cielo, en la tierra, en el infierno, entonces vas caminando haciendo un trabajo extraordinario en el nombre del Señor. Ahora somos ciudades celestiales caminando con una visa temporal en esta tierra. No eches raíces. Vamos de paso, vamos de pasada. Bendito el nombre del Señor. No, por favor, no te aferres a lo que no es tuyo, porque te lo pueden quitar. Se te prestó el carro. Te prestaron los hijos y te prestaron la señora. No digas mi señora, mi carro, mis hijos, es prestado. Y tú, señora, di, no digas mi marido, te lo prestaron. Y a la hora que el dueño diga, órale, para acá, te quedas llore y llore. Dios nos ha bendecido dándonos casa. Me estaban dando el testimonio, Héctor, que tiene casa, que ya es de ustedes, antes me hablan. Amén. Y luego la gente, cuando ve que vamos prosperando, dicen: está metiendo droga ese, está metiendo droga. ¿Cómo no? Pues ¿cómo le va a hacer? Mira, ya se hizo de casa, mira el carro que trae. Pero esta gente ignorante no entiende que Dios toca el corazón de una persona y tiene 2 carros y luego te llama: hermano, venga para acá, estas llaves son de ese carro que está afuera, es suyo, lléveselo. Y dicen: no, a mí no, es que no sé, ¿cómo te lo van a dar? Pues me lo dieron. Así le dijo un contador en Laredo, Texas. Dijo: ¿y en qué te mueves? En un carro. ¿Dónde está? Dice: nada. ¿Cómo nada? No, me lo dieron. ¿A quién le dan así nomás? A mí, digo, me lo dieron. Amén, hermano. Ahora tenemos casa. Tenemos comida. Ya les he dicho a los hermanos, nosotros somos los empacadores de Cristo, no los embajadores, los empacadores. Buenos para empacar. Porque en la mañana tomamos el desayunito y luego a mediodía el almuercito, en la tarde unos platanitos y en la noche su cenota. Y si te paras a la 1 de la mañana al baño, el refrigerador te hace pss, pss, pss, y te avientas tu gansote o tu gansito. Dime si no estás bendecido. Tus hijos, hermano, comen. Ahora hasta tienes que decirle: ¡deja ahí! Porque viene aquel como. Amén. Y en otro tiempo no. Bendito el nombre maravilloso del Señor. Y aparte, hermano, ahora tenemos una congregación donde nos reunimos. ¿Y qué crees? Aquí no te van a robar. Aquí no van a causarte daño, aquí te van a bendecir. Es tu nueva familia. Los pastores son tus nuevos papás. Si le quedaste mal a los papás antiguos, no les quedes mal a estos. Si eras impuntual con aquellos, no seas impuntual con estos. Si eras respondón con aquellos, no le respondas a estos. Si no te sujetabas a tu papá, ¿qué? ¡Sujétate a estos! Porque de repente me encuentro con señoras, hermanos, que el marido les pega y quieren venir a mandar al pastor. Yo le dije a una en Monterrey, no. Si tu marido te trata como tus zapatos, a mí no vas a venir a gritarme, hermanita. Te sientas a escuchar, ¿oíste? Aquí mando yo, tan. Pues sí. Luego algunos hombres que los manda la señora, quieren venir a mandar en la iglesia. No, primero controla la fiera ya y los manda aquí. Al cabo que ya me voy. Tenemos bienes materiales, bendito el Señor. Tenemos salud. Amén. Pero por sobre todo, tenemos la riqueza más grande, que es nuestro Señor Jesucristo. Eso, hermano, vale todo. Por eso el hombre que encontró la perla de gran precio fue y vendió todo para adquirirla. Cuando vienes ante el Señor,
1: Señor, yo te quiero mucho.
0: Sí, porque eres mío.
1: Mi esposa, también es mía. Señor, mis hijos van a quedar solos. También son míos los hijos. Aleluya. Señor, voy a venir con mi camioneta solo. ¿Tienes camioneta? También es mía.
0: Señor, voy a tener que venir en la moto. ¿Tienes moto?
1: También es mía la moto.
0: Señor, pues me esperas que venga en bicicleta. ¿Tienes bicicleta? También es mía la bicicleta. ¿Qué me dejas? Nada. Si me quieres a mí, todo es mío. Y yo soy tuyo también. Por eso, mis amados hermanos, dese cuenta quiénes somos después de haber conocido a nuestro Señor Jesucristo. Somos gente que valemos. Antes éramos un montón de ceros a la izquierda. Amén. Ponga un punto y puro cero. Todos los que quiera ponerle, no vale nada. Ceros a la izquierda. Por eso dicen su cero a la izquierda. Pero que llega Jesús y del punto para acá se puso en el Calvario y agarra un valor todo el montón de ceros. Bendito el nombre de Cristo. Amén. Ya no somos ceros a la izquierda. Cristo nos dio valor. Ahora, márquele, no vaya poniendo comas. 10 millones, 800 millones, puro millón, ya agarró valor todo. Amén. ¿Qué es lo que falta entonces? Hacer lo que estos hombres hicieron. Complacer al líder. Amén. ¿Y quién es tu líder espiritual? Mi Señor Jesucristo. Pues vamos a complacerlo. ¿Y cómo vamos a complacerlo? Alabándolo y adorándolo. Porque Él busca gente que le adore. En verdad, en espíritu y en verdad. Pero oye, de repente estamos con un canto aguado que no llega ni al techo, hombre. A ver, con un canto a fuerza. Tenemos que estar moviendo a la gente para que abra la boca y alabe al Señor. Amén. Si tú eres una persona redimida, en el nombre de Cristo, comienza a alabarlo. Es que no tengo ganas, aunque no tenga ganas. Los esclavos, aunque no tengan ganas, obedecen. Amén. Obedeciéndolo. Si te dice vete para la derecha, no arranques para la izquierda. Si te dice siéntate, siéntate. Y si te dice párate, párate. Y si te dice córrele, pues córrele. Obedece. Complácelo obedeciendo. ¿Están conmigo? Complácelo extendiendo su reino. ¿Y cómo le tengo que hacer, hermano? No tengo para pagar el instituto. Mira. No tienes que convertirte en rata de biblioteca para decir Cristo salva. Amén. Al que te encuentres, sabes que Cristo te ama. Es todo, déjale la daga y que Cristo le dé vueltas las veces que quiera. Vamos a extender el reino. Vamos a extender. Ya estamos en el reino, vamos a extenderlo en el nombre del Señor. Vamos a agradar a nuestro, a complacer a nuestro líder máximo, amando a nuestros hermanos. Ya les he dicho, hermanos, somos bien diferentes en la iglesia. Hay de todo en la iglesia. Gente rica, gente pobre económicamente, gente inteligente, gente que le repites 10 veces y no le entra, pero hay que seguir insistiendo a la 11, la 12, la 13, a ver si un día le cae el 20. Amén. Hay de todo. ¿Y qué crees? Hay que aguantarlo. Son nuestros hermanos en Cristo. Yo no entendía por qué un papá que la muchacha sale embarazada no la corre. ¡Córrela! Dicen los. ¡No se avergonzaba! ¡Córrela! Y dice la mamá: sí, pues como tú no la pariste, córrela. Amén. Y ahí está la mamá convenciendo al viejo.
1: Es nuestra hija, nuestra hija.
0: Y en la iglesia hacen cada burrada los hermanos. Santo Dios. Amén. Manchan en ocasiones el testimonio. Y más de cuatro quieren que los horquemos públicamente. No, es tu hermano. Vamos a ver la forma de restaurarlo. Amén. Dice Pablo: si van a empezar a morderse, procuren no tragarse nomás. Somos hermanos en Cristo. Amén. Saluda al que está a tu lado. Somos hermanos en Cristo. Dile: somos hermanos, hermanos, somos hermanos. Si a alguno de ustedes les caigo atravesado, somos hermanos de todos modos. Amén, hermano. Cuando nosotros comenzamos a amar a nuestros hermanos, estamos complaciendo a nuestro líder. Lo estamos complaciendo. Porque él dijo bien claramente: en esto conocerán que soy mis discípulos. No en que cantes bonito, no en que te hinques 2 horas, no en que evangelices, sino en que ames, ames, ames. Empieza a amar a tu hermano y me estás complaciendo. Ama a tu hermano y me complaces. ¿Cómo hacerle para complacer al maestro? ¿Creyendo en sus milagros? ¿Qué va? Hay gente que no cree que los milagros ya son para ahora y son cristianos. Usted no deje de creer en los milagros, porque usted es un milagro, bendito el nombre del Señor. Amén. Es un milagro. Hermano, para mí es un milagro que mis pulmones estén haciendo esto y yo dormido. Y el corazón, pum, pum, pum, y yo dormido. Y él, jali, jali, jali, jali, jali, jali, jali, jali. ¿Es un milagro? Ponte el dedo aquí y está. Es un milagro, estoy vivo. Amén. Apenas abro mis ojos y digo: Señor, gracias porque estoy vivo. Bendito sea tu santo nombre. Es un milagro. Es un milagro. Señor, gracias porque el sol no se ha acercado ni tantito hacia nosotros y no nos chamusca. Y tampoco se ha retirado del sol. ¿Por qué? Porque si se retira, nos vamos a enfriar. Amén. Es un milagro. Es un milagro. Necesitamos empezar a creer en los milagros, porque Jesucristo todavía los hace. Amén. Así que cuando alguien te diga que tiene una enfermedad, no avientes por delante: a lo mejor, quizá, tal vez, es probable, lléveselo pronto porque se va a morir como mi tío. No, empieza a creer en los milagros. Avienta la palabra primero. Avienta la palabra primero. Y cuando tú empiezas a proclamar que Cristo hace milagros, Él se encarga de respaldar lo que estás diciendo. Bendito el nombre maravilloso del Señor. ¿Quieres complacer a mi Señor? Cree en los dones del Espíritu Santo. Porque la gente no cree que los dones son del Espíritu Santo, creen que son de ellos. Por eso es el problema que tenemos. Pues llega un hermano y dicen: este hermano tiene don de sanidad. Si yo tuviera don de sanidad, me iba a los hospitales, no estuviera aquí. ¡Órale, órale, órale, órale! Y vaciaba los hospitales. Amén. El don es del Espíritu Santo. Hay don de ministerio, eso sí lo puedes tener. Yo soy ministro, soy predicador, soy ministro, soy un don de Dios a la iglesia, un regalo de Dios a la iglesia. Amén. Hay los dones de ayuda al ministerio, la gente que ayuda al pastor, los que hospedan, los que presiden, los que hacen misericordia, son de ayuda al ministerio. Nunca quieren ayudar al pastor. Esos dones tú los puedes tener, pero los 9 dones son del Espíritu Santo y los manifiesta en la iglesia, no en el sindicato, no en la cantina. En la iglesia del Señor se manifiestan los 9 dones del Espíritu Santo. Por eso se habla en lenguas, se interpretan las lenguas, hay profecía, hay discernimiento de espíritu, hay fe. Amén. Son 9 dones del Espíritu Santo. Y cuando empiezan a moverse en la iglesia, algo grande sucede. Yo recuerdo que estaba predicando en una iglesia. Y antes de predicar, me dijo el Señor: llama a Benjamín. Ay, Señor. Y otra vez: llama a Benjamín. Dije: tengo que hablar por un hombre que se llama Benjamín. Venga pronto. Y se viene de mero atrás. Y se hinca enfrente de mí. Y empieza a llorar y llorar. Dijo el pastor: este se retiró de la iglesia, ya no quería venir. ¿Cómo supiste? Oh, yo nomás dije lo que me dijo. ¿Me entiendes? Y oró, oramos por él, se reconcilió con el Señor. Ese día terminé la campaña y me fui. A la semana pasé por Monterrey y me citó el pastor en un restaurante para tomar un café. Y cuando me ve, me dijo: ¡se ahogó! Delante de todos. ¡Se ahogó! ¿Quién? Benjamín. ¿Cuál Benjamín, oye? Yo ni me acordaba. Ese hombre, hermano, el domingo, después de que salió del culto en la mañana, se fue a un río, nomás para ahogarse. ¿Sabes quién lo lazó y lo trajo usando una palabra de sabiduría? El Espíritu Santo. Porque si alguien sabe lo que viene, es el Espíritu Santo. Porque si el Espíritu Santo sabe lo que necesita la persona, él sabe lo que necesita. Por eso pídale al Señor: Señor, manifiesta tus dones. Y yo pensaba que los dones se los llevaba el predicador cuando se iba al mundo. No, Señor, esos son del Espíritu Santo. Se va él, pero los dones aquí se quedan. Y un día le dije al Señor: ¿por qué dice tu palabra, ninguno lo arrebatará de mi mano? Y ese predicador yo lo conocí, tú lo usaste grandemente y ahora anda bien perdido. ¿Por qué? Porque estaba en el corral, manos aquí, en el mamá, mamando el pecho, dormido. Y luego, espérate, de repente se ríe y dicen algunos: ay, está viendo angelitos. No, hombre, está sintiendo la protección de la mamá, está en los brazos. Si tú quieres empezar a entrar en el terreno y agradar al Señor, trépate a sus brazos, deja de estar en el corral. Deja de estar en el corral. Amén. Deja de estar en el corral y brinca a sus brazos. No más que brincar a los brazos del Señor es exponerte a que te quiebre. Porque todo lo que agarra lo parte. Amén. Y agarrando los peces, ¡pum!, los partió. Y dijo: denles. Y luego dijo: este pan que representa mi cuerpo, ¡pum!, por vosotros es partido. Así que tú que llegas aquí y lo primero que haces, le encanta. Y brincas y lo dices: úsame, úsame. No, no, no, no. Trépate que te quiebren, papá. Y cuando ya te quiebran, entonces cosas lindas empieza a hacer el Señor en tu vida. ¿Quieres agradar a Dios? No estés entero. No estés entero. Dile a Dios: quiébrame para agradarte, maestro. Porque yo no servía para nada. No servía para nada. Tuviste misericordia de mí. Me tuviste confianza. Ayúdame para llegar a tus brazos. Cuando tú llegas a los brazos, te haces miembro del hueso de Jesús. Estos pelitos que están aquí están en el cuerpo mío, pero los he dejado a veces embarrados en una esquina. ¡Ay! Estaban en el cuerpo, se quedaron embarrados en la pared. Si tú quieres ver mi carne, hay que rajar la piel. Está más adentro. Pero si quieres el hueso, hay que rajar la piel y la carne para llegar al hueso. Y muchos no quieren, no han entendido esta verdad que te voy a decir. ¿Sabes por qué a Cristo no le quebraron los pies, las piernas? Porque iban a quebrar el hueso y no iba a ser quebrado ni un hueso de él. Así que si tú estás en los huesos, se queda el diablo con el mazo. No, no puedo, pues no, aunque quieras, papá, aquí no le entras, porque ya estoy en el hueso. Alabanzas a Dios. Ya estoy en los brazos de mi Señor Jesucristo y nadie me arrebatará. ¿Quieres agradar al Señor? Por último, ama su venida, porque muchos están esperándolo nomás. Y no dice la Biblia eso, dice: a los que aman su venida. Una cosa que digas tú: yo lo estoy esperando. Pero otra cosa que digas: yo amo su venida. ¿Quieres agradarlo? Dice: Señor, te estoy esperando todos los días. Me encantó lo que dijo Vidal otro día: todos los días pienso que en este momento llegas, que en este momento llegas. Así es. Apenas abre los ojos y di: gracias, Señor. Si vienes, aquí estoy en el transcurso del día. Cuando te duermes, si vienes, aquí estoy. Aleluya. En la iglesia, cuando termino el culto, siempre digo esta frase: salúdense unos a otros en el nombre de Cristo. Y recuerden, Cristo viene. Si hacemos esto, estamos complaciendo a aquel que nos amó, que no nos tuvo asco, que nos llamó a su redil. Y este es un privilegio grandísimo. Amén. Quiero terminar con esto. Cuando vi que pasó Vidalito, cuando hablaron de Balmore, de Mila, y que pasó hermano Vidal y hermana Pasita, pues yo lloré allí, porque sé lo que se siente. Tengo un hijo predicador también. Y en un lugar estaban dándole palabras a los pastores, una reunión grande, y pasó un hombre que ya se murió, ministro, medio vanidoso. ¿Y sabes por qué? Cuando tomó el púlpito dijo: yo le doy gracias a Dios porque mi hijo mayor es licenciado en leyes,
1: el otro que sigue es licenciado también en leyes, el otro que sigue es licenciado también en leyes, y el otro es licenciado, tengo una hija que es psicóloga y tengo un maestra, y así se soltó bien, bien, bien. Y luego para remachar dijo, y todo se lo debo a mi Señor Jesucristo. Y todos aplaudieron y se bajó. Y le dieron el lugar a un hermanito que ese sí sabía darle honra y gloria al Señor. Y pasó y dijo, yo lo conozco a él, hermanos. Fíjate, yo sé quién es el hermano. Y sé también quiénes son sus hijos. Es cierto, son profesionistas, pero ninguno es salvo. Ninguno sirve en la iglesia del Señor. Son un conglomerado de pecadores. Y le quiero dar gracias a Dios porque mi hijo mayor es albañil y es diácono en la iglesia. Mi otro hijo vende lotes, hermanos, pero es maestro de la escuela dominical. Y empezó a dar los nombres de todos y dijo, y me siento honrado de la familia tan linda que mi Señor Jesucristo me ha dado. Amén.
0: ¿Sabes quién hizo lo mismo? María. María, cuando Lucas fue a entrevistarla, porque tiene que haberlo entrevistado para que supiera Lucas esas cosas, vinieron de primera mano. Ella le dijo a Lucas, ponle ahí que se me perdió cuando tenía 12 años, que fui una mujer descuidada, pero ponle ahí, porque nosotros somos al revés.
1: Mi hijo es licenciado, el otro es licenciado.
0: Gózate cuando veas a tus hijos en el templo agradando a aquel que te llamó a ti y los llamó a ellos.
1: ¿Quieren estar de pie, por favor? Vidal, venga, por favor. Hermanos, ¿cómo me gozo de haber estado con ustedes? Hoy me voy a aprovechar. Quiero que oren por mí. Estos siervos de Dios que están aquí, quiero que oren por mí bajo la dirección de la oración de Vidal. Me voy a bajar ahí. Quiero que pongan manos sobre mí. Pongan manos sobre mí. Ya lo oyeron, que cuando venía para acá, fui a casa de un amigo donde me quedé a dormir. Un amigo mío, de años. Y me dijo, hermano Cristóbal, siéntese para hablar con usted. Mire, lo admiro mucho, hermano, pero quiero darle este consejo. Usted ya está viejo. Siéntese, dedíquese a su familia, a su esposa. Ya no salga, hermano, ya no salga. En una de esas se queda en el camino. Y el diablo usando la boca de aquel. Y llegué aquí con esa onda, hermano. Es cierto. Y luego en el espejo que me miro, sí es cierto, padre. Ya no, hermano. Y luego el copete ya blanco y las sienes. Ay, Dios mío, sí es cierto. Pero luego me encuentro con Vidal, veo el trabajo que está haciendo y nomás le gano con 3 años nomás.

0: Buenos días.
1: Buenos días.
0: Venimos a hablarle del amor de Dios. No hay nada más grande que el amor de Dios. Y no importa cuál sea su problema, Cristo le puede ayudar. ¿Le entregaría hoy su corazón a Cristo?
1: Sí, en verdad lo necesito.
0: Pues dígale conmigo: Señor,
1: Señor,
0: te necesito.
1: Te necesito.
0: Ven a mi corazón.

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Dios le bendiga, buenas tardes. Como han estado, un verdadero privilegio estar acá en Santa Ana nuevamente, en la República del Salvador. Agradecerles por su tiempo, por su disposición de venir a escuchar una conferencia que espero sea de bendición a ustedes. Vamos a ponernos de pie y darle gracias a Dios antes de comenzar. Bendito Señor nuestro Dios, Rey del Universo, gracias te damos esta tarde por permitirnos compartir tu palabra, por darnos el honor de venir hasta tu presencia para escuchar la palabra tuya que levanta y que fortalece. Gracias a ti te damos en el nombre del Mesías Yeshua por este tiempo que nos regalas. En el nombre de Jesús te damos gracias, Señor. Amén. Sí, no, agua no, agua no, no tomo agua. Tome asiento, por favor, líquido, cualquier jugo, hermana, por favor. Bien, les pido por favor su silencio, vamos a arrancar. ¿Con quién arranco? Con este. Ya. 4, 3, 2, 1, 0. Shalom Alejem, pasen ustedes, amigos televidentes de Historia del Futuro, porque para Dios el futuro es historia. Les damos la más cordial bienvenida a este programa que se difundirá al mundo entero y se realiza acá en la República Centroamericana de El Salvador, más concretamente en la ciudad de Santa Ana. Bienvenidos a Historia del Futuro, porque para Dios el futuro es historia. Un fuerte aplauso de los salvadoreños. Es un verdadero privilegio para mí estar una vez más acá en El Salvador y concretamente en esta ciudad de Santa Ana, una de las más coquetas, de las más pintorescas ciudades de este hermoso país centroamericano. Si usted está en Centroamérica y no conoce El Salvador, pues se perdió de mucho, mijo. Es un país muy bonito, muy colorido, muy pintoresco, y esta ciudad de Santa Ana, con un clima acogedor y una belleza sin par, una ciudad muy bonita, acogedora y de gente noble, nos ha recibido una vez más, quinta vez que nos recibe acá en este país centroamericano. De verdad estoy muy agradecido a nombre del Ministerio Kedushá Santi permitirnos una vez más visitarles. Agradecemos al Ministerio CRET, Cristo Refugio en la Tempestad, que gestionó mi visita por quinta vez a la República del Salvador, y si el Señor no ha venido, espero seguir siendo bienvenido todavía. Gracias. Dios le bendiga. El tema del cual voy a hablar en esta oportunidad es algo que Dios ha puesto en mi corazón hace una hora atrás. Yo tenía pensado predicar un mensaje apocalíptico sobre el final de los tiempos, pero Dios habló a mi corazón y me cambió totalmente el mensaje, y en cuestión de 20 minutos me entregó una prédica que espero sea de gran bendición para ustedes. Voy a hablar acerca de dos palabras que en la Biblia tienen gran importancia: sangre y cordero. Por eso el mensaje de esta oportunidad titula La bendita sangre del Cordero de Dios. Un aplauso fuerte al Señor. Bendita sangre del Hijo de Dios. Gloria a su nombre. Arrancamos con este viaje imaginario a lo largo de las Escrituras y arrancamos con Romanos capítulo 3, que dice algo que es necesario entender. Romanos 3, verso 23. Por cuanto todos pecaron, están destituidos de la gloria, es decir, de la presencia de Dios. Hermano, el pecado es una barrera que separa a la criatura de su creador. Desde el momento en que Adán y Eva pecaron, fueron destituidos del huerto del Edén. Conocemos todos esta historia. Adán y Eva son echados, expulsados del huerto del Edén, y a partir de allí toda la humanidad por generaciones ha quedado aislada de la presencia de Dios. Existe una separación total, porque Dios es santo, es puro y perfecto. En cambio, el hombre es pecador, rebelde y depravado. No pueden estar juntos. No se puede mezclar el pecado del hombre con la santidad de Dios. Es como el agua y el aceite. Por ende, Dios, para salvar a la humanidad, tenía que hacer algo para que esa humanidad perdida, apartada y separada de Él, vuelva a la vida. Porque la vida no está en existir y respirar. La vida está en estar cerca de Dios. Él es la vida. Una persona puede existir pero no vivir. La gente que no conoce a Dios existe pero no vive. No es lo mismo, mi amigo. Son muertos vivientes. Por cuanto están viviendo en sus delitos y pecados, están muertos.
ante Dios. Uno puede estar vivo físicamente, pero espiritualmente muerto a causa del pecado. Y eso ocurrió con toda la humanidad a partir del pecado de nuestros padres, Adán y Javá. Javá en hebreo es Eva. Lo cierto es que, hermanos y hermanas salvadoreños, salvadoreñas y del mundo entero, el pecado es el más grande problema de la humanidad. Uno puede pensar que la más grande dificultad que afrontamos nosotros es el diablo, es la adversidad, son los problemas, las enfermedades, la muerte. No, mi amigo, el problema más grande que el ser humano tiene es el pecado que lo separa de su creador. Por ende, para remediar esta situación tan grave, Dios tenía que hacer algo para tratar y lograr a su vez acercar a su criatura más importante. Porque para Dios, habiendo creado a los ángeles, a los animales, a los peces y a las aves, no se bastó con ello. Para Él lo más importante es el ser humano, porque es la única criatura hecha a su imagen y semejanza. Por ende, para Él, acercar a la criatura más importante de la creación, es decir, nosotros, era la tarea más importante en la historia. Déjeme predicar, hombre. Es demasiada la bulla con los niños allá afuera, mijo. Hasta acá llega. La palabra de Dios nos habla sobre el pecado de Adán y de Eva y nos dice en el libro de Génesis, por ejemplo, que cuando Adán y Eva pecaron, descubrieron que estaban desnudos e intentaron esconderse de Dios. Y Dios, habiendo encontrado en esa condición al ser humano, tuvo que cubrirlo con pieles, dice la Escritura. Y para sacar esas pieles, Dios tuvo que haber hecho un sacrificio, sacrificar un animal y derramar su sangre. Y con las pieles de ese animal sacrificado, vestir a la primera pareja de humanos que estaban desnudos, Adán y Eva. Así comenzó en el libro de Génesis el primer sacrificio realizado por el mismísimo Dios para cubrir la desnudez de los primeros humanos. La Escritura habla mucho acerca de la importancia de la sangre. Y en estos días en que el mundo, en este momento estamos viendo, recuerda y celebra la Pascua, no puede pasar desapercibido el valor de la sangre, porque sin sangre no hay Pascua. Sin sangre no hay salvación. Sin sangre no hay rescate. Sin sangre no hay redención, no hay expiación, no hay justificación, no hay vida eterna. Sin sangre estamos perdidos. Mi hermano, el valor de la sangre en las Escrituras es tan grande que uno no puede pasar por desapercibido lo que ocurriera hace miles de años atrás, cuando los judíos, el pueblo escogido de Dios, estábamos como esclavos en Egipto. Pasaron más de 4 siglos de cautiverio hasta que Dios cumplió la promesa que le hiciera a Abraham Avinu, a nuestro padre Abraham, de rescatar a la nación de Israel de la servidumbre, de la esclavitud, de la humillación en la que vivíamos en Egipto, a manos de Faraón y de esa nación que se enseñoreó sobre nosotros como pueblo por tantos siglos. Llegó el famoso día de la liberación, cuando Dios ordena a los judíos el sacrificio de un animal que para los egipcios tenía una gran importancia. Dice la Biblia, y lo hago solamente como reminiscencia porque no puedo entrar en tanto detalle con razones de tiempo, me entenderá, que los egipcios odiaban a los judíos porque eran pastores. ¿Por qué? Porque para los egipcios el cordero era un dios, entiéndame. Los egipcios adoraban a los animales, adoraban la creación, no al creador. Y entre tantos dioses ellos adoraban a los corderos. Y para ellos era una locura que nosotros los judíos, siendo esclavos, pastoremos corderos, que eran los dioses de ellos. Era una locura, era un desafío contra ellos, a su paganismo, a su idolatría, a su perversión espiritual como pueblo. Por eso, desde la época de José el patriarca y de Jacob inclusive, se habla del desprecio que sentían los egipcios contra los hebreos, debido a que nosotros pastoreábamos desde la antigüedad corderos a los cuales ellos adoraban como si fueran divinidad. Y lo más terrible llegó cuando nuestra libertad, la libertad de mi pueblo, fue conquistada con la sangre de los dioses de los egipcios, de los corderos. No lo hago esto solamente como mención, sino que quiero tocar un punto también. Ustedes conocerán que en Egipto Dios envió ¿cuántas plagas?
10 plagas, y cada una de las plagas eran dioses en Egipto. Los egipcios adoraban al río Nilo y el río se les volvió sangre, era su dios. Ellos adoraban a los sapos como dioses de la fertilidad. Como dioses de la fertilidad. Y curiosamente, entiéndase esto, por favor. Los sapos, las ranas, atacaron a los egipcios. Adoraban al dios de la tormenta y luego el granizo se les vino contra ellos de una forma terrible. Mis hermanos, arranco con lo que pasó en Egipto, una noche de Pascua. La palabra Pascua viene del hebreo Pesaj. Esta palabra Pesaj significa pasar por encima de. Y en efecto, como verán más adelante en este capítulo 12 del Éxodo, la palabra Pesaj tiene un gran significado en la Escritura. Arranco. Éxodo capítulo 12, verso 1. Habló el Eterno a Moisés y a Aarón en la tierra de Egipto y les dijo: este mes os será por principio de los meses, es decir, el mes de Nisán, el primer mes del año religioso. Para ustedes, este será el primero en los meses del año. Hablad a toda la congregación de Israel diciendo: el día 10 de este mes, tómese cada uno un cordero según las familias de los padres, un cordero por familia. Mas si la familia fuere tan pequeña que no bastara para comer el cordero, entonces él y su vecino inmediato a su casa tomarán un cordero según el número de las personas. Conforme al comer de cada hombre, harán la cuenta sobre el cordero. Había que calcular. Cuando una familia la comía, la integraban tres personas no se van a acabar un cordero. Había que invitar al vecino de al lado, que quién sabe eran cinco, y entre ocho sí podían acabar el cordero y comerlo. Sigo leyendo. El animal será sin defecto, es decir, que no tenga ojo herido, que no tenga pata quebrada, que no tenga magulladuras en el cuerpo, que no esté herido, cojo, ciego, que no sea un animal enfermo. Tenía que ser un cordero perfecto, macho, no podía ser hembra, macho, de un año de nacido. Había que preparar el cordero un año para sacrificarlo. Y tomarán de las ovejas o de las cabras y lo guardarán hasta el día 14 de este mes, hasta el 14 de Nisán, hasta el 14 de Nisán. ¿Cuántos días el cordero estaba en poder de la familia? 4 días. Desde el día 10 hasta el día 14, el cordero estaba listo para ser sacrificado. Ahora escúcheme. Y lo inmolará toda la congregación del pueblo de Israel entre las dos tardes. ¿Qué quiere decir? Entre la tarde que acaba y la tarde que comienza para dar inicio al nuevo día. El día para los judíos no arranca a las 12 de la noche, sino a las 6 de la tarde. Por ende, los corderos se sacrificaban tipo 3 o 4 de la tarde, entre la tarde que estaba acabando el día y la tarde que iba a comenzar el siguiente día. A las 3 o 4 de la tarde se sacrificaban los corderos aproximadamente. Sigo leyendo. Lo guardarán hasta el día 14 del mes y lo inmolará toda la congregación del pueblo de Israel entre las dos tardes. Escuche, por favor. Y tomarán la sangre del cordero sacrificado y la pondrán en los postes y en el dintel de las casas en que lo hayan de comer. Había que hurgar, había que recolectar la sangre del cordero en un pocillo, y con hierbas, había que sopar como pincel en la sangre y untar en las puertas de las casas y en los dinteles con sangre. Ahora, adelanto al versículo 12. Pues, dice la Escritura, yo aquella noche pasaré. Ahí viene la palabra Pesaj en hebreo, pasar, pero por encima de, saltando, significa pasar saltando por la tierra de Egipto, y heriré a todo primogénito en la tierra de Egipto, así de hombres como de bestias, y ejecutaré mis juicios en todos los dioses de Egipto, yo el Señor. ¿En cuáles dioses? Ellos adoraban todo lo que las plagas mencionan, ¿verdad? Adoraban a los moscos, adoraban al Nilo, adoraban a la tormenta, adoraban a los sapos, adoraban a las moscas, y esas fueron las plagas que los atormentaron. Entonces, los corderos también eran dioses en Egipto. Por eso dice textualmente la Escritura en este pasaje: ejecutaré mi juicio contra todos los dioses de Egipto, es decir, los mismos corderos. Sigo. Y la sangre os será por señal en las casas donde ustedes estén. Y veré la sangre y pasaré, nuevamente la palabra pasar, Pesaj en hebreo, pasaré de ustedes, y no habrá entre ustedes plaga de mortandad cuando yo hiera la tierra de Egipto. Es decir, que cuando el ángel de la muerte visitó la tierra de Mitzrayim, Egipto, cuando pasaba el ángel y miraba que en una casa había sangre en las puertas, el ángel se saltaba. Y si al lado había una casa donde no había sangre, entraba y mataba al primogénito.
Eso es lo que se está describiendo en este pasaje. Esto fue lo que ocurrió en el Éxodo. Ahora, veamos Éxodo 12, versículos 22 al 28. Saltemos unos cuantos versículos por cuestión de tiempo. Tomad un manojo de hisopo y mojadlo en la sangre que estará en el lebrillo, y unten el dintel y los dos postes con la sangre que está en el lebrillo. Ninguno de ustedes salga de las puertas de su casa hasta la mañana. No se expongan, porque si salen, mueren. ¿Qué es lo que dio protección a los judíos en sus casas? La sangre. Donde que el judío untaba con sangre la puerta, pero él se salía, la muerte lo agarraba en la calle. Así de simple. La sangre era como un paraguas, una protección, un pararrayos para que la muerte no lo alcanzara a los hijos de Israel. La sangre salvó a la nación. Sigo leyendo. En versículo ¿qué? 23 me toca. Porque el Eterno pasará, otra vez pasará a Pesaj, pasará saltando e hiriendo a los egipcios. Y cuando vea la sangre en el dintel y en los postes, pasará Pesaj, pasar saltando aquella puerta, y no dejará entrar al heridor en vuestras casas para herir. Textualmente podemos ver en este escrito que la sangre fue lo que liberó a la nación de Israel. Podemos ver en el versículo 26, y cuando les dijeren vuestros hijos, ¿qué es este rito vuestro? Vosotros responderéis, el cordero es la víctima de la Pascua del Señor, la cual pasó por encima, vea, pasar por encima, saltar de las casas de los hijos de Israel en Egipto, cuando hirió a los egipcios y libró vuestras casas. Entonces todo el pueblo inclinó y adoró. Dese cuenta usted, la sangre fue la salvación de toda una nación que estaba en la esclavitud y estaba a punto de alcanzar la libertad. La nación de Israel había sufrido demasiado a manos de un tirano dictador, un faraón perverso. Los estudiosos dicen que fue Ramsés II. Lo cierto es que en Egipto nuestra estadía no fue nada agradable. Los últimos siglos de nuestra estancia en Egipto como pueblo fueron de lo más lúgubres y tristes. Pero en aquella noche Dios hirió a los primogénitos de Egipto, mató a todo primogénito en esa nación, pero la sangre permitió que el pueblo judío escapara. No fue la única vez en que la nación de Israel sacrificó cordero. Fue tan célebre esto que para todos los judíos, en los días del tabernáculo y del templo, todos los días de Dios había que sacrificar dos corderos, uno en la mañana y uno en la tarde. Se conoce en las escrituras este término como sacrificio continuo. El sacrificio continuo es todos los días, sin excepción, sacrificar un cordero en la mañana y en la tarde como memoria del cordero que nos sacó de Egipto. El cordero está muy arraigado a la libertad en el concepto mental que tenemos nosotros los judíos. Para nosotros, cordero es libertad, cordero es salvación y sangre de cordero es protección. Ahora bien, en el Éxodo capítulo 29, versículo 39, veremos esto más claramente. Agradecemos a todos nuestros hermanos que nos están escuchando en el mundo entero esta conferencia. Éxodo 29, 39 dice, textual, ofreceréis, escuche bien, atienda bien, si quiere desde el 38, esto es lo que se ofrecerá sobre el altar, dos corderos de un año, escuche, de un año cada día continuamente. Ofreceréis uno de los corderos por la mañana y el otro cordero lo ofrecerás en las horas de la tarde. ¿Ok? ¿Se da cuenta? A nosotros los judíos Dios quiso dejarnos claro en la mente que gracias al sacrificio de un cordero escapamos de la esclavitud. Nunca teníamos los judíos que olvidarnos de ese corderito. Ahora recuerde usted, fue la familia judía en Pascua la que tenía que aportar el cordero. Dice la escritura, un cordero por familia. ¿Qué pasaba? ¿Cómo era el contexto? Se lo explico rápido. Un año antes de la Pascua, todos los padres de familia, entienda que la nación hebrea, mi pueblo, es una nación eminentemente agrícola y trabajamos, ¿verdad?, en lo agropecuario, con la crianza de animales y la producción de la tierra. Al ser un pueblo eminentemente agrícola, estábamos familiarizados con este tema. Entonces los padres de familia esperaban el momento oportuno para que naciera un corderito en el rebaño y escogían al mejor de los
y había que alimentarlo y cuidarlo durante un año. Al mejor de los corderitos, cuidarlo como un bebé, protegerlo, amarlo, tenerlo al cuidado máximo, ese cordero, porque ese era el que teníamos que sacrificar el año siguiente cuando llegara la Pascua. No es que se escogía un cordero al azar. Lo mejor, lo más recomendable, dicen las fuentes rabínicas, era esperar que parieran al corderito, y desde su mismo nacimiento el padre de familia cuidaba con toda la familia alrededor a ese corderito que dentro de un año sería sacrificado para la siguiente Pesaj o Pascua. Entiéndase bien. Entonces podemos ver la familia proveyéndose de cordero. Veremos que llegará el día, cuando estemos estudiando el mensaje, en que no será el hombre, no será un padre de familia el que se provea cordero. Veremos que el mismísimo Padre del Cielo proveyó su propio cordero para salvación de la humanidad. Alabe al Dios vivo y verdadero. Levítico 17, verso 11. El valor de la sangre es tan grande que para nosotros los judíos comer sangre es una abominación. Cuando, por ejemplo, las suegras salvadoreñas, terribles suegras, comen morcilla, están cometiendo una terrible abominación contra Dios. Y la orden de no comer morcilla no solo es para judíos, para ustedes también. En Hechos de los Apóstoles, capítulo 15, dice que los gentiles no coman animal ahogado, es decir, asfixiado o torturado antes de matarlo, y que no coman sangre. Esa orden es para ustedes, no solo para nosotros, es para ustedes. O sea que una suegra que come morcilla comete una abominación. No puede comerse sangre, es una abominación. Ahora va a entender por qué. Levítico 17, versículo 11, dice textualmente: porque la vida de la carne, o sea del cuerpo, está en la sangre. Oiga, la vida del cuerpo está en la sangre. Escuche, y yo les he dado la sangre no para comer ni para tomar. O ustedes se creen Drácula, ustedes se creen vampiresas. No, hermanas suegras, no. Escuchen. Yo les he dado la sangre no para comer ni para tomársela, sino para hacer expiación. ¿Qué es expiar? La palabra expiación viene del hebreo kafar o kafar, de donde viene la palabra kipur, que significa expiación. Estas palabras kafar y kipur están íntimamente relacionadas y significan tapar el pecado, cubrir la falta. La sangre derramada cubría el pecado, tapaba. Ustedes cuando están barriendo su casa encuentran un montón de escombros. ¿Y qué tienen que hacer con eso? Sacarlo, botar, quitar la mugre, quitar la basura. La sangre que hacía despejaba el camino. La sangre no es para comer, es para expiar, en el contexto bíblico. Entonces dice: yo les he dado la sangre para hacer expiación sobre el altar de Dios por vuestras almas. El alma del ser humano es pura, pero cuando peca se contamina, se ensucia. Dice el profeta Jeremías: aunque te laves con jabón y amontones lejía sobre ti, la mancha de tu pecado permanece delante de mis ojos. Jeremías 2:22. Exclaro: el pecado es una mancha indeleble, es decir, imborrable. No se puede quitar la mancha del pecado. Usted está vestida elegantemente de blanco. Imagínese usted, está yéndose al matricidio, perdón, al matrimonio, vestida de ajuar, toda vestida de blanco. Está llegando a la iglesia para colgarse, digo, casarse. Llega al templo y antes de entrar al templo, un sinvergüenza agarra y le echa a usted un balde, una cubeta de aceite sucio de camión a su vestido de novia. ¿Qué hace usted? Agradecerle porque le libró de tener suegra. No. Escuche, queda manchada su vestidura. Y la Biblia dice que tenemos que presentarnos sin mancha ni arruga. Pero el pecado es una mancha, ¿con qué la vamos a quitar? Usted ese rato no va a ir a conseguir, pues, queridita, ¿cómo se llama? Cloro, lavandina, ace o lo que sea, jabón. Hay manchas que el jabón no borra, mi amigo.
Hay manchas que el cloro no saca de la ropa, quedan marcadas para siempre. Esa ropa a veces no se puede volver a usar. Imagínese, el alma queda manchada por el pecado. El alma queda manchada. ¿Y con qué se tiene que quitar el pecado? Con sangre inocente. ¿Por qué Dios ordenó sacrificar animales? Sencillo, mi amigo, porque los animales no pecan, su sangre es pura. La sangre de otro humano no puede cubrir el pecado del otro, porque los dos son pecadores. Un contaminado por el pecado no puede curar a un contaminado por pecado. Un enfermo de sida no va a curar a otro enfermo de sida. No se puede. Imagínate tú, una persona que tiene leucemia. ¿Usted sabe lo que es la leucemia? Una enfermedad en la sangre, cáncer en la sangre. La gente que sufre de esta enfermedad está condenada a muerte. Tarde o temprano la muerte les llega. Pero para continuar viviendo, ¿qué hacen? Permanentes transfusiones totales de sangre. Tienen que vaciar toda la sangre que se contaminó y meter nueva sangre. Pero ¿qué tal si una persona con leucemia va a una transfusión de sangre y se encuentra con la sangre de un sidoso o con otro leucémico? Mijito, se acaba de morir. Entonces la sangre del hombre no puede salvar la sangre de otro hombre. El humano no puede morir para salvar a otro humano, porque todos estamos destituidos de la gloria de Dios. Por eso Dios exigía sangre pura, inocente, de alguien que no peque. Y los animales no pecan porque son inconscientes de falta. Que yo sepa, ningún perro confiesa pecado de adulterio, ¿verdad? Por algo es perro. Escuche, vuelvo al tema. Entonces, dése cuenta, la sangre era para expiar, pero para expiar tenía que ser pura esa sangre, no haberse contaminado. Y la sangre de los animales tapaba, cubría el pecado. Para eso es la sangre, para expiar, para quitar de en medio el pecado. Eso también significa expiar, quitar en medio una barrera. Usted quiere acercarse a algo y hay una barrera, no la puede pasar. Pero si esa barrera es removida, es quitada, usted tiene paso libre. ¿Y con qué se va a remover eso? Con la sangre. La sangre expía. La sangre abre paso, abre camino. Entonces escuche, sin sangre no se puede. Poniendo, dice la Escritura, la sangre les he dado para hacer expiación sobre el altar por vuestras almas. Y la misma sangre, escuche, la misma sangre hará expiación de la persona. Verso 10. Si cualquier varón de la casa de Israel o de los extranjeros que moran entre ellos comiere alguna sangre, yo pondré mi rostro contra esa persona que comiere sangre y la exterminaré de en medio de su pueblo. ¿Se cuenta? La sangre no es para comer, suegras, no hagan morcilla. Esto es serio. De verdad que es serio. Mire, la sangre es para otro fin. No, mejor dicho, el favor completo. ¿Me puede prestar algo? Pare un cachito el mensaje. Se vació esta vaina, hombre. Por eso, vaso. Chuzo, man. Perdón, gracias, amigo. Qué pena contigo. Alguna suegra está orando en contra. Pare de sufrir, que el exorcismo continúa. Ya. Un caso claro de esto es la vida de nuestro padre Abraham. En la tradición judía se nos enseña que Abraham soportó 10 pruebas, pero la más terrible fue la décima, cuando Dios le dijo: mata a tu hijo y entrégamelo en sacrificio. Oh, es terrible. Él pasó muchas pruebas, 10 pruebas soportó Abraham. Por ejemplo, cuando la secuestran a su esposa, a Sara la secuestraron, el rey de Egipto. El rey de Gerar también la secuestró. Hasta hay 2 pruebas, mire. Fueron 10 pruebas a las cuales fue sometido el patriarca Abraham, según la tradición judía. Pero sin duda alguna la mayor fue esta, que voy a retratar y describir en Génesis capítulo 22. Vea, por favor. En Génesis capítulo 22, el papel de la sangre y del cordero juegan un papel preponderante.

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En los postreros días el sol oscurecerá, y la luna no dará su resplandor, y las estrellas caerán del cielo, y las potencias que están en los cielos serán conmovidas, y en la tierra angustia de las gentes, confundidas a causa del bramido del mar y de las olas. Los cuatro vientos de la tierra reciamente soplarán, y el universo repentinamente oscurecerá.

del Hijo y del Espíritu Santo. No os embriaguéis con vino, en lo cual hay disolución. Antes bien, sed llenos del Espíritu Santo. Sed llenos del Espíritu Santo. Y el tema de hoy es una pregunta. ¿Llenos de qué? Vayamos ante la presencia de Dios en oración en esta noche y vamos a ver de qué es que estamos llenos. Padre, en este día estoy delante de tu presencia. Te doy gracias, Maestro, por la oportunidad maravillosa que tú nos concedes de ir ante tu presencia y ante esta congregación para predicar el poderoso mensaje de tu palabra. Yo te suplico, oh Dios eterno, que tú te manifiestes con poder en el día de hoy. Muévete con unción, muévete con fuego de lo alto. Mayor poder que el que se movió aquí en el día de ayer. Mayor unción para predicar tu palabra que la que sentimos en este altar ayer mientras la predicábamos. Oh Padre mío, háblanos conforme a la necesidad. Habla, Señor, a cada uno de los que estamos aquí presentes, comenzando por mí, por cada compañero que está en este altar, cada laico, cada miembro de la congregación que se encuentra en esta iglesia. Oh Espíritu de Dios, muévete desde la parte del frente hasta la parte de atrás en esta noche. Muévete con poder, quebrantando yugos, rompiendo cadenas, sanando enfermos, salvando al que está perdido, reconciliando al que está descarriado, trayendo, Padre mío, paz, liberación, unción del cielo. Aleluya, sobre todos los que estamos aquí en el día de hoy. Los aires se han limpiado y permíteme predicar tu palabra con plena y total libertad. Saca el cansancio, fuera, Señor mío, toda perturbación, en el nombre de Jesús. Amén. Pueden sentarse, amados hermanos, en el día de hoy. Gloria a Dios. Bueno, amados hermanos, la pregunta es, ¿llenos de qué? Y puede ser que cuando usted le dio la mano a alguien y le dijo, ¿llenos de qué?, le contestó, del Espíritu. Vamos a ver si es verdad que estamos llenos del Espíritu. Bendito sea Dios en el día de hoy. La Biblia habla mucho del Espíritu Santo. El Espíritu Santo, el Espíritu de Dios, aparece en la Escritura desde los primeros versículos del libro de Génesis hasta los últimos versículos del libro de Apocalipsis. Si hay algo a lo cual realmente se le da importancia en la Escritura, es el Espíritu de Dios. Si hay algo que contemplamos su manifestación en toda la Escritura, es el Espíritu Santo. Y contemplamos su manifestación en hombres como Abraham, en hombres como José, en hombres como Daniel, en hombres como Elías, en hombres como Eliseo, en hombres como Pablo, y en tantas y en tantas personas que la Escritura nos muestra y nos enseña que realmente estaban llenos del poder del Espíritu Santo. Nosotros podríamos decir en el día de hoy, amados hermanos, que desde la ascensión de Cristo al cielo para acá, entramos en la era del Espíritu, en la era de la manifestación del Espíritu de Dios dentro de la iglesia, en la era cuando el Espíritu se posaría sobre un pueblo, separándolo del mundo y llevando a este pueblo a una real y verdadera adoración. Acuérdese que Jesucristo había dicho que los verdaderos adoradores adorarán al Padre en espíritu y en verdad, porque el Padre tales adoradores busca que le adoren. A Dios, dice la Biblia, se le adora en espíritu y en verdad. Cuando Cristo fue a ascender al cielo, tuvo una conversación con sus discípulos y les dijo, asentaos en Jerusalén hasta que venga sobre vosotros la promesa que les dije que recibiréis de mi Padre, porque de aquí a no muchos días ustedes recibirán el poder del Espíritu Santo. Cuando el Espíritu de Dios descendió sobre los discípulos,
y se formó aquella gritería, por decirlo así, esta noche en el aposento alto, que hizo estremecer a toda una ciudad, que hizo que cientos de personas se congregasen para ver qué era lo que ocurría. Sobre 3.000 personas congregados observando a un grupo de personas que se movían de una forma rara y que hablaban un lenguaje especial. Y algunos de ellos decían, bueno, esta gente está borracho. Y otros decían, definitivamente tienen que estar borrachos. Y otros decían, para hablar como hablan, la única razón es que tienen que estar borrachos. Y otros decían, mira el movimiento raro que tiene aquel. Tiene que ser que están borrachos. Porque solamente los borrachos se mueven así como ellos se están moviendo. Y solamente los borrachos pueden hablar de la forma en la cual ellos están hablando. Hasta que de momento el apóstol Pedro se puso de pie y le dijo, varones judíos y todos los que habitáis en Jerusalén, esto os sea notorio y oíd mis palabras, porque esto no es tan borracho como vosotros suponéis, siendo esta la tercia hora del día, sino que este es el cumplimiento de lo profetizado por el profeta Joel en su libro, cuando dijo, en los postreros días, dice Dios, derramaré de mi espíritu sobre toda carne. Alabado sea Dios en el día de hoy. Era el cumplimiento de la profecía bíblica. Era el cumplimiento de lo que Dios había prometido. Era el cumplimiento de algo que Dios anhelaba. Dios anhelaba depositar su espíritu sobre una iglesia para separarla y llenarla de su espíritu, para que esa iglesia fuese lo que Dios quiere que esa iglesia sea. Porque si el espíritu de Dios habita en mí, yo seré lo que Dios quiere que yo sea. No seré lo que yo quiera hacer. No caminaré como yo quiera caminar. No pensaré como yo desee pensar. Si el Espíritu de Dios está en mí, cambiará mi vida. Cambiará mis pensamientos. Cambiará mi comportamiento de tal forma que ya el Espíritu de Dios pondrá su pensamiento, el pensamiento de Dios en mí. Caminaré ya no como yo quiera, sino como el Espíritu de Dios quiere que yo camine. Hablaré no como yo quiera, sino como el Espíritu de Dios quiere que yo hable. Bendito sea Dios en el día de hoy. Pero amados hermanos, hay una palabra que es clave en esto que estamos hablando aquí en esta noche. Y la palabra es lleno. Lleno. Esa es la palabra clave. La palabra clave es lleno. Dele la mano al que está a su lado y dígale, la palabra clave es lleno. Dígaselo. La palabra clave es lleno. Esa es la palabra clave, lleno. Lleno. Mire este vaso de agua que está aquí. ¿Cómo está este vaso? ¿Cómo está? Si yo le digo a usted que lo llene, ¿lo puede llenar? ¿Por qué? ¿A este vaso le cabe algo más? ¿Por qué? Porque está lleno. ¿Usted está seguro que está lleno? ¿Usted está seguro que aquí no cabe nada más? Contésteme, porque le estoy preguntando. ¿O es que tiene miedo a las preguntas que yo le hago? Cuando usted le dio la mano al que estaba al lado suyo y dijo, ¿lleno de qué? Usted le contestó del Espíritu. Vamos a ver. ¿Cómo está? ¿Cabe algo más aquí? Si yo le digo que lo llene, ¿lo puede llenar? Mire, hermano, aquí está el secreto. En ese vasito de agua que le acabo de enseñar, que está lleno a tal grado que ahí no cabe nada más. Ese es el secreto. Cuando se dice que se está lleno, lo que se está diciendo es que ya no cabe nada más. Shandalama yazo aquí, machetala. Si se dice que está lleno,
Estoy diciendo que no se puede llenar de otra cosa. Que no se puede echar otra cosa. Y que ahí no cabe otra cosa. Porque eso está lleno. Bendito sea Dios. Entonces yo me pregunto. Y voy a entrar derechito al mensaje que esta noche. Porque voy a predicar el polvo. Yo me pregunto esta noche. ¿Cómo es posible que haya gente que digan que están llenos y les cabe el chisme? Vamos, para adelante. Que están llenos del Espíritu. Y dicen, yo tengo el Espíritu. Y estoy lleno del Espíritu. Y el Espíritu me llenó. ¿Y qué lleno estoy del Espíritu? Sin embargo, diciendo que están llenos del Espíritu, les caben otras cosas. Y yo no lo puedo entender, porque usted me acaba de decir a mí que si está lleno, después que se llena, ya no le cabe nada más. Alabado sea Dios en el día de hoy. Shatalama, yansha, kamasohalayase. Entonces hay quien dice que está lleno, pero es chismoso. Entonces a mí me gustaría que en esta noche me explicara si está lleno, cómo pudo echar el chisme ahí adentro. Porque si está lleno, el chisme no cabe. Alabado sea Dios en el día de hoy. Hay quienes dicen que están llenos y siempre están hablando los demás. Y yo no entiendo cómo es que están llenos. Porque si están llenos, se supone que eso no quepa. Hay quien dice que está lleno y siempre está mirando las faltas ajenas. Hay quien dice que está lleno y siempre está criticando a otro. Hay quien dice que está lleno y siempre tiene algo que hablar de alguien. Hay quien dice que está lleno y le da un abrazo por el frente y una puñalada por la espalda. ¿Y de qué está lleno? ¿De qué? ¿Lleno? ¿De qué? ¿Ve? Ahora se me pusieron serio. Como ustedes se me pusieron serio, yo voy a apagar el micrófono, voy a quitar la chaqueta. Para pelear en esta noche, va a estar adorando a Dios en el día de hoy. Pelear con el diablo y con los demonios aquí en este lugar. Vamos a ver de qué es que estamos llenos de verdad. Bendito sea el Señor. Porque hay quien dice que está lleno y sin embargo odia. Y hay quien dice que está lleno y tiene heridas. Y hay quien dice que está lleno y tiene raíces de amargura. Y hay quien dice que está lleno y tiene un genio de pocos amigos. Y hay quien dice que está lleno, óigame, y hay que salirse del lado, óigame, como esas mujeres que cuando se enojan, el marido le mira la cara y dice, me voy a tener que ir a dar una vueltecita. O si no, cuando le dice, estate quieto que tú sabes cómo yo me pongo. Me conoce bien a mí y está llena. Alabado sea Dios. Aleluya. Yo, mire, yo tengo un genio de pocos amigos. A mí eso es, a mí hasta que me agiten. Entonces, ¿llenos de qué? ¿Ah? Porque si está lleno del Espíritu, se supone que ahí no hay cabida para más nada. Porque ahí, aquí está, mírelo. Si está ahí. ¿Cómo está? ¿Le cabe algo más? No, si es que si está lleno, no cabe más nada. Entonces, amados hermanos, yo en estos días me he estado rompiendo la cabeza con un asunto, porque yo estoy bregando con tanta gente, y nosotros recibimos tantas y tantas llamadas que el hermano Castro ya hasta loco lo tienen en la casa, porque yo no sé quién averiguó el teléfono de él, y se lo han dado por ahí un montón de personas, y la gente llama hasta las 4, las 3, las 5 de la madrugada para hablar conmigo. Y entonces, con un montón de problemas, y tienen el Espíritu Santo, y hablan en otra lengua, y supuestamente están y que llenos, y dicen que están llenos, y yo estoy lleno del Espíritu, y yo estoy lleno del poder, y yo estoy lleno de la unción, y sin embargo, tienen la unción, y dicen que están llenos, y les cabe el odio, y les cabe el rencor, y les cabe la raíz de amargura, y les cabe el chisme, y les cabe el bochinche, y cuando se reúnen para orar, el culto de oración se viene al piso, porque la lengua se mueve más para chismear que para orar. Alabado sea Dios en el día de hoy, y yo me pregunto, ¿dónde es que está la llenura? Porque si está lleno, ya no cabe nada más ahí. Alabado sea Dios en esta hora. Ay, shalom, ayansha, aquí, malo, hasta aquí, basha.
Hay hombres que dicen que están llenos del Espíritu. Y entonces yo me pregunto, si están llenos del Espíritu, ¿de dónde es que se les zafa la mano para darle un oferta al esposo? Porque aunque usted no lo cree, hay un montón de gente y de hombres que yendo a la iglesia todavía le pegan a la mujer. Y cantan muchísimo en la iglesia y se jactan mucho y se llenan la boca con su supuesto cristianismo. Cuando lo real es que en la casa tienen una mujer que lo que la tienen, oígame. A mí una hermana me llamó y me decía, ay hermano Naldo, ore por mi esposo, ayúdeme a orar por él. Yo no sé qué hacer. Todos los días llega tan enojado del trabajo que a la más mínima palabra que yo le hable me pega una oferta. Y yo le digo, hermana, no se preocupe, debe el nombre de él. Y vamos a orar, que la Biblia dice que cuando dos personas se unen para clamar en oración, todo será contestado. Vamos a orar a Dios para que se convierta a Cristo. Y me dice, no, si él hace ya años que es convertido. Y entonces hace años que es convertido y mire. ¿Ah? Y tiene la mano suelta y le pega a la mujer. Y está lleno. Y dice que está lleno del Espíritu y brinquito en la iglesia porque está lleno. Y yo me pregunto, ¿lleno de qué? ¿Lleno de qué? ¿De qué será que está lleno? Aleluya. Y yo me pregunto, hermano, ¿y cómo es que hay tanta gente que dicen que está lleno del Espíritu y sin embargo se pueden quedar en la casa para ver un juego de pelota? ¿Llenos de qué? Y llenos del Espíritu y se pueden y se pasan todo el día sentados frente al cajón del diablo contemplando una novela. Y gozándose cuando el adúltero aquel se pone a besarse con la mujer acá y hasta crear cosas en la mente que después no pueden ni dormir tranquila y tienen sueños pasionales y sueñan con hombres que la besan y sueñan con hombres que la aprietan y dicen, yo no sé de dónde vienen esos sueños, y viene de la basura que por el día le están metiendo a la cabeza frente al televisor, alabado sea Dios, en el día de hoy. Y después usted las oye, estoy llena. ¿Llena de qué? Porque a lo que está lleno no le cabe más nada. Ay, Shalaki, Amazoja. Oye, a las caras aquí están bien serias, ¿no? Sácame de esta, padre mío. Que tú fuiste el que me metiste. Gloria a Dios. ¿Lleno de qué? Del Espíritu. ¿Lleno de qué? Mire, hermano, el libro de los Gálatas nos hace una descripción a nosotros completa sobre lo que son los frutos de la carne y lo que son los frutos del Espíritu. Y dice, y manifiestas son las obras de la carne, que son adulterio, fornicación, inmundicia, lascivia, idolatría, hechicería, enemistades, pleitos, celos, ira, contienda, disensiones, herejía, envidia, homicidio, borrachera, orgía y cosas semejantes a esta, acerca de las cuales os amonesto, como ya os lo he dicho antes, que los que practican tales cosas no heredarán el reino de Dios, dice ahí. Y da una lista clara, dice, cosas de la carne, da una lista clara de cuáles son las cosas del Espíritu, y dice, más el fruto del Espíritu es amor, gozo, paz, paciencia, benignidad, bondad, fe, mansedumbre, templanza. Contra tales cosas no hay ley. Y los que son de Cristo han crucificado la carne con sus pasiones y con sus deseos. Bendito sea Dios en el día de hoy. Entonces se supone que si una persona dice que está llena del Espíritu, me esté diciendo a mí que como está lleno ya no hay cabida para más nada. Lo único que se manifiesta ahí, que se puede manifestar, es lo del Espíritu. Se manifiesta la paz del Espíritu, el amor del Espíritu, el gozo. Mire, el gozo. La Biblia dice que uno de los frutos del Espíritu es gozo. Y hay gente que siempre andan enojados y dicen que están llenos. Gente que siempre andan con cara de pocos amigos.
Dios mira y siempre óigame. Tienen trompa para, como el elefante. ¿Cuántos adoran a Dios en el día de hoy? Pero Dios no quiere elefantes en la iglesia. Alabado sea Dios en el día de hoy. Dios quiere cristianos llenos del Espíritu de verdad. Y ahí dice que uno de los frutos de la carne es el enojo, y uno de los frutos del Espíritu es el gozo. Eso quiere decir que cuando usted está en la carne, el enojo camina con usted. Y hay quienes siempre andan enojados, y se levantan enojados, y caminan enojados, y pasan todo el día enojados, y por la noche se acuestan enojados, y vuelven y se levantan enojados, y siguen enojados, y al otro día enojados, y viven una vida amargada. Viven solamente, amados hermanos, enojados y enojados y enojados, y los 365 días del año viven amargados y serios y tristes y enojados, amado. Y después dicen: yo estoy lleno del Espíritu Santo. Mire, déjese de cosas, que cuando usted se llena del Espíritu, ahí no cabe más nada, ahí no caben los frutos de la carne, ahí no cabe el adulterio, ahí no cabe la fornicación, ahí no cabe, amados hermanos, la orgía, ahí no cabe la borrachera, ahí no cabe ninguna de estas cosas que la Biblia enseña aquí que son frutos de la carne. Cuando te llenaste del Espíritu, te llenaste de las cosas que el Espíritu tiene, y el Espíritu tiene amor, y el Espíritu tiene gozo, y el Espíritu tiene paciencia, y el Espíritu tiene mansedumbre, y el Espíritu tiene bondad, abashaka lava soja, y el Espíritu tiene templanza. Alabado sea Dios, si estás lleno, aleluya, los frutos del Espíritu tienen que estarse manifestando en ti. Yo creo, amados hermanos, que lo que realmente está haciendo falta en este tiempo es que realmente Dios nos llene de verdad. No de palabras, sino de hechos del Espíritu Santo. Que el Espíritu Santo tome en nuestra vida capacidad. Que el Espíritu Santo pueda controlar nuestro comportamiento. Que el Espíritu Santo pueda controlar nuestra naturaleza pecaminosa. Cuando el Espíritu de Dios nos llena, Él controla. Y cuando la Biblia dice lleno, lo que quiere decir es que el Espíritu te controle. Ya no te controlas tú, ya no te gobiernas tú, ya no te mandas tú, te manda el Espíritu de Dios que te ha llenado, aleluya. Pero hay gente que dicen: yo estoy lleno, y todavía ellos son los que mandan. Y el Espíritu Santo dice: para allá no vas. Y ellos dicen: no, yo voy. Y el Espíritu Santo dice: pero es que eso a mí no me gusta. Y ellos dicen: pero a mí me gusta. Aleluya. Y el Espíritu Santo dice que para mí eso es malo. Y ellos dicen: yo no veo nada malo en esto. ¿Qué tiene de malo esto? ¿Llenos de qué? Aleluya. Llenos del Espíritu. En este verano es que usted va a saber quién está lleno del Espíritu y quién no. Alabe a su Dios que Él vive y reina en esta hora. Hay pastores ya que me han dicho: hermano Naldo, ya está pasando el buen tiempo para las campañas. Me dijo: aproveche los días de frío, porque ahorita cuando entre el calor y entre el verano, ya no es buen tiempo para campaña, me han dicho algunos pastores. Y me han dicho: porque mire, los hermanos comienzan a irse para los parques, comienzan a irse para los picnics, algunos se van hasta para las playas, otros se van hasta para las piscinas. Otros se van para allá, para Grey Adventure, y por allá pasan, van hoy, van mañana, y van pasado mañana también, y van un montón de veces en el verano. Óigame, hermano, y el pastor dice: ya no hay quien los coja en el culto, y ya no hay quien los encuentre en la calle, y no hay quien los lleve a un hospital a hacer trabajo personal, porque no tienen tiempo para eso. En el verano ya no es el Espíritu Santo el que controla, en el verano controla la carne, los deseos pasionales, lo que el hombre y lo que el ser humano quiere hacer. Óigame, hermano, ¿qué es lo que pasa si verdaderamente estamos llenos como usted me dice? Si estamos llenos como usted dijo, si estamos llenos como usted le dijo a su vecino cuando le dio la mano, porque entonces esas cosas tienen cabida dentro del vaso. Nosotros somos vasos, y la Biblia dice que dentro de este vaso de barro Dios ha puesto un tesoro, y dice que somos olor grato en Cristo Jesús, y hay un tesoro dentro de este vaso. Aleluya. Pero si el tesoro está ahí, y si el tesoro me ha llenado, y si estoy lleno de ese tesoro, aquí adentro no cabe nada más nada. Aquí no hay cabida para el diablo, aquí no hay cabida para el demonio, aquí no hay cabida para otra cosa que no sea buscar a Dios y servirle a Dios en espíritu y en verdad. Alabado sea Dios en el día de hoy.
¿Llenos de qué entonces, hermano? Porque si usted me dice a mí que está lleno, y ahorita cuando entre la calor por ahí se tiran un montón de mujeres a la calle mal vestidas, y a usted se le cogen los ojos detrás de ellas, ¿de qué está lleno? ¿De qué está lleno? ¿Lleno de qué? Aleluya. Y si usted me dice a mí que está lleno, pero un día de culto de la iglesia, una persona te dice a ti, ¿para dónde vas? Tú dices, voy para el culto. Y esa persona te dice a ti, chico, yo que te iba a hacer una invitación. ¿Para dónde me ibas a invitar? Mira, chicos, lo que pasa es que hay una playa más buena por ahí. Y yo voy para allá con mi esposa y con mis... Tú sabes, un asunto de familia nada más. Familia nada más. Más nadie, solamente familia. ¿Ves? Pero está bien. Tú dices que tienes culto. No, no, pero espérate, déjame pensar. Déjame pensar. Porque total, hoy no es domingo. Yo siempre acostumbro ir los domingos, pero era que pensaba ir hoy. ¿A qué hora tú sales? Bueno, yo me voy como a eso de las 10. Allá nos vemos. A las 10 nos vemos. Me voy contigo. Y después viene, a la iglesia y cuando le preguntan, ¿cuántos están llenos del Espíritu? Y levantan la mano los que están llenos del Espíritu. Y hay quienes levantan las dos. Y las manos arriba levantadas, las manos arriba, y el corazón lleno de playa, y el corazón lleno de novela, y el corazón lleno de juego de pelota, y el corazón lleno, los ojos llenos de adulterio. Alabado sea Dios en el día de hoy, y no se sacian de pecar. Alabado sea el Señor para siempre. Y uno se pregunta, ¿de qué es lo que están llenos, hermano? Con el Espíritu de Dios no se juega, y el Espíritu Santo no hay quien lo engañe. La Biblia dice, no os engañéis, porque Dios no puede ser burlado, y todo lo que el hombre sembrare, eso también cosechará. Y el que siembra en la carne, de la carne cosecha corrupción, y el que siembra en el Espíritu, del Espíritu cosecha vida eterna y paz. Alabado sea Dios en el día de hoy. Ay, shalay, aquí basoja, cama, maceja. Alabado sea Dios. Dios, no hay quien lo engañe, hermano. Las manos nuestras levantadas hacia arriba no engañan a Dios. Nuestra boca gritando, estoy lleno de Espíritu, eso no engaña a Dios. Dios nos conoce por dentro. Dios conoce nuestro corazón. Dios sabe si hay raíces. Dios sabe si hay heridas. Dios sabe si hay odio. Dios sabe si hay rencor. Dios sabe si hay amargura. Dios sabe si hay disensión. Dios sabe si hay pleito. Dios sabe si hay contienda. Aleluya. Y si hay esas cosas, no diga que está lleno. Porque cuando se llena el vaso, ya no le cabe nada más adentro. Alabado sea Dios en el día de hoy. Un hermano me decía en estos días, hablando conmigo, me decía, hermano Naldo, ¿cómo es posible que una persona que tiene el Espíritu Santo también tenga demonio? Y yo le dije, ¿cómo? Bueno, que ¿cómo es posible que una persona que tiene el Espíritu Santo también tenga demonio? Y yo le dije, bueno, según la teología que tienen unos cuantos por ahí, eso puede ocurrir. Que una persona puede tener el Espíritu Santo y al mismo tiempo tener el demonio. Y entonces algunos dicen, es que tiene el Espíritu contristado. Y entonces yo, él me dijo, no, hermano, pero en el instituto enseñan que es que tiene el Espíritu contristado, me dijo él. Y yo le dije, no, si yo sé que eso lo enseñan. Y yo le dije, pero ven acá, si tiene el Espíritu contristado, ¿dónde es que tiene el Espíritu? ¿Adentro o afuera? Y me dijo, bueno, pues adentro. Y yo le dije, ¿dónde es que están los demonios? ¿Adentro o afuera? Y me dice, bueno, pues en algunas manifestaciones que yo he visto, pues el demonio también está adentro. Y yo le digo, bueno, pero ven acá, entonces contéstame esta pregunta. ¿Y tú crees que el Espíritu Santo puede estar donde están los demonios? ¿O crees que los demonios pueden estar donde está el Espíritu Santo? Y aunque yo sé, hermanos, que hay quienes enseñan que el Espíritu está contristado y aunque el demonio está ahí, el Espíritu también está, amado. Pero yo después de darle vuelta a la Biblia de un lado para otro y es más de virar la Biblia al revés, no hay quien me meta por la cabeza a mí que donde está el Espíritu hay demonio o que donde está demonio hay Espíritu. Cuando el Espíritu Santo llega, el demonio
demonio sale. Y si el demonio entra, es porque el espíritu no está ahí. Alabado sea Dios en el día de hoy. Y no está ahí, bendito sea Dios en el día de hoy. Aunque haya quien diga que está. Lo que pasa es que hoy en día, amados hermanos, lo que nos está haciendo falta mucho en el altar y también allá abajo es el discernimiento del Espíritu para entender cuándo es que el Espíritu se mueve y cuándo es que el Espíritu Santo no se mueve. El demonio es un imitador, hermano. Es un imitador de lo que es de Dios. El demonio imita el danzar en el Espíritu. El demonio imita también las lenguas. Los espiritistas hablan lengua. Los espiritistas hablan lengua. Lenguas diabólicas. Lenguas satánicas. Lenguas que no provienen del Espíritu de Dios. Imitación del Espíritu Santo. Pero si es el Espíritu, no hay demonio. Y si está el demonio, es porque hace tiempo que el Espíritu no está ahí. Alabado sea Dios en el día de hoy. Shakalama yashakima mache. Pero a veces confunde. Yo escuché a un hermano una vez testificar que había una muchacha dirigiendo un devocional en una iglesia, un evangelista. Y dice que cuando él estaba en el altar, el Espíritu Santo le dijo a él: esa joven que está dirigiendo en el altar ahí, ese culto, tiene pantalones cortos puestos debajo de la falda. Y le dijo: y tú sabes que a mí me desagrada eso, y sabes que en mi palabra digo que la mujer no vestirá ropa de hombre. Y le dijo: háblalo. Y entonces él fue donde el pastor. Y le dice: pastor, el Espíritu Santo me ha dicho que esa muchacha que está dirigiendo el devocional tiene pantalones puestos debajo de la falda. Y el pastor le dice: ¿cómo?

que ella esté para ahí al frente. Díselo a ella. Y si no, déjame la a mí. Y entonces dice que él se fue abajo. Y le dijo a la muchacha en el oído: mira, dice el Señor que tú tienes unos pantalones puestos debajo de esa falda y que a él le desagrada eso y que no diría este devocional porque tú no estás en calidad espiritual para estar parado aquí al frente. Y él se le miró para el lado y le dijo: hermano, que prenda sus pensamientos, le dijo. Y él se subió al altar y dijo: Señor, voy a pasar por mentiroso. Y el Señor le dijo: tú hiciste lo que yo te dije, pero te dije también que si no te obedecían, que me lo dejaras a mí. Mira lo que yo voy a hacer ahora. Y dice él que de momento vino algo sobre la muchacha y la puso a dar vueltas, pero como un trompo, hermano. Vueltas y vueltas. Entonces ella tenía de esas faldas que vinieron, que son de una sola pieza. Una sola pieza. Que la da la vuelta completa por aquí, se la apretó con un cinturón, o yo no sé, usted además sabe de lo que yo estoy hablando. Una sola pieza. Y dice él que mientras la muchacha daba vuelta así como un trompo, de momento se le zafó el cinturón que aguantaba su falda, y ahí la falda se le cayó al piso y quedó en pantalones delante de la iglesia. Y cuando quedó en pantalones delante de la iglesia, ahí mismo comenzó a gritar con demonios. Y entonces el Señor le dijo: vete abajo ahora y reprende los demonios que tiene. Y se fue abajo hasta que le reprendió los demonios. Y entonces todo el mundo decía: pero ¿cómo es posible? Tan espiritual que se veía, tan llena que estaba. ¿Llena de qué? ¿Cuántos adoran a Dios? De pantalones. Alabado sea Dios en el día de hoy. Ama shakalama shenda. Tan llenita que estaba. Pero ¿cómo es posible? No lo puedo creer. Amados hermanos, por eso es que está haciendo falta. Ayer hablamos aquí sobre la oración, y por eso es que está haciendo falta más oración. Los discípulos del maestro, para ser llenos del Espíritu, primero se tuvieron que ir a orar, y mientras oraban el Espíritu los llenó. Pero si no hay vida de oración, no hay llenura, y cuando no hay llenura no hay discernimiento, y cuando no hay discernimiento cualquier cosa, óigame, las chinas se cambian por botellas y las botellas se cambian por chinas, y cuando no hay discernimiento cualquier cosa pasa como cristianismo. Alabado sea Dios. Pero cuando la iglesia ora y el Espíritu llena a la iglesia, si la iglesia se llena de verdad, el Señor saca lo que está oculto y saca el pecado que está oculto, y nada pasa desapercibido para el Espíritu de Dios. Alabado sea Dios en el día de hoy. Aleluya. Amayan Shakamaloy. Un hermano me decía, hablando con estos días, hermano Naldo, en aquellos tiempos de antes, cuando yo comencé en el Evangelio hace 40 años atrás, cómo el Espíritu Santo se manifestaba, cómo el Señor sacaba tantas cosas para afuera, cómo era que había la profecía, cómo era que había la interpretación de lengua. Y él me decía: qué tristeza me da, hoy eso no se ve, la profecía desapareció de las iglesias, la gente hasta le tiene miedo a la profecía, porque dicen que puede ser una profecía que no sea de Dios, y después uno caer engañado. Eso es una señal de que, aunque decimos que no estamos, que estamos llenos del Espíritu Santo, no es de tal Espíritu, hermano, porque si el Espíritu nos llena, no hay que tenerle miedo a la profecía, porque cuando el Espíritu se mueve, el Espíritu da testimonio si la profecía viene del cielo o no viene del cielo. Alabado sea Dios en el día de hoy. Y me decía: ya no hay interpretación de lengua, ya Dios no saca lo que está oculto. ¿Qué es lo que está pasando, hermano Naldo? Y la gente brinca, y la gente corre, y la gente habla lengua, sí, y mucha lengua que hablan, pero después con la misma lengua que hablan lenguas en la casa, en la iglesia, maldicen en la casa. Silencio. Gente que habla lengua en la iglesia y después echan maldiciones en la casa. Y la Biblia dice que como una fuente puede echar agua dulce y amarga por una misma abertura. Alábelo si puede, si no puede, trate. Aquí está pasando algo raro. Porque ¿cómo de una misma fuente va a salir el agua dulce y va a salir el agua amarga? ¿Cómo yo puedo bendecir aquí a Dios en el templo y maldecir a mi esposa en la casa? ¿Cómo yo puedo bendecir a Dios en la iglesia y maldecir a mis hijos en la casa? ¿Cómo yo puedo tirar un gloria a Dios y un aleluya en el templo y después ser un mal hablado y decir malas palabras cuando estoy fuera de la iglesia? Y después decir que estoy lleno del Espíritu Santo. ¿De qué es que usted está lleno? Déjese.

0: cosas, que cuando el Espíritu Santo te llena, ya no te cabe nada más. Alabado sea Dios en el día de hoy. Ya no hay cabida para otra cosa cuando el Espíritu Santo te llenó. No hay cabida para otra cosa. Eso es lo que significa lleno. Lleno significa no cabe nada más. Gloria a Dios en el día de hoy. Shakalama yan shatakima sohala ya leika soy. No cabe nada más. No hay cabida para otra cosa. Pero amados hermanos, seamos realistas en nuestra condición espiritual. ¿Por qué? Porque es la única forma en la cual podemos prepararnos para realmente, cuando suene la trompeta, ser levantados al cielo. Orando, el Señor me decía, estoy trayéndole mis últimos mensajes a la iglesia. Me decía, estoy trayendo mensajes de alerta. Lo que estoy dándole a mi pueblo es un aviso, me dice. Yo no quiero que nadie sea tomado por desapercibido, me decía el Señor mientras yo oraba. Me decía, yo estoy trayendo un mensaje en estos días que le habla el evangelista, que le habla el misionero, que le habla el pastor, que le habla el miembro de la iglesia, porque muchos cuando suenen la trompeta estarán desapercibidos. Pero yo no quiero que nadie diga que no le di oportunidad. Por eso es que a veces el mensaje viene fuerte y la gente no le entiende. Y por eso es que a veces la palabra viene dura y la gente no comprende por qué. Y por eso es que a veces Dios habla, y cuando habla, habla fuerte, hermano. Pero no es porque Dios no nos ama, es porque nos ama tanto que quiere limpiarnos para que podamos entrar allá arriba cuando la trompeta suene. Alabado sea Dios en el día de hoy. Abalama yan satakimaso. ¿Llenos de qué? Cuando yo contemplo a una persona hablando lengua, hablando lengua, y después que habla lengua me dice a mí, quiero hablar con usted, y nos sentamos, y después que nos sentamos, coge y me dice, yo estoy casada, pero ahora mismo hay otra mujer que es la que me gusta. Entonces yo digo, yo estoy buscando la forma de poder congeniar una cosa con la otra, ¿ves? Lenguas primero, y una mujer que le gusta después, que la, después de las lenguas. ¿Usted puede entender eso? ¿Ah? Las lenguas adelante y la mujer que le gusta atrás. Alabado sea Dios en el día de hoy. Y está lleno. ¿De qué está lleno? ¿Lleno de qué es? ¿De qué? En serio que me miran, Señor. Alabado sea Dios. Tírame un retrato cuando se quede así para yo te guardarlo de recuerdo. Alabado sea Dios en el día de hoy. ¿Ah? Y entonces, hay lengua y hay enojo. Hay lengua y hay pelea. Hay lengua y hay división. Hay quienes dividen una iglesia hablando lengua. Mire usted qué cosa. Y hay quienes profetizan para dividir una iglesia. Y la gente dice, me fui con él porque él está lleno del Espíritu. Y él profetizó que con él era que había que estar. Y la Biblia me enseña a mí que es el diablo el que destruye. Y es el diablo el que viene a dividir. Y es el diablo el que siembra la contienda. Y es el diablo el que siembra la división. Y es el diablo el que siembra la disensión. Y aunque usted me diga que está lleno, si usted siembra contienda, y si siembra división, y si siembra disensión, y si es uno que pone a los miembros de la iglesia contra el pastor de la congregación, usted me dirá que está lleno. Pero yo le pregunto, ¿lleno de qué? Alabado sea Dios en el día de hoy.
1: Ay, shalom, aquí, mashendaba.
0: Porque el Espíritu de Dios nadie lo puede utilizar para contender. El Espíritu Santo nadie lo puede utilizar para dividir. Porque el Espíritu Santo no contiende, el Espíritu Santo no divide. Lo del Espíritu Santo es unir. El Espíritu Santo redarguye, el Espíritu Santo reprende, el Espíritu Santo regaña. Pero cuando el Espíritu de Dios se mueve para redarguir, lo único que persigue es que la persona se arregle, que la persona quite lo que está mal. Alabado sea Dios para siempre. Pero el que dice que está lleno y diciendo que está lleno, hay en su corazón cabida para otras cosas. Tenemos que preguntarnos en esta noche, ¿de qué estamos llenos? Porque si es el Espíritu de Dios el que nos llena, ya no hay cabida para más nada. Alabado sea Dios en el día de hoy. No cabe más nada ahí. No entra más nada ahí. Y entonces cuando usted está lleno del Espíritu Santo, el diablo viene una persona y te hace algo. Y entonces viene el diablo a colocar odio. Y rencor. Y raíces. Y heridas. Pero cuando el diablo viene con las heridas, y viene con el rencor, y viene con la raíz,
2: y viene con el odio y va a echarlo en el vaso. El diablo dice, pero ¿dónde lo voy a echar si no cabe? ¿Cuántas a Dios esta noche? No, y entonces el diablo dice, si se vaciara un poco, yo se la echo. Pero ahora no le puedo echar nada ahí si está lleno, si no cabe. Entonces el diablo dice, déjame buscar que se vacíe un poco para buscar hueco, para meter lo que yo quiero meter. Entonces el diablo dice, vamos a ver si logramos que deje de orar. Déjame ver si logro que deje de ayunar. Déjame ver si hago que falte a la iglesia unas cuantas veces a la semana. Y dejó de orar, y dejó de ayunar, y dejó de ir a la iglesia. No la iba a dejar perderlo yo. Y ahí está. Y ahora, ¿cómo está? ¿Cómo está ahora? Vacío. Y ahora, ¿se puede llenar? ¿De qué se puede llenar? De cualquier cosa. Ahora aquí cabe cualquier cosa. Cabe aquí ahora cualquier cosa. Aquí ahora cabe el odio. Cabe el rencor. Hay cabida para adulterio. Hay cabida para la fornicación. Porque el vaso está vacío. Cuando el vaso está vacío, se le puede meter cualquier cosa. Y eso de cualquier cosa, óigame, es una bendición en esta noche. Porque usted en esta noche elige con qué lo quiere llenar. Lo puede llenar con lo que el diablo traiga. O puede decirle al diablo, diablo, sálteme del lado. Porque aunque el vaso está vacío, yo lo voy a llenar hasta arriba del Espíritu Santo. Alabado sea Dios en el día de hoy. Levante las manos y alabe a su Dios. Alabe lo que Él vive, alábelo. Shakalama Kima Mashenda Pasajalaja Soja. Aleluya. Aunque el vaso esté vacío, se puede llenar. Y usted me dirá, hermano Naldi, si está lleno de otra cosa que no es el Espíritu. Y si ya está lleno de lo otro, pues vacíalo. Vacíalo. ¿Y cómo yo lo vacío? En el altar. A la gente no le gusta venir al altar, y al altar es lo más lindo que hay después de un mensaje, para vaciar la copa de aquellas cosas que el diablo ha logrado meter en ella. Y el altar es lo más lindo para que la copa se llene de aquello que Dios lo quiere llenar. Alabado sea Dios en el día de hoy. Si hay rencor, vacíalo. Hay odio, vacíalo. Si hay disensión, vacíalo. Si hay, aleluya, raíces, vacíalo. Si hay heridas, vacíalo. Si hay amargura, vacíalo. Si eres una persona enojada desde que te levantas hasta que te acuestas, hay que vaciar ese vaso, aleluya, del enojo. Y hay que tirarlo boca abajo, mire, porque cuando usted lo mira así, se le cae todo lo que está ahí adentro, se cae para abajo y se vacía el vaso. Y después que el vaso está vacío, usted lo sacude para que nada se quede adentro. Y después que lo sacuda, entonces lo pone para arriba y le dice, maestro, llénalo ahora tú, llénalo de tu espíritu, llénalo de tu poder, llénalo de tu santidad, llénalo de tu fuego, llénalo de la unción. Yo quiero que mi vaso esté lleno y quiero que mi copa esté llena, porque con el vaso lleno y la copa llena, ya no hay cabida para ninguna otra cosa. Alabado sea Dios en el día de hoy. Ya el diablo no puede meter ahí lo que él quiere, hermano. Ya no puede. Por eso es que es un problema descuidarse, hermano. Es un problema descuidarse. Usted se descuida y rápidamente el enemigo comienza a tocar a la puerta. Y eso es algo que todo cristiano ha tenido esa experiencia. Usted se descuida un poco de la oración y rápidamente, después que usted se descuida un poco de la oración, aparece alguien. Rápido quiere tocar a la puerta. Usted descuida su asistencia a la iglesia. Y lo triste de esto es, mire, hay gente descarriada. Que después de estar descarriado me han dicho a mí, yo no sé ni por qué me descarrié. Y me han dicho, tal vez usted no comprenderá, hermano Naldo, pero es que yo no pensaba descarriarme. A mí nunca me pasó por la mente descarriarme. Y yo sé, y eso es cierto, hay gente que está en el mundo que nunca le pasó por aquí hacerlo. Pero aunque nunca le pasó por la mente hacerlo, dejaron de hacer aquellas cosas por las cuales una persona se puede mantener en Cristo. Porque en este camino nadie permanece por su fuerza de voluntad. Mire, yo tenía una muchacha en la iglesia, que esa muchacha era una muchacha que no oraba. Ella no ayunaba, ella misma me lo decía. Yo me sentaba con ella en la oficina, la aconsejaba, pero ella ni oraba, ni ayunaba, ni nada, nada. Y estuvo en la iglesia, amados hermanos, como por 3 años o más, así. iba a la casa y venía y se sentaba allí muerta, como un témpano de hielo. Y yo la dejaba tranquila porque tampoco hacía ninguna otra cosa. O sea que tampoco estaba pecando en ese tipo de pecado de mundanalidad, sino que ella era una muchacha tranquila. Pero venía a la iglesia y no hacía nada, no oraba, no ayunaba ni nada. Y yo siempre le decía, arréglate y endereza tu vida, porque tú no vas a seguir así. Le dije, nadie permanece en la iglesia por fuerza de voluntad. El que está vacío, después que está vacío, el diablo busca la forma de llenarlo de lo de él. Y esa es una de las enseñanzas que Cristo da cuando dice que un día el demonio viró para atrás después de haber vagado. Y cuando viró para atrás a ver cómo estaba la casa en la cual él había habitado antes, la encontró recogida y la encontró barrida y la encontró limpia, pero estaba vacía. Fíjese. Y esa es otra palabra clave, vacía. La casa estaba limpia, recogida, adornada, ordenada, pero vacía. Y lo que el diablo necesita para entrar a romper el orden, y donde hay orden, poner desorden, es encontrar una casa vacía. Porque después que la casa está vacía, la llena. Y entonces él dijo, ahora me voy y busco siete peores que yo. Y se fue y buscó siete peores que él. Y cuando vinieron a la casa, entraron. Y la Biblia dice que la condición de dicha persona vino a ser peor que la primera. ¿Por qué? Porque la casa estaba vacía. Y aquí en este camino no se permanece por fuerza de voluntad. Aquella muchacha estuvo sus 3 años por ahí en la iglesia y iba y venía y no siguió el consejo de oración, de ayuno, busca a Dios. Y un día, amados hermanos, cuando menos lo pensaba, el adulterio tocó a la puerta. Y cuando el adulterio tocó a las puertas, Dios me lo mostró. Y le hice una visita. Y le dije, yo estaba orando y he sentido de parte de Dios que a ti te está pasando así, así, así, así, así. Y me dijo, ah, con que Dios se lo reveló ya, me dijo. Mire cómo me habló, con que Dios ya se lo reveló. Y yo le dije, sí, ya me lo reveló. Y me dijo, bueno, es verdad. Hay un hombre que me está hablando. Y yo estoy ya para caer. Y le dije, pero si oras y ayunas, no caerás. Y me dijo, es que yo no quiero orar ni ayunar. Y yo le dije, pues caerás entonces. Y cayó. Y ya no volvió más a la iglesia. Y el hogar se le destruyó. Y por ahí para acá han venido muchísimas otras cosas más. Y ahora mismo hace tiempo que no sé de dicha persona. Pero todo se vino abajo después de 3 años en una iglesia, yendo y viniendo, sin oración, sin ayuno. A lo mejor creía que por su fuerza de voluntad iba a perseverar. Pero amados hermanos, aquí en el cristianismo nosotros o somos de Dios o somos del diablo. Gústele o no le guste como yo se lo digo, pero se vuelve a repetir. Aquí no hay términos medios, hermano. Aquí no hay términos neutrales. Esto no es una piernita aquí, la otra piernita acá. Esto no es términos neutrales. Aquí o somos de Dios o somos del diablo. Si no soy del diablo, soy de Dios. Y si no soy de Dios, le aseguro que el diablo me va a coger un día de este y va a hacer conmigo lo que le da la gana. Alabado sea Dios para siempre. Y para que eso no ocurra, el vaso hay que llenarlo. Hay que estar llenos de verdad. No es llenos de mentira. No es llenos de la boca para afuera. Es lleno en la profundidad de nuestro corazón. Es lleno para que el Espíritu Santo nos controle. Es lleno para que el Espíritu Santo nos gobierne. Es lleno para que el pensamiento de Dios esté en nuestra mente. Es lleno para que hagamos lo que Dios quiere que nosotros hagamos. Es lleno para que se vayan los deseos de la carne. La Biblia dice que los que son de Cristo crucificaron la carne con sus pasiones y con sus deseos. Y la carne crucificada ya no gobierna. La carne crucificada ya no manda. La carne crucificada ya no controla. Cuando la carne se crucificó, cuando la carne está crucificada, ya la carne no manda tu vida, manda el Espíritu Santo. Si la carne te gobierna, es porque todavía le hace falta llevarla hasta la cruz del Calvario. Alabado sea Dios en el día de hoy. ¡Aleluya! Hay gente que dice, salí lleno hoy del culto. ¡Qué lleno voy! Y cuando se van a montar en la guagua de la iglesia, miren así para el lugar donde ellos acostumbran sentarse y dicen, salte de ahí que ahí voy yo. Y la otra persona que también salió lleno, le dice, ¿acaso esto aquí tiene el nombre tuyo? Salte que te digo que ahí voy yo. Tú sabes que yo siempre me siento ahí.
0: Mire que el diablo forma peleas por boberías y por tonterías, hermano. Y cuando usted viene a ver, los que estaban llenos llevan tremenda discusión porque aquel le cogió el asiento a este. Y ahora no lo puedo ver porque me cogió el asiento. Y no vuelvo más a la iglesia porque me cogió el asiento. Ese no es mi hermano en Cristo, no, porque me cogió el asiento. Ese no me ama nada porque me cogió el asiento. Tonterías de niños, como si fueran bebés recién nacidos. Cuando la Biblia dice que cuando yo era un niño hablaba como niño y me comportaba como niño, pero cuando fui hombre dejé lo que era de niño. Alabado sea Dios en el día de hoy. Aleluya. Y salieron llenos. Y eso que salieron llenos, que si llegaba a salir vacío, olvídese, que la que se formó es terrible. Ay, santo. ¿Ah? Salieron llenos. ¿Llenos de qué? Ese tema como que a ustedes no les gusta, ¿verdad? El Señor me debió haber dado otro tema. A ellos no les gusta ese tema. Mañana me uno que guste. Gloria a Dios para siempre. Mañana ya Dios me dio a mí el tema para mañana. Mañana vamos a predicar por el tema más que oidores, ¿oyó? Ese es el tema de mañana. Gloria al Señor en el día de hoy. El Señor me lo dio ayer cuando venía en la guagua de allá para acá. Y ese es el de mañana, más que oidor. Y entonces uno tiene que preguntarse que esta noche, conforme al tema que Dios nos ha dado para el día de hoy, si estamos llenos, de que estamos llenos. Y uno tiene que escudriñarse, hermano. Mira, el cristiano que quiere irse para el cielo debe de escudriñarse. Póngase de pie para terminar esto ya aquí esta noche. Si yo te entendieron lo que yo le quise decir. ¿Cuántos entendieron lo que yo les quise decir? Pues ¿para qué voy a seguir predicando si ya me entendieron? ¿Lleno de qué? Y el creyente tiene que ser sincero. Y el creyente debe de escudriñarse, hermano. Mire, escúcheme bien. Yo me quiero ir para el cielo, hermano. Yo no quiero ser una de esas personas que predican desde el altar un montón de cosas y después que las predican ni las viven, ¿oyó? Ni quiero ser de aquellos que se van a quedar predicando desde un altar. Por eso cuando Dios me habla a mí, yo lo reconozco. Por eso yo he estado en culto donde el predicador ha sido otro. Y cuando Dios me ha tocado a mí en algo de lo que ha dicho, sea bendito el Señor para siempre. Yo mismo he ido donde el predicador y le he dicho, ore por mí que Dios me habló hoy. ¿Cuántos pueden adorar a Dios en esta noche? Porque esto es cuestión de irse para el cielo, hermano. Esto no es cuestión de estar subido en un altar. Ni es cuestión de estar inscrito en el libro de membresía de la iglesia. Ni es cuestión de tener una tarjetita en la cartera que dice que usted es miembro de esa iglesia y llevarla para todos lados. Es cuestión de que el nombre mío, además de que esté escrito aquí en la tierra, me lo tengan bien escrito con letras de oro allá arriba en el cielo. Alabado sea Dios en el día de hoy. Y usted sabe por qué hay muchos cristianos que se van a quedar. No es porque Dios no hable. Hay un montón de creyentes que se van a quedar por orgullosos y por altivos y porque no les gusta humillarse y porque prefieren quedarse en un banco cuando Dios les habla porque se sienten avergonzados de pasar al frente. Yo no me avergüenzo de pasar al frente. Yo de lo que sí me avergonzaría es que suene la trompeta y que yo me quede y después todos los vecinos y todos los pecadores me empiecen a preguntar, aleluya, ¿por qué no te fuiste? Y tú no cantabas, me voy con él, me voy con él, me voy con él, yo no me quedo, me voy con él. ¿Y qué pasó que no te fuiste? ¿Y qué pasó que te quedaste? De eso es que hay que avergonzarse, hermano. Pero reconocer que Dios le habla a uno, eso no es vergüenza, eso es una honra. Reconocer que el Espíritu Santo trató con mi vida, eso no me avergüenza, eso para mí es una honra. Humillarme ante la presencia de Dios, eso no me avergüenza, eso es honra. La Biblia dice que los que se humillan, ellos serán levantados, alabados a Dios en el día de hoy, aleluya. Y yo creo que hemos entrado, hermano, nosotros hace tiempo ya que entramos en el tiempo del levantamiento de la iglesia, ¿oyó? ¿Entendió lo que le dije? Le dije, es que hace tiempo ya que entramos en el tiempo del levantamiento de la iglesia. Pronto esto se acaba. Y como Dios me dio mientras lloraba, hermano, estos son los últimos mensajes. Son mensajes de preparación. Mensajes de preparación. Mensajes que me revelan mi condición para que la arregle, porque el tiempo que queda para arreglar lo torcido que haya es poco. Es poco. El tiempo es ya y es ahora.
2: Y yo digo, hermano, que hemos entrado en el tiempo de gemir y de gritar ante la presencia de Dios y decirle: Señor, lléname de los pies a la cabeza. Lléname desde la punta de los pies hasta la coronilla de la cabeza. Lléname completo. Yo no quiero que aquí haya espacio para más nada en mi corazón. Yo quiero estar total y completamente lleno. Y como dice tu palabra en el libro de los Efesios, en el capítulo 5, verso 18, quiero ser lleno, pero lleno del Espíritu Santo de Dios, lleno del poder del cielo, lleno de la autoridad de Dios. Porque cuando te llenas del Espíritu de Dios, del poder de Dios y de la autoridad de Dios, te enfrentas al diablo, te enfrentas a la carne, te enfrentas al mundo, te enfrentas a los demonios, y el diablo tiene que salir corriendo, porque el diablo sabe cuando tú estás lleno. Alabado sea Dios en el día de hoy. Padre, yo he predicado tu palabra en esta noche. Como me la diste, la dejé salir. Ahora te pido que tú en este llamado hagas lo que tú quieras, como tú quieras y con quien tú quieras. Permite que aquel a quien tú le hablaste en esta noche, permite que aquellos que quieren estar realmente llenos, completamente llenos hasta arriba de ti, que no quepa nada más en ellos, Señor, vengan a este altar en el día de hoy, porque estaremos orando por la llenura de tu Espíritu en cada uno de nosotros, Jesús. Padre mío, sea hecho en esta noche así para tu gloria y para tu honra.

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1: Jesús, fortaléceme. Ayúdame, Señor, porque la lucha es tan fuerte y yo me siento tan débil para pelear. Dame sabiduría, lléname de tu poder. Dime cómo vencer las tentaciones, porque he fallado. Me es fácil hacer cosas que no debo hacer, y esta es la batalla de todos los días. Aunque reconozco, Señor, que he dejado de orar y leer tu palabra. Por eso me siento como desprotegido. Los dardos del enemigo me han herido. Pero en este momento y en este lugar, yo te pido con todo mi corazón que me perdones, que sanes mis heridas y me levantes una vez más en tu luz para poder pelear. Pero ahora no en mis fuerzas, sino en el nombre de Jesús.

No sabes tú que yo fui el que crucifiqué a Jesús y que públicamente lo exhibí en una cruz. Soy el príncipe de este mundo, pues demostré mi dominio y mi poder. Y tú, siendo tan débil, ¿crees que me vas a vencer?

Recuerda, hijo mío, yo ya vencí por ti. Y cuando tú peleas solo, es porque te apartas de mí. Pero hoy te digo, levántate en mi nombre, que sobre todo nombre es. Ponte la armadura para que puedas resistir. Saca la espada del Espíritu, que es la palabra que te di. Y pelea, hijo mío. Pelea sin temores. Es cierto, Satanás es el príncipe de este mundo. Pero yo soy el Rey de Reyes y Señor de Señores.

Directamente desde la cabina del estadio El Mundo se está transmitiendo la carrera de los siglos por el gran premio, la corona de la vida. Los corredores visten uniformes blancos y en sus espaldas llevan las letras CC, escritas con la sangre del cordero, que significa Club de Cristo. Y en el pecho llevan la figura de una paloma blanca que representa al Espíritu Santo. Los espectadores, por un lado, Satán y sus secuaces, lanzan dardos de desánimos, cansancios y tentaciones. Pero por otro lado, la gran barra divina, dirigida por el arcángel Miguel, junto a los justos y los millones de ángeles, dando ánimo, gritan: ¡Vamos! ¡Esfuérzate! ¡Sé valiente! ¡No desmayes! ¡Ya falta poco! ¡La victoria es nuestra! Y en el universo relumbra una cadena de oro, y de pie en su trono Dios Padre levanta su mano y mira el reloj divino.

Buenos días. 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

0: Dios les bendiga, amados hermanos, en esta hermosa mañana. Muy buenos días a cada uno de ustedes. Damos inicio a esta hermosa programación y también vamos a dar inicio a este espacio del devocional con nuestro pastor Vidal Alvarado. Adelante, pastor.
1: Dios les bendiga, hermanos. Gracias al Señor. Como dice su palabra, yo me acosté, dormí, desperté porque Jehová me sustentaba. Y es por eso que estamos acá juntos, llevando adelante este devocional con nuestros hermanos patrocinadores y también los que ya están conectados. Que Dios les bendiga grande y maravillosamente. Son los deseos de la familia Cred, que cada uno sea prosperado en todas las cosas, así como prospera su alma. Gracias a nuestra hermana Irma Andrades, que está patrocinando este espacio de Nueva Jersey. Y Dios bendiga también a nuestro hermano Cornelio, hermana María Méndez, que son los otros patrocinadores que tenemos. Que la gracia del Señor los cubra grande y maravillosamente a ellos y a su familia y a todos los que estén a su lado. Que Dios los bendiga y los haga prosperar en todas las cosas. Bendito sea el Señor. Saludo también para todos los que están conectados, amigos, hermanos y todos en diferentes partes. Que la gracia del Señor abunde grande y poderosamente en cada familia. Vamos a orar. Señor, oh Dios Todopoderoso, gracias te damos en esta mañana porque tú eres grande, eterno, soberano. Y como dice tu palabra, yo me acosté, dormí, desperté porque Jehová me sustentaba. Gracias por este nuevo día, gracias por la fuerza, por la vida, por la salud, gracias por todo lo que tú nos das diariamente. Señor, por lo que nos vas a dar en este día. Bendito, bendito sea mi Señor. Aleluya, recibe la gloria, recibe la adoración, recibe la alabanza. En esta hora, Señor, grandes cosas ha hecho Jehová con nosotros, grandes cosas hará en este día, con todos, con toda la audiencia, con todos en este día. Señor Jesús, mi alma te alaba, mi alma se regocija en ti, recibe toda la adoración. Gracias, santo, santo, santo Dios, grande y maravillosa eres tú. Tú, Señor Jesús, bendito Espíritu Santo, bendito Jehová de los ejércitos, bendita Trinidad, gracias, alabado, alabado, alabado sea Dios. Ayúdanos a ser fuertes, valientes y no hacer lo contrario a tu voluntad, Señor. Queremos hacer lo que tú nos mandas en tu palabra. Gracias, Señor. Bendice, Señor, a nuestros hermanos patrocinadores, hermano Cornelio, hermana María Méndez, hermana Irma Andrade. Tómalos en tus manos, su familia, todos los que están en sus hogares, Dios poderoso, y hacia todos los amigos, todos los que están conectados, a hermanos, a todos, que la gracia del Señor nos envuelva a todos en esta mañana. Gracias, Señor, amén. Hermanos, vamos a comentar, hoy vamos a estar aquí pues hablando acerca de, lo que está en contra de las actitudes, mejor dicho, no espirituales. Vamos a hablar un poquito de eso, como cuáles, como envidia, críticas, impaciencia, etcétera, etcétera. Vamos a estar hablando acerca de estos puntos que siempre, a veces, aunque estemos luchando por hacer lo mejor, siempre hay alguno de estas cositas que vamos a mencionar que se andan ahí metiendo, y una sola cosa de estas nos saca del plan de salvación. Y por eso es que tenemos que tener cuidado de que no estemos practicando las cosas que al Señor no le agrada. Y vamos a ir en Isaías 58:8, que nos dice: entonces nacerá tu luz como el alba, y la salvación se dejará ver pronto, e irá tu justicia delante de ti, y la gloria de Jehová será tu retaguardia. Entonces invocaréis y te oirá Jehová. Clamaréis y dirá él, heme aquí, si quitases de en medio de ti el yugo, el dedo amenazador, y hablares verdad, Jehová estará contigo. Ahora, aquí viene la parte tremenda. Nosotros estamos acá, más que todo, dando estos versículos para que usted pueda seguir estudiándolos en el resto del día y pueda analizar cuál puede ser su error, por qué no avanza en el Evangelio, por qué no prospera usted, por qué siempre está ahí pues con ese cristianismo a medias y no se le ve ese crecimiento, esa voluntad de servir, de ser mejor cada día. Ahora, aquí es donde nosotros tenemos que examinarnos y ver qué es lo que trata, porque simplemente una palabrita de estas, una cosa de la que estamos por mencionar, está en mi vida, con eso es suficiente. Por ejemplo, ahí en Génesis 5:19 al 22 dice, y manifiestas son las obras de la carne. Estas son las que nosotros tenemos que luchar siempre y quitarnos todas ellas de nuestra vida. Ahora, aquí es donde dice, manifiestas son las obras de la carne, que son, uno, adulterio. Imagina, esta es una obra de la carne, adulterio. Ya lo hemos estado hablando, hemos dicho, lo repetimos, porque estas cosas son las que está más enredada la gente y tan tranquilo. Adulterio es estar teniendo relaciones, mire, hombre con mujer, sin casarse. ¿Ah? Fornicación es, o sea, adulterio, tener, mejor dicho, relaciones entre dos casados que no son los esposos, sino, pero aquel es casado con otra mujer y este es casado con otro hombre, esta es casada, entonces, y cuando se tiene relaciones con eso que no es su esposo, entonces está en adulterio. Y fornicación es tener relaciones de personas que no son, o sea, que están sin casarse, pero que están teniendo relaciones y no son casados. Entonces, esa parte, o sea, estar haciendo todo esto, eso es pecado. Pecado que tú tomes una mujer, tengas relación y no es tu esposa. Con solo que no sea tu esposa, ya y tuviste relación, ahí depende si ella es casada o no es casada, para que cometas uno o el otro pecado, adulterio o fornicación. Alabado sea Dios. Entonces, esto tenemos que evitarlo. Usted, si no se ha casado, trate de casarse para poder vivir en paz con la mujer con que se case o el hombre con que se case. Pero usted no puede estar teniendo relaciones con alguien que no es su esposo o su esposa. Así que esto es lo primero que hay que evitar, ¿verdad? Porque ahí dice la palabra del Señor. O sea, esto es, por eso dice acá, entonces nacerá tu luz como el alba y tu salvación se hará ver pronto, e irá tu justicia delante de ti, la gloria de Jehová será tu retaguardia. Actuando bien, tenés la gloria de Jehová que va a estar siempre contigo. Entonces invocaréis y te oirá Jehová claramente. Y dirá él, heme aquí, si quitases de en medio el dedo amenazador, esa es otra cosa. Cuando estamos señalando a otro, que él es aquí, que allá, ese es otro problema serio. Y también el hablar vanidades, chambrear, bueno, que no nos conviene estar poniendo en mal ni haciendo nada con otro. Y por eso entramos ahí en lo que está viendo en Génesis, ¿verdad? Y aquí vienen ya clasificados los puntos. Manifiestas son las obras de la carne. ¿Cuáles son? que son: uno, adulterio, fornicación, inmundicia, estar haciendo todas las cosas que el mundo hace, lascivia, idolatría, estar adorando a algo que no es Dios, enemistades, ya sabe que es pleito, celos, iras, contienda, todas estas cosas te apartan de Dios, diserciones, herejías, envidias, homicidios, borracheras, orgías y cosas semejantes a estas, acerca de las cuales os amonesto. Todas estas cosas que he mencionado, como ya os lo he dicho antes, que los que practican tales cosas no heredan el reino de Dios. Ahora usted puede ser cristiano, puede estar en la iglesia, puede hacer todo, todo lo bueno, pero una sola cosa de estas que hemos mencionado lo descalifica, ¿ah? Porque los que practican tales cosas no heredan el reino de Dios. Ahora, algunos pueden decir, bueno, como no voy a heredar el reino de Dios, mejor ya no voy, ya no sigo ya esto. Pues mira, yo no te aconsejo que hagas eso. Mejor mejora. ¿Qué tienes que hacer? Trata de arreglar tu problema. Si estás mintiendo, ya no sigas mintiendo. Pídele perdón por las mentiras. Pídele perdón por la hipocresía. Pídele perdón por todo. Si has tomado cosas que no son ajenas, pide perdón. Alabado sea Dios. Ese es el remedio. Y ya no vuelvas a cometer ese error. Porque ese es, si hay herejías, o sea, hay, mire, envidia, homicidios, borracheras, orgías y cosas acerca de los cuales os amonestan, que los que practican tales cosas no heredan el reino de Dios. Alabado sea Dios. Entonces tenemos que tener mucho, pero mucho cuidado y examinarnos a nosotros, porque algunas veces somos buenos para ver otros, pero no nos vemos nosotros. Alabado sea Dios. Y en Efesios 4:31, con autoridad, con el poder del cielo, se nos dice: quítese de vosotros. Esta es otra situación. Después de estar ahí viendo todas estas cosas que hemos estado viendo, envidias, homicidios, borracheras, orgías y cosas semejantes, o sea, a las cuales hay idolatrías, hechicerías, enemistades, pleitos, celos, iras, contiendas, diserciones, herejías, envidias, homicidios, borracheras, orgías y cosas semejantes a estas, cuales los amonesto que los que practican tales cosas no heredan. Oiga esto, los que practican tales cualquiera de ellas no hereda el reino de los cielos. Porque alguien puede estar, bueno, pues sí, entonces con una o dos de estas que yo practique no me voy al cielo, porque te está mencionando todas. Cualquiera de ellas, una que sea, que tú practiques, ya cerraste el cielo para ti. Así que mejor que te examines y que le pidas perdón, porque la manera para que estas cosas desaparezcan de nosotros es reconociendo que hemos cometido este error y decir: Señor, quita esta envidia, quita este celo, quita esta orgía, vanagloria, todo. Dígale al Señor que le perdone, dígale: perdóname, perdóname. Y Él dice que si alguno ha pecado, Él es fiel y justo para perdonarnos y limpiarnos de toda maldad. Y como dice también aquí en Efesios 4:31, quítese de vosotros. Y aquí viene otro punto: amargura. Porque cuánto creyente amargo hay. Enojo, otros que con nadita se enoja, ira, gritería, maldicencia y toda malicia. Este es otro grupo que también no podemos ser. El malicioso no tiene parte. Aquel que anda, ya tiene su esposa, anda ya casado y anda viendo maliciosamente a otra mujer que no es su esposa, o viceversa, la mujer viendo al hombre con malicia. Todo eso hay que quitarlo. Hay que quitarlo de nosotros, porque es pecado y no heredas el reino de los cielos. Por eso dice Colosenses, en Colosenses 3:5, nos habla. Y nos dice, hacer morir pues lo terrenal en vosotros. Todo esto que estamos mencionando es terrenal. Hacer pues, o sea, hacer pues morir todo lo terrenal en vosotros. Uno, fornicación, impureza, pasiones desordenadas, malos deseos, avaricia, que es idolatría, y cosas por las cuales la ira de Dios viene sobre los hijos de desobediencia, en los cuales vosotros también anduvisteis en otro tiempo, cuando vivías en ellos. Pero ahora dejad morir vosotros todas estas cosas, iras, enojos, malicia, blasfema, blasfemia, palabras deshonestas de vuestra boca. Saque todo esto. Aquí está el listado. Y usted debería de tomar estas citas y empezar a ver la Biblia y ver si hay algo de esto en su cuerpo. Con una cosita, con una, usted está fuera de la voluntad de Dios, porque es una orden que hay que hacer morir todo lo terrenal en nosotros. Todo esto, no es la voluntad de Dios que hayan fornicarios, que estén teniendo relaciones fuera del matrimonio, impurezas, cosas que no son correctas, que hasta se avergüenza Dios de ellas, pasiones desordenadas, malos deseos, avaricia, que es idolatría, y cosas por las cuales la ira de Dios viene sobre los hijos de desobediencia, en los cuales vosotros también anduvisteis en otro tiempo. Eso es otra cosa. Usted, cuando no era cristiano, andaba en todo eso, practicaba y ni cuenta se daba. Pero ahora que es cristiano, usted tiene que dejar todas esas cosas, porque eso no es de Dios. Pero ahora dejad, dice ahí en el versículo 8, pero ahora dejad también vosotros todas estas cosas. Y todavía aumenta otro poquito más. Ira, enojo, malicia, blasfemia, palabras deshonestas de vuestra boca. Todo esto, hermanos, no puede estar en la boca, en el corazón, en la persona que se dice ser cristiano. Tenemos que dejar todo eso, alabado sea Dios. Es importante que hay un cambio, una limpieza en nuestra vida. Pero ¿cuántos creyentes todavía están practicando las palabras del mundo, practicando todas esas cosas que no te llevan a ninguna cosa buena? Por eso dice ahí Santiago dice 1:3 en adelante, y dice, sabiendo que las pruebas de vuestra fe produce paciencia. Sabiendo que las pruebas de vuestra fe produce paciencia. Más tenga la paciencia su obra completa. El que no vas a practicar ninguna cosa de esa. Para que seas perfecto y cabales sin que os falte nada. Cosa alguna, que no le falte nada. Entonces, que tenga su obra completa. Deja la obra que Dios te ha puesto. Por eso hoy tienes que abandonar todas esas cosas. Hoy, por eso Dios nos está dando esta palabra. Para que cada uno se examine. Y todos esos malos hábitos, todas esas cosas, que aunque contra tu voluntad, pero se salen de tu boca, saca todo eso. Échalo y dile, Señor, yo no quiero esto. Yo saco de mi cuerpo todo esto. Dile al Señor, aleluya, que te perdone y que limpie tu alma, que limpie tu corazón, porque ese es el caso. En el corazón a veces tenemos varias cosas que no las queremos soltar. Que limpie tu mente, porque también la mente es tremenda. Tenemos que pedir limpieza del corazón y la mente. Yo mismo cuando oro le digo, Señor, cambia mi mente, cambia mi corazón. Hazlo un corazón de acuerdo a tu voluntad, una mente. Y eso nos ayuda. Alabado sea Dios. Así que entremos, hermanos, vamos con todo. el que dice que está en luz y aborrece a su hermano, está todavía en tiniebla. Porque está diciendo que va al culto, que ya tiene a Cristo, que es evangélico, que está privilegio, tiene, y está aborreciendo al mismo esposo o a la misma esposa, a la esposa o al esposo, o a la familia, o a la familia del esposo, o a la familia del esposo. Y está en luz, y dice que anda bien. El que dice que está en luz, y aborrece a su suegra, a su suegro, a sus cuñados, a la familia de su esposo, su esposa, esa vez aborrece a su hermano, está todavía en tiniebla. Al vecino, al compañero de trabajo, aborrece a sus hijos, a su padre, está en tiniebla, no le ha amanecido. Y es por eso que tenemos que examinarnos. Vamos a empezar un día, y para conocimiento suyo, en el mundo entero, en este día, van a morir una buena cantidad de gente. Porque todos los días está muriendo la gente, todos los días está muriendo la gente. Entonces, la verdad es, el propósito es que si morimos, tenemos que estar fuera de todas estas cosas. Estas cosas no tienen que estar en nosotros, todo lo que hemos mencionado. No tiene que estar en nosotros. Tenemos que ser libres, libres, libres de todas estas cosas que la Biblia dice. Por ejemplo, aquí en este versículo 3 del capítulo 1 de Santiago, dice: sabiendo que las pruebas de vuestra fe producen paciencia. Eso es lo que tenemos que buscar, paciencia. ¿Ah? Mire qué tremendo. También más tenga la paciencia su obra completa, para que seas perfecto y cabales, sin que os falte cosa alguna. Esto es, tenemos que tener paciencia, tenemos que, hacer lo contrario a lo malo que estábamos haciendo. Y eso nos lleva a nosotros a la seguridad que si vivimos, vivimos para Cristo, y si morimos, morimos para Cristo. Alabado sea Dios. Así que, hermano, haga un examen. El que dice, versículo 9, el que dice que está en luz y aborrece a su hermano, aunque él diga que está en luz, pero aborrece a su hermano, todavía está todavía en tiniebla. No ha habido cambio, no ha habido perdón de eso. El que ama a su hermano permanece en luz, y en él no hay tropiezo, porque lo ama. Aquel que odiaba ahora lo ama, pero el que aborrece a su hermano está en tiniebla y anda en tiniebla y no sabe a dónde va, porque las tinieblas han cegado sus ojos. El pecado no te deja ver, el pecado no te deja analizar. Saca todo eso. ¿Por qué no te arrodillas si puedes? Pero si no puedes hacerlo, a como estés sentado, parado, pero empieza a ver tu vida, que no haya nada de todas estas cosas que hemos mencionado en tu vida. Saca todo lo que no sirve. Limpia. Es como cuando una persona se va a bañar, que el agua le limpia todo. Así debe ser tu alma en este momento. Ponte en la presencia del Señor y empieza a decirle que te perdone. Perdóname. Tú debes de saber cuál es tu error, cuál es tu defecto, qué es lo que te ha pegado en tu vida y que no puedes vivir sin eso. Dile: Señor, sabemos que para ti no hay nada imposible. Sabemos que tú eres el poderoso, el que pagó el precio por nosotros. Y que no hay cosa que tú no puedas perdonar. Señor, aquí estoy. Mira mi error, menciona. Mira este hábito que tengo. Mira estos deseos que vienen a mi vida. Ahora, saca todas estas fuerzas del diablo. Saca todo lo que no sirve. Y hazme ser una persona sencilla, obediente, mansa y humilde de corazón. Quiero servirte, quiero adorarte, alabarte, y ya no depender de mí, sino que toda mi ansiedad la he hecho sobre ti. Aleluya, Santo Dios. Bendice a esta persona, Señor. Y siga adorando usted, siga adorando, siga diciéndole, Señor, aquí está mi vida. Hazme como el barro en manos del alfarero en este momento. Yo me arrepiento de todos mis pecados. Te pido perdón, Señor, por todos estos malos hábitos. Y ahora, haz como tú quieras en mi vida. Quiero adorarte, alabarte, y en ningún momento me quiero separar de ti. Porque cualquier cosa de esta, una sola cosa, nos separa. Yo no quiero estar lejos de ti, quiero estar contigo desde hoy. Señor, toma mi vida, toma mi ser, Espíritu Santo, ministrame, lléname, lléname, lléname de todo lo bueno, de todas las bendiciones que tú tienes. Y ahora rechazo toda obra del diablo, rechazo toda fuerza del enemigo y me declaro libre, libre, libre. Alabado sea Dios. Usted que está yendo a la iglesia y tiene varias actitudes de estas en su cuerpo, en su vida, practicándolas, pídale perdón, porque el hecho de ir a la iglesia, si usted no pide perdón, usted no va a tener paz, no va a tener seguridad de su salvación. Ahora arregle, arregle, arregle. Usted sabe cómo hacerlo, arregle su vida, pida el perdón, confiese lo que no sirve que usted practica, confiéselo, confiéselo, dígale, esa ira, ese pleito, esa contienda que hay con otro, aleluya, saque todo, cambie ese mal carácter, ayuda, aleluya, Señor, a cada persona en este momento, Señor, te pido. Alabado sea Dios, que el Espíritu Santo obre poderosamente en cada uno. Siga, siga haciéndolo, siga haciéndolo, siga haciendo. Aleluya, examine su vida, gloria a Dios, alabado sea Dios. Y ahora, ahora, aleluya, dele gracias, porque el Señor dice que si alguno ha pecado, abogado tenemos a Jesucristo para con el Padre. Él es fiel y justo para perdonarnos y limpiarnos de toda maldad. Aleluya, preparémonos, pueda ser que hoy sea el arrebatamiento o la muerte y estemos preparados, aleluya, cada día, cada momento, porque en cualquier momento, en un abrir y cerrar de ojos, puede suceder cualquier cosa. Gracias, Señor, gracias en esta mañana, Señor, por, aleluya, aleluya, llamarnos para poder arreglar nuestra vida ante tu presencia y estar preparado para volar y estar contigo, Señor, bendice a todos los que estaban alejados de ti, que ahora se han reconciliado, aleluya, y también te pido por el amigo, ese amigo que siempre está escuchando el programa, en esta hora, aproveche esta oportunidad que la mano del Señor está sobre nosotros y dígale, Señor Jesús, repita, amigo, repita, diga, Señor Jesús, perdóname. Yo te acepto en esta mañana. Te recibo como único y suficiente Salvador. Quita todos mis pecados. Quita todo lo que no sirve de mí. Y desde ahora, Señor, te voy a servir. Me entrego mi alma, entrego mi ser. Todo lo que yo soy, te lo entrego a ti. Ya no vivo yo, mas tú vive en mí. Lo que ahora voy a vivir, lo voy a vivir para tu gloria, para tu honra, para tu alabanza. Ay, santo Dios, bendice a este amigo, bendice a esta amiga, bendícelo, llénalo, llénalo, llénalo, llénalo de tu poder. Señor, que el Espíritu Santo ministre su vida de hoy en adelante. Gracias, Padre, gracias, Hijo. Alabado sea Dios. Ahora los enfermos, dígale, Señor Jesús, tú herido fuiste por nuestras rebeliones, molido por nuestros pecados. El castigo de vuestra paz fue sobre ti por tu llaga, dígalo, por tus llagas, por tus clavos, por esa lanza, por esa corona de espina, por todo el sufrimiento, azotes, por tu llaga, somos nosotros curados. Y ahora, echo de mí toda enfermedad del diablo, echo de mí toda fuerza de las tinieblas y me declaro sano, sano. Y mencione lo que le han dicho, que es lo que tiene. Te vas de mi cuerpo, demonio, te vas de mi cuerpo, espíritu del diablo, fuera, fuera, fuera, fuera, fuera. Alabe a Dios, ahí está el poder de Dios, alabe, alabe, alabe, alabe, alabe. Haga lo que no podía hacer, levante esa mano, camine ahora, levántese donde está. Aleluya, alabado, alabado, ahí está el poder de Dios, ahí está el poder de Dios cayendo, fluye, fluye, fluye, fluye. Ahora toda fiebre, todo demonio, toda dolencia se va. En el nombre de Jesús, por la palabra. Gracias, Señor. Gracias, Padre mío. Y gracias por Aleluya, todas estas personas que están ahí escuchando, Señor. Aleluya, gracias por esos amigos que se han entregado. Gracias por los que estaban fuera y se han reconciliado. Gracias, Señor, por esa bendición especial. Poderoso Dios, grande, maravilloso, Señor. Gracias, gracias, gracias, mi Rey. Gracias, mi Rey. Gracias, mi Señor. Poderoso, Señor. Poderoso Dios. La gloria es para ti, Señor. Me bendice a los patrocinadores, Señor, a nuestra hermana Irma Andrade, hermano Cornelio, y hermana María Méndez. Gracias, que este día sea, aleluya, especial para ellos, en el nombre de Jesús. Amén. Llegamos al final de este devocional desde San Miguel, El Salvador, Centroamérica. Les habló el pastor José Vidal Alvarado y aprovechamos si usted está cerca de acá y quiere ir a estar con nosotros el 6 de este mes, que ya sea ya mañana. Usted será bienvenido. Tenemos ahí, vamos a tener la festividad, vamos a tener dos cultos especiales. Empezando ahí a las 9:30 de la mañana, y vamos el primero y el otro a la 1:30 en adelante. Vamos a estar ahí, y si usted quiere estar con nosotros, será una bendición recibirle. Que Dios me lo bendiga a todos.

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1: Dios les bendiga, Dios les bendiga, Dios les bendiga a cada uno de ustedes. Esto es Amanecer con Cristo, al estilo ranchero, norteño y mariachi cristiano. Sean todos y cada uno de ustedes bienvenidos a esta hermosa programación. Bienvenidos a esta estación radial Radio Creada 1080 AM. Estamos acá transmitiendo completamente en vivo, llegando hacia cada uno de ustedes con esta hermosa bendición a través de cada uno de estos medios que transmiten, ¿verdad? Llegan hacia cada uno de ustedes. Así que en esta hermosa mañana queremos saludarle muy especialmente a usted. A usted que nos está escuchando a través de los diferentes medios, a través del Radio Alerta Final 102.1 FM también. Ahí estamos transmitiendo también desde acá, desde San Miguel, para toda la zona oriental y todo nuestro país. Así que la invitación está para que usted en esta hora también pueda reportarse, nos pueda comentar desde qué lugar está en sintonía, de dónde usted nos está acompañando, usted que está ahí en su hogar, usted que está ahí en su automóvil, usted que está allá en su trabajo, gozándose y adorando el nombre del Señor. Queremos que usted marque esos números telefónicos que tenemos completamente disponibles, el 2609-1080 y el 7923-9593. Tenemos ya las 5 de la mañana con 45 minutos, 5 de la mañana con 45 minutos, y es así como nosotros, los hijos de Dios, nos gozamos, es así como nosotros alabamos el nombre de nuestro Señor Jesucristo. Así que si usted está con ese mismo gozo, con ese mismo ánimo, compártalo con nosotros en esta hora, llamando y comunicándose a esta hermosa bendición. Y también, si usted desea escuchar alguna alabanza, recuerde que estamos en este espacio de Amanecer con Cristo, al estilo ranchero, norteño y mariachis cristianos. Así que vamos con más gozo, vamos adorando y dándole la gloria y la honra a nuestro Dios, dándole la gracia, porque eres el que nos ha permitido este nuevo día. Estamos acá iniciando esta nueva oportunidad esta mañana, ya que Dios nos ha permitido ver la luz de un nuevo día para este día miércoles. Miércoles 5 de agosto, estamos a la mitad de esta semana, así que bendiciones, bendiciones para cada uno de ustedes. Queremos que usted se siga gozando, y es así como con mucho gozo vamos a continuar y escuchamos este tema. Hay gozo por parte de Humberto Sabán.

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1: Así es, amados hermanos, tenemos un Dios que todo lo puede, este Dios que es Dios de lo imposible, y en esta hora nosotros nos seguimos gozando, seguimos glorificando el nombre del Señor, así como lo dice la palabra del Señor: te exaltaré, mi Dios, mi Rey, eternamente y para siempre. Es así como nosotros le glorificamos, y queremos enviar algunos saludos muy especiales a hermanos que ya se reportan con nosotros. Saludos a nuestro hermano Héctor Valdés hasta San Salvador, muchas bendiciones. También a nuestra hermana María Méndez, nuestro hermano Cornelio hasta Houston, Dios sea bendiciéndoles grandemente. Nuestro hermano Nicolás Bonilla también hasta el Divisadero, nuestro hermano se comunicaba con nosotros. Saludos muy especiales a nuestro hermano, ¿verdad? Y vamos a estarle complaciendo con ese bonito canto que él nos estaba solicitando. Con mucho gozo vamos a seguir glorificando el nombre del Señor. Casi estamos llegando al final de este programa, ya nos quedan pocos minutos, pero le invitamos a que usted siga en sintonía, que se siga gozando, porque esto no se termina, esto es apenas el comienzo de lo que vamos a tener durante todo este día. Y por supuesto, vamos a tener más espacios de alabanzas más adelante. A partir de las 6 tenemos El Amor que Vale y Un Mensaje de la Conciencia. A las 6:30 tenemos el espacio de Cuerdas Sagradas. A las 7, Palabras de Vida Eterna. Y a las 7:30, Alabanza del Ayer. Así que sigas gozando, porque esto es la cadena cristiana de radio y televisión Cred. Nos quedamos con estos bonitos temas: El Canto del Gallo con Ramón González. 5 de la mañana con 55 minutos.

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6: Era la noche del 19 de noviembre de 1850. En la distinguida capital de España se inauguraba el impresionante Teatro Real. Todos los ciudadanos de Madrid hubieran deseado estar presente, pero ese privilegio estaba reservado únicamente para las personas más afortunadas.

0: Hadas de la Sociedad Española. Era de esperarse que no faltara ninguno de los invitados. Por lo tanto, hubiera sido mucho esperar que no se notara la ausencia de una duquesa cuyo palco fue el único que apareció vacío. Con decir que se juzgó que su ausencia en tan brillante velada fue más notoria y objeto de más comentarios que lo hubiera sido su presencia. De ahí que haya sido incorporada al idioma español la frase paradójica «brillar por su ausencia». Lo cierto es que no fue aquella inauguración la que dio origen a la frase, sino que se remonta a los siglos I y II, durante los cuales vivió el historiador latino Tácito. Este, en el libro III de sus Anales, relata el funeral de Junia, que era la viuda de Casio y la hermana de Bruto. Conste que estos eran dos de los asesinos de Julio César. En aquellos tiempos los romanos acostumbraban en los funerales colocar ante la urna los retratos de los parientes del difunto. Con razón comenta Tácito que las efigies de los conspiradores Casio y Bruto eran las que más brillaban por su ausencia. En esas dos ocasiones, así como en la mayoría de los casos en que sucede en la actualidad, el brillar por la ausencia no es nada del otro mundo, es decir, no tiene repercusiones trascendentales. Pero nos conviene notar que nos espera una ocasión futura en la que sería no solo trascendental, sino trágico que no hiciéramos acto de presencia. Esa ocasión es el día en que Jesucristo recompense a cada uno según lo bueno que haya hecho. De no estar presentes ese día, brillaríamos por nuestra ausencia, debido a que quedaría vacía la hermosa vivienda que el Hijo de Dios ha ido a prepararnos en el hogar de nuestro Padre Celestial. Si bien es cierto que nosotros no hemos hecho ni podemos hacer nada para merecerlo, es innegable que Cristo hizo una vez y para siempre todo lo necesario para asegurar que tengamos una dirección permanente en el más allá. De modo que sería de veras trágico que no lo reconociéramos a Él como el único camino de entrada a la Nueva Jerusalén, que es la ciudad donde ha diseñado nuestro futuro hogar. ¿Por qué no reconocemos a Cristo como el arquitecto de nuestro porvenir? Hoy mismo podemos comenzar a vivir de tal manera que, a diferencia de aquella duquesa española, no vaya a considerarse que nuestra ausencia de tan brillante lugar reservado específicamente para nosotros fue más notoria que si nos hubiéramos presentado para el acto de posesión.
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1: ¿Somos los hombres los llamados a proteger nuestras familias? Claro que sí.
2: El gran problema en nuestros países no es el gran número de pecados que nos inundan, sino los padres, los hombres que han abandonado su responsabilidad. Como protectores de la familia, los hombres, esposos, padres, deben aprender a decir no. Necesitan fijar límites para los hijos y decir no en forma amorosa y razonada. Aún las esposas deben tener sus límites para protección de ellas mismas. Maridos, recuerden que nuestras esposas no solo están bajo nuestra autoridad, sino también bajo nuestra protección. Una esposa bajo autoridad de su esposo jamás irá más allá de los límites como para que su esposo no pueda protegerla.
1: Saludos y bienvenidos una vez más a El Amor que Vale. Escuchemos al Dr. Adrian Rogers en la voz del Pastor Lenín de Llanón entregándonos la armonía en el matrimonio.
2: Por favor, busquen Génesis 1:27. Y Dios creó al hombre a su imagen, a imagen de Dios lo creó, varón y hembra los creó. Permítame empezar diciendo que para que haya música en el matrimonio, es necesario que haya armonía en el hogar. Y de eso vamos a hablar en este mensaje. Por lo general, la palabra armonía tiene que ver con la música. Ahora, reconozco que yo no sé mucho acerca de música, pero sí sé bastante acerca del hogar, porque tengo esposa e hijos. ¿Cómo tener armonía en el hogar? Pues sabiendo que el matrimonio debe ser un dúo, no un duelo. Teóricamente algo sé sobre música. Por ejemplo, en cualquier tipo de música hay tres componentes: la melodía, la armonía y el ritmo. En el hogar debe haber la melodía, esto es, todos debemos estar cantando la misma canción. Y debe haber armonía, o sea, cantamos partes diferentes. Y debe haber ritmo, o sea, debemos cantar juntos. Hablemos un poquito acerca de la armonía. En el hogar, marido y mujer deben cantar la misma canción, pero no cantan la misma parte. Cantan partes diferentes. El libro de Génesis nos dice que Dios nos hizo varón y hembra los creó, y aunque nos hizo iguales, ciertamente no nos hizo idénticos. Sabemos que los hombres y mujeres somos iguales a los ojos de Dios, porque así leemos en Gálatas 3:28, ya no hay judío ni griego, no hay esclavo ni libre, no hay varón ni mujer, porque todos vosotros sois uno en Cristo Jesús. Aquí no está hablando de identidad en funciones, sino de igualdad en cuanto a su valor. Todos no funcionamos de la misma manera, pero todos somos valiosos delante de Dios. Y yo doy gracias a Dios porque no nos hizo idénticos. Estoy feliz de que Dios hizo a hombres y mujeres diferentes. Me alegra de que Dios no quiere que cantemos al unísono. Él quiere que cantemos en armonía. ¿Se imagina lo aburrido que sería si mi esposa fuera como yo o yo fuera como mi esposa? ¡Qué aburrimiento! A un pequeñito le preguntaron con qué palabra calificaría él a dos personas, hombre y mujer, que permanecen casadas por toda la vida. Y él dijo, oh, eso se llama monotonía. La palabra que esperaban escuchar era monogamia. Tristemente, hay que reconocer que hay muchísimos matrimonios que son monótonos. Pues le confesaré que mi matrimonio no es monótono, porque me casé con una mujer muy, muy diferente a mí. Y estoy muy feliz de haberlo hecho. Me casé con Joyce cuando éramos muy jóvenes y teníamos la peregrina idea de que dos podían vivir tan económicamente como uno. Y eso es verdad si el uno come como un pajarito y el otro como un caballo. O si el uno no come nada y el otro no gasta nada en ropa. Sin embargo, cuando nos casamos, pronto descubrimos que no teníamos ni la menor idea de cuán diferentes éramos. Y no hablo de diferencias fisiológicas, sino de diferencias psicológicas y emocionales. Y esas diferencias son más reales ahora que cuando nos casamos. Y doy gracias a Dios por esas diferencias, porque son las que ponen emoción en nuestro matrimonio. Dios nos hizo diferentes para poder hacernos uno. Anote Eclesiastés 4:9. Mire lo que dice la primera parte del verso. Mejores son dos que uno. Me gusta esa realidad. Mejores son dos que uno. Hay tres cosas que quiero compartir con usted acerca de la armonía en el hogar. Primero, el divino diseño de Dios. Veamos Génesis 2:7. Entonces Jehová hizo al hombre del polvo de la tierra y sopló en su nariz aliento de vida, y fue el hombre un ser viviente. Así Dios hizo a Adán, formado del polvo de la tierra, hecho con los elementos de la tierra, y Dios sopló en las narices de ese muñeco de barro, y se transformó en un ser viviente. Un poco más adelante, en el mismo capítulo, leemos lo siguiente, en el verso 18. Y Jehová Dios dijo, no es bueno que el hombre esté solo, le haré ayuda idónea para él. Y en este verso tenemos tres razones de por qué Dios creó a Eva y las razones para el matrimonio. Primero, por compañerismo. No es bueno que el hombre permanezca solo. Dios sabía que Adán necesitaba a alguien como él, no otro animal. Y aunque Adán tenía compañerismo íntimo con Dios, se sentía incompleto. Por eso Dios dijo que no era bueno que Adán estuviera solo. No hay compañerismo más dulce, profundo y maravilloso, desde mi punto de vista y experiencia, que el que debe existir entre marido y mujer. Segundo, por cooperación. El verso 18 dice, le haré ayuda idónea para él. En otras palabras, Dios dijo que proveería para Adán de un ayudante, no solo una compañera, una amiga, sino una ayuda idónea, no solo para recoger las frutas del jardín del Edén, sino alguien para que le ayudara a Adán a hacer todo lo que debería hacer. Alguien que mejorara su vida, le ayudara a alcanzar su potencial. Cuando estaba en el colegio jugaba fútbol norteamericano y Joyce era una de las cachiporreras, de las animadoras del equipo, y nos enamoramos el uno del otro. Una de las fotos más importantes para mí es la foto de ella en su uniforme de animadora con una dedicatoria que dice, Adrián, siempre te animaré. Y cada mañana al salir de la casa, ella me da un abrazo y un beso y me dice alguna palabra de ánimo. Eso me hace sentir muy bien y me llena de energía. Ella en realidad me ayuda a alcanzar todo mi potencial. Y yo sé muy bien que soy un mejor hombre debido a la mujer con que me casé. Tercero, por complemento. Ayuda idónea significa no solo alguien que le ayude, sino alguien que le ayude adecuadamente, alguien que sea no solo su complemento, sino alguien que le complete. A veces, en broma, llamamos a nuestras esposas nuestra media naranja, pero eso no es broma, es cierto. Cuando Dios creó a Adán, él fue como un violín sin el arco hasta que tuvo a su esposa. Ella fue su complemento, no su competencia. Ustedes, esposas, deben complementar a sus esposos, no terminar con ellos. Y todo esto fue por diseño divino. Segundo, Dios los creó con definitivas diferencias. En Génesis 1:27 leemos, varón y hembra los crió. Permítame decir que esta moderna moda del unisexo es una idea nacida en el infierno. Hombres y mujeres fueron creados por Dios para que sean diferentes. Hoy en día tenemos gente que está removiendo cielos y tierra tratando de borrar esos distintivos. Y dicen que no hay ninguna diferencia real entre hombres y mujeres, excepto en lo fisiológico. Mi amigo, eso es completamente absurdo. Y usted ni siquiera necesita tener una Biblia para saber eso. Famosos psicólogos nos dicen que el cerebro de las niñas y de los niños funcionan de diferente manera. O sea que desde que vienen al mundo son diferentes. En un niño parece que el lado derecho del cerebro predomina, mientras que en las niñas es el lado izquierdo del cerebro el que tiene el predominio. Esa es la razón por la que los niños están más orientados a lo manual, mientras que las niñas parecen estar más orientadas a lo verbal. Yo noté en mis nietas, cuando eran pequeñitas, su esfuerzo por pronunciar palabras, decir frases, mientras que mis pequeños nietos tenían más interés en sus juguetes, en que los usaban como martillos. ¿Lo ve? Niñas y niños son completamente diferentes. Esto no quiere decir que las unas sean superiores a los otros, de ninguna manera. Solo son diferentes. Mande a un niño pequeño a una fiesta infantil de cumpleaños. ¿Y quiénes romperán los papeles de regalos de los paquetes y alarán las trenzas de las niñas y botarán el pastel de cumpleaños por todo lado y derramarán el refresco aún sobre los muebles? Pues los niños. Las niñas estarán interesadas en jugar con muñecas, pero los niños buscarán carros y tractores y armas de juguete. Los modernos psicólogos del comportamiento dicen que todo eso es aprendido culturalmente. Mi querido amigo, eso no es cierto. No es comportamiento cultural adquirido. Eso vino ya construido dentro del paquete. Esa es la manera en que Dios los hizo. Ponga en las manos de una niña un rompecabezas de varias piezas y ella tratará de armarlo. Ponga ese mismo rompecabezas en las manos de unos niños y utilizarán las piezas como municiones. Es la diferencia en cómo esas pequeñas criaturas fueron hechas. Veamos las diferencias diseñadas por Dios aquí en la Biblia. En primer lugar, Dios diseñó al hombre como proveedor y Dios diseñó a la mujer como su ayuda idónea. Veamos Génesis 2:15. Tomó pues Jehová, Dios, al hombre, y lo puso en el huerto del Edén, para que lo labrara y lo guardase. O sea que Dios le dijo más o menos lo siguiente: Adán, tienes la responsabilidad de ir a trabajar. Te he puesto en este huerto para que lo trabajes y lo cuides. Y en Génesis 2:18, Dios dijo: No es bueno que el hombre esté solo. Le haré ayuda idónea para él. Ayuda idónea para que respalde a Adán, para que él pudiera trabajar. Ella tenía que ser su compañera. En la actualidad tenemos esposos y esposas trabajando ambos fuera del hogar. Yo creo que si es posible, la mujer debe permanecer en el hogar. Sé que a veces esto es imposible, pero si ustedes tienen dos salarios, es mucho mejor y más aconsejable y más de acuerdo al diseño bíblico que sea el hombre el proveedor para las necesidades de su hogar, vivienda, alimentos, educación y transporte. Si es que la esposa tiene que trabajar también fuera del hogar, que su salario sirva para gastos misceláneos, para otras cosas que necesitan, no que quieren. Pero nunca a expensas de sacrificar el tiempo con los hijos, ni a expensas de la vida hogareña en su totalidad. Los jóvenes matrimonios deben aprender a conformarse al principio con tener menos e ir descubriendo la satisfacción de ir adquiriendo juntos, poco a poco, aquellas cosas que tendrán en su casa, su verdadero hogar. Aquello de hogar, dulce hogar, solo será realidad cuando papá, mamá e hijos viven rodeados de una atmósfera de concordia, de amor y de fe. Epicuro fue un filósofo griego que dijo: a quien lo poco no le es suficiente, nada le es suficiente. En la Biblia el hombre es el proveedor y la mujer es la ayuda idónea. El hombre es el protector, la mujer es la que nutre. Veamos Génesis 3:16. A la mujer dijo: multiplicaré en gran manera los dolores en tus preñeces. Con dolor darás a luz los hijos, y tu deseo será para tu marido, y él se enseñoreará de ti. Ahora veamos lo que Dios le dijo a Adán en el verso 17. Y al hombre dijo: por cuanto obedeciste a la voz de tu mujer, y comiste del árbol que te mandé diciendo, no comerás de él, maldita será la tierra por tu causa, con dolor comerás de ella todos los días de tu vida. Ahora demos un pequeño salto hasta el verso 20. Y llamó Adán el nombre de su mujer Eva, por cuanto ella era madre de todos los vivientes. Aquí tenemos al marido como protector y a la mujer como nutriente. Adán debía defender a Eva de cualquier peligro, pero fracasó cuando no se interpuso entre Eva y la serpiente. Dios no culpó a Eva primordialmente por la caída. Dios culpó a Adán. Es cierto, la mujer fracasó. Pero el hombre que debía haber sido el protector es considerado responsable. En Romanos 5:12, la Biblia no dice que el pecado vino por medio de Eva, aunque ella fue la primera en desobedecer. Dios cargó la responsabilidad sobre Adán. Por tanto, como el pecado entró en el mundo por un hombre y por el pecado la muerte, Adán fue el responsable. Dios le había diseñado para que fuera el protector, y no lo fue. Escúcheme, somos los hombres los llamados a proteger a nuestras familias. El gran problema en nuestros países no es el gran número de pecados que nos inundan, sino los padres, los hombres, que han abandonado su responsabilidad. Como protectores de la familia, los hombres, esposos, padres, deben aprender a decir no. Necesitan fijar límites para los hijos y decir no en forma amorosa y razonada. Aún las esposas deben tener sus límites para protección de ellas mismas. Maridos, recuerden que nuestras esposas no solo están bajo nuestra autoridad, sino también bajo nuestra protección. Una esposa bajo autoridad de su esposo jamás irá más allá de los límites como para que su esposo no pueda protegerla. La Biblia enseña que el hombre debe ser el líder y la mujer la que resalta y embellece el hogar. La Biblia dice que el hombre es la cabeza del hogar, es el protector y el proveedor. Ahora, dentro del hogar, ¿en qué es lo que más interesa el hombre? En tener mejores herramientas. ¿Qué es lo que la mujer quiere en el hogar? Ella quiere cosas bonitas. Será un error, mi amigo, si usted trata de eliminar el deseo de ella de crear belleza, porque ella fue construida de esa manera por el Dios Todopoderoso. Ella quiere que su entorno sea hermoso, porque el hogar es, por así decirlo, su nido. Y ella, por instinto, quiere nutrirlo, embellecerlo. Ahora voy a mencionar algunas características de hombres y mujeres, y lo voy a hacer en forma generalizada, cosas que son una tendencia, pero no son la regla. Tendencias en los hombres que pueden o no estar en las mujeres y viceversa. Por ejemplo, el hombre tiene la tendencia a ser más fuerte que la mujer. Ahora, debo admitir que hay algunas mujeres que pueden fácilmente darle una paliza a cualquier hombre. ¿Ha visto usted a esas mujeres que tienen músculos hasta en las cejas? Yo, francamente, no quisiera enfrentarme con una de esas mujeres. Pero por lo general, los hombres tienen la tendencia de ser más fuertes físicamente que las mujeres. Y espero que en eso estemos de acuerdo. Y si no está de acuerdo conmigo, pues, ¿qué le vamos a hacer? Usted tiene derecho a su opinión como yo la tengo a la mía. En todo caso, este es un buen lugar para terminar este mensaje para continuarlo en el próximo programa.
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1: 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Soy Andrés García Vigio y ha sido un placer estar con usted hoy. 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Y le esperamos para el próximo mensaje, cuando continuaremos escudriñando aún más con el pastor Adrian Rogers las ricas verdades del amor de Dios, el amor que vale.

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6:36 de la mañana con 37 minutos. Así como continuamos con esta hermosa bendición a través de Radio Cred 1080 AM. Seguimos al estilo de trío, dúos y cuerdas con mucho gozo, exaltándole a nuestro Dios Todopoderoso. Queremos animarle en esta hora para que usted se una, para que usted pueda reportarse a los números que tenemos completamente disponibles: 2609-1080 y 7923-9593. Vamos hasta las 7 con este hermoso programa. Así que queremos que usted se deleite también con estos lindos cánticos. Vamos a escuchar a continuación el siguiente canto por parte de los hermanos López, La Voz de Alerta.

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Muy bien, continuamos con más en esta hora de la mañana. Esto es Cuerdas Sagradas al estilo de trío, dúos y cuerdas. Y ahí estamos escuchando ese bonito tema, Ese Hombre, por parte de los Esposos Castañeda. Es así como queremos continuar con esta hermosa edición y que usted también se deleite glorificando el nombre del Señor con estos lindos cánticos muy especiales. Usted puede solicitar su alabanza marcándonos al 2609-1080 o al 7923-9593. Vamos a continuar con más bendición en esta hora de la mañana y escuchamos este bonito tema por parte de los hermanos Chacón.

Muy bien, llegamos al final de este hermoso programa. Ha sido una hermosa bendición poder compartir estos cánticos al estilo de trío, dúos y cuerdas. Nos despedimos en esta linda mañana y queremos que usted se siga gozando y glorificando el nombre de nuestro Dios Todopoderoso. Así que vamos a irnos despidiendo con la última alabanza y lo vamos a hacer en voz del trío Rayo de Luz. Escuchamos Salmos 34 y con esto nos despedimos. A las 7 venimos con el espacio de Palabras de Vida Eterna.

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0: Hermanos, es una alegría saludarles en el nombre del Señor Jesucristo y una vez más estamos para traer el estudio.
1: Ay, ¿cómo sería?

con ese pensamiento de que conozcamos más a Dios, como ya hemos leído los versículos en la cual Dios manifiesta que Él quiere que le conozcamos más, que Él es Jehová, que Él es el Dios de misericordia. Y a través de esos estudios, hermanos, de los atributos, de los nombres de Dios, de la naturaleza de Dios, vamos expandiendo más nuestro enfoque, nuestra mente acerca de conocer más a nuestro Dios. Pero para poder tener una motivación más fuerte para entender y para procurar un mejor estudio, hermanos, quiero que ustedes vean cómo Dios, a través de su palabra, viene advirtiendo, viene

enseñando, viene exhortando al pueblo para que no se olviden de la palabra de Dios. Porque vamos a estar demostrando, hermanos, en las Sagradas Escrituras, qué terrible es olvidarse. Y ha pasado a lo largo de la historia, dentro de mucho pueblo del pueblo judío, y también ahora en estos tiempos, también hay decadencia tremenda, hermanos, espiritualmente hablando, y hay una pobreza fuerte de la palabra de Dios. Y esto trae peligros, hermano. Trae peligros porque nos puede impedir ser salvos. Tal como sucedió con las cinco vírgenes insensatas que nos habla el capítulo 25 del Evangelio de Mateo. Las cinco insensatas que se confiaron, que se descuidaron y no se apercibieron, no aprovecharon, no se prepararon bien, descuidaron la palabra de Dios y descuidaron también la búsqueda, la entrega a la obediencia a la palabra de Dios. Y así que tenemos que tomar pasos sabios, inteligentes, para que no nos pase a nosotros una catástrofe, como a muchos les pasó, tal como la Biblia lo dice. Y quiero leerles, hermanos, en el libro de Deuteronomio, capítulo 4, verso 1 al 6, dice la siguiente manera así: Ahora pues, oh Israel, oye los estatutos y decretos que yo os enseño, para que los ejecutéis y viváis y entréis y poseáis la tierra que Jehová, el Dios de vuestros padres, os da. No añadiréis, dice, a la palabra que yo os mando, ni disminuiréis de ella, para que guardéis los mandamientos de Jehová, vuestro Dios, que yo os ordeno. Vuestros ojos vieron lo que hizo Jehová con motivo de Baal Peor, que a todo hombre que fue en pos de Baal Peor destruyó Jehová tu Dios de en medio de ti. Mas vosotros que seguisteis a Jehová vuestro Dios, todos estáis vivos hoy. Mirad que yo os he enseñado estatutos y decretos, como Jehová mi Dios me mandó, para que hagáis así en medio de la tierra en la cual entráis para tomar posesión de ella. Dice: Guardaos pues y ponedlo por obra, porque esta es vuestra sabiduría y vuestra inteligencia ante los ojos de los pueblos, los cuales oirán todos estos estatutos y dirán: Ciertamente, pueblo sabio y entendido, nación grande es esta. Entonces ven ustedes el propósito de Dios de recordarles a los israelitas que ya estaban a punto de entrar a conquistar las tierras. Esas tierras estaban habitadas por tribus, los cananeos, los fereceos, los heteos, los jebuseos, y estas tribus tenían sus dioses, y aparte de eso vivían en inmoralidades terribles, cometían pecados y pecados groseros delante de la presencia de Dios. Por esa razón, Dios decide destruir esas tribus, esas cananeas, y darle esas tierras al pueblo de que él había escogido, que era el pueblo de Israel. Pero el hecho de que Dios le dijera a Moisés que le repitiera la ley que ya les había dado, era para que no se olvidaran, porque hay mucha posibilidad, muchos peligros
en las cuales el cristiano puede olvidarse de la palabra de Dios. Así que estamos viendo cómo Dios les está recordando, les está advirtiendo. perdón. Quiero leerles otro pasaje ahí mismo en el capítulo 4 de Deuteronomio, solo que nos vamos al versículo 23. Y dice así de la manera siguiente. Guardaos, les dice Dios, no os olvidéis del pacto de Jehová, vuestro Dios, que Él estableció con vosotros, y no os hagáis escultura o imagen de ninguna cosa que Jehová tu Dios te ha prohibido. Entonces, aquí les vuelve a recordar y les dice, no se olviden, les dice. Guardaos, dice, no os olvidéis del pacto de Jehová vuestro Dios que Él estableció con vosotros. Y les nuevamente les dice que no tienen que adorar estatuas, no, hechos de madera, de bronce o de plata, o aunque sea de diamantes. Idolatría es pecado. Así que eso también, hermano, nos está a nosotros hablando Dios para en este tiempo de tanta apostasía, de tanto tanta denominación, tanto concilio, tanto líder, tanto predicador, hermanos, que se ve tantas teologías, universidades teológicas y también teólogos que se han levantado, muchos de ellos con doctrinas bien erróneas. Así que los peligros están a veces adentro del mundo cristiano. No todo lo que brilla es oro, hay un dicho que dice. Así que no todo lo que se dice que yo soy cristiano, yo estoy bien, yo ando bien delante de Dios. No, eso no es así, no acepta Dios las cosas. Él quiere que vivamos su palabra. Entonces, vamos a estar en estos temas que estamos impartiendo. Queremos siempre a dar realce a unos dos o tres versículos que hablan de los peligros, y más adelante seguiremos también tocando otros versículos. Ahora seguimos, hermanos, con los atributos que se llaman los atributos morales. Dijimos que estos atributos, hermanos, son atributos en las cuales la relación de Dios se ve, se establece con los que fueron hechos a la imagen y semejanza de Dios, que entienden, que comprenden, que razonan, que Dios les dio inteligencia, les dio entendimiento. Así que, y que tienen que ver a la moral también, lo moral, lo ético. Dios siempre nos hace recordar que los que han decidido seguirle a Él, ser parte de su pueblo, hermanos, tienen que guardarse del mundo. No améis al mundo, dice, ni las cosas que están en el mundo, porque si alguno ama al mundo, dice, el amor del Padre, el amor de Dios no está en él. También dice que no andemos conforme a los deseos de la carne, sino que dejemos todas esas actitudes, todas esas disposiciones de pecado en las cuales vivíamos antes de conocer a Jesucristo. Ahora tenemos que dejar todo eso y buscar la santidad, seguir la paz con todos y la santidad sin la cual, dice la Biblia, nadie le verá. Entonces vayamos, hermanos, a ver el atributo de la fidelidad de Dios. Ya vimos, hermanos, que son varios los atributos morales. Y el primero, hermanos, que ya vimos es el atributo de la santidad. Dios es santo, dice la santidad.
de Dios, significa que Dios tiene una absoluta pureza moral. Dios no puede pecar, ni tolerar el pecado, ni es causante del pecado tampoco. El pecado entró por la desobediencia del hombre allá en el huerto del Edén, que desobedeció a Dios y comió del fruto del árbol que Dios dijo, no coman de él. Porque el día que de él coman, dijo Dios, van a morir. ¿Por qué, hermanos, la muerte llega a toda persona? Sea rica, sea millonaria, sea intelectual, sea científico, sea del rancho, sea analfabeto, sea de pocos estudios. La muerte se lleva de todo, a niños, a jóvenes, a adultos y ancianos también. La muerte llega, no sabemos cuándo ni cómo, pero va a llegar. Pero tenemos que estar preparados para que no nos ocurra que muramos y nuestra vida esté mal delante de Dios. ¿Sí? Que estemos sirviendo al pecado, que otros estén sirviendo a Satanás, al demonio, al diablo y al mundo y a los deseos, a las pasiones bajas y desordenadas que domina a mucha gente hoy en día. Entonces, está el atributo de la santidad. Luego ya leímos a versículos sobre estos atributos que ya hemos visto. También está el otro atributo, hermanos, que es ahorita le digo, vimos la santidad, ahora está el otro atributo que es la justicia. Dios es justo. El atributo de la justicia, hermanos, dice que la justicia es la santidad de Dios manifiesta en el trato justo con sus criaturas. El juez de toda la tierra no ha de hacer lo que es justo. Justicia es ajustarse a un nivel justo de conducta. Es la conducta que corresponde con relación a los demás. Cuando, bueno, Dios, hermanos, al que hace el bien, al que obedece la palabra de Dios, pues Dios lo bendice. Pero el que hace lo malo, al que está transgrediendo continuamente las leyes, los mandamientos de Dios, del Evangelio sobre todo, de nuestro Señor Jesucristo. Entonces, recordemos que hay dos partes en Dios, hermano. Dios es amor, sí, ciertamente, Dios es amor, así lo dice la Biblia. Pero en otra parte también dice que Dios es fuego consumidor. Dios hace justicia. Dios no tolera la desobediencia, el descuido que muchos hacen de sus leyes y de sus mandamientos. Perdón, hermano. Leímos textos que hablan de la justicia de Dios. Entonces, vamos ahora, hermanos, a ver la fidelidad. La fidelidad, dice aquí el libro, es tener la certeza, la confianza en Dios, que Él cumplirá lo que Él dijo, la fidelidad de Dios. Aquí el escritor nos dice algo muy sencillo y dice así. Es digno, dice la fidelidad, es la actitud de Dios en la cual nos comunica a nosotros. Es digno de la confianza más completa. Sus palabras siempre se cumplirán. Por tanto, su pueblo debe reposar, por así decirlo, en sus promesas. Vamos a ver Éxodo 34:6. Éxodo, el libro de Éxodo
Nos vamos al capítulo 34 de Éxodo y dice de la siguiente manera, sí. Así que estos atributos, hermanos, hablando de la un poquito de la justicia de Dios, también él nos da el ejemplo y su palabra dice cómo él es justo para tratar tanto al que hace el bien como al que hace el mal. Así también el cristiano debe ser justo en tratar a los demás, incluso de tratar a Dios, porque si Dios es bueno y Dios lo cuida, Dios lo bendice, también debe él de corresponder con una consagración, con una dedicación, con un servicio más de amor dedicado a Dios. Debe de ser justo en dar también sus diezmos, sus ofrendas. Dios le ha dado trabajo, le ha dado salud. También hay que cumplir con los diezmos. Muchas congregaciones a veces se estancan, sufren muchísimo porque hay mucho pueblo que no da sus diezmos o no los da cabales. Y en las ofrendas dan ofrendas muy de al tiro, muy pequeñas, y no se alcanzan a cumplir muchos propósitos que la congregación quiere realizar. Entonces, dice así, Éxodo 34:6, dice de la siguiente manera: y Jehová descendió en la nube y estuvo ahí con él, dice, proclamando el nombre de Jehová. Y Jehová descendió en la nube, dice, y estuvo ahí con él, proclamando su nombre. Es el versículo 5, pero el versículo 6 dice: y pasando Jehová por delante de él, dice, proclamó: Jehová, Jehová, fuerte, misericordioso y piadoso, tardo para la ira y grande en misericordia. Entonces vemos aquí, hermanos, que Dios es grande, dice, en misericordia. Es grande, dice, es piadoso, tardo para la ira y grande en misericordia. Dios cumple lo que él ha dicho. Así que esa es la fidelidad de Dios. Usted puede leer otros versículos, hermano, y así entenderá más, ampliará sobre el atributo de la fidelidad de Dios. Dios cumplirá siempre su palabra. Lo que él ha dicho, él lo va a cumplir. Ahora, vamos al otro atributo, hermano, que es la misericordia, el atributo de la misericordia de Dios. La misericordia de Dios. Si Dios nos pide, hermano, que nosotros también tengamos misericordia del prójimo, del que ha caído en alguna desgracia, pues se descuidó del mandamiento de Dios y cayó de la gracia de Dios. No vamos a ser como el dicho que dice: en árbol caído todos quieren hacer leña. Todos pueden usar hasta el púlpito para hablar de los caídos y darles garrote hasta además no poder. No, tenemos que ser misericordiosos, aunque esa persona nos haya hecho algún daño, alguna maldad, tenemos que tener misericordia. Muy bien, entonces, la misericordia de Dios, dice, es la bondad divina ejercida para aliviar las desgracias y aflicciones de sus criaturas. Es la cualidad que hace a Dios condolerse y tomar medida para el alivio de ellas. Y cuando se trata de un pecador impenitente, es la cualidad que conduce a Dios sentir paciencia y longanimidad hacia él. Entonces, hermano, la misericordia de Dios. Vamos a leer. Eso lo hemos visto, hermanos, cuando
muchos del pueblo judío pecaron. Dios les levantó profetas, les hablaban. Dios les decía que se acercaran a Él, que dejaran el pecado. Y los que al mismo tiempo les pedía que se arrepintieran, dejaran su mal camino, dejaran la idolatría, dejaran el paganismo. Entonces, que dejaran de hacer lo malo. Entonces, los que se humillaban y se arrepentían y oían la voz de Dios a través del profeta, pues alcanzaban misericordia, ¿sí? Pero Dios seguía hablando si la persona no se arrepentía luego. Dios es tardo para la ira, dice, y grande en misericordia. Así que este atributo, vamos a ver aquí el libro de Lamentaciones. Vamos a leer este versículo, hermanos, que está aquí, que dice de la siguiente manera. Lamentaciones, capítulo 3 y verso 22, y dice de la siguiente manera: por la misericordia de Jehová, dice, no hemos sido consumidos, porque nunca decayeron sus misericordias. Qué hermoso es apreciar este atributo, hermano, y todos los demás: la justicia de Dios, la fidelidad de Dios, la santidad de Dios, hermano, porque tienen un gran significado y tiene un gran beneficio para nosotros estos atributos. Así que las misericordias de Dios son muchas, hermano, y por las misericordias de Dios es que no hemos sido consumidos, dice aquí, ¿ve? Así que hay que aprovechar las misericordias de Dios, hermano, porque Dios habla y habla, y Él previene, y Él está redarguyendo a aquel que se ha apartado de Dios, que le ha volteado las espaldas a Dios y que está provocando la ira de Dios. Pero aún Dios lo llama a que se arrepienta, que se vuelva a Él. Así que hay un llamado que dice el profeta, dice, mejorad vuestros caminos, dice. Aún el que no está bien, el que no está caminando rectamente, Dios le está llamando, le dice, aprende a caminar bien, ¿ve? Así que hay que leer la palabra de Dios, hay que orar, hay que asistir a la congregación, a los cultos, hay que orar, hay que ayunar, y así, hermanos, hay que permitirle a Dios que Él haga la obra. Vamos a quedarnos ahí y vamos a terminar los otros atributos en el próximo estudio. Así que Dios lo bendiga, hermano, y siempre recordemos que Israel es el pueblo escogido de Dios, que Dios usó para que el evangelio viniera. Primeramente vino por el Señor Jesucristo allá en Israel, luego escogió a sus discípulos, los mandó a todo el mundo, vayan y prediquen el evangelio, les dijo, a todo el mundo, el que creyere y fuere bautizado será salvo. Mas el que no creyere, dice ahí claramente, será condenado. Así que, hermanos, ese evangelio nos ha traído tanta bendición a los países que son de extracción gentil, naciones gentiles. Bueno, y oremos por Israel, hermano. La salvación viene de los judíos, dijo el Señor Jesucristo, ahora que están pasando pruebas y luchas y tanto ataque contra ellos, tanto odio, hermano, oremos por ellos, pidamos salvación por ellos, hermano, que Dios mande predicadores ahí donde están las comunidades judías, allá en Israel también, para que muchos judíos más vayan entregándose a Jesucristo, aceptándolo como el Mesías verdadero. Vamos a orar. Gracias, Señor, por esta explicación de tu palabra, y te agradecemos porque tú siempre estás atento, Señor, estás dispuesto a enseñarnos, a recordarnos, a exhortarnos, Señor, y a hacernos ver que el que se olvida tu palabra, el que oye pero se descuida y después ya no quiere saber nada de la Biblia, que es lo que está pasando en estos tiempos. Muchos que van a la iglesia pero se han olvidado de tu palabra,
Señor, sin embargo, tú nos estás llamando a que hagamos obediencia. Por el nombre de Jesucristo te lo pedimos. Amén y amén.

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Bueno, y escuchábamos el canto hoy a cargo de Oscar Ruiz. Hoy es un día especial, hoy es un día maravilloso que Dios nos está regalando. Cintura de semana, 5 de agosto, y estamos alegres, felices, contentos, porque Dios ha sido bueno, Él es fiel en sus promesas, no importa las circunstancias. Hoy venimos a decirle gracias, Señor, gracias, Dios, por todo lo que has hecho y todo lo que vas a seguir haciendo en nuestras vidas, y ese es el motivo por el cual estamos agradecidos con Él, y Él es bueno con nosotros. Cuando Él moría en la cruz por nosotros, es que Él pensaba en nosotros. Él sabía de que había un pueblo, había una iglesia, había algo especial que Él haría por nosotros, y ese carpintero, ¿verdad? Ese fue el que pagó el precio por nosotros, el hijo del carpintero. Así que agradecemos a usted que está en nuestra sintonía, y saludamos y bendecimos la vida de nuestra hermana Ana María Guevara de Marroquín en la ciudad de Washington, que nos está colaborando con este espacio de alabanzas del ayer. Muchas gracias, que Dios siempre bendiga su vida y la de su familia, y pueda conceder las peticiones que hay en el corazón del pueblo de nuestro Dios. 7 de la mañana con 35 minutos. Saludos al hermano Ernesto Segovia ahí en Colonia San Fernando. Él quiere escuchar el canto El Árbol de Vida. Ya vamos a venir escuchando ese canto. Mientras tanto, escuchamos a René González con el canto Carpintero. Esto es Alabanzas del Ayer en Radio Cret. A reportarse al 2609-1080-7923-9593 para que usted se pueda comunicar con nosotros en Radio Cret, la estación que se oye y se ve. Ahí dice: Dios le bendiga, hermana. Hoy le escucho acá en casa descansando. Mire qué bendición. Así que a reportarse entonces, hermana Ada Prudencio desde Houston, Texas. Gracias por estar en sintonía. Así que le invitamos a usted que está en su casa, en su trabajo, va rumbo, ¿verdad?, a cualquier lugar, que usted se conduzca con mucha precaución y sobre todo escuchando Radio Cret. Esto es Alabanzas del Ayer.

La pregunta es, ¿quién irá? ¿Cuál es su respuesta? ¿Cuál es su respuesta? Tenemos las 7 de la mañana con 47 minutos, 7 de la mañana con 47 minutos. Qué bueno es el Señor, ¿verdad? Porque Él nos ha dado la vida y nos da la oportunidad de estrenar misericordia este día maravilloso que Dios nos ha regalado. Muchas gracias a nuestros hermanos que se reportan. Saludos especiales para nuestra hermana Ana María de Guevara de Marroquín. Dios le bendiga de una manera muy especial a ella que nos está colaborando. Y también quiero saludar a nuestro hermano Raúl Martínez hasta Boston, Massachusetts. Ahí está nuestro hermano Raúl. Que Dios le bendiga de una manera muy especial a él y a todos los que trabajan con él, ¿verdad? Saludos ahí en su trabajo hasta la ciudad del Boston, Massachusetts, nos dice ahí. En Cantón el Boston. Caserío, Massachusetts. Gócese. Y a usted que todavía pues cree que me reporto o no me reporto, por ahí dicen, pues entonces yo me reporto y usted me contesta. Claro que sí. Saludos a la hermana Yami. ¿Cómo está, hermana Yami? Hermanita, quiere escuchar el canto. Dice, Dios le bendiga, quisiera escuchar el canto Este Gozo con José Holguín. Claro que sí, hermana, con mucho gusto. Usted la solicita y yo se la programo. Si la tenemos, con mucho gusto. Y Este Gozo lo tenemos y lo programamos así, porque el gozo del Señor es que nos fortalece. El gozo del Señor nos da, ¿verdad?, la oportunidad de abrir nuestros labios y publicar la alabanza de la grandeza de nuestro Dios. Así que vamos a ir con esta bendición, que el Señor pueda derramar, ¿verdad?, a las bendiciones maravillosas hasta la ciudad de California. Ahí también está nuestro hermano Mauricio Enrique. Nos dice, hermana Lorena, buenos días, Dios le bendiga. Qué alegría saludarles. Saludos a todos ahí en la radio y a todos los que escuchan radio. Muchas gracias, hermano Mauricio, para usted también. Así que nos vamos con este gozo. Claro que sí, esto es Alabanzas del Ayer en Radio Creta.

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0: Bueno, tenemos las 8 de la mañana con, ya con 7 minutos, 8 de la mañana con 7 minutos. Iniciamos programando con el oyente a través de Radio Cret 1080 del AM. Ya tenemos varias alabanzas solicitadas. Saludamos a nuestros hermanos dentro y fuera de nuestras fronteras patrias, ¿verdad? Que están en sintonía de la estación de bendición Radio Cristo Refugio en la Tempestad.
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0: es muy alegre, cierto, cierto, cierto. Bueno, vamos a ir complaciendo, pero antes queremos saludar a nuestra hermana Morena Pérez en Aspen, Colorado, que nos está colaborando con este espacio.
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0: Brenda Judith hasta Chilanga. ¿Hasta dónde es usted? Saludos a la hermana Susana de Vázquez hasta Cacaopera, Morazán. Ahí está la hermana Brenda también, va. Saludos a la hermana Carmen Ramírez hasta Colonia Las Flores, El Cuco. Bueno, por acá nos dejan saludos y vamos a saludar. Claro que sí, claro que sí. ¿Por qué no? Pues claro que sí. Saludamos a Iris Elizabeth Rivas, que este día está de cumpleaños. El saludo lo está realizando su tía Carmen Ramírez. Hasta Colonia Las Flores, El Cuco. Hasta ahí, ¿verdad, hermana? Alegre cuando canta. Bueno, también tenemos saludos para nuestra hermana María de la Paz Ábalos de Alvarado, que ya este próximo día se estará de cumpleaños. Le está saludando nuestra hermana Reina Amaya de Cruz. Le mando un saludo muy especial y desea que Dios sea bendiciendo su vida, derramando de sus favores, de sus misericordias, y que siga, ¿verdad?, siempre en la obra del Señor, y Dios sea multiplicando las fuerzas, renovándolas cada día. Así que muchas bendiciones a nuestra hermana Pasita de Alvarado, que este próximo día se estará de cumpleaños, ¿verdad? A 5 días, nos dice nuestra hermana Reina, le está saludando en esta mañana y la va a saludar con el canto número 623 a cargo de Yesenia de Ruan. Bueno, tenemos también saludos en ruego y oración. Fíjese que nos habían enviado un mensaje a la hermana Mabel Granados de Torres, y las mil disculpas del caso, hermana, que no vimos su mensaje. Pero saludamos a Rebeca Esther Torres, que estuvo de cumpleaños el pasado lunes. Así que muchas bendiciones para Rebeca Esther Torres hasta la ciudad de Baltimore. Ahí está nuestra hermana Mabel Granados de Torres. Dios le bendiga a nuestra hermana, a su familia, a su esposo, a la congregación. Que Dios les permite pastorear. Que Dios les bendiga, y en especial a Rebeca Esther Torres, ¿verdad?, que también está de cumpleaños. Pero seguimos saludando a los cumpleañeros. Claro que sí, vamos a seguir saludando a los cumpleañeros. Mientras tanto, usted se reporta. Espíritu Santo, ven y llena mi vida ahora. 8 de la mañana con 10 minutos. 8 de la mañana con 10 minutos. Fíjese que por acá nos habían solicitado este canto. Y a veces uno lo ve así como que, no, hombre, ¿cómo es posible, verdad? Pero no, la verdad es que sí. Hay que reírnos hoy, hay que mantenernos sonrientes, porque mañana de repente nos falta un diente, dice. Saludos a la hermana Cris Mendoza, saludos a su familia, la hermana Cristina Mendoza hasta Jocoro, Morazán. Yo vine a buscar fuego en el altar, pero ahora no queremos el fuego del altar, le tenemos miedo, muchos no quieren llegar al altar. Y eso sí es bien tremendo, hermano. Bien tremendo, la verdad, bien tremendo. Dale la libertad, vamos, dale la libertad. Ahí está. Pues que hoy no te falte una sonrisa. Bueno, nuestra hermana Carmen Ramírez Rodríguez, le iba a decir. Es que ahí llegó Anita Rodríguez, ¿verdad? Ahí está. Pero vamos a ver, nos dice ofrenda agradable. Ofrenda agradable. Que hoy no te falte una sonrisa. Que hoy no te falte la alegría. Bueno, tenemos saludos especiales hasta Cantón Valle Nuevo, a Cajutla Sonsonate. Saludamos de una manera muy especial a Darling Paola Cobel Martínez, que el día de ayer estuvo de cumpleaños, hasta el lugar de Cantón Valle Nuevo, a Cajutla Sonsonate. de parte de su tío, nuestro hermano Raúl Martínez, le está saludando y le desea que el Dios Todopoderoso pueda bendecir su vida, que pueda darle, verdad, mucha salud y sobre todo conceder las peticiones de su corazón. Le envío un fuerte abrazo desde la ciudad de Boston, Massachusetts. Le está saludando y también le saludamos desde Radio Cret San Miguel. Le estamos saludando hasta la zona occidental de nuestro país, El Salvador, hasta Sonsonate, ahí en Cantón Valle Nuevo, Acajutla. Que el Señor Dios Todopoderoso siga derramando bendiciones, que siga, verdad, siendo guiada por la palabra del Señor. Así que muchas bendiciones para Darling Paola Jovel Martínez, que estuvo de cumpleaños, llegó a sus 15 años, ¿verdad?, en la flor de la juventud. Y sobre todo dice la palabra del Señor que ninguno tenga en poco su juventud, sino sea ejemplo de los creyentes en palabra, en conducta, en espíritu, en fe, amor y pureza. Así que hay que acordarnos en los días de nuestra juventud. Muchas felicidades. Y nuestro hermano Raúl está saludando con este bonito canto, que no te falte una sonrisa. Así que gocémonos y alegrémonos. Y saludos para todos los cumpleañeros, a toditos los cumpleañeros que están este día de manteles largos, ¿verdad? Les saludamos. Ahí también en especial a nuestra hermana Pasita de Alvarado, que próximamente estará de cumpleaños. Que Dios le bendiga a nuestra hermana, que Dios sea derramando, verdad, las bendiciones que solamente Dios puede dar en la salud, verdad, en el ministerio. Dios bendiga, verdad. Yo sé que ya tienen es la antesala de la festividad 2026, así que ya están nuestras hermanas Dorcas. Dios les bendiga ahí los preparativos, porque mañana, verdad, esperan al pueblo del Señor en la convención o en la festividad 2026. Así que saludamos a todos nuestros hermanos y vamos a ir escuchando este bonito canto desde el principio, claro que sí. Luego vamos a escuchar un triplete, verdad, un triplete de alabanzas. Y escuchamos posteriormente a Marina Yesenia de Ruano con el canto que lleva por tema número 623. Y luego pues escucharemos, vamos a ver por acá, permítame hermana Ruth Campos, permítame que por acá ando detrás de la hermana Yesenia y no la encuentro. ¿Qué se hizo la hermana Yesenia por acá? Ahí está. Bueno, saludamos a todos nuestros hermanos que están de cumpleaños hoy en este mes de julio, no, y julio ya pasó, ¿verdad? Ay, Dios mío. No, ¿y qué se hizo este canto? Pues, ¿dónde está, Dios mío, poderoso? Vamos a ver. Ahí está. Bueno, ahora sí vamos. Vamos a ver, porque es alegre y es alegre cuando canta, cuando alaba, cuando bendice. Así que vamos escuchando este canto. Vamos a ver por acá, permítanos un momentito. Vamos escuchando este canto para saludar a nuestra hermana Darlene Paola Jovel Martínez. Que no te falte una sonrisa.

0: Bueno, que viva Cristo, que viva nuestro Rey. Vamos a seguir con más, pero antes queremos saludar por acá a nuestros hermanos que están pendientes de la programación de Radio Cret 1080 de la M. Vamos a ver quién tenemos en la línea telefónica. Radio Cret, Dios le bendiga.
1: Amén, ya llegó Joana, no ha llegado.
0: Ahorita, permítame. Vamos a ir complaciendo con las demás alabanzas mientras usted se sigue reportando con nosotros.

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1: Bueno, ahora sí, seguimos. Ya complacimos a nuestra hermana Brenda Judith. No la podíamos complacer esta hermana. Mire, es que no llevamos la alabanza, pero ya sí. Saludos al hermano Mario Álvarez hasta el lugar de Florida. Dice que no es Florida arriba ni Florida abajo, sino que es Florida al centro. Saludos al hermano Jaime Girón hasta Houston. Dice, Dios le bendiga, me puede complacer la alabanza. Sigo, fui con Joel Ruano. Claro que sí. Saludos al hermano Oscar. ¿Cómo está, hermano Oscar Jr. hasta New York? Ahí dice, saludos. Un gusto, ¿verdad?, a nuestros hermanos que están en sintonía. También saludos al hermano José Funes hasta Houston, que ahí nos anda escuchando nuestro hermano. Y saludos a los hermanos que están a través de las redes sociales, a través de Facebook, a través de TikTok. Ahí están nuestros hermanos. Muchas gracias. Saludos a Josué Vidal hasta Virginia, ¿verdad? Saluditos a Josué. También a Udielito, que Dios le bendiga. A la hermana Albita, a la hermana Irma. También saludos a Gaby, ¿verdad? El hermano Rubén, bueno, a toda la familia, que el Señor les bendiga. Y vamos a ir complaciendo con las demás alabanzas que usted nos sigue solicitando, de verdad que sí. Ahí saludos a la hermana Joana Viera, siempre sobre ruedas, escuchando el canto, nos solicitaba el canto que lleva por tema, vamos a ver por allí, tenemos por acá otra llamadita, vamos a recibirla a continuación. Dios le bendiga, hermana.
2: Dios le bendiga.
1: Adelante, hermana Juanita, ¿cómo está usted?
2: Aquí estamos, hermana, con la ayuda del Señor, hermano.
1: Qué bueno, hermana Juanita, un gusto saludarla.
2: Sí, gracias, hermana. Quiero que me complazca con una alabanza, hermana. El último sermón.
1: El último sermón. Bueno, está bien entonces, hermana, y se la vamos a complacer.
2: Amén, hermana. Dios le bendiga y a todos los que elaboran en la radio.
1: Muchas gracias, hermana Juanita. Dios me la bendiga a usted
2: Dios
1: también.
2: A la familia Alvarado.
1: Ahí le están escuchando. Muchas gracias.
2: Y amén, hermano.
1: Amén, amén. Amén. Bueno, ahí está nuestra hermana Juanita Carranza desde Jucuarán. Que el Señor bendiga a nuestra hermana. Y recuerde que ya a las 9 viene el programa La Hora de la Mujer. Tenemos las 8:48. Saludamos al hermano Manuel Navarrete hasta la ciudad de Canadá, ¿verdad? Que también ahí está en sintonía nuestro hermano. Y el saludo a todo el pueblo del Señor, a todos nuestros hermanos que siguen en sintonía. Que el Señor les bendiga. Saludos especiales a nuestra hermana Lorena Hernández hasta Virginia también. Ahí está en sintonía. Saludos a Luis Campos. Bendiciones en este día. Tenemos también por acá más saludos. Vamos a ver por acá. Teníamos este canto a complacer que nos solicitaba nuestro hermano Ciego Fui, nuestro hermano Jaime. Así que vamos a escucharlo a continuación. Esto es Programando con el Oyente. 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

0: Bueno, ahí escuchábamos el canto a cargo de nuestra hermana Ilse Alvarado. ¿Quién me separará? Saludos al hermano Noé. Dios le bendiga también a nuestra buena amiga Pamela hasta, bueno, yo creo que está Houston, ¿verdad? Hasta la ciudad de Washington, D.C. Ahí está nuestro hermano Noé Pérez. Mucho gusto saludarles a todos nuestros hermanos. Y vamos despidiéndonos ya de Programando con el Oyente. Agradecerles a todos y cada uno de ustedes que han estado en sintonía de la estación de bendición Radio Evangélica Cret. Ay, Dios mío santo, voy a quedar pendiente con la hermana Mari. También el pastor desde Honduras nos había compartido una nota de voz. Santo poder de Cristo. Adelante, hermano.
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0: Ah, bueno, ahí estábamos escuchando el canto. Bueno, nos solicita el canto Sana Nuestra Nación, pero nos vamos a quedar a deber ese canto también a nuestra hermana Mari desde Guatajiagua. Y finalizamos con el último sermón. 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

Continuamos con más de la programación de la cadena cristiana de radio y televisión CRET. Queremos saludar y agradecer a nuestros hermanos que siguen en sintonía y también queremos agradecer, ¿verdad?, a nuestros hermanos que están pendientes de la programación de Radio CRET 1080 de la M. No contamos con patrocinador para este espacio La Hora de la Mujer. Saludamos también a nuestros hermanos que están a través de Radio CRET Santa Ana, Radio Jericín en Ciudad Barrios, Radio Alerta Final en 102.1 FM y Radio CRET San Miguel. Por supuesto, todas integrantes de la cadena cristiana de radio y televisión CRET. Vamos a orar y vamos a pedirle al Señor que sea Él tomando control de estos minutos que vamos a presentar. Saludos a la hermana Jenny Chilatra hasta Colombia. Que Dios pueda bendecirle grande y poderosamente. Padre, en el nombre de Jesús, nos acercamos delante de tu presencia, Señor, para agradecerle su bondad, sus maravillas, su fidelidad. Adoramos su nombre, Señor, glorificamos su nombre. Bendice la vida de nuestra hermana Pasita de Alvarado, directora de este programa. Señor, bendice la vida de cada uno de nuestros hermanos que están en diferentes partes de nuestro país, El Salvador, y fuera de nuestras fronteras. Dios mío amado, glorifícate, oh Dios, sea obrando, sanando, fortaleciendo la vida de aquellos que están pasando procesos difíciles en la salud. Señor, glorifícate, glorifícate, Rey de Gloria. Aumenta, Señor, la fe, da sabiduría, Señor, aleluya, concede las peticiones que hay en cada vida, Señor, en esta hermosa mañana, para la gloria del Padre. Señor, te lo pedimos. Gracias te damos, Señor. Sea usted bendiciendo la vida de nuestro hermano Lázaro Amaya, Señor. Que sea usted, Padre, dando, Dios mío amado, esa restauración en su hogar, esa sanidad a su esposa, Dios mío. Usted conoce la necesidad que hay en la vida de mi hermano Lázaro, Señor. Bendícelo, Padre. Tome control de la vida de nuestro hermano, Señor. Provee, fortalece, oh Dios mío amado. Aumenta la fe de nuestro hermano, Señor. Dale, Dios eterno, esa respuesta que le está necesitando, Dios, para la gloria de tu nombre, Señor. Para la gloria de tu nombre, en el nombre de Jesús, en el nombre de Jesús, por el poder de la palabra, Señor, por el poder de la palabra. Tú eres bueno, eres santo, eres real, eres poderoso, Dios mío, y llegas obrando, Señor, conforme, Dios mío, a tus propósitos en gloria, conforme a tu fidelidad, conforme a tu bondad.

0: Oh Padre Celestial, alabamos y glorificamos tu nombre, oh Dios. Ante cualquier diagnóstico médico, Señor amado, nos ponemos y nos depositamos en tus manos de amor y de misericordia. Que sea tu mano poderosa obrando en esta mañana, Señor. Gracias te damos, Cordero Santo. Bendice a cada uno, Señor, según su voluntad, Padre. Esa voluntad buena, agradable y perfecta, Señor, que tienes para con cada uno de nosotros. Te adoramos, te bendecimos, te damos gloria, honor y alabanza a ti, Señor. Gracias, Dios mío, que tu palabra llegue siempre, Señor, obrando, aleluya, a través, Dios mío amado, de tu fidelidad para con nosotros. Gracias, Cordero Santo. Amén y amén. Bien, vamos a quedarnos con un mensaje a cargo de nuestra hermana Pasita de Alvarado. Esperamos, ¿verdad?, que usted pueda también estar, ¿verdad?, atentos a la palabra del Señor, esa palabra que dice, ¿verdad?, claramente el escritor a los Hebreos, que la palabra de Dios es viva y es eficaz y es más cortante que toda espada doble filo, porque penetra hasta partir el alma y el espíritu y discierne los pensamientos y las intenciones del corazón. Así que gracias a cada uno de nuestros hermanos y vamos a quedarnos con este bonito mensaje.
1: Vamos a primer carta de Pedro, capítulo 1. Pedro, capítulo 1, del 13 hasta el 25, vamos a estar leyendo. Y así ustedes se quedan con su Biblia abierta porque vamos a estar estudiando la palabra del Señor. Gloria a Dios. Primera de Pedro, capítulo 1, versículo 13 en adelante. Gloria a Dios. Por tanto, ¿ya lo tenemos todo? Vaya, todos leamos. Por tanto, ceñid los lomos de vuestro entendimiento en la gracia que se os traerá cuando Jesucristo sea manifestado. Como hijos obedientes, no os conforméis a los deseos que antes tenías, estando en vuestra ignorancia, sino que como aquel que os llamó es santo, sed también vosotros santo en toda vuestra manera de vivir, porque escrito está: sed santos porque yo soy santos. Y si invocáis por Padre a aquel que sin acepción de persona juzga según la obra de cada uno, conducíos en temor todo el tiempo de vuestra peregrinación, sabiendo que fuisteis rescatados de vuestra vana manera de vivir, la cual recibisteis de vuestros padres, no con cosas corruptibles como oro o plata, sino con la sangre preciosa de Cristo, como de un cordero sin mancha y sin contaminación, ya destinado desde antes de la fundación del mundo, pero manifestado en los postreros tiempos por amor de vosotros, y mediante el cual creéis en Dios, quien le resucitó de los muertos y le ha dado gloria, para que vuestra fe y esperanza sean en Dios, habiendo purificado vuestras almas por la obediencia a la verdad mediante el Espíritu, para el amor fraternal no fingido. Amaos unos a otros entrañablemente de corazón puro, siendo renacidos no de simiente corruptible, sino de incorruptible, por la palabra de Dios que vive y permanece para siempre. Porque toda carne es como hierba, y toda flor, toda carne es como hierba, y toda la gloria del hombre como la flor de la hierba. La hierba se seca, la flor se cae, mas la palabra del Señor permanece para siempre. Gloria al Señor. Y esta es la palabra que por el Evangelio os ha sido anunciado. Pueden sentarse en esta mañana. Tenemos en esta mañana el tema, en esta carta de Primera de Pedro encontramos nosotros una conducta, una buena conducta del creyente. En otras palabras, el creyente que vive en santidad. El tema que tenemos: viviendo una vida santa. Amén. santa, hermanos. ¿Por qué? Porque somos apartados totalmente del mundo para vivir y consagrar nuestras vidas delante de Dios. Cada día el cristiano tenemos que consagrar nuestra vida, tenemos que buscar las cosas de arriba y no las de esta tierra. La santidad es un tema de mucha importancia, mis amados hermanos, en la iglesia cristiana. En este tiempo muchos entienden la santidad de una forma y otros la entienden de otra. ¿Cuál es la verdadera santidad a la que nos llama el Señor? La Biblia plantea la santidad como el conducirnos ante Dios y el hombre. Nadie puede ser santo sin antes ser salvo. Oiga bien esto. Nadie puede ser santo sin antes ser salvos. La santidad tiene su origen en Dios. Y usted y yo hemos recibido a Jesucristo en nuestros corazones. Ahí está el origen de la santidad, en Dios. Y es a Él que nosotros tenemos que copiar esa vida de santidad cada día, porque Él es santo, dice su palabra, tres veces santo. Y esa santidad nosotros tenemos, hermanos, que copiar esa santidad de Dios. Amén, hermanos. La santidad responde a un llamado de Dios. Los creyentes tenemos un modelo a seguir, y ese modelo se llama Jesucristo, el Hijo de Dios, hermanos amados. Vivir santamente requiere una preparación intelectual, física y espiritual. Tenemos que ir buscando cada día esa santificación, hermano. Los que vivimos en santidad está consciente del precio que Jesucristo pagó en la cruz del Calvario. Todos nosotros estamos conscientes, ¿verdad?, que el precio del pecado, el precio, hermanos, que nos ha sacado a nosotros del mundo, Jesucristo lo hizo en la cruz del Calvario. Él dio su vida, Él derramó su sangre, y ese precio tenemos que cuidarlo. Por eso es que el creyente, el apóstol Pedro, hace un llamado a la iglesia a vivir en santidad, porque no es nada poco lo que Jesús ha hecho en la cruz del Calvario, mis amados hermanos. No es nada poco aquel sufrimiento que Él tuvo cuando fue al Calvario. No es nada poco aquella lanza que le metieron en su costado. No es nada poco aquella corona que le pusieron en su cabeza, solamente para que usted y yo tengamos corona de gloria. Él se dejó coronar de espina. Qué lindo. Tenemos que tomar en cuenta la vida de nuestro Señor Jesucristo, y Él es el mejor ejemplo para nosotros. Él es el ejemplo que vamos a seguir cada día. No estemos viendo al hombre, veamos a Jesús. El hombre falla, pero mi Jesús nunca falló. Él siempre vivió una vida consagrada, una vida, hermano, ejemplar. Aleluya. La santidad, hermanos, cada día tenemos nosotros que buscarla. Porque el que vive en santidad, estamos conscientes de lo que Él ha hecho y ha pagado por nosotros. Y por eso es que le honramos. Por eso es, hermanos, que le amamos a Él. Y por eso es que buscamos la santidad. Por eso es que cada día estamos, hermanos, buscando ese favor divino de nuestro Dios. Porque, hermanos amados, tenemos que honrarle nosotros a Él. Si Él es el mayor ejemplo para nosotros, cada día tenemos que honrarle. Cada día tenemos que amarlo. Cada día tenemos que seguir sus pasos. Cada día tenemos que buscar, hermanos, una vida de consagración. Tenemos que prepararnos para una vida santa. Dice Primera de Pedro 1:17-16. Usted tiene que tener su Biblia abierta. Dice la palabra de Dios: porque escrito está: sé santo, porque yo soy santo. Y si invocáis por Padre aquel que sin acepción de personas juzga según la obra de cada uno, conducíos con temor todo el tiempo de vuestra peregrinación, hermanos amados. El Señor hace un llamado esta mañana. El llamado es a la santidad, porque Él dice: yo soy santo, porque yo soy santo, dice el Señor. El apóstol Pedro, hermanos, escribió esta carta con el propósito de vivir, que nosotros viviéramos una vida santa. No fue otro el propósito, ni tampoco fue a otros a quien llamó para la santidad. Ha sido a la iglesia del Señor, al que llama el Señor cada día. Sé santo, dice, porque yo soy santo. La frase, hermanos, que vimos, el tema de la carta se enfoca en la buena conducta del creyente, en un vivir diario. Hermanos, en nuestro caminar diario tiene que ser la conducta del creyente en santidad cada día. Aleluya. La santidad del Señor exige a su pueblo que seamos santos, dice, porque Él es santo. Aleluya. Por eso es que Él exige la santidad, hermanos amados, porque Él es santo. Y santo quiere decir apartados del mundo para Dios. ¿Quiénes somos los que vivimos para Dios? Amén. Somos su iglesia, su pueblo, hermanos amados. Pero ya no estar viendo las cosas del mundo, porque muchas veces las cosas del mundo son atrayentes, nos atraen aquellas modas, aquellas cosas que muchas veces las introducimos aún dentro de la iglesia. Eso no es santidad. Santidad es vivir en una consagración, alma, cuerpo y espíritu, dice su palabra, sea irreprensible hasta la venida del Señor. Así dice la Biblia, hermanos. Porque hay veces que queremos demostrar una santidad ficticia, ficticia, mentirosa, diciendo que somos santos y en la iglesia somos una persona, en la calle somos otra. En la casa, en la iglesia, viene con sus faldas largas, allá anda con chores y en faldas cortas, hasta en pantalonadas. Eso no es santidad. Santidad es vivir una vida consagrada en la iglesia, en su casa, en el trabajo, donde quiera que estemos. Tiene que reflejar la vida de Cristo en el buen cristiano. Tenemos que reflejar a nuestro Señor Jesucristo. Amén. Que la gente dice: yo quiero conocer a Cristo. Que lo vean a nosotros, que reflejamos su vida, pero que de veras reflejemos la vida del Señor. Amén. Eso es santidad. Apartados totalmente del mundo para consagrarse a Dios. No sé si están de acuerdo conmigo. La frase "ceñir los lomos del entendimiento" se traduce como prepararse inteligentemente. Señor dice: ceñid los lomos de vuestro entendimiento. Es mantenerme, hermanos, que nadie ni nada me pueda apartar del Señor. Es mantenerme bien segura de lo que yo estoy haciendo, inteligentemente preparándome para la venida del Señor. Que nadie me pueda mover de mi creencia, que nadie me pueda mover de mi iglesia, nadie me puede ver mover donde estoy, sino que, hermanos, consagrarnos cada día en la obra del Señor. Porque hay personas, hermanas, que cuando, hermanos, no viven en santidad, no les importa la vida cristiana, ellos van donde los invitan, ellos se van para donde ellos quieren y no les interesa su iglesia, no les interesa nada. Estos evangelismos, hermanos, debe de estar la gente aquí todos los sábados en el altar, orando, buscando la presencia de Dios, para que vayamos y llevemos el mensaje de salvación a las almas. Pero, hermanos, serán 100 hermanos de 400, 500 hermanos que somos, vienen 100 nada más el día sábado para ir a evangelizar. Dios bendiga a esos 100 hermanos que sienten ese deseo de transmitir la palabra de Dios a las almas. Y los demás, ¿qué estarán haciendo? ¿Qué harán los demás? Que Dios le bendiga. Aleluya. Hermanos, sé sobrios y velad por completo en la gracia. Sé sobrios y esperad en la gracia. Sé sobrio, mantenerme firme. Hermano, saludable de mi mente, porque una gente que tiene sana su mente y su espíritu es la gente que busca consagrarse ante Dios. La gente que tiene sano su espíritu, su mente y su espíritu es la que busca adorar al Señor. Sé sobrios y esperad en la gracia. Mantengámonos así, sobrios, esperando que la gracia de Dios sea quien te utilice para llevar el mensaje a las almas. Aleluya. Eso es lindo, hermanos, estar en las manos del Señor, ser sobrio y esperando en el Señor. Porque toda actuación del creyente se fundamenta en la esperanza del retorno de Cristo. ¿Cuántos esperamos al Señor esta mañana? Allí debe de fundamentarse su esperanza, en el regreso de Cristo. Él pronto viene a llevar su iglesia y mis esperanzas se fundamentan en Él. Por eso es que trabajamos, por eso es que velamos, por eso es que ayunamos, por eso es que estamos en los cultos, hermanos, constantemente, porque mi esperanza, hermanos, ahí se consagra en la venida del Señor. Mi esperanza, hermanos, está en la venida del Señor. No es otra cosa que me tiene sirviéndole al Señor. No es otra cosa que me mueve para llevar la palabra. No es otra cosa que me mueve, hermano, a estar en los cultos continuamente, sino que, hermanos, estoy esperando al Señor. Estamos esperándole a Él. Aleluya. ¿Cuántos creen que Cristo viene por su iglesia? Esto, hermanos, se fundamenta en la esperanza del retorno de Cristo. El Señor regresará a la tierra. Nuestra vida tiene que ser un reflejo de esa esperanza. Todos los que esperamos en Cristo, la gente tiene que saber y tiene que ver. Y porque nosotros tenemos que reflejar esa esperanza que un día el Señor viene por su iglesia. Aleluya. Todos los creyentes verdaderos tenemos que reflejar ese regreso de Cristo a la tierra, esa esperanza que llena nuestras vidas. Eso es lo que me llena, hermanos, de gozo. La esperanza que un día el Señor vendrá por mí, vendrá por usted. Eso es lo que me llena de alegría. Nuestra vida tiene que ser un reflejo de esa esperanza, hermanos, cada día. Que la gente pueda saber que Jesucristo viene por su iglesia. Que la gente vea en nosotros que estamos esperando a nuestro Señor Jesucristo. Y ellos sientan el deseo también de esperarle a Él. Pero qué triste, hermanos, es cuando hay muchos cristianos dando mal testimonio. Y la gente dice, para ser como esa persona, mejor yo no voy a la iglesia, dice. Porque muchas veces, hermanos, las personas en la iglesia presentan una cara y afuera presentan otra. Qué triste es oír decir que hay personas dentro de la iglesia y, hermanos, tienen una boca para hablar sucia, palabras sucias. Hay veces que hay hermanas que me dicen, hermana, fíjate que la hermana fulana dijo tamaña palabrota. Y le digo yo, usted no se quede callada, tiene que reprenderla. Porque de una fuente no tienen que salir dos clases de agua, mis hermanos. ¿Somos cristianos o somos mundanos? Tenemos que hablar como verdaderos hijos de Dios. Tenemos que expresarnos como verdaderos cristianos. Qué triste es oír esas expresiones de gente cristiana, hermanos, que uno cree que están consagradas. Hermanos amados, duele en el corazón oír que esas personas hablan semejantes vulgaridades, palabras sucias, palabras que quizá ni el mundo las habla ya. Porque en el mundo vamos a encontrar cuánta gente culta y respetuosa, hermanos. No son cristianas, pero son cultas y respetuosas. Y en la iglesia, hermanos, ¿por qué tiene que observarse esa clase de gente? Cuando aquí debe de reflejar una santidad. Aquí debemos de reflejar esa esperanza que tenemos, que el retorno de Cristo a la tierra. Que la gente vea en nosotros que Cristo viene por su iglesia. Ahora tenemos que tener hermanos, un buen juicio y vivir en santidad. Amén. Vivir, pararnos firmes. Porque dije, sé sobrios y velad. Es estar en buen juicio. Es estar en una mente, hermanos, limpia. Y es tener una mente sana. Es tener un espíritu limpio delante de Dios. Si estamos esperando al Señor, tenemos que vivir en santidad porque Él es santo. Amén. Vamos a ver ahora el modelo de la santidad. ¿Qué nos dice Primera de Pedro 1:15? Gloria a Dios. Gloria al Señor. Dice, sino como aquel que os llamó, sed santos. Sino como aquel que os llamó es santo, sed también vosotros santos. ¿Quién nos hizo el llamado para venir a ser salvos, hermanos? ¿Ah? ¿Quién nos llamó? Amén, Cristo. Entonces Él exige que también seamos santos, así como Él es santo. Él está pidiendo esta mañana a su iglesia. Dice, sino como aquel que os llamó es santo, sé también vosotros santo. El Señor no llamó a nadie más santo, sino a los cristianos, a los que estamos esta mañana en este lugar. A eso Él los llamó, a que seamos santos. Amén. Aleluya. Ahora entiende usted qué es santidad, porque muchas veces dice la gente, no, yo soy santa, yo soy buena, pero anda, hermanos, vestida como andan vestidos los del mundo, y eso no es santidad. La Biblia dice que alma, cuerpo y espíritu sea irreprensible hasta la venida del Señor. Yo no estoy de acuerdo con esa clase de cristianos, hermanos, que han sido llamados por Dios supuestamente y están viviendo en esa clase de vida. Se chapean sus mejillas, se quitan sus cejas y se ponen cuantas cosas. Eso no es de un cristiano que ha sido llamado por Dios. Eso no es estar conforme como Dios nos ha mandado, nos ha traído a este mundo. Si el Señor hubiera querido que nosotros fuésemos rosaditas de acá, Él así nos hubiera hecho. Pero Él nos hizo así como a Él le gusta. Y así tenemos que nosotros vivir. Eso es vivir en santidad. Estar agradando a Dios en todo. En todo lo que hacemos, agradar al Señor. Pero si estamos disconformes, estamos, hermanos, desagradando al Señor. Estamos disconformes muchas veces. Dice la hermana, muchas veces, en vez de ponerse a estudiar la Biblia, a leer, a orar, a llamar a las personas y hablarles, transmitirles el mensaje de Cristo, ¿qué se ponen a hacer? A buscar cosas que no nos interesan. No le interesan esas cosas. Ahí se va a encontrar hasta con personas desconocidas, personas que usted no las conoce y que le van a hablar bonito. Y a usted muchas veces, como no está viviendo en santidad, le agrada lo que le dicen. Eso no es vivir en santidad. Usted, hermanos, va a usar su teléfono, su celular, para transmitir el mensaje, para hablarle a las personas de Cristo, para enviar mensajes positivos a las personas. Otra cosa para los que usan el teléfono, para ofender. Cuando se siente dañado, está hablando cosas feas ahí, a quien le caiga. Y un cristiano verdadero que vive en santidad no tiene que andar escribiendo cosas feas, hermanos. Cosas que dañan a las personas. Tal vez esté enojada con una persona, esa hermana, esté enojada con alguien, pero ella escribió ahí para todo mundo. Entonces, hermana, yo pienso que si usted tiene un resentimiento contra alguien, ¿por qué no mejor llame a esa persona? Platique con ella, reconcíliense, arreglen el problema y se terminó. Y siga poniendo mensajes bonitos allí, mire, en la pantalla. Siga poniendo mensajes que alaben a Dios, que glorifiquen a Dios. Que la gente sienta, hermanos, ese gozo al ver esa palabra allí. Así es que el modelo de santidad es nuestro Señor Jesucristo, porque no nos llamó nadie más, sino a nosotros los cristianos. El Señor nos llamó a nosotros los cristianos, ¿a qué? A ser santos. Tenemos que ser santos en toda nuestra manera de vivir. Significa que debemos de seguir los parámetros de santidad de la vida de Él. Oiga bien, si Él nos ha llamado a una santidad, esto significa que tenemos que seguir los pasos de Jesús. A Él nadie le pudo señalar pecados. Nadie. Le decían y le hacían, pero Él se mantenía en esa santidad de Dios. Entonces, esos son los pasos que nosotros vamos a continuar siguiendo. Porque, hermanos amados, al Señor lo insultaban, lo injuriaban, le decían cuantas cosas y Él callaba. Ahora, ¿callamos nosotros cuando nos ofenden? ¿Callamos nosotros cuando nos dicen algo? ¿Estamos siguiendo los pasos del Señor? ¿Estamos siguiendo los pasos del Señor? Si callamos cuando nos dicen algo, sí, es un hecho que estamos siguiendo los pasos del Señor Jesús. Pero es difícil hoy en día, hermanos. La santidad se ha perdido. El respeto se ha perdido. Hay veces que no hay respeto del uno para el otro, del hermano con la hermana. Entre parejas ya no hay respeto. Se dicen cosas horribles, feas, y aquí están en la iglesia cantándole a Dios. Esa no es santidad. Discúlpeme, pero eso no es santidad. Si su esposo le dijo algo, usted tiene que aprender a callar. Si su esposo se enojó, usted tiene que aprender a estar contenta cuando él esté enojado. Amén. Porque el respeto para las parejas hoy en día se ha terminado, se ha perdido el respeto entre parejas. Hermanos amados, tenemos que aprender a respetar a nuestro esposo, nuestra esposa. Amén. El Señor no llamó a nadie más santo, sino a nosotros. Pero tenemos que demostrarlo. Tenemos que ser santos en toda nuestra manera de vivir. Hermanos amados, Pedro asegura que la santidad no es un asunto.
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Bueno, ahí escuchamos ese bonito canto, Soy un Milagro. Tenemos las 9 de la mañana con 41 minutos, 9:41. Gracias por seguir pendiente de la programación de Radio CRET 1080 del AM. Es una bendición el que usted siga acompañándose. Saludos a la hermana Berta Garza hasta Nuevo León, México. Ahí está siempre pendiente nuestra hermana y vamos a saludarle con este bonito canto, El Dios que te llamó.

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0: Escuchamos a Jorge Soto con el canto Hombre Nuevo. Vamos a ir finalizando este espacio de cánticos variados. Ya venimos con el espacio A Través de la Biblia. 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También recordarles, hermanos, que a eso de las 10:30 viene el programa Levanta tu Mirada. A las 11 venimos con el programa La Iglesia Actual, una serie de mensajes que estamos presentando. A las 12 venimos con la sección de agradecimientos a los hermanos colaboradores, y también a eso de la 1:00 p.m. el programa Crete en Tiempos Finales de la Historia. A las 2, Avance del Evangelio. A las 2:30, Unámonos en Intercesión. A las 3 viene una hora de alabanzas, ¿verdad? Así que usted puede comunicarse desde ya. Tenemos varios espacios disponibles. Ayúdenos a poder colaborar, patrocinar. Será una bendición. Saludos a la hermana Cristela que se reporta, a todos nuestros hermanos que siguen pendientes de nuestra programación, que el Señor les continúe bendiciendo, y nos vamos a quedar con el programa o el microprograma A Través de la Biblia. Así que gracias, hermanos, por estar en nuestra sintonía. Esperamos en el Señor, que el Señor pueda bendecir su vida y que usted también pueda ser parte de los impulsadores de este ministerio y pueda colaborarnos con un programa de esta radio, la radio que bendice al pueblo del Señor, la radio que está para poder, ¿verdad?, llevar las buenas nuevas de salvación. Así que nos quedamos a continuación con A Través de la Biblia.
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4: Entonces, ¿qué pasó? Hemos estudiado los cuatro evangelios, Mateo, Marcos, Lucas y Juan, y ahora vamos a contestar la pregunta, entonces, ¿qué pasó? Bienvenido a Través de la Biblia, el programa donde conocemos a Dios en su palabra. Soy su anfitrión, Heyel Ortiz. Hoy comenzamos el libro de los Hechos, que es la historia que comienza el mismo día en que termina el evangelio de Lucas. De hecho, el mismo escritor, Lucas, escribió la secuela. Será un estudio de varias semanas del libro que podemos llamar cariñosamente el quinto evangelio. Imagine por un momento, un grupo pequeño, sin recursos, sin plataformas, pero con una convicción inquebrantable. Cristo ha resucitado y el mundo tiene que saberlo. Así comienza el libro de Hechos. No como una historia antigua, sino como el inicio de una obra que aún continúa. 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Oremos para iniciar. Padre Celestial, nos encomendamos a ti para iniciar nuestro estudio en el libro de Hechos. Te pedimos que nos ayudes a ver tu mano obrar a través de los orígenes de la iglesia que tú fundaste y estableciste para proclamar tu santa palabra. Ayúdanos, oh Señor, a sacar el

0: mayor provecho a nuestro tiempo en el libro de Hechos. En el precioso nombre de Jesús te lo pedimos y oramos. Amén. Con nosotros, nuestro maestro Samuel Montoya y el estudio bíblico de hoy.
1: A este libro de los Hechos de los Apóstoles se le ha llamado el Quinto Evangelio. Es una continuación del Evangelio de Lucas, pero es interesante notar algo más, algo bastante notable. Veamos el último hecho que se registra en cuanto a Jesús en cada uno de los evangelios. Primero, en el Evangelio según San Mateo, notaremos que el último hecho que se registra en cuanto a Jesús es su resurrección. La resurrección también se registra en Hechos capítulo 1. En segundo lugar, vemos que en el Evangelio según San Marcos, el último hecho que se registra es la ascensión de Jesús, un hecho que también aparece en el capítulo 1 de los Hechos. Luego, el Evangelio de Lucas concluye con la promesa del Padre en cuanto a la venida del Espíritu Santo, y esa promesa se halla también en Hechos capítulo 1. Por último, vemos que el último hecho que se registra en el Evangelio según San Juan es la promesa de la segunda venida de nuestro Señor. Y amigo oyente, esa promesa también se encuentra en Hechos capítulo 1. Es que parece que los cuatro evangelios han sido vertidos, por así decirlo, en un embudo y todos caen en esta botella o jarro del primer capítulo del libro de los Hechos. La gran comisión misionera que es dada en los cuatro evangelios también es confirmada en los Hechos. Este libro de los Hechos suple una escalera sobre la cual podemos colocar las epístolas que lo siguen en el Nuevo Testamento. El Nuevo Testamento, sin el libro de los Hechos, quedaría con un vacío muy grande. El doctor Hawson, un erudito en estudios bíblicos, ha declarado, si se quitara el libro de los Hechos, no habría nada con qué sustituirlo. En el libro de los Hechos aparecen los principios de la iglesia, es decir, el nacimiento de la iglesia. Mientras que el libro de Génesis relata el origen del universo físico, el libro de los Hechos de los Apóstoles relata el origen del cuerpo espiritual, el cual es la iglesia. Ahora, en casi todos los libros que hemos estudiado, hemos sacado del libro un versículo que expresa en forma resumida el tema del libro. En el libro de los Hechos de los Apóstoles, el versículo clave lo encontramos en el capítulo 1, versículo 8, donde dice, «Pero recibiréis poder cuando haya venido sobre vosotros el Espíritu Santo, y me seréis testigos en Jerusalén, en toda Judea, en Samaria y hasta lo último de la tierra». Ahora hemos dividido el libro de los Hechos de los Apóstoles conforme al versículo clave, o sea, de la manera siguiente. Primero, el Señor Jesucristo obrando mediante el Espíritu Santo a través de los apóstoles en Jerusalén, que comprende los capítulos 1 al 7. En segundo lugar, el Señor Jesucristo obrando mediante el Espíritu Santo a través de los apóstoles en Judea y en Samaria, que comprende los capítulos 8 al 12. Y en tercero y último lugar, el Señor Jesucristo obrando mediante el Espíritu Santo a través de los apóstoles hasta lo último de la tierra en los capítulos 13 al 28. Ahora creemos conveniente aclarar que el libro de los Hechos no se ha concluido. Simplemente termina sin una conclusión mencionando que el apóstol Pablo está en su propia casa alquilada en Roma. No hay ningún fin formal. ¿Y sabe por qué no lo hay, amigo oyente? Porque el libro de los Hechos se está escribiendo ahora desde el cielo. Quizá el Señor tenga allí al doctor Lucas escribiendo el resto del libro de los Hechos. Quizá usted y yo estemos incluidos. Eso no lo sabemos, pero esperamos que así sea. Vamos a decir que lo que se escribe no es el libro de los Hechos, pero la Biblia misma dice que hay un libro allá arriba, en el cual se está anotando todo lo que usted y yo, amigo oyente, estamos haciendo por él. Y dice Dios que en el día final este libro será abierto. Quizá esto pueda causar alarma a algunos de nosotros. Bien, hemos dado un bosquejo algo sencillo de este libro, pero creemos que es mejor que sigamos un método sencillo en nuestro estudio. No creemos que la palabra de Dios deba ser presentada con bosquejos y estudios demasiado enredados y complicados. No pretendemos acercarnos al estudio de la Biblia desde un punto de vista filosófico de ninguna manera. Nuestro estudio es desde un punto de vista puramente práctico, histórico y bíblico. Nosotros creemos que el Espíritu de Dios puede hablar y que nos habla de aquella manera, o sea, a través de la Biblia misma. Damos gracias a Dios que recibimos tantas cartas de nuestros oyentes que representan casi todos los oficios y profesiones posibles. Recibimos cartas de profesores en las universidades y en otras escuelas, y también recibimos cartas de muchas personas que apenas pueden leer y escribir. Y todos testifican que estos estudios les son bastante comprensibles. Y por ello, damos gracias y gloria al Señor. Creemos que la palabra de Dios es comprensible y que debemos hacer todo lo posible para que continúe siendo comprensible. Desafortunadamente, muchos profesores en nuestras escuelas e institutos bíblicos entienden mal las palabras de nuestro Señor. Cuando Él dice, apacienta mis ovejas, ellos lo interpretan erróneamente como si dijera, apacienta mis jirafas. Nosotros tratamos de poner las galletas en los estantes más bajos de la despensa, amigo oyente, a fin de que aún los niños puedan alcanzarlas. A propósito, hemos recibido ya algunas cartas de parte de algunos niños que indican que ellos también escuchan el programa y comprenden muy bien el estudio bíblico. Y por esto, una vez más, damos gracias a Dios. Bien, veamos ahora los distintivos del libro de los Hechos. En primer lugar, tenemos la prominencia del Señor Jesucristo. El Señor Jesucristo ya ha dejado a sus discípulos, se ha ido. Asciende al cielo, según lo relata el primer capítulo de este libro, pero todavía está obrando. Simplemente ha cambiado su posición, su situación, ha cambiado su centro de operaciones. Mientras estaba aquí en la tierra, su centro de operaciones estaba localizado en Capernaum. Ahora su centro de operaciones está a la diestra del Padre. El Señor Jesucristo, pues, tiene un lugar de gran prominencia en este libro. Él está obrando desde el lugar ventajoso del cielo mismo. En segundo lugar, tenemos la prominencia del Espíritu Santo. Cristo prometió enviar al Espíritu Santo. Esta promesa se menciona 4 veces en el Evangelio según San Juan en los capítulos 1, 7, 14 y 20. La misma promesa se da en el libro de los Hechos, capítulo 1, versículo 8. Usted y yo, amigo oyente, vivimos en la edad del Espíritu Santo. El gran hecho de esta edad es que el Espíritu Santo mora en los creyentes, es decir, en toda persona que ha aceptado personalmente como único y todo suficiente Salvador al Señor Jesucristo. Luego tenemos el poder de la Iglesia. La Iglesia tiene poder y claro que este poder es por medio de la operación del Espíritu de Dios. Aquel poder de la Iglesia primitiva no se manifiesta hoy en día en nuestras iglesias. Algunas personas dicen que por acá hay un avivamiento y que más allá hay otro avivamiento. Sin embargo, parece que no dura mucho porque después de un poco de tiempo se les acaba el avivamiento. ¿Por qué? No lo sabemos. Pero la verdad es que no hemos presenciado ningún otro avivamiento así como los que se registran en este libro de los Hechos. Luego, en cuarto lugar, tenemos la prominencia de la Iglesia visible e invisible. La Iglesia es una nueva institución y tiene sus comienzos aquí en el libro de los Hechos. En quinto lugar, tenemos la prominencia de lugares geográficos que son mencionados por nombre. Hace poco dimos un bosquejo. El libro principia en Jerusalén y termina en Roma. El célebre arqueólogo Sir William Ramsay ha verificado la exactitud de todos los lugares que son mencionados por el doctor Lucas y los ha encontrado exactos. Tenemos en sexto lugar la prominencia dada a la gente. El doctor Lucas menciona por nombre a unas 110 personas, además de sus referencias a multitudes o grupos. Creemos que al fin del primer siglo había en el mundo millones de creyentes. La Iglesia tuvo un crecimiento fenomenal durante esos primeros 200 o 300 años. Y tenemos que, en comparación a entonces, hoy en día su crecimiento se ha retardado. En séptimo lugar, tenemos la prominencia de la resurrección, el punto central de la predicación del Evangelio. La resurrección es el corazón mismo de la predicación del Evangelio. En muchas de nuestras iglesias hoy en día, solamente una vez al año se presenta un sermón en cuanto a la resurrección, y eso de costumbre en el domingo de resurrección. En algunas iglesias, si el pastor o un evangelista predica un sermón especial en cuanto a la resurrección en el mes de agosto, por ejemplo, muchos creen que algo le ha pasado al predicador. Creen que quizá el calor lo ha vuelto loco. Y hasta comentan, bueno, ¿y quién ha escuchado jamás predicar un sermón en cuanto a la resurrección en el mes de agosto? Pero en la iglesia primitiva, amigo oyente, la resurrección de Jesucristo fue el centro y el corazón mismo del mensaje. y creemos que ningún sermón se predicó sin mencionar la resurrección. El tema del gran sermón del apóstol Pedro en el día de Pentecostés fue la resurrección de Jesucristo. Explicó el apóstol Pedro que lo que ocurría se debía al hecho de que Jesús ya se encontraba a la diestra de Dios y que había enviado al mundo a su Espíritu Santo, y que todo esto se debía a la resurrección. Usted podrá notar también que la resurrección es el corazón mismo de los mensajes del apóstol Pablo. Ahora, hay muchos hombres y predicadores a quienes les gusta especializarse en un tema particular de la Biblia. A algunos les gusta el tema de la profecía, a otros les gusta tratar alguna otra frase o aspecto. Ahora bien, si usted desea especializarse en cierto tema, amigo oyente, permítanos darle uno, y es la resurrección de Cristo. En la iglesia primitiva, todos los domingos eran días de la resurrección, días para proclamar la resurrección de Jesús. ¡Ha resucitado! Proclamaban este mensaje por todas partes. Y este es el mensaje que hallamos aquí en este libro de los Hechos. Ahora, en octavo lugar, notamos que hay una prominencia del apóstol Pedro en la primera sección del libro y del apóstol Pablo en la última sección. Hay, en cambio, una omisión extraña de los otros apóstoles. Creemos que hay una razón muy definida para que el énfasis caiga sobre los ministerios de los apóstoles Pedro y Pablo. Creemos que el doctor Lucas conocía bien los ministerios de estos dos hombres. Y no olvidemos que Lucas hasta fue compañero del apóstol Pablo en algunos de sus viajes. Algunos sostienen la idea de que había cierta discordia entre Pedro y Pablo. Pero francamente, somos de la opinión de que el doctor Lucas, Pedro y Pablo se juntaron muchas veces y que hablaban mucho entre sí. Hay en realidad muchísimas cosas que ocurrieron que estamos seguros no han sido registradas en las Escrituras. Y ahora, una palabra en cuanto al título. El propio título de este libro histórico siempre ha sido tema de discusión. La Biblia que estamos usando en nuestros estudios bíblicos es la Biblia de Reina Valera, y esta Biblia llama a este libro Hechos de los Apóstoles. Ahora, el Códice Vaticanus y otras versiones también lo llaman Hechos de los Apóstoles. Pero Roberto Lee, otro erudito en estudios bíblicos, lo llama Hechos del Señor Ascendido y Glorificado. Y el título Bantu lo designa Palabras tocante a los Hechos. Pero parece que en castellano el título más aceptado es Hechos de los Apóstoles. Y estamos ahora sí listos para entrar al primer capítulo de este libro de los Hechos. Para comenzar, quisiéramos sugerir que nuestro título de este libro sea El Señor Jesucristo obrando mediante el Espíritu Santo a través de los apóstoles. Anótelo si desea. Déjeme repetirlo. El Señor Jesucristo obrando mediante el Espíritu Santo a través de los apóstoles. La primera sección del libro de los Hechos incluye los capítulos 1 al 7 y enseña que el Señor Jesucristo está obrando mediante el Espíritu Santo a través de los apóstoles en Jerusalén. El tema central del capítulo 1 es la preparación para la venida del Espíritu Santo. Incluye una introducción al libro de los Hechos, el ministerio de Jesús durante 40 días después de su resurrección, la ascensión y promesa del regreso de Jesús, la espera del Espíritu Santo y el nombramiento de un apóstol. Leamos, pues, los primeros dos versículos de este capítulo 1 de los Hechos. En el primer tratado, oh Teófilo, hablé acerca de todas las cosas que Jesús comenzó a hacer y a enseñar hasta el día en que fue recibido arriba, después de haber dado mandamientos por el Espíritu Santo a los apóstoles que había escogido. Es claro que el primer tratado mencionado aquí es una referencia al Evangelio según San Lucas. Ahora, Teófilo es el nombre del hombre que también fue mencionado en el Evangelio de Lucas. Su nombre significa amante de Dios. El doctor Lucas no escribió su Evangelio ni el libro de los Hechos a cualquier amante de Dios. Creemos que él en realidad conocía a un hombre llamado Teófilo. Este era un nombre bastante común en aquel entonces, y estamos seguros de que el significado del nombre le cayó bien a este hombre a quien el libro es dirigido, amante de Dios. El doctor Lucas le dice que le ha escrito un tratado, el cual es el Evangelio de Lucas, y que en ese tratado le había hablado acerca de todas las cosas que Jesús comenzó a hacer y a enseñar. Esto implica que el libro de los Hechos sería una continuación de aquella historia y contaría lo que Jesús seguía haciendo y enseñando. Y Jesús todavía está obrando, amigo oyente. continuará con este programa hasta cuando lleve del mundo a la iglesia. Esta es la descripción que nos es presentada aquí. Ahora, la segunda parte del versículo 2 dice que hasta el día en que fue recibido arriba, después de haber dado mandamientos por el Espíritu Santo. Simplemente porque Jesús había sido recibido arriba en el cielo, no quería decir que no seguiría obrando. Y aún hoy en día, Él sigue obrando y enseñando. Ahora se halla en el lugar ventajoso a la diestra de Dios y obra mediante el Espíritu Santo. Fue por medio del Espíritu Santo que les daba mandamientos a los apóstoles. En el ejército se acostumbra transmitir las órdenes de un hombre a otro. Tenemos aquí una idea parecida. El Señor Jesucristo está obrando mediante el Espíritu Santo. El Espíritu Santo obra a través de los apóstoles y sigue obrando a través de nosotros, aquí mismo donde estamos hoy en día. La declaración, después de haber dado mandamientos por el Espíritu Santo aquí, es muy interesante. Veamos ahora el ministerio de Jesús durante los 40 días después de la resurrección. El doctor Lucas presenta aquí una frase bastante larga. Leamos aquí el versículo 3 de este capítulo 1 de los Hechos. A quienes también, después de haber padecido, se presentó vivo con muchas pruebas indubitables, apareciéndoseles durante 40 días y hablándoles acerca del reino de Dios. Se presentó vivo con muchas pruebas indubitables, dice aquí, después de su sufrimiento y muerte. En la Biblia se menciona 10 casos específicos en que Jesús aparece después de su resurrección. Su ministerio después de la resurrección, como es revelado en sus apariciones, tiene una relación más importante con la vida de los cristianos hoy en día que su ministerio terrenal de 3 años, como aparece detallado en los 4 evangelios. Ahora, en cuanto al ministerio del Señor Jesús después de su resurrección, el apóstol Pablo declara lo siguiente en su segunda carta a los Corintios, capítulo 5, versículo 16. De manera que nosotros, de aquí en adelante, a nadie conocemos según la carne, y aun si a Cristo conocimos según la carne, ya no lo conocemos así. En otras palabras, amigo oyente, usted y yo no conocemos hoy a Jesucristo como el hombre que caminaba sobre esta tierra hace 2000 años. Le conocemos como el hombre en la gloria. Está allí ahora mismo, mientras yo hablo con usted y usted me escucha. Él está allí y esto es un hecho comprobado. ¿Cuántas veces la iglesia pierde de vista este aspecto? Permítanos compartir con usted una declaración que llegó en una carta de un hombre que dijo que había sido miembro de una iglesia durante toda su vida. Había cumplido con todos sus ritos y ceremonias y se creía un buen cristiano. Sin embargo, al acercarse a la palabra de Dios, pudo darse cuenta de que ni siquiera conocía a Jesús. Tuvo que aprender que Jesús no solo caminó en la tierra hace ya 2000 años, sino que también vive hoy en día y que está a la diestra de Dios. Tuvo que acercarse al Cristo viviente y aceptarle como su Salvador y Señor. ¡Cuán maravilloso es eso, amigo oyente! Se presentó vivo, dice aquí, con muchas pruebas indubitables. El problema hoy en día, amigo oyente, no está en los hechos, sino en la incredulidad del hombre. Los hechos están a la disposición de quien quiera examinarlos. Nos preguntamos si alguien que nos escucha duda la realidad de la batalla que se libró en Waterloo. Francamente, yo creo que es un hecho que Napoleón vivió y creo también que libró la batalla de Waterloo. Pero al mismo tiempo confieso que tengo personalmente muy poca evidencia de ello. Permítame decirle, amigo oyente, que hay como 10,000 veces más evidencia en cuanto a la muerte y resurrección del Señor Jesucristo que la evidencia que hay para la batalla de Waterloo. Y sin embargo, hay quienes hoy en día dicen que no creen que la resurrección de Cristo sea un hecho. ¿Dónde está, pues, el problema? El problema, amigo oyente, está en usted. El problema no está en la palabra de Dios. Jesús, dice aquí, se presentó vivo con muchas pruebas indubitables. Usted puede saber esto si es que en verdad quiere saberlo. El problema, amigo oyente, es que no quiere saberlo. El problema no está en la mente, sino en la voluntad. Como lo dice el refrán, no hay peor ciego que el que no quiere ver. Quisiéramos hacer aquí un corto comentario en cuanto a la resurrección. Hay un versículo que creemos ha sido torcido y retorcido hasta no comprenderse su sentido original. En el Evangelio, según San Juan capítulo 12, versículo 32, el Señor Jesucristo dijo, «Y yo, si fuere levantado de la tierra, a todos atraeré a mí mismo». Ahora, ¿cómo fue levantado? Fue levantado en su resurrección, amigo oyente. Fue levantado de los muertos. Ese es el mensaje. No importa cuánto hable usted en cuanto a Jesús, ni cuán amable diga usted que Él es. El mensaje es que Jesús ha sido levantado de los muertos, ha resucitado. El motivo por el cual más personas no son atraídas a Cristo es porque no se predica a un Cristo resucitado. El libro de los Hechos pone mucho énfasis en la resurrección de Jesucristo. Bien, amigo oyente, nuestro tiempo por hoy se ha agotado, así es que tenemos que detenernos aquí. Continuaremos, Dios mediante, en nuestro próximo programa con este estudio sobre el libro de los Hechos de los Apóstoles. Le invitamos a sintonizarnos.
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0: Bien, vamos a presentar el programa Levanta tu Mirada. Queremos agradecer a los hermanos patrocinadores de este programa de este día miércoles 5 de agosto. Saludamos a nuestros hermanos directores, el hermano Mario Cañas y Jacqueline de Cañas, y agradecer de una manera muy especial a la familia Velázquez hasta la Ciudad Pacífica, que ellos están patrocinando este programa de este día miércoles. Vamos a quedarnos con un mensaje a cargo de nuestro hermano Mario Cañas. Ellos pues no han podido estar porque están ya en labores, porque el día de mañana es la festividad 2026 en la Iglesia Cred Central. Así que nos quedamos con este mensaje.
1: ¿Por qué? Porque muchas cosas que la sociedad hace hoy, celebra, y hasta ciertas iglesias lo celebran, óigame, son cuestionables delante de Dios y su palabra. Significa que es dudoso. Hay muchas prácticas que se están dando que son dudosas, que sean de Dios. Hay cosas que son controversiales, hay cosas que son problemáticas que se están dando. ¿Por qué? Porque estamos permitiendo todo aquello que parece gris. Amén. Y aquí no, hermano, no debemos de permitir ese color gris, o es blanco o es negro. La Biblia habla de vida y condenación. La Biblia habla de vida o de muerte. La Biblia habla de bendición o condenación. La Biblia habla de bendición o maldición. Pero no hay un antes, un pero en la palabra de Dios. Lo que tenemos que entender, hermano, por ejemplo, las redes sociales, óigame, las redes sociales es un medio tan importante para llevar la palabra, para impulsar el evangelio, para llevar el mensaje de Jesucristo, sí, pero al mismo tiempo sociales, para los que no las saben usar, se puede tornar en un gran problema. ¿Por qué? Porque es una herramienta, pero también puede convertirse en un instrumento que cambia nuestra manera de pensar. Óigame bien lo que le voy a decir. Si no tenemos discernimiento espiritual en las redes sociales, nos podemos confundir y podemos estar aceptando algo que no es de Dios, como que si fuera de Dios. Amén. Mire, hoy vemos cómo millones de personas aplauden lo que Dios condena y se burlan de quienes desean vivir en santidad. Un video puede hacerse viral en un momento, pero no porque sea correcto. Escuche bien esto. Un video se puede hacer viral en las redes sociales, no porque sea correcto, sino porque entretiene nada más. Porque tiene algo de vulgar quizás. Porque tiene algo, hermano, de chistoso quizás. Porque tiene algo de vergonzoso quizás. Por eso se hace viral aquel video. Una mentira repetida miles de veces comienza a parecer verdad para muchos. Cuando usted mira un video viral de un pseudo predicador, de un pseudo cantante, y usted, hermano, al ignorar la palabra de Dios, esta persona empieza manipular esa palabra y hacer cosas que no están permitidas, hacer cosas que no estamos acostumbrados a ver y que la palabra no menciona. Al poder manipular de esta manera aquel predicador, aquella persona, aquel pastor, inmediatamente se vuelve viral, porque todos quieren escuchar lo que todos piensan que está bien. Pero la bendita palabra de Dios, tenemos que entender que viva y es eficaz y nos va a hablar de acuerdo a la necesidad. Pero muchas veces aceptamos aquel mensaje porque lo dijo fulano, porque lo dijo el famoso predicador, porque lo dijo sutano, y decimos amén y lo compartimos, y no estamos viendo que a la luz de la palabra es una herejía, está confundiendo la palabra, está manipulando. Pero entonces empezamos a creer que lo que él dijo es verdad. ¿Entiende lo que le digo? Y empezamos a llamar lo malo bueno, y empezamos a ver que lo bueno ya es malo, y empezamos a ver que los mensajes de antaño ya no lucen, ya no son importantes, ya no llaman la atención, porque ahora hay nuevos predicadores, ahora hay nuevos mensajes, ahora la palabra se predica de otra manera, ahora la palabra, claro, es más acomodada, ahora la palabra viene a escuchar y a llenar los oídos de lo que queremos oír, pero la palabra no está, óigame bien, para que nosotros estemos de acuerdo o no estemos de acuerdo, la palabra viene de parte de Dios para hacer lo que tiene que hacer. Alabado sea Dios. Muchas veces va a venir como martillo, muchas veces va a venir como fuego, pero a veces viene como la miel. Amén. Pero tenemos que discernir, óigame bien, cuándo es bueno y cuándo no lo es. Amén. Y en esto estamos fallando, hermano. En esto estamos fallando. Una mentira repetida miles de veces comienza a parecer verdad. Porque muchos así lo creen. ¿Por qué? Porque no leemos la palabra. Porque no la leemos, no nos tomamos el tiempo para analizar, para ver el texto. Podemos aislar un versículo y podemos manipular la palabra, hermano, y podemos cambiar todo lo que Dios quiere hacer con esa palabra. Y hay de aquellos predicadores que la manipulan, pero el pueblo está soportando esto. La iglesia, por falta de conocimiento, está aceptando cosas que Dios no las quiere. Aleluya. Escúcheme, las redes han normalizado el pecado ahora. Las redes sociales han normalizado el pecado. Por ejemplo, lo inmoral ahora lo llaman contenido. A todo lo inmoral ahora es un contenido nada más. A la falta de respeto se le llama sinceridad ahora. No, es que somos sinceros. Mire, a la vanidad se le llama amor propio. Tienes que amarte, tienes que tener amor propio. Y porque tienes amor propio, se luce la vanidad. A la desobediencia a Dios lo llaman vivir en libertad. Aleluya, hermanos. Gloria a Dios. No pensé que iba a calar tanto esto aquí. Amén. Yo creo que están recibiendo, ¿verdad? Amén. Las redes sociales están haciendo esto, hermanos. Y está atacando tanto la iglesia que nosotros no nos damos cuenta lo que estamos recibiendo a veces. Pero óigame bien, los me gusta no cambian la verdad de Dios. Pueden haber millones de vistas, pueden haber millones de me gusta, pueden haber millones de seguidores, pero la verdad de Dios no la va a cambiar un like. Óigame bien, la verdad de Dios permanece para siempre, le guste o no le guste la palabra, es la verdad de Dios y no necesita like para que te guste o para que no te guste. Esa es la palabra. Que algo tenga millones de reproducciones no significa que tenga la aprobación de Dios. Amén. Yo quiero que cambie, hermano, usted la manera de ver las cosas. Que porque algo es viral y porque lo dijo fulano y que tiene millones de reproducciones y tiene millones de... Y no significa que Dios está ahí. No significa que Dios está hablando. Ah, pero nosotros lo agarramos. Nosotros agarramos aquello, lo compartimos, hablamos de esta manera. Y muchas veces, hermanos, como les digo, la palabra no está siendo predicada de una manera correcta. No dejemos que las redes sociales definan lo que Dios ya definió. Ya está definida la palabra. ¿Por qué dejar que en nuestra vida, en nuestra mente, empiece a socavar la mentira y luego terminamos aceptándola como una verdad? Y es más, exigimos después. Venimos diciendo, ah, es que en mi iglesia debería de cambiar esto. Ah, es que en mi iglesia debería de haber esto. Ah, es que me gusta la otra iglesia porque allá danzan. Me gusta la otra iglesia porque allá hacen esto, porque allá hacen aquello. ¿Y por qué? Porque ya aceptamos la mentira por la verdad y queremos traerla para acá. Y el Señor reprenda al diablo. Lo que somos libres nos ha llamado el Señor a mantener la palabra tal como está escrita. La palabra tiene que ser predicada de una manera santa y limpia. Alabado sea el que vive para siempre. Romanos 12:2 dice, mire, no conforméis a este siglo, Mire lo que dice Romanos 12:2. Sino que transformados por medio de la renovación de vuestro entendimiento, para que comprobéis. Miren lo que tenemos que hacer nosotros: comprobar cuál sea la voluntad de Dios, agradable y perfecta. Óigame, todo esto, hermano, aunque todos lo hagan, escuche esto, no significa que esté bien. Debemos vivir para agradar a Dios. Aunque todos los practiquen, no significa que usted lo va a practicar. Aunque todos digan amén, no significa que usted va a decir amén. Usted tiene que discernir a lo que le dice amén. Usted tiene que discernir la palabra que usted escucha y comparte esa palabra. Muchas veces lo que predicamos, la palabra, la sana doctrina y la enseñanza, no recibimos like, no recibimos compartir, no recibimos me gusta. Pero ¿sabe qué? La palabra se está predicando, el evangelio tiene que llegar, y aún así, aunque la misma iglesia no la comparta, esa palabra va a llegar, porque donde Dios manda su palabra, ahí lleva un resultado. Amén. Pero ahora, hermanos, vivimos en tiempos en donde las redes sociales nos tienen confundidos. Ahora, esto nos llega al siguiente punto. Cuando se pierde el temor del Señor, se pierde el sentido del bien y del mal. Cuando perdemos el temor de Dios, perdemos el sentido del bien y del mal. Cuando dejamos la comunión, cuando nos alejamos de la iglesia, de los hermanos, cuando nos renunciamos a los cargos, a los privilegios, cuando nos alejamos del temor de Dios, entonces, óigame bien, se pierde el sentido del bien y del mal. Proverbios 9:10 es claro: el temor de Jehová es el principio de la sabiduría, y el conocimiento del Santísimo es la inteligencia. Cuando el hombre se aleja de Dios, pierde la brújula moral y espiritual. ¿Sabía usted que ese pequeño aparatito, brújula, era para que los barcos en el océano no se perdieran? Siempre el capitán o el que iba en el timonel del barco tenía que observar el norte en aquella brújula. Ahora se cuentan con brújulas digitales, con conexiones a satélite más modernas. Pero antes, aquel capitán tenía que ver aquella brújula que marcara el norte. Pero si esa brújula no marcaba bien, aunque recorrían y recorrían distancia, siempre iban a terminar perdidos. De la misma manera, nosotros como cristianos a veces andamos perdidos. La brújula de Dios no la tenemos. ¿Sabe por qué? Porque nos alejamos de Dios, porque perdemos la comunión, porque dejamos de orar, porque dejamos de buscar al Señor. Entonces se pierde la base espiritual y empezamos a llamar estrategia a la mentira. Hoy es una estrategia mentir. Empezamos a ver que el amor lo llaman la fornicación y el adulterio. Ahora eso se llama amor allá afuera. Allá afuera no lo llaman adulterio, lo llaman amor. Lo llaman amor a la unión de dos personas que están pecando delante de Dios. A la corrupción le llaman inteligencia. Este es el más vivo, el más astuto. El que se aprovecha del otro es la inteligencia. Así lo llaman. A la desobediencia lo llaman independencia. A la desobediencia de Dios lo llaman: yo soy independiente, yo no le debo nada a nadie, yo no le debo nada al pastor, yo no le debo nada a la iglesia. Y empiezan a decir: soy independiente. Pero eso es un disfraz. Eso se llama rebeldía. Amén. ¿Ve cómo está, hermano, los conceptos hoy tan equivocados? El pecado siempre se disfraza de algo bueno. Óigame bien esto. El pecado nunca se va a disfrazar de algo malo. El pecado siempre va a ser tentador, agradable, codiciable. Podemos verlo en el libro de Génesis con Eva, en el capítulo 3 de Génesis, versículo 6. Dice la Biblia que vio la mujer que el árbol era bueno para comer y que era agradable a los ojos y árbol codiciable para alcanzar sabiduría. Y tomó del fruto y comió y dio también a su marido, el cual comió así como ella. Eva vio que el fruto era agradable, codiciable. Así es el pecado. El pecado es agradable ante los ojos, es codiciable, es deseable. El pecado. Y cuando nosotros perdemos el temor de Dios, el pecado acecha más y más en nuestra vida y está tocando la puerta todos los días. Óigame bien, la tentación está tocando la puerta todos los días porque hemos perdido la comunión. Nos vamos acercando más al límite donde tenemos que estar. Dios nos da una libertad, óigame bien, una libertad para poder servirle, para poder vivir en este mundo dándole gloria y honra a Él. Pero muchos cristianos viven al límite de esa libertad y con poco cambian de parecer, porque llegó el pecado a su puerta, llegó a tocar la tentación. Claro, no parecía pecado, no parece malo, parece bueno, parece codiciable, parece que esto es lo que estoy esperando, parece que esto es lo que me va a bendecir, decimos, parece que esto es lo que estaba esperando. Mire, el fruto era agradable en Eva, hermoso, deseable, pero detrás de esa apariencia hay muerte. Amén. Hay muerte detrás de eso. Eso que hoy estás codiciando quizás, eso que hoy estás contemplando, y Dios por la pura misericordia te mantiene todavía en santidad, te va a llevar a la muerte, te va a llevar al pecado, te va a llevar a empezar otra vez a caer de donde Dios te ha puesto y te ha levantado. Cómo cuesta, hermano, mantenerse, cómo cuesta seguir avanzando, cómo cuesta seguir de rodillas, cómo cuesta, hermano, seguir predicando la palabra. Y en un momento lo podemos perder todo, en un momento lo podemos echar a perder todos los años, el testimonio. ¿Por qué? Porque dejamos de tener temor a Dios, porque empezamos a llamar bueno a lo malo, porque empezamos a ver cosas y empezamos a ser más gustosos de lo que ya éramos antes en la iglesia. Óigame bien, Satanás nunca ofrece el pecado mostrando las consecuencias. Nunca te va a decir, esto te va a pasar, papayito, esto te va a pasar. Nunca lo va a hacer así. Siempre lo presenta, ¿sabe cómo? Como una oportunidad. Ay, hermano, eso es lo que yo estaba esperando. Esa es mi oportunidad. Con esto yo me levanto. Con esto es que yo voy a seguir. Y en el fondo, hermano, usted y yo sabemos que eso no le agrada a Dios. Amén. Porque esa es la otra parte. En el fondo, usted y yo sabemos, tenemos un chip ahí que se llama conciencia. Y el Espíritu Santo aprieta y te dice, ten cuidado con esto que vas a hacer, porque esto no es de Dios. Y depende cómo estemos en ese momento, ¿verdad? Si andamos en el Espíritu, eso no nos va a afectar y vamos a seguir. Pero si andamos en la carne, ay, hermano, le arranca la mano a aquel que le dio esa oportunidad. No lo piensa dos veces. ¿Por qué? Porque el enemigo está poniendo, se presenta como una oportunidad. Lo que parece dulce al principio puede terminar siendo amargo. Amén. Por ejemplo, comprar algo, hermano, de dudosa procedencia. Ahora se ve por todos lados esto. En nuestro interior sabemos que ha sido robado, porque aquella persona que te lo ofrece no es buena persona. Es decir, quizás anda drogada, quizás anda en la calle, o quizás es una persona que no da, que no genera confianza. Y llega a tocar tu puerta y te ofrece el producto. Inmediatamente nos damos cuenta que eso es robado. Pero como tú necesitabas eso, como tú estabas esperando eso, como tú querías comprar algo similar a eso que te ofrecen, tú dices, esta es la oportunidad que yo quiero. Esta es la oferta que yo estaba esperando. ¿Ah? Más si el precio es hasta regalado, tú dices, se lo compro. Amén. Óigame, yo no pensé que tantos compraran cosas así. Amén. Amén, hermano. ¿Hemos comprado cosas de esas así? ¿Ah? ¿Sabe qué es un delito eso? ¿Sí? Se llama receptación. Y no es un delito en este país, sino también la ley, la Biblia lo condena. Es participar. Somos participantes de ese pecado porque estamos recibiendo algo robado. Sea que lo utilicemos para nosotros o lo vendamos, estamos recibiendo aquello, óigame bien. Y así fácilmente el diablo está poniendo una oportunidad para nosotros. Amén. Mire qué sutil es, ¿verdad? Ahora Efesios 5:11 nos exhorta. Dice el apóstol Pablo a la iglesia en Éfeso: no participéis en las obras infructuosas, las tinieblas, sino más bien reprendedlas, dice Pablo. Significa no tomar aquello que no es nuestro. Hace algún tiempo una hermana me contó que había comprado en su ignorancia un artículo que alguien había robado. Y lo compró. Y sin querer después llegó una vecina, llegó a la casa y vio aquel artículo que a ella se lo habían robado. Y la vecina llamó a la policía. Y la policía interrogó a la señora. Y le dijo, ¿dónde adquirió ese producto? ¿De dónde lo sacó? No, pues yo se lo compré a una persona que pasó por aquí. Dice la señora fulana de tal que es suyo ese producto. Y lo puede comprobar por esto y por esto. La señora en ignorancia quizás lo hizo, pero se la llevaron. 6 meses estuvo presa por eso. Y esto es realidad. 6 meses por receptación. Por tomar algo que ella compró, pero que era robado. Escuche bien. Esto es lo que no le dice el diablo cuando le pone la oportunidad. Esto es lo que no le dice el enemigo cuando le pone el teléfono, el más grande, ¿verdad? El más nuevo, y se lo traen. Se lo vendo. Regalado. ¿Ah? Tengamos cuidado, hermano, como iglesia, de participar de esta obra. Porque estamos, hermano, cometiendo el horror. Óigame bien, y el diablo se está burlando de nosotros porque nos está trayendo oportunidades para mejorar, oportunidades para crecer, oportunidades para avanzar. Oh, hermano, el papel que se va a desarrollar al final, hermano, van a venir esas consecuencias. Óigame bien, aquel hombre se perdió, no lo agarraron al ladrón. La que fue presa fue la señora que compró aquel artículo. Amén. Ya se asustaron, hermano. Amén. No se asusten, alabado sea Dios. Mire. Entonces, comprar algo robado a sabiendas se considera practicar activamente en ese pecado. Estamos participando en ese pecado también. Por eso no debemos de jugar las cosas por la apariencia. No juzguemos por la apariencia, sino por el resultado que producen delante de Dios. Allí es donde tenemos que tener discernimiento hoy en día. Ahora, la palabra de Dios es nuestra luz. Después de todo esto que acabamos de explicar, hermanos, después de darnos cuenta que tenemos que tener cuidado con lo que el mundo nos presenta y darle esa aprobación personal a lo que el mundo aprueba, cuando hemos visto, hermano, que tenemos que tener cuidado de no perder el temor de Dios, para que no caigamos, para que no perdamos el sentido del bien y del mal, tenemos que saber que el pecado se disfraza de algo bueno. Nunca el pecado va a venir con una oferta para hacernos sentir mal, no. El pecado va a venir para querernos hacer sentir bien, para solucionar el problema que tenemos, para llegar a una oportunidad. Pero el diablo vino a matar, a robar y a destruir. Pero mi Cristo ha venido a dar vida y vida en abundancia. Hay esperanza en los que practican la verdad. Hay esperanza en los que mantienen la palabra de Dios. En medio de tanta confusión, óigame bien, la Biblia sigue siendo nuestra guía. Amén. Ya escuchó cómo estamos de confundidos, ¿verdad? Cómo nos podemos llegar a confundir. Cómo podemos estar aceptando lo malo con etiqueta de bueno. Que cuando un artículo es auténtico, generalmente trae muchas características. Cuando un producto es bueno, es fino y es auténtico, trae características especiales, pero cuando es una copia, una imitación, una piratería, se puede dar cuenta uno con facilidad. Muchos de esos productos que venden en los almacenes, que son copias, vienen de China o de Taiwán, o vienen de un lugar ahí, apartado, donde las grandes fábricas emplean gente casi esclavizada para hacer estos productos. Pero los productos auténticos tienen una viñeta especial, óigame bien, que no se puede falsificar. Así es el cristiano verdadero. Tiene que tener algo que lo distinga. Tiene que tener una etiqueta que diga: somos del reino de los cielos, que no somos de aquí. Alabado sea Dios. El cristiano verdadero se conoce por lo que practica, por lo que hace, por lo que dice. Amén. La palabra nos muestra con claridad qué es bueno y qué es malo. No tenemos que andar confundidos, pero ¿sabe cuál es el problema? Como siempre, no leemos la palabra. No leemos, no estudiamos, no tenemos que ver. Si algo tenemos duda, comparémoslo. Aleluya. Tenemos que empezar a entender, hermano. El pueblo de Israel pereció, dice el Antiguo Testamento, dice que pereció por falta de conocimiento. La iglesia parece que va por el mismo camino, pero tenemos que comprender que hay un remanente que siempre está alertando al pueblo. Hay atalayas que se levantan para alertar a la iglesia. Hay atalayas, predicadores de sana doctrina, que están diciendo: los tiempos se están cumpliendo, la palabra se está cumpliendo, Cristo viene. Aleluya, debemos de despertar, hermano, porque a veces no duermen las redes sociales. Amén. Y usted mira aquello y hasta se emociona. Ya se durmió. Aleluya, y no pispilea en aquella pantalla, hermano. Amén. Y empieza a compartirlo por todos lados, más si es chistoso, más si da risa. Hermano, no, yo no digo que algo no podamos compartirlo, hermano, de vez en cuando, pero la palabra, la verdadera palabra, esa es la que vale la pena compartir. La palabra sana es la palabra que tiene que correr por las redes sociales. Inundemos con la palabra verdadera las redes sociales para que el mundo sepa que predicamos un Cristo de poder, un Cristo de verdad. A su nombre, bendito sea Dios. Salmo 119, 105 dice: lámpara es a mis pies tu palabra, lumbrera mi camino. Segunda de Timoteo 3, 16 dice: toda la escritura es inspirada por Dios y es útil para enseñar, para redarguir, para corregir, para instruir en justicia, a fin de que el hombre de Dios sea enteramente preparado para toda buena obra. Amén. Ahí está la palabra, hermano. En las palabras no hay cosas que negociar. A veces queremos negociar la palabra. A veces queremos decir: sí, me gusta esto, pero aquello no. Esto sí lo voy a hacer, pero aquello no. No estoy de acuerdo. Hermano, el Señor manda su palabra como viene y la vas a recibir como tengas tu alma. Así como tengas el alma, así como estés viviendo, así va a llegar la palabra. Y si te duele, es porque está algo mal en tu vida. Amén. Pero si te gozas con la palabra, dale gloria a Dios. Amén. ¿Cuántos se gozan con la palabra?

desean tener miles de seguidores, desean monetizar, desean que venga el dinero, que corre el dinero por un video, por una publicación. Óigame bien, lo que yo deseo es que llegue a las almas perdidas. Lo que yo deseo es que el Señor haga lo que tiene que hacer con esa palabra. Es el deseo que tenemos que tener, que la palabra corra, que sane, que liberte, que diga la verdad al que está en oscuridad. Amén. Pero miren los mensajes virales ahí que hay. Prosperidad. Amén. Dinero. Esos son los mensajes que tienen miles de reproducciones. Esos son los mensajes virales. Amén. Tumbar a la gente y otras cosas ahí. Hacer desastres, hermano. Eso es lo que le gusta a la gente. Eso es lo que le gusta a la sociedad. El escándalo, el entretenimiento, el show, el espectáculo. Basta ya de estar contemplando esas cosas. Porque si contemplamos, vamos a querer cambiar de opinión. Y a eso lo vamos a llamar bueno. Y a lo malo, hermano, y a lo bueno lo vamos a llamar malo. Eso es lo que Isaías dice. Eso es lo que dice él.

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1: Hebreos capítulo 13 versículo 6. Vamos a leerlo en el nombre del Padre, del Hijo y del Espíritu Santo. Dice la palabra del Señor: de manera que podamos decir confiadamente, el Señor es mi ayudador, no temeré lo que me puede hacer el hombre. Siéntese. De manera, fíjese usted, qué tremendo esto. De manera que podemos decir confiadamente, el Señor es mi ayudador, no temeré lo que el hombre me puede hacer. Ese es el tema. Usted necesita confiar en el verdadero Jesús. Usted necesita estar confiado, confiar en algo que tiene poder, algo que puede más que usted. Pero es un error confiar en algo que es menos que yo, que es menos que usted. Usted por lo menos camina, por lo menos ve, habla. Pero ¿cuántas personas creen en cosas que no hablan, que no ven? Pero ¿en quién debemos confiar? Estamos viviendo en tiempos difíciles, tremendo. Hermanos, ¿qué hacer cuando se necesita confianza? Nunca en ningún tiempo ha habido tanta necesidad de confiar. Tenemos que tener confianza. Cada vez que nos acostamos, cada vez que salimos a la calle, cada vez que vamos para cualquier lugar, tenemos que confiar. ¿Pero en quién vamos a confiar? ¿En quién es nuestra confianza? Y estos son los problemas serios. Son problemas tremendos, porque el mundo, el diablo, está tratando de engañar al ser humano. Fíjese usted, hay un versículo en Hebreos, capítulo 10, versículo 35, que dice que no podemos perder nuestra confianza. Es importantísimo. El diablo siempre quiere que usted pierda la confianza, pero nosotros no podemos perder nuestra confianza, que tenemos, que tiene grandes galardones para nosotros. Por eso hay un versículo, Filipenses 4:13, que dice: todo lo puedo en Cristo que me fortalece. Es importantísimo saber que usted puede todo, que todos nosotros que hemos recibido a Jesús con Cristo, todo lo podemos. No hay nada que no podamos hacer, porque Cristo es el Maestro y Él es el Rey de Reyes y está en nosotros, y por eso todo lo podemos hacer. Pero aquí hay algo. Hebreos 10:35 dice: no perdáis pues vuestra confianza, que tenéis grandes galardones, grandes promesas, porque os es necesario la paciencia para que también muchos conozcan la voluntad de Dios. Ahora, el diablo siempre quiere quitar la confianza, y es por eso que se ha inventado muchas formas de adoración, muchas formas de dioses, muchas formas. Óigame, ahorita estamos apestados de tantas corrientes teológicas que están arruinando la iglesia. ¿Por qué? Porque el diablo está haciendo todo esto. Pero si eso fuera poco, el diablo quiso impedir la venida de nuestro Señor Jesucristo. Todos conocemos que desde que nació Jesús, Herodes mandó a matar a todos los niños con el fin de matar a Jesús. No le importaba matar a otros, no le interesaba lo que quería era matar a Jesús. Pero Dios guardó a Jesús porque sabía que Jesucristo es el único que nos puede ayudar y en quien podemos tener la verdadera confianza. Bendito sea Dios. El diablo ha querido perturbar, destruir, pero como él no pudo detener ni la venida ni la vida de Jesús, ahora que Jesús murió y resucitó y nos ha dado una victoria, se ha inventado cantidades de cosas para que nosotros nos debilitemos. Pero ¿cuáles son una de las mentiras del diablo? Una de las mentiras del diablo es como quien dice: mire, se me escapó de las manos, lo maté, lo enterré, pero al tercer día se levantó. Entonces ese Cristo que se levantó yo no lo puedo detener, pero voy a inventarles otro, voy a hacerles otro Cristo. Y aquí es donde está el problema serio. Desde hace muchos años apareció la imagen del Cristo de los inconversos, el Cristo de los paganos, el Cristo de los católicos, el Cristo, óigame, que todos nosotros hemos adorado y que lamentablemente todavía lo tiene metido en el corazón y en la mente. Un Cristo introducido, un Cristo, óigame, que todo mundo, si yo le presentara ahorita un montón de imágenes de personas, usted inmediatamente me va a decir, no me va a decir quién es Pedro, no me va a decir quién es Mateo, no me va a decir, no, pero Jesucristo sí, porque ya lo conoce, ya sabe. Óigame, ¿y cuánto ha gastado la Iglesia Católica, el Vaticano, para introducir a ese Cristo barato, a ese Cristo que tiene ojos pero no ve, manos pero no palpa, pies pero no camina? Ese Cristo que no sirve es el que andábamos cargando, adorando antes, pero ese Cristo no es el verdadero Jesús. Ese Cristo no cambia, ese Cristo no salva, ese Cristo es mentira. Que pueda hacer algo, pero lamentablemente está en la mente, en el corazón de todos los seres humanos. Ahorita para esto han habido grandes sumas de dinero que se han gastado en filmar películas para que todo mundo se le meta imágenes de toda clase. Algunos ya hasta lo hacen negro, lo hacen gringo, lo hacen japonés y ya de todo. Pero tienen ese Cristo. Ahora, ¿qué problema serio, hermanos? Es que hasta en las Biblias, yo no creo confundirme, pero en alguna Biblia de ustedes debe de haber la imagen. Si no, vaya a ver los materiales de las escuelas dominicales, de los evangélicos. Si no, vaya a ver todos los libros. En todos los libros, si no hay cruces, está la imagen de ese Cristo metido de los católicos. ¿Que acaso, óigame bien, ese es el Cristo salvador? ¿Que acaso ese es el Cristo que sana? ¿Que acaso ese es el Cristo que cambia? ¿Que acaso es el Cristo? ¿Cuánto tiempo estuviste en el catolicismo y no cambiaste? Siempre el mismo borracho, el mismo mujerero, el mismo arruinado. Porque no cambia, la religión no cambia. Quien cambia se llama Jesús de Nazaret, el Hijo de Dios, el verdadero. ¡Alabado sea Dios! ¡Aleluya! ¿Por qué no hay cambio? Yo iba a lo que me habían enseñado. Me acuerdo que como me decían que había que bautizar a los niños, estoy bautizando a Balmore y ahí estoy bien borracho al frente, ahí mire con el compadre. Y después salíamos a hacer lo que nos daba la gana, seguir emborrachándonos, porque ahí no hay problema tener mujeres. Ese Cristo, puedes andar con 4 mujeres, con 5 mujeres, puedes andar borracho, drogado, lo que sea, y Él no dice nada, porque Él no ve, Él no siente. Pero el Cristo de la gloria que murió y resucitó, ese sí siente, ese sí ve. Alabado sea Dios. Hay una diferencia entre el Cristo vivo y el Cristo muerto. Aleluya. Alabado sea Dios. Ahora, ¿por qué algunos creyentes no pasan de lo mismo? ¿Ah? ¿Por qué algunos creyentes andan hasta adorando y venerando? Hay muchos creyentes que tienen años de ser cristianos y todavía tienen el cuadro de la Santa Cena en el comedor. Si no tienen el muñequito escondido porque era del papá, de la mamá, de no sé qué, y eran recuerdos, y estás viviendo en idolatría, estás viviendo en escasez, estás viviendo en engaño, tú ahora debes de levantarse. Es necesario tener confianza, no en las cosas muertas, sino en el Cristo de la gloria, el que vive por los siglos, el que tocará la trompeta, el que viene pronto a levantar su iglesia. Ese Cristo de poder es el Cristo que hay que adorar, hay que alabar, hay que glorificarle y hay que darle honra. Pero yo conozco personas que allá, cuando andaban en el catolicismo, andaban adorando a ese Cristo, allá eran chispas, hermano. No se quedaban, no se dormían, sino que andaban para arriba y para abajo, puntuales en todo, a tiempo. A veces les decían que tenían que ir de blanco a las 4 de la mañana, a esa hora se levantaban y andaban, porque andaban siguiendo a un Cristo. Hay una procesión que se hacía a la 1 de la mañana, ahí estaban todos. Y ahora esos creyentes, esos que han venido de adorar al Dios muerto y han venido acá, el Señor, el diablo lo que hace es dormirlos en la iglesia.

Alabado sea Dios. Cuando nosotros aceptamos a Jesús, mira, que Cristo es el que te salva. Porque está el Cristo de los católicos, que ese es el Cristo que está metido, y ahora por este mensaje para que vengas y renuncies a ese Cristo. Toda la vida estás viendo la misma cara, estás viendo la misma forma, el vestidote y todo, y ahí lo ves ahí igualito todas las veces, porque ese es el que te han metido en la mente y el corazón. Pero tú tienes que renunciar a esa imagen. El Cristo que yo predico no es una imagen. El Cristo que yo predico no es un muñeco. El Cristo que yo predico es en espíritu y en verdad. Él es Dios y Él es poderoso. Él tiene poder en los cielos y la tierra. Él dice: toda potestad me da en el cielo y en la tierra. Por tanto, vayan, hagan discípulos, hablen que yo no soy un muñeco. Yo soy el Dios todopoderoso. Yo soy el que sano. Yo soy el que cambio. Yo soy el que transforma. Aleluya. Alabado sea Dios. Mire, yo me molesta cuando abro esos libros y veo. Yo, si ustedes ven los libros que tengo, algunos de ellos le he tenido que cortar el pedazo, porque me interesa algunas cosas de los que dicen, pero no me interesa estar viendo imágenes. No me interesa estar viendo todo lo que ha sido un engaño y sigue engañando. Y óigame, y lo tremendo es que ahora no solo los miembros son engañados, sino hasta los pastores. Pastores que no les importa. Ellos tienen ídolos, tienen todo en la iglesia, en la casa, donde quiera. Porque ahora ya no se atina. Y la misma religión dice que lo que hay que hacer es no ofenderse el uno al otro. Yo no estoy predicando para ofender a nadie. Yo estoy predicando para decir una verdad. Porque el Cristo de la gloria es el que resucitó. Y no hay otro, no hay otro. Alabado sea Dios. Yo quiero que veas esto. Hay un segundo Cristo, un segundo Jesús, el Jesús judío, que no es el mismo de los católicos. ¿Ah? El Jesús judío es aquel que nació en Belén de Judea, de una virgen. Y ese Cristo, mire, yo lo admiro. Ese Jesús yo lo admiro por todo lo que hizo. ¿Ah? Yo lo admiro porque él se entregó a los 12 años. Estaba con los doctores de la ley, enseñándole a los doctores. Llegaron sus 30 años y entró al ministerio. Y en esos 30 años él fue joven, fue niño, y él no pecó, no cometió pecado. Y ese Cristo, ese Jesús, caminó y llegó a los 30 años y fue bautizado. Y Jesús no sabía que él era el Mesías. Jesús no sabía, hasta que empezó a estudiar, empezó a ver la profecía, y de repente llegó el bautismo. Y en el bautismo hay confirmación, donde le dice: tú eres mi hijo amado, en quien tengo complacencia. Y ahí se da cuenta que él tenía un ministerio por delante. Este hombre judío, este hombre que nació de los judíos, y que es la bendición de los judíos para nosotros, ver provisto a este hombre que nos da una cátedra de vivir en este mundo sin pecado. 33 años

puede vivir sin pecado en esta tierra. ¿Habrá algo otro que haya vivido en esta tierra y no haya pecado? Si sabes de alguno, avísame. Yo he buscado por todos lados y no ha habido otro hombre que haya vivido. Ahorita están diciendo alguna secta que Jesús fue el marido de María Magdalena, de María, la hermana de Jesús, y que tuvo otras mujeres, porque tienen que cubrir la poligamia. Jesucristo no anduvo con mujeres. Jesucristo se pudo mantener sin pecado porque Él se paró al frente de

Bendito sea Dios. Aleluya. Ahora está en Cristo. Fíjese usted, caminó 33 años y medio, sus últimos 3 años y medio. Fue de lucha, de enfrentarse al mero diablo. Dice que después del bautismo el Espíritu lo llevó al desierto. Y en el desierto lo dejó 40 días solo el Espíritu Santo. Y allí estuvo 40 días y el diablo estuvo probándolo. Si eres hijo de Dios, convierte esta piedra en pan y come. Si eres hijo de Dios, tírate, a sus ángeles mandará para que tus pies no topen en piedra. Si eres hijo de Dios, mira, todo esto es mío, le dijo el diablo. Todas estas ciudades, todos los reinos y todo es mío. Si postrado me adora, yo te lo doy. Y ahí pudo resistir tentaciones de toda clase. Pero el maestro se mantenía, porque él sabía que Dios lo había enviado para una misión especial. Y esa es la base fundamental. Cuando sabemos que tenemos un trabajo, tenemos que mantenernos firmes, porque sabemos que el diablo ha venido a robar, matar y destruir, y va a querer verte arruinado. Él quería ver arruinado a Jesús, pero no pudo. Si Jesús venció, tú también puedes vencer. Si Jesús fue victorioso, tú también puedes ser victorioso. Alabado sea Dios. Bendito sea Dios. Ahora, mire, este Cristo para mí es un ejemplo, pero no me puede salvar. Este Cristo que estoy hablando no me puede salvar. Porque si Cristo, ese Cristo hubiera venido y no hubiera muerto, estuviera vivo, de nada fuera, de nada sirviera la predicación. Porque no había quien nos salvara. No había, él era necesario que viviera esa clase de vida, que se entregara, que demostrara que sí se puede. Porque cuando yo veo la vida de Jesús, yo puedo decir, si él caminó, yo voy a caminar. Yo voy, tal vez no en la perfección de él, pero voy a caminar y voy a mejorar, porque Jesús lo venció. Jesús dice que con él todo lo podemos y sin él nada podemos hacer, y podemos cruzar este mundo los días que nos faltan, y podemos ser victoriosos, y podemos vivir y acercarnos cada día más al Señor, porque Él ya lo hizo. Aleluya. Yo no estoy de acuerdo con los creyentes en que como nadie es perfecto. Jesús fue perfecto y dice que sigamos sus pisadas, que sigamos su caminar. Para eso nos ha llamado. Alabado sea Dios. Pero veamos este Cristo. ¿Por qué me siento contento de la vida de este hombre, el Cristo judío? ¿Sabe por qué? Porque ese vivió 33 años y medio y no pecó. Lo azotaron, lo coronaron de espina, lo desnudaron. Óigame, lo exhibieron públicamente. Pero él no tomó ni un raíz de amargura, no había ningún resentimiento en su corazón. Ahí estaba, entre más azotes le estaban dando y estaban desbaratando su espalda, él me imagino que quedaba viendo y dije, te amo más, te amo más, te amo más. Y aquel que lo coronaba y le pegaba y se le metía la espina, le decía, te amo más, tú eres más amado. Y a todos los que le dañaron, seguía amándole. Y esa es una de las partes especiales, y es un ejemplo para que podamos seguir. Aquellos hermanitos que apenas lo vuelven a ver mal, ya están resentidos, ya dice, ya no voy a la iglesia, ya no hay amor. Óigame, Jesucristo sufrió por ser un ejemplo para nosotros, y que tú puedas ser tan orgulloso, tan creído. Óigame, no eres igual a Jesús. Hay que humillarnos y creer en ese Cristo que nos ha dado el ejemplo. Aleluya. Alabado sea Dios. No podemos creernos más que Él. Él dice que murió, y cuando estaba los 3 días que estuvo en la tumba, pienso que el diablo hizo un carnaval tremendo,
pensando que se había quitado de encima al que no había podido hacer pecar. Pero los tres días se levantó de la tumba. Oigan, se abrió la tumba, un ángel llegó, apartó aquellos guardias débiles que estaban ahí, el sello del rey que tenía la tumba para que nadie lo tocara. Nadie podía tocar humanamente esa tumba, porque el que la tocara moría. Pero cuando llegaron los tres días, la muerte, el que estaba dentro, me empezó a ver el corazón de Jesús y empezó a ver el corazón de David, empezó a ver el corazón de los apóstoles, los profetas, empezó a ver el corazón de todos los que murieron en el Antiguo Testamento, y a todos les hallaron pecado. Había pecado, había una mancha en su corazón, y por esa mancha estaban en ese lugar. Pero cuando ven el corazón de Jesús, no tiene ninguna mancha, no hay ningún pecado. Y dijeron: todos estos merecen que estén aquí, pero Jesús no merece, porque no tiene pecado. Aquí es un lugar para los pecadores. Y se abrió la tumba, y al abrirse la tumba, Jesucristo dijo: yo no he venido por mí, he venido por todos estos. Y recogió todo y lo llevó a la presencia del Padre. Alabado sea Dios. Cambió el lugar. Ese Cristo es un ejemplo del trabajo que tiene que haberle que hacer la iglesia en este mundo. Él se fue, pero dice: ustedes son mi cuerpo, ustedes son mi cuerpo, ustedes pueden hacer lo que yo hice. Pero aquí está el caso, a ver, la carnota se les hace más pesada. La carne que anda. Ahí el deseo de los ojos, la vanagloria de la vida, estorba para que tú sirvas al Señor. El Señor quiere hombres y mujeres que no se estén amedrentando al pecado. Quiere hombres y mujeres que sepan que el licor no es para los hombres, que sepan que la droga no es para los hombres, que sepan que todas esas marihuana y todo no es para la gente. Óigame, ni los animales toman eso, contimar los hombres. ¿Y quiénes son los que deben de saber eso? Somos los hijos de Dios. ¿Y por qué los hijos de Dios no fuman marihuana? ¿Y por qué los hijos de Dios no van a la cantina? ¿Y por qué los hijos de Dios no van a los restaurantes, a los burdeles? ¿Por qué? Porque sabemos que eso no es para nosotros. Nosotros tenemos a un Dios que nos ha llamado a salir de todos esos lugares y venir al lugar donde Él tiene preparado para adorarle, alabarle, glorificar a ese Dios todopoderoso, a su nombre. Aleluya. Eso es. Y ahí es donde vemos que son más respetuosos los animales que los hombres. Amén. Sí, usted no ha visto un burro en la cantina, ¿verdad? ¿O si ya lo vio? Aunque el que anda el burro esté metido en la cantina, el burro mejor se aparta. Amén. Porque, óigame, no es para ellos, dice, aquí no es mi lugar. Pero el hombre se ha dejado engañar. Pero Dios nos ha dado la facultad de poder vivir a través de Jesús. Y dice: no los dejo huérfanos. Si tú estás solo, si tú te sientes agobiado y te sientes arruinado, es porque no le has dado lugar al Espíritu Santo. Pero Jesús dijo: no los dejo huérfanos, rogaré al Padre que los dé otro Consolador, el cual estará con vosotros todos los días. Así es que yo no estoy solo. Te puedes ir tú, te puedes hacer lo que quieras, pero yo sigo con el Espíritu Santo. Usted sigue con el poder de la palabra, usted sigue a su nombre. No estamos solos. Aleluya. Bendito sea Dios. Ahora, ese Cristo para mí es un ejemplo. Pero yo he entendido que Él no me podía salvar. No me podía salvar ese Cristo. Si usted cree que ese Cristo es el que le salva, está equivocado. Porque ese Cristo no podía salvarnos. Era necesario que sembrara como el grano de maíz su cuerpo, que su cuerpo fuera sembrado y que naciera el otro Cristo, un Cristo resucitado.
Ese es el Cristo de los creyentes. La iglesia no nace cuando está el otro Cristo. La iglesia nace cuando está este Cristo glorificado, el Cristo poderoso. Alabado sea Dios. Ahora, y aquí es donde viene el problema. Ni siquiera se saben los versículos donde habla de esta clase de Cristo. Porque como eso no se lo han metido, eso no quiere el diablo que lo tenga dentro, hasta se le olvida. Amén. Alabado sea Dios. Amén. ¿A dónde están las citas? Tenemos allá en Daniel. Fíjese usted, en Daniel. Allá habla en Daniel 10:5 y está hablando casi lo mismo. Bendito sea Dios. Daniel 10:5 dice: aleluya. Y alcé mis ojos y miré, y aquí un varón vestido de lino, ceñido los lomos con oro y azaf, ufaz. Su cuerpo era como de berilo, su rostro parecía un relámpago. ¿Ah? Sus ojos, ¿ah?, y sus pies como el de cobre, de bronce bruñido. Óigame, qué tremendo, cómo era. Y el estruendo, o sea, su voz, su palabra, como el estruendo de multitudes. Y está viendo Daniel a un Cristo poderoso que es diferente al que le han mostrado. Pero este mismo Cristo lo ve Juan en el capítulo 1 de Apocalipsis, en el versículo 12. Veamos ahí. Este es el Cristo suyo, este es el Cristo mío. Alabado sea Dios. Y me volví para ver la voz del que hablaba conmigo, y vuelto vi siete candeleros de oro. Y en medio de los siete candeleros de oro, a uno semejante al Hijo del Hombre, vestido de una ropa que llegaba hasta los pies. Fíjense cómo iba vestido. Ceñido por el pecho con una, con un cinto de oro. Su cabeza y sus cabellos eran blancos como la blanca lana, como nieve. Sus ojos como llamas de fuego. Sus pies semejante al bronce bruñido, refulgente en un horno. Y su voz como estruendo de muchas aguas. Y tenía en su diestra siete estrellas. Y de su boca salía una espada aguda de dos filos, y su rostro era como el sol cuando resplandece en su fulgor. Y cuando le vi, caí como muerto a sus pies, y él puso su diestra sobre mí, diciendo: no temas, yo soy el primero, el último y el que vivo y estuve muerto. Mas he aquí que vivo por los siglos de los siglos. Amén. Y tengo las llaves de la muerte y del Hades. Escribe las cosas que han visto y las que son y las que han de ser después de estas. Ese es el Cristo poderoso. Pero ¿quién piensa en ese Cristo? ¿Cuál es tu Cristo? ¿Aquel que enseñan los católicos? ¿Quién es el que te ha salvado? Hay buenos recuerdos, buenos morales, y qué lindo lo que el Cristo judío hizo. Pero era necesario que muriera. Era necesario que fuera enterrado. Y te voy a poner un ejemplo. ¿Qué es lo que tú esperas? ¿Qué es lo que esperas? Esperas que si mueres suene la trompeta. ¿Y qué dice la Biblia? Que los muertos en Cristo resucitarán primero. Luego los que vivamos, los que hayamos quedado, seremos arrebatados para estar con el Señor en la nube. Ahora, ¿tú crees que con este mismo cuerpo nos vamos a levantar? ¿Cuál será el cuerpo que vas a tener? ¿Crees que vas a tener un cuerpo donde van a haber las enfermedades, que va a haber esto, que va a lo otro, que va a sentir hambre? No, Señor, dice que seremos un cuerpo glorificado semejante a Él. Y dice: todo aquel que tiene esta esperanza en Él se purifica a sí mismo, porque seremos semejantes a Él, porque le veremos. La iglesia tiene que cambiar de cuerpo, así como Cristo cambió de cuerpo. La iglesia tiene que dejar todos estos cuerpos inútiles, y vamos a tomar un cuerpo, aleluya, especial, un cuerpo eterno, un cuerpo que no tiene limitaciones.
Eso es lo que esperamos de la iglesia, del Señor. Y esperamos en la iglesia. Pero para ello necesitamos vivir fielmente, confiando en Él. Ahora, es tremendo cuando nosotros vemos que la gente no se proyecta esto. Ahora, ¿quién es mi Cristo? Cuando yo estoy orando, yo ya no estoy pensando aquel que presentan ahí, yo estoy orando y viendo este Cristo que me está diciendo Apocalipsis. Apocalipsis 1 del 12 en adelante. Ese es mi Cristo. Ese es el Cristo suyo. Ese es el Cristo que le ha salvado. Ese es el Cristo que vendrá. Ese es el Cristo que puede ayudarte. Cuando nosotros dijimos, Señor Jesús, te acepto. Mira, ¿sabe cuál Cristo fue el que me salvó? Este que te estoy diciendo. ¿Ah? Porque el Cristo de los católicos no oye ni ve. Aunque le diga, perdóneme, perdóneme, perdóneme, no puede perdonar porque no oye. El Cristo de los judíos murió. Amén. Y no puede perdonarte, no te puede oír. Pero el Cristo resucitado, Él sabe aún lo que estás pensando. Él sabe todo como tú eres. Él sabe tus planes y todo. Porque para Él no hay nada imposible ni oculto. Ese Cristo tiene poder. Ese Cristo dice, me voy a preparar lugar. Si así no fuere, vendré otra vez y os tomaré a mí mismo. Y voy a interceder por ustedes. Él sabe que estamos en este cuerpo de debilidad. Y Él está intercediendo, ayudándonos para que nosotros no nos seamos arrastrados por tanto engaño. Para que no andemos diciendo somos cristianos y adorando las cosas muertas. Es necesario definirnos y adorar al Cristo de la gloria, al Cristo vivo, a su nombre. ¿Habrás conocido algún cristiano que tuviera la oportunidad que tuvo Juan, el escritor del Evangelio y de Apocalipsis, y el conocimiento que tuviera Juan y las oportunidades que tuviera, que tuvo? ¿Conoces a alguien? Pues Juan anduvo con el maestro, fue escogido como apóstol, anduvo por todos lados. A ver, veía cómo comía Jesús con su cuerpo, cómo dormía, cómo roncaba, todo, porque lo hacía igual a todos. Pero también Juan fue llevado al monte de la transfiguración. Y en el monte de la transfiguración vio a Jesús glorificado. Vio la sabiduría que tenían todos. Tenía Moisés, perdón, tenía Pedro, Andrés y Jacob y Juan. Óigame, era tremenda porque estaban conociendo a Moisés y a Elías. ¿Y cuándo lo habían visto? ¿Cuándo habían tenido una idea de quién había sido Moisés? ¿A dónde había una imagen de Moisés? ¿A dónde había una imagen de Elías? Pero ahora están viendo a Jesús glorificado y la tremenda sabiduría que había en ellos. Empezaron a ver a Moisés y Elías glorificados a la par del Señor. Tanto era el gozo que dijeron, aquí estamos mejor que en todo lugar. Hagamos 13 ramadas. No importa que nos quedemos sin nada, pero que esté una para Elías, otra para Moisés y otra para Jesús. Amén. Era tanto el gozo que sentía. Ahora, ¿conoció Juan a Jesús? Sí lo conoció. ¿Y por qué cae como muerto ahora? ¿Acaso lo había visto alguna vez así? Ahora, cuando dice que le habla y lo ve y le dice, ve el pelo rubio como blanca lana, como la nieve, sus ojos como llamas de fuego, ¿ah? Su boca como estruendo de muchas aguas, sus piernas como bronce bruñido, refulgente en un horno, y su rostro como lo más tremendo de la mediodía, en la luz de todo el día. Y dice que cuando lo vi, caí como muerto. No lo conocía. Era otro. Ese Cristo es el Cristo
de nosotros, es el Cristo suyo, es el Cristo que salva, es el Cristo que cambia, es el Cristo que da vida, es el Cristo. Yo sé que el diablo te ha de estar poniendo miles de ideas y diciendo, no, si el mío, algunos están diciendo, el mío es los católicos, el mío es el otro, el mío es el otro, pues quédate con quien quiera, pero yo pues me quedo con el último, porque se resucitó y dijo, tengo la llave de la muerte, tengo la llave, alabado sea Dios. Para que tengas una idea, el que murió no tenía la llave de la muerte. Fue Cristo, que fue Dios quien lo resucitó a través del Espíritu Santo. Pero después que sale de ahí, de ahora sí, tengo las llaves. Ahora sí hay libertad para resucitar todos los que mueran en Él. Amén. Ahora, estamos, ¿por qué te estoy hablando de esto? Porque tenemos un problema serio en la iglesia. Hay un decaimiento, y el decaimiento es la falta de confianza. Estamos confiando a veces en dioses falsos, en hombres falsos, en personas que no están haciendo la verdad. Ahora, ¿qué dice Filipenses 3:13? ¿Qué dice? Aquí dice una parte, un poquito. ¿Qué dice? Vamos a ver. Todo, todo lo puedo en Cristo que me fortalece. Amén. Aquí dice todo lo puedo, no hay nada. Usted puede todo. Usted puede morir y resucitar. Usted puede echar fuera demonios. Usted puede liberarse. Usted puede echar fuera esas enfermedades. Usted puede pararse en medio de un mundo que está agonizando y puede decir, todo lo puedo en Cristo que me fortalece. Es una promesa de Él. Segundo, usted puede ver Hebreos 12 o 13:6, ¿qué leímos? Hebreos 13:6. Yo quisiera que hasta lo tomaran en nota, si fuera posible, o marcaran, porque esto les puede ayudar. Por eso lo estamos sacando. De manera, si yo todo lo puedo en Cristo, de manera que podamos decir confiadamente, el Señor es mi ayudador. Que usted pueda pararse en las calles, que usted pueda pararse donde sea. Algunos de ustedes ya hay lugares que no entran porque tienen miedo, porque ya están temblando. Pero ¿qué dice ahí? El Señor es mi ayudador. Aleluya. De manera que podamos decir, aleluya. De manera que podamos decir confiadamente, el Señor es mi ayudador. No temeré lo que puede hacer el hombre. Amén. ¿Cree que de gusto está en la Biblia eso? Vamos otra vez a Hebreos. Hebreos 10, 35 y 36. Y aquí está hablando, no perdáis pues la confianza. No pierda la confianza, no pierda la seguridad, no piense que el Cristo se ha debilitado, no piense que el Cristo ha fallado. Él es el mismo de ayer, de hoy y por los siglos. No pierdas, iglesia, la confianza. No pierda pues vuestra confianza, que tiene grandes galardones, porque os es necesario la paciencia, para que habiendo hecho la voluntad de Dios, obtengas el premio. ¿Quiénes son los que van a obtener el premio? Los que hacen la voluntad de Dios. ¿Ah? Si no estás haciendo la voluntad de Dios, todas estas promesas están fuera, no te alcanzan. Si hay pecado, si hay orgullo, si hay vanidad, si no te interesas en las cosas de Dios, si tu interés es las otras cosas, pues no estés pensando en esta promesa. Prepárate, defiéndete solo, trata de vivir la vida a tu manera, pero no estés esperando que Dios te va a ayudar. Porque estas son promesas para los que tienen a Dios en su corazón. Estas son promesas para los que no se avergüenzan del Evangelio. Estas son promesas para los que están dispuestos a dar testimonio que Cristo es el Señor. Aleluya. Vayan buscando Filipenses
1:6. Amén. Estamos ahí ya terminando. Y aquí dice en Filipenses 1:6, estando persuadido. Oiga, eso es lo que Dios quiere en esta mañana, que estemos persuadidos, convencidos. Usted no tiene que andar buscando por otro lado. Usted no tiene que estar esperando de alguien más. Usted tiene que esperar, usted tiene que estar convencido. Amén. ¿Qué dice? Estando persuadido de esto, que el que comenzó en vosotros la buena obra la perfeccionará hasta el día de Jesucristo. El que comenzó la obra en ti la va a perfeccionar. Amén. Así es que vamos para adelante, pero no tienes que perder la confianza. El diablo está haciendo todo para que se pierda la confianza. Hebreos 3:19. Alabado sea Dios. Hebreos 3:19 dice: Jehová el Señor es. ¿Qué? No lo han hallado. Jehová el Señor es. ¿No es eso? Estoy equivocado. Perdón. Abacú. No dije Hebreos. Perdóneme. Abacú. Ese sí no lo van a hallar. Amén. No me acordé que era Abacú. Me confundí yo también. Si no, le hubiera mandado un correo para decirle, búsquenlo con tiempo. ¿Ah? Abacú. Jehová el Señor es mi fortaleza. Aleluya. ¿Quién es la fortaleza mía? Jehová el Señor. Él es mi fortaleza. Si no lo hallan, busquen ahí. Al principio tienen ahí una, el índice, para que busquen dónde está Bacú. Amén. Jehová el Señor es mi fortaleza. Quien adiestra. ¿Qué dice? Hace mis pies como de siervo. Alabado sea Dios. Mire qué tremendo esto. Y en mis alturas me hace andar. Alabado sea Dios. Jehová el Señor es mi fortaleza. ¿Quién es tu fortaleza? El arma que tienes. ¿Quién es tu fortaleza? Los perros bravos que tienes. ¿Quién es tu fortaleza? Las personas que tienes de cuello blanco. ¿Quién es tu fortaleza? Jehová. Algunos sacan pecho porque dicen, yo las puedo. Tengo gente de cuello blanco que me escucha. Ahorita se están yendo a la cárcel hasta de los cuellos blancos. Amén. Aleluya. Mi Cristo, vale la pena. Dije que nunca tuvo, cometió pecado. Se levantó de la tumba y fue un cuerpo glorificado. Y ahora dice, tengo las llaves de la muerte. Y ahora nadie me podrá tocar. Bendito sea Dios. Ese es el Cristo que nos ha salvado. Ese es el Cristo que pagó el precio. Ese es el Cristo que viene muy pronto y que está preparando lugar para que la iglesia llegue para estar con Él. Aleluya. Va a haber un grupo de hermanos que creen la palabra y vamos a volar para estar con el Señor. Romanos 8:37. Aleluya. Termino. Antes, en todas estas cosas, somos cobardes. Amén. En todas estas cosas hay cobardía. Así dice la Biblia, ¿verdad? ¿Ah? ¿Ah? Antes, en todo esto, todas estas cosas, somos más que vencedores. ¿Cuántos hay aquí más que vencedores? Levante la mano y digan, somos más que vencedores. Alabado sea Dios. Sea Dios, dele ese aplauso al Señor. Los vencedores, alábele con toda libertad. Aleluya. Somos vencedores. Alabado. Qué tremendo esto. Dale. Y ahora para ir terminando, tenemos una citita más ahí, ya se las paso. Y vamos ahí, Juan 5:14. Juan 5:14, alabado sea Dios. Con esta vamos a ir terminando, unas tres citas más. Y rápidamente, 5:14 dice al 15, y esta es la confianza que tenemos en Él, que si pedimos alguna cosa conforme a su voluntad, Él nos oye.
Esta es la confianza. La confianza que tenemos es que si pedimos alguna cosa, alguna cosa conforme a su voluntad, Él nos oye. Y si sabemos que Él nos oye, en cualquier cosa que pidamos, sabemos que tenemos la petición que le hemos hecho. Cualquier, estamos, ¿qué dije? Primera de Juan. Dije Juan, ¿verdad? Bueno, estoy queriendo terminar luego. Primera de Juan, por eso todos me quedan viendo así. Amén, hablé. Primera de Juan. Amén. Primera de Juan. Está diciendo que cualquier cosa que pedimos, tenemos confianza. Amén. ¿Lo hallaron? A ver si no me equivoco otra vez. Juan 14:12. Hoy no me equivoco. De cierto digo, que el que en mí cree se va a cobardar, va a ser un cobarde, va a ser un derrotado. Lea la Biblia. De cierto digo, que el que en mí cree, ¿qué va a hacer? ¿Qué es lo que va a hacer los que creen en Él? ¿Me oye? Abran la Biblia, no es pecado. Amén. ¿Qué es lo que sucede para los que creen en Él? ¿Qué dice la Biblia por acá? ¿Mayores? Óigame, no les oigo. ¿Qué dice? ¿Mayores cosas que qué? ¿Que las que hacen los presidentes? ¿Ah? ¿Amén? Ahora, ¿y por qué? Voy a ver, ¿cuántos están haciendo de mayores cosas? ¿Hay aquí algunos que están haciendo mayores cosas? Dice, oiga bien este versículo. Aquí está diciendo, de cierto digo, que el que en mí cree, ¿cuántos han creído en Él? Sí. Levante la mano los que han creído en Él. Sí. Ah, pues entonces está haciendo mayores cosas que las de Él. ¿Ah? ¿Usted está haciendo mayores cosas que las de Él? ¿No? Pero ahí dice, la Biblia no puede mentir. Mayores cosas que las que Él hizo, haremos en su nombre. ¿Amén? Para eso usted llamado, para hacer mayores cosas que las que Él hizo. Aleluya. Bendito sea Dios. Amén. Ya no se me preocupe mucho. Vamos con otra cita más. Zacarías, ahí atrasito de Mateo 4:6. Alabado sea Dios. Y aquí vamos a entrar ya en lo último. Dice, entonces respondió y me habló diciendo, esta es palabra de Jehová Zorobabel, que dice, no con ejército ni con fuerza, sino con mi espíritu, ha dicho Jehová de los ejércitos. No es con fuerza, aquí no es con ejército, aquí no es con trampas, aquí no es con nada, aquí es con el poder, con el Espíritu Santo. Si quieres ser victorioso y quieres sacar al diablo de tu casa y quieres ser victorioso y quieres ver alma salvada, no es con ejército, no es con fuerza, es con el poder de la palabra, es con el poder del Espíritu, y hay que buscar ese poder para que la gracia de Dios venga sobre nosotros. Alabado sea Dios. Isaías 53:2. Alabado, si tú estás trabajando como manda el Señor, tú puedes estar confiado. Aleluya, dice, cuando pases por las aguas. No, ¿ah? Cuando pases por las aguas, yo estaré contigo. Y si por los ríos, no te anegarás. Cuando pases por el fuego, no te quemarás, ni las llamas arderán. Nadie te podrá, ni el fuego, ni el agua, ni nadie. ¿Ah? Porque Él está con nosotros. Isaías 43:2. ¿Qué dije? Ah, discúlpeme, hermano, ya. Son los años. ¿Ah? Está bueno que algunos todavía cabecean y dicen no. ¿Ah? Amén. Cuando pases por las aguas, yo estaré contigo. Y si por el río, no te anegará. Cuando pases por el fuego, no te quemarás, ni las llamas arderán. Proverbios 3:26. Con esto sí concluyo.
porque Jehová será tu confianza y Él preservará tus pies de quedar preso. Porque Jehová será tu confianza y Él preservará tus pies de quedar preso. Alabado sea Dios. Así que, hermanos, ¿con cuál de los tres Cristos está usted? ¿Cuál es su Cristo? ¿Ah? Vamos a ver, ¿cuál es el Cristo suyo? ¿Cuál es el Cristo suyo? ¿El primero? ¿El que está metido adentro de usted? ¿No cree que vale la pena inclinar el rostro y decir: demonio, te echo fuera? Yo ya no te quiero en mi mente, yo no te quiero en mi corazón. Ese Cristo que han gastado cantidades de dólares, de dinero, para poder introducirlo en los corazones, y todavía están metiéndolo. No, todos los niños, por eso en las enseñanzas de los niños yo tengo que estar al frente viendo que no vayan esas imágenes y de repente se pasan, porque los niños siempre están viendo la carita de Jesús. Ese es Jesús, se le están metiendo. Ahora usted tiene que renunciar a ese Cristo. Ese Cristo lo hizo que anduviera borracho, mujereando, arruinado. Ese Cristo lo hizo algunos que durmieran con los pies para arriba en las cunetas. Ese Cristo. Pero el Cristo que ha tomado nuestra vida y nos ha liberado, nos ha guardado. Él dice que levanta del polvo al pobre y alza del muladar para hacerlo sentar en silla de príncipe. Estábamos en pozo de desesperación, en el lodo cenagoso, pero Él puso nuestros pies sobre peñas y ha enderezado nuestros pasos y ha puesto en nuestra boca cántico nuevo. Amén. Así como está, incline su rostro y piense en Jesús. Piense en Jesús. Piense en Jesús. Piense en Jesús. Amén. Si estás viendo esa imagen sucia que te han mostrado, repréndela. Repréndela. Y empieza a ver a ese Cristo con la camisa blanca, oiga, como blanca lana. Empieza a ver ese Cristo con ese vestido blanco hasta los pies. Empieza a ver ese Cristo con ese cinto ceñido a sus lomos. Empieza a ver ese Cristo que sus ojos son como llamas de fuego. Empieza a ver ese Cristo que su boca es como estruendo de muchas aguas. Empieza a ver ese Cristo que sus piernas son bruñidas como bronce.

pies. Y dígale, gracias Cristo. Piensa en ese Cristo lindo.

Sí, Señor. Gracias, Cristo, Santo Espíritu. Gracias, Señor. Te adoro, mi Señor.

12 del mediodía con 9 minutos, 12 con 9. Agradecemos a usted que sigue nuestra sintonía. Tenemos por acá agradecimientos para nuestros hermanos que están pendientes de la programación de la cadena cristiana de radio y televisión CRED. Queremos agradecer a los hermanos que hoy nos están patrocinando, así que si usted también desea unirse y ser parte de la bendición, puede comunicarse con nosotros.

0: Bueno, decirles que este espacio está disponible, 30 minutos de agradecimientos y 30 minutos de lectura pública de la Biblia. Usted puede hacer la diferencia en esta hora del mediodía y poder colaborarnos. Recuerde que de esa manera usted nos ayuda a llevar la gran comisión de nuestro Señor y Salvador Jesucristo. Hoy, en un día 5 de agosto del año 2026, nos es una bendición el poder saludarles y también acompañarles a esta hora del mediodía. Así que queremos que usted pueda comunicarse con nosotros, repórtese, díganos dónde nos está escuchando, y queremos saludar y agradecer a todo el pueblo del Señor que sigue pendiente de la programación de Radio Evangélica Cret 1080 del AM. Agradecerle a cada uno de nuestros hermanos que están pendientes de la programación de Radio Evangélica Cristo Refugio en la Tempestad en el 1080 del AM. Así que vamos a esperar que usted se reporte y también nos pueda patrocinar estos 30 minutos, ya que están disponibles. De esa manera usted, verdad, es un impulsador de este ministerio. Saludamos a los hermanos que ya se anotaron, verdad, ya están comprometidos para poder patrocinarnos espacios, y también nos han estado patrocinando horas anteriores. Agradecemos al hermano Cornelio y María Méndez en Texas, a la hermana Lorena Hernández en Virginia, a la hermana Fanny Judith de Granados también en Virginia, al hermano Rogelio Castro en Cantón San Andrés, a la hermana Cecilia Martínez Canales en Plano, Texas, a la hermana Irma Andrades en la ciudad de Nuevo Jersey, la hermana Morena Pérez en Aspen, Colorado, también la hermana Ana María Guevara de Marroquín en la ciudad de Washington. Tenemos una llamadita por acá, nuestra hermana Juanita. Adelante, hermana Juanita.
1: Hermana, por fe le voy a patrocinar yo, hermana.
0: Bueno, muchas gracias, hermana Juanita.
1: Que sea Dios, pues Él es grande en poder y es el dueño del oro y de la plata.
0: Amén, hermana, muchas gracias, que Dios me la bendiga.
1: Amén, hermana.
0: Amén, amén. Bueno, ahí está nuestra hermana Juanita, ahí uniéndose a poder patrocinarnos estos 30 minutos. Muchas gracias, hermana Juanita. Yo sé que es una mujer de fe, como Dios, ¿verdad?, siempre provee, y también el Señor la ha guardado hasta este momento para que ella, ¿verdad?, siempre esté con la programación, ayudándonos a patrocinar este espacio. Y es que cuando nosotros disponemos darle al Señor, el Señor no se queda con nada, efectivamente. Así que vamos a esperar que usted también pueda comunicarse. Tenemos varias horas disponibles de este día. Usted puede comunicarse con nosotros, 12 del mediodía con 12 minutos, 12 con 12. Vamos a agradecer también por acá, bueno, a nuestra hermana Juanita Carranza hasta Jucuarán. Saludamos a la hermana Esther Orellana. Dios le bendiga. ¿Cómo está, hermana Estercita? Saludos a la hermana Mabel Martínez hasta Colonia Unidas. Que Dios le bendiga. Un gusto saludarle a esta hora del mediodía. Feliz provecho a usted que ya está almorzando. Que Dios les bendiga en una manera muy especial.

Vamos a continuar con la programación. Agradecerle a nuestros hermanos que están en diferentes partes de nuestro país, El Salvador, y fuera de nuestras fronteras patrias. Y vamos a quedarnos con este bonito canto a cargo del conjunto Elín, el canto que lleva por tema Mi Doctor Jesús. Reporte su sintonía. Somos Radio Evangélica Creta a través de la cadena cristiana de radio y televisión. Saludos a la hermana Lilian Hernández hasta Lajitas arriba. Así que arriba, arriba esos ánimos y repórtese con nosotros a esta hora del mediodía.

0: Bueno, ahí estábamos escuchando el conjunto Elín con ese bonito canto, mi doctor Jesús. Él es el doctor de doctores, el médico por excelencia. Saludamos a nuestra hermana Esther Orellana hasta la ciudad de Houston, ¿verdad? Y está haciendo un saludo muy especial para... vamos a ver por acá, vamos a ver para Carmen Méndez, que este día está de cumpleaños, hasta El Tablón, Aguasarca, Ocicala. Hasta allá va el saludo de parte de nuestra hermana Esther Orellana. Está saludando a Carmen Méndez por estar de cumpleaños este día, hasta El Tablón de Aguasarca, Ocicala. Saludamos a todos los cumpleañeros de este día, los que estuvieron y van a estar de cumpleaños, que el Señor les continúe bendiciendo. Y vamos a dejar el reporte que nos comparten nuestros hermanos de Radio Estéreo Jericín en Ciudad Barrios. Adelante.
1: Que el Señor le bendiga, amados hermanos y amigos, a esta hora del mediodía. Les saludamos en el nombre de nuestro Señor y Salvador Jesucristo. Si usted almuerza, muy buen provecho. Bien, paso para dar el reporte de este día. Ofrendantes no tenemos y patrocinadores solamente tenemos dos. Y es el hermano Israel Pérez que nos estará nos estuvo patrocinando, programando con el oyente, primera edición de 8 a 9 de la mañana, y nos estará patrocinando también tiempo de oración de 8 a 10 a 9 de la noche. Y la hermana Gloria Márquez, que nos estará patrocinando los primeros 30 minutos de programando con el oyente de 4 a 4 con 30. Ellos son los únicos hermanos patrocinadores de este día por el momento. Así que ofrendantes no tenemos por el momento, pero esperamos en el Señor que en la tarde pues haya bendición para esta radio. Y luego vamos a darle lectura a los programas que tenemos disponibles de patrocinar en esta tarde, mediodía y noche. Tenemos este espacio de 12 del mediodía a 1 de la tarde, de 1 a 2, tiempo finales de la historia, a las 2 de la tarde, música variada, a las 3, la hora novena de la oración, de 4:30 a 5, los segundos 30 minutos están disponibles de patrocinar, de programando con el oyente, Atardecer con Cristo de 5 a 6 y el programa especial de 6 a 8 también está disponible, y el mensaje de Dios para nuestras 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Y Dios dice que ama al dador alegre. Así que le invitamos a usted, si desea esta tarde acercarse a cabinas de Radio Jericín a dejar su ofrenda, puede hacerlo, ya que las puertas de la radio estarán abiertas hasta las 6 de la tarde. Este ha sido mi reporte, hermana, que el Señor le bendiga y adelante.
0: Bueno, ahí estaba nuestra hermana con el informe que nos proporcionan desde Radio Estéreo Jericín en Ciudad Barrios, y por acá nos llega el mensaje que nos comparten también de Radio Cret en Santa Ana. Así que vamos a dejar a continuación el informe que nos están compartiendo nuestros hermanos. Claro que sí, vamos a ver por acá, le damos por acá y le damos por acá y por acá. Y bueno, gracias a la hermana Juanita Carranza hasta Jucuarán, que nos está patrocinando este espacio. Así que le damos paso a el informe de Radio Cret Santa Ana. Adelante.
1: Que el Señor le bendiga, amado.

0: Bueno, vamos a ver por acá que nos salía la hermana Cristabel. Ya, usted ya estuvo, hermana Cristabel, hombre, ya estuvo. Espéreme, espéreme, espéreme. Que la hermana es esta, vamos a ver. Ahí está, creo que sí, adelante.
1: De Radio Creta es ahora el mediodía. Dios les bendiga, hermanos y amigos de Radio Creta es ahora el mediodía. Damos gracias a Dios por la vida, por ese día que nos concede. Queremos comentarle acá en Radio Creta Santa Ana que tenemos espacios disponibles para que usted pueda patrocinarlos. Tenemos la hora novena de la oración a las 3 de la tarde. Tenemos atardecer con Cristo a las 5 de la tarde. Y el mensaje de Dios para nuestras vidas a las 9 de la noche. Estos son los espacios que están disponibles. También queremos agradecer a Dios por el patrocinio de Programando con el Oyente a las 4 de la tarde. También tenemos patrocinada la hora de la oración a las 8 de la noche. Dios bendiga la vida de nuestra hermana Isabel Vanegas, que estará patrocinando los espacios en este día, en el transcurso de la tarde. Hasta acá el reporte de Santa Ana, que Dios me lo bendiga de una manera muy especial.
0: Bueno, ahí teníamos a nuestra hermana desde el lugar de Santa Ana, ¿verdad?, haciendo el informe. Muchas gracias, que el Señor pueda bendecirles en una manera muy especial. Y a todo el pueblo del Señor que sigue en sintonía de Radio Evangélica Cret 1080 del AM. Saludamos a nuestros hermanos que están en diferentes partes de nuestro país, El Salvador, y fuera de nuestras fronteras patrias. Así que les agradecemos en el nombre de nuestro Señor y Salvador Jesucristo. Saludos a nuestros hermanos en Honduras, ¿verdad? Ahí saludos al hermano Edwin. El hermano Edwin Sauceda, ¿verdad? Que Dios pueda bendecirle de una manera muy especial. Y vamos a saludar, por ahí teníamos el saludo de parte de nuestra hermana Esther Orellana, está saludando en esta hora a Carmen Méndez, que este día está de cumpleaños hasta el lugar del Tablón Aguasarca, esto es en el lugar de Sociedad, ¿verdad? Así es que Dios bendiga a nuestra hermana que está de cumpleaños y que el Señor sea derramando ricas y abundantes bendiciones. También saludamos a Iris, ¿verdad? Hasta el lugar de Las Flores del Cuco. Ahí le estaba saludando a nuestra hermana Carmen Ramírez. Le está saludando a su sobrina que este día está de cumpleaños. Saludamos también de una manera muy especial a nuestra hermana Pasita de Alvarado, que próximamente estará de cumpleaños de parte de nuestra hermana Reina Amaya de Cruz. Le está saludando. Y nuestra hermana Iris Elizabeth Rivas le saluda a la hermana Carmen Ramírez, que este día también está de cumpleaños. Escuchamos este canto, Tu Día Especial, a cargo del Ministerio Jaspe, saludando a nuestra hermana Carmen Méndez de parte de la hermana Esther Orellana.

0: Bueno, ahí estábamos escuchando ese bonito canto para saludar a nuestra hermana. Ay, Dios mío santo, mire, ya la cambiamos de lugar, ¿no, hermana Estercita? Esto es Ocicala Morazán, yo dije Sociedad Santo. Pero ahí saludamos a todos nuestros hermanos. Saludos al hermano Mario Álvarez hasta Florida, ahí está en sintonía, muchas gracias. Ahí saludamos a nuestros hermanos que están de manteles largos, ¿verdad? Que el Señor le bendiga. Ahí saludamos a... vamos a ver por acá, a Carmen Méndez, por estar de cumpleaños el día de hoy hasta el Tablón Aguazarca Ocicala. Así es, y estábamos mandándola para otro lado, no hombre, qué tremendo. Saludamos ahí también a los demás, ¿verdad?, que se han reportado. Saludos al hermano José Funes. No, fíjese que no, hermano, no, no la tenemos, pero ya vamos a ver si la podemos. Vamos a ver por acá. Ahí está. Bueno, saludamos a la hermana Juanita Carranza hasta el lugar de, esto es en Jucuarán, que nos está colaborando y también ahí se reporta nuestra hermana María Méndez, mejor dicho, María Márquez. Márquez, María Márquez, Colonia Pacífica, santo. Mira, hermana María, le estoy cambiando el apellido. Qué tremendo. Vamos a escuchar qué nos dice. Adelante.
1: Hola, hermana Lorena, un saludo para usted y su familia, para la familia Alvarado y a la audiencia. Salúdeme a la hermana Juanita Argueta y a la hermana Juanita.
0: Bueno, ahí está escuchando el saludo a la hermana Juanita Argueta y a la hermana Juanita Carranza, ¿verdad? Ahí están, hermana Carmen. Muchas gracias, muchas gracias. Bueno, seguimos saludando a los cumpleañeros y en esta oportunidad escuchamos a Clarisa para saludar a Iris Elizabeth Rivas y también a Carmen Méndez. También saludamos a la hermana Pasita de Alvarado y a todos los cumpleañeros que aún no los han reportado. Pues muchas felicidades en este día de su cumpleaños.

Bueno, ahí estábamos escuchando a Clarisa con ese canto de cumpleaños. Saludamos a todos saliendo del trabajo, dice el hermano David Garay. Dios le bendiga a nuestro hermano y a todos los que ya saliendo de jornada de trabajo y los que pues van llegando también, ¿verdad? Saludos a la hermana María Méndez. Qué bonito equivocarse. Mire, qué bonito, qué bonito. Saludamos a la hermana Pasita de Alvarado de parte de la hermana Juanita de Carranza. Le está saludando y desea que Dios pueda bendecirle en una manera muy especial, ¿verdad? Ya que próximamente estará de cumpleaños nuestra hermana. Gloria a Dios, ¿verdad? Por la vida de nuestra hermana Pasita de Alvarado, que ya próximamente estará de cumpleaños. Así que el Señor pueda bendecirle en una manera muy especial. Es nuestro deseo, ¿verdad? Así que agradecemos a cada uno de ustedes que sigue pendientes. Por acá querían escuchar este canto. Vamos a ver si lo podemos reproducir, ya que ya casi no tenemos tiempo. Ya casi. Vamos a ver si lo podemos reproducir por acá. Adelante.

0: pendiente con algunos cantos más tardecito, eso de las 3 de la tarde, vamos a estar ahí pendientes. Nos quedamos con el espacio a través de la Biblia. A la 1 viene el programa Cret en tiempos finales de la historia.
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3: El libro de Salmos, Salmo 89, versículos 19 al 29.
4: Hace mucho tiempo hablaste a tu pueblo fiel. En una visión, dijiste: he levantado a un guerrero. Lo seleccioné de la gente común para que fuera rey. Encontré a mi siervo David. Lo ungí con mi aceite santo. Con mi mano lo mantendré firme. Con mi brazo poderoso lo haré fuerte. Sus enemigos no lo vencerán, ni lo dominarán los malvados. Aplastaré a sus adversarios frente a él y destruiré a los que lo odian. Mi fidelidad y mi amor inagotable lo acompañarán, y con mi autoridad crecerá en poder. Extenderé su gobierno sobre el mar, su dominio sobre los ríos, y él clamará a mí: tú eres mi Padre, mi Dios y la roca de mi salvación. Lo convertiré en mi primer hijo varón, el rey más poderoso de la tierra. Lo amaré y le daré mi bondad para siempre. Mi pacto con él nunca tendrá fin. Me aseguraré de que tenga heredero. Su trono será interminable como los días del cielo.
3: El libro de Esther, capítulo 4.
5: Cuando Mardoqueo se enteró de todo lo que había ocurrido, se rasgó su ropa, se vistió de tela áspera, se arrojó ceniza y salió por la ciudad llorando a gritos con un amargo lamento. Llegó hasta la puerta del palacio, porque no se permitía que nadie entrara por la puerta del palacio vestido de luto. A medida que la noticia del decreto real llegaba a todas las provincias, había más duelo entre los judíos. Ayunaban, lloraban y se lamentaban, y muchos se vestían con tela áspera y se acostaban sobre ceniza. Cuando las doncellas y los eunucos de la reina Esther se le acercaron y le contaron lo de Mardoqueo, ella se angustió profundamente. Le envió ropa para reemplazar la tela áspera, pero él la rechazó. Luego, Esther llamó a Atac, uno de los eunucos del rey que había sido designado como su asistente. Le ordenó que fuera a ver a Mardoqueo y averiguara qué era lo que le preocupaba y por qué estaba de luto. Entonces Atac salió a buscar a Mardoqueo a la plaza, frente a la puerta del palacio. Mardoqueo lo puso al tanto de todo lo que había pasado. Hasta le dijo el monto exacto de dinero que Amán había prometido depositar en la tesorería del reino para la destrucción de los judíos. Mardoqueo le entregó a Atac una copia del decreto emitido en Susa, que ordenaba la muerte de todos los judíos. Le pidió a Atac que se lo mostrara a Esther y le explicara la situación. También le pidió a Atac que la exhortara a presentarse ante el rey para suplicarle compasión e interceder a favor de su pueblo. Así que Atac volvió a Esther con el mensaje de Mardoqueo. Entonces Esther le ordenó a Atac que volviera a ver a Mardoqueo y le diera el siguiente mensaje:
6: todos los funcionarios del rey e incluso la gente de las provincias saben que cualquiera que se presenta ante el rey en el patio interior sin haber sido invitado está condenado a morir, a menos que el rey le extienda su cetro de oro, y el rey no me ha llamado a su presencia en los últimos 30 días.
5: Así que Atac le dio el mensaje de Esther a Mardoqueo. Mardoqueo le envió la siguiente respuesta a Esther:
7: No te creas que por estar en el palacio escaparás cuando todos los demás judíos sean asesinados. Si te quedas callada en un momento como este, el alivio y la liberación para los judíos surgirán de algún otro lado, pero tú y tus parientes morirán. ¿Quién sabe si no llegaste a ser reina precisamente para un momento como este?
5: Entonces, Esther envió la siguiente respuesta a Mardoqueo.
6: Ve y reúne a todos los judíos que están en Susa y hagan ayuno por mí. No coman ni beban durante 3 días, ni de noche ni de día. Mis doncellas y yo haremos lo mismo. Entonces, aunque es contra la ley, entraré a ver al rey. Si tengo que morir, moriré.
5: Así que Mardoqueo se puso en marcha e hizo todo tal como Esther le había ordenado.
3: El libro de Esther, capítulo 5.
5: Al tercer día del ayuno, Esther se puso las vestiduras reales y entró en el patio del interior del palacio, que daba justo enfrente a la sala del rey. El rey estaba sentado en su trono real, mirando hacia la entrada. Cuando vio a la reina Esther de pie en el patio interior, ella logró el favor del rey y él le extendió el cetro de oro. Entonces Esther se acercó y tocó la punta del cetro. Entonces el rey le preguntó:
8: ¿Qué deseas, reina Esther? ¿Cuál es tu petición? Te la daré aun si fuera la mitad del reino.
5: Y Esther contestó:
9: Si al rey le agrada, venga el rey con Amán hoy al banquete que preparé para el rey.
5: El rey se dirigió a sus asistentes y dijo:
8: Díganle a Amán que venga deprisa a un banquete, como lo ha solicitado Esther.
5: Así que el rey y Amán fueron al banquete preparado por Esther. Mientras bebían vino, el rey le dijo a Esther:
8: Ahora dime lo que realmente quieres. ¿Cuál es tu petición? Te la daré aun si fuera la mitad del reino.
5: Esther contestó:
6: Mi petición y mi más profundo deseo es que, si he logrado el favor del rey y si al rey le agrada conceder mi petición y hacer lo que le pido, le ruego que venga mañana con Amán al banquete que prepararé para ustedes. Entonces, explicaré de qué se trata todo este asunto.
5: Amán salió muy contento del banquete. Sin embargo, cuando vio a Mardoqueo sentado a la puerta del palacio y que no se puso de pie ni tembló de miedo ante su presencia, se enfureció mucho. No obstante, se contuvo y se fue a su casa. Luego, Amán reunió a sus amigos y a Zeres, su esposa, y se jactó ante ellos de su gran riqueza y de sus muchos hijos. Hizo alarde de los honores que el rey le había dado y de la forma en que lo había ascendido por encima de todos los otros nobles y funcionarios. Amán también añadió:
10: Y eso no es todo. La reina Esther nos invitó exclusivamente al rey y a mí a un banquete que preparó para nosotros. Y me invitó a cenar mañana nuevamente con ella y con el rey. Sin embargo, todo eso no vale nada mientras vea al judío Mardoqueo sentado allí, a la puerta del palacio.
5: Entonces Zeres, la esposa de Amán, y todos sus amigos sugirieron:
11: Levanta un poste afilado que mida 23 metros de altura. Y mañana por la mañana, pídele al rey que atraviese a Mardoqueo en el poste.
12: Después de eso, podrás seguir alegremente tu camino al banquete con el rey.
5: A Amán le gustó la idea y ordenó que colocaran el poste.
3: El libro de Esther, capítulo 6.
5: Esa noche, el rey no podía dormir. Entonces ordenó a un asistente que le trajera el libro de la historia de su reino para que se lo leyeran. En los registros, descubrió el relato de cuando Mardoqueo informó del complot que Bigtana y Teres, dos de los eunucos que cuidaban la puerta de las habitaciones privadas del rey habían tramado para asesinar al rey Jerjes.
8: ¿Qué recompensa o reconocimiento le dimos a Mardoqueo por este acto?
5: Sus asistentes contestaron:
13: nada. Nunca se ha hecho nada.
8: ¿Quién está en el patio exterior?
5: Resulta que Amán acababa de llegar al patio exterior del palacio para pedirle al rey que atravesara a Mardoqueo en el poste que había preparado. Entonces, los asistentes contestaron al rey:
13: Es Amán el que está en el patio.
8: Amán. ¡Háganlo pasar!
5: Entonces, Amán entró y el rey dijo:
8: ¿Qué debo hacer para honrar a un hombre que verdaderamente me agrada?
5: Amán pensó para sí:
13: ¿A quién querría honrar el rey más que a mí?
5: Así que contestó:
10: Si el rey desea honrar a alguien, debería sacar uno de los mantos reales que haya usado el rey y también un caballo que el propio rey haya montado. Uno que tenga un emblema real en la frente. Que el manto y el caballo sean entregados a uno de los funcionarios más nobles del rey y que esta persona se asegure de que vistan con el manto real al hombre a quien el rey quiere honrar y lo paseen por la plaza de la ciudad en el caballo del rey. Durante el paseo, que el funcionario anuncie a viva voz: ¡Esto es lo que el rey hace a quien él quiere honrar!
8: ¡Perfecto! ¡Rápido! Lleva mi manto y mi caballo y haz todo lo que has dicho con Mardoqueo, el judío que se sienta a la puerta del palacio. No pierdas ni un detalle de lo que has sugerido.
5: Entonces Amán tomó el manto y se lo puso a Mardoqueo. Lo hizo montar el caballo del rey y lo paseó por la plaza de la ciudad, gritando:
10: ¡Esto es lo que el rey hace a quien él quiere honrar!
5: Después, Mardoqueo regresó a la puerta del palacio, mientras que Amán se apresuró a volver a su casa desalentado y totalmente humillado. Cuando Amán le contó a su esposa, Ceres, y a todos sus amigos lo que había sucedido, sus sabios consejeros y su esposa dijeron:
11: Ya que Mardoqueo, este hombre que te ha humillado, es de origen judío,
14: jamás tendrás éxito con tus planes contra él.
15: Oh, será tu ruina seguir oponiéndote a él.
5: Mientras estaban hablando, llegaron los eunucos del rey y enseguida se llevaron a Amán al banquete que Esther había preparado.
3: El libro de Esther, capítulo 7.
5: Entonces el rey y Amán fueron al banquete de la reina Esther. En esta segunda ocasión, mientras bebían vino, el rey volvió a decir a Esther:
8: Dime lo que desees, reina Esther. ¿Cuál es tu petición? Yo te la daré, aun si fuera la mitad del reino.
5: La reina Esther contestó:
16: Si he logrado el favor del rey, y si al rey le agrada conceder mi petición, pido que mi vida y la vida de mi pueblo sean libradas de la muerte. Pues mi pueblo y yo hemos sido vendidos para ser muertos, masacrados y aniquilados. Si solo nos hubieran vendido como esclavos, yo me quedaría callada, porque sería un asunto por el cual no merecería molestar al rey.
8: ¿Quién sería capaz de hacer semejante cosa? ¿Quién podría ser tan descarado para tocarte a ti?
5: Esther contestó:
16: Este malvado Amán es nuestro adversario y nuestro enemigo.
5: Amán se puso pálido de miedo delante del rey y de la reina. Entonces el rey, enfurecido, se levantó de un salto y salió al jardín del palacio. Amán, en cambio, se quedó con la reina Esther para implorar por su vida, porque sabía que el rey pensaba matarlo. En su desesperación, se dejó caer sobre el diván donde estaba reclinada la reina Esther, justo cuando el rey volvía del jardín del palacio. El rey exclamó:
8: ¡Hasta se atreve a atacar a la reina aquí mismo, en el palacio, ante mis propios ojos!
5: Entonces, en cuanto el rey habló, sus asistentes le cubrieron la cara a Amán en señal de condena. Luego, Arbona, uno de los eunucos del rey, dijo: Amán ha levantado un poste afilado de 23 metros de altura en el patio de su casa. Tenía pensado utilizarlo para atravesar a Mardoqueo, el hombre que salvó al rey de ser asesinado.
8: ¡Que atraviesen a Amán en ese poste!
5: Entonces, atravesaron a Amán con el poste que había levantado para Mardoqueo. Y la furia del rey se calmó.
3: La primera carta de Pablo a los Corintios, capítulo 6, versículos 1 al 11.
17: Cuando uno de ustedes tiene un conflicto con otro creyente, ¿cómo se atreve a presentar una demanda y a pedirle a un tribunal secular que decida sobre el asunto, en lugar de llevarlo ante otros creyentes? ¿No se dan cuenta de que algún día nosotros los creyentes juzgaremos al mundo? Y dado que ustedes van a juzgar al mundo, ¿no son capaces de resolver esas pequeñas cuestiones entre ustedes? ¿No se dan cuenta de que juzgaremos a los ángeles? Así que deberían ser capaces de resolver los conflictos comunes y corrientes que ocurren en esta vida. Si tienen conflictos legales acerca de tales asuntos, ¿por qué acuden a jueces que son de afuera y no son respetados por la iglesia? Digo esto para que se avergüencen. No hay nadie en toda la iglesia con suficiente sabiduría para decidir sobre esos temas. En cambio, un creyente demanda a otro justo frente a los incrédulos. El hecho de que tengan semejantes demandas legales unos contra otros es en sí una derrota para ustedes. ¿Por qué mejor no aceptar la injusticia y dejar el asunto como está? ¿Por qué no se dejan estafar? En cambio, son ustedes mismos los que hacen lo malo y estafan aún a sus propios hermanos en Cristo. ¿No se dan cuenta de que los que hacen lo malo no heredarán el reino de Dios? No se engañen a sí mismos. Los que se entregan al pecado sexual, o rinden culto a ídolos, o cometen adulterio, o son prostitutos, o practican la homosexualidad, o son ladrones, o avaros, o borrachos, o insultan o estafan a la gente, ninguno de esos heredará el reino de Dios. Algunos de ustedes antes eran así, pero fueron limpiados, fueron hechos santos, fueron hechos justos ante Dios al invocar el nombre del Señor Jesucristo y por el Espíritu de nuestro Dios.
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Dios les bendiga, hermanos y amigos. Es un placer, un gozo estar nuevamente con ustedes en este programa Cristo Refugio en la Tempestad en Tiempos Finales de la Historia. Saludos para todos los hermanos, todos los amigos, todos los siervos del Señor. Es un gozo saber que muchos en diferentes partes del mundo están ahí conectados con nosotros en esta preciosa hora. Saludos para todos, hermano Juan Torres, que también ya se está ahí, bueno, dejándonos su mensajito. Que Dios le bendiga grande y poderosamente. También queremos saludar a todos nuestros hermanos patrocinadores que están patrocinando en este espacio. O sea, tenemos ahí a mi hermano, esta hermana para Radio Cret San Miguel, Fanny Judith de Granado, ahí en Virginia, y Morena Pérez en Aspen, Colorado. Que Dios bendiga a mis hermanos que están patrocinando este espacio. Gracias por unirse. Y también nuestros hermanos que en otras ocasiones han estado, saludos para cada uno de ustedes en esta hora.

Santísimo Dios, en esta hora, Señor, te damos la gloria, la honra, la adoración, la alabanza. Tú eres el Dios de Abraham, de Isaac, de Jacob. Tú eres ese Dios lindo, maravilloso, que nos bendice, que nos da fuerza, que nos sustenta en cada momento. Para ti sea toda la gloria, toda la honra, toda la adoración. En este momento, Señor, recibe, recibe, recibe. Bendito seas, Espíritu Santo. Bendito Jehová de los ejércitos. Bendito Jesús de Nazaret. Gracias, gracias, Padre. Gracias, Hijo. Gracias, Espíritu Santo. Bendeciré a Jehová en todo tiempo. Su alabanza estará de continuo en mi boca. En Jehová se gloriará mi alma. Lo oirán los mansos y se alegrarán. Engrandeced a Jehová conmigo y exaltemos aún su nombre. Este pobre clamó, le oyó Jehová y lo libró de todas sus angustias. Los que miraron a él no fueron avergonzados. Bendito sea, Señor. Gracias por este momento que nos permite, Señor, de unirnos, Señor, de llevar esta bendición para los amigos, que ellos puedan también, Señor, reconocer que solamente tú salvas y cambias, transformas y da vida. Gracias, gracias, gracias, Jesús. Gracias, bendito mi Señor, mi Rey, mi abogado. Alabado, alabado, alabado sea Dios. Gracias, Señor, gracias. Aleluya, amén y amén. Gloria a Dios, bendito el Señor. Que Dios bendiga a toda la audiencia. Los que están en la radio también escuchando, en la radio Alerta Final, también en la radio Jericín, en Ciudad Barrios, que Dios les bendiga. Los que están allá en la radio de San Salvador, que le hemos tenido, estaba un poquito ahí, que se nos había molestado el transmisor, pero ya está funcionando. Que Dios bendiga a todos los hermanos allá. Y bueno, pues también todos los que están escuchando en la radio Cret, por las redes y por todos los medios. También queremos agradecer a nuestros hermanos que nos prestan sus medios, por ejemplo el canal 98 Jocoro, ahí con la cobertura en la zona norte de Morazán y La Unión, canal 23 Unción Newi, Los Ángeles, California, la cablera Unditel acá en San Miguel, en su canal ahí 658, que Dios los bendiga a nuestros hermanos. El canal Inversiones Flores en Choluteca, Honduras, que Dios les bendiga. También tenemos el canal 21.5 Houston, Texas, Cristo TV, alabado sea Dios. También tenemos la Radio Israel en Dallas, Texas, que Dios les bendiga. Tenemos también las radios nuestras que están transmitiendo en este momento, la 1080 en San Miguel, la 103.7 FM Radio Jericín, Ciudad Barrio, la 1090 y 1280 en Santa Ana, y tenemos la 102.1 FM Radio Alerta Final, que cubre toda la zona de Oriente. Así es que, bueno, todos los hermanos que están ahí escuchando, les saludamos grande y maravillosamente. También, pues, gracias al Señor, porque ahí vamos aumentando los medios para poder llegar a más hermanos, más amigos, que es lo que buscamos. No estamos haciéndolo por otra manera o por otra forma, sino por ayudar, por llegar con esta palabra a donde están los amigos, a donde está el hermano desconsolado, triste. Ahí pues queremos llegar para animarle. Cristo viene y hay que prepararnos grande y maravillosamente. Así es que, aleluya, Dios bendiga a mis hermanos que están ahí, y la gracia del Señor abunde, y que Dios les permita también que esos medios, en lugar de que pues se desaparezcan, que mejor crezcan, que tengan más fuerza, más alcance. Estamos orando por todo eso. Así que gracias por todo, y pues vamos en este momento a dar gracias a Dios por todo. Oramos, ya oramos, pero quiero decirle, Señor, que bendiga a todos tus hermanos patrocinadores, bendice a todos
todas estas personas, Señor, que están transmitiendo, que están retransmitiendo, que están prestando sus medios, llénalos de tu poder, de tu maravilla, Señor. Y también, Señor, a todos los que oran por este ministerio, que Dios los pueda bendecir grande y maravillosamente. Aleluya, aleluya, aleluya. Gloria, gloria, gloria, gloria, gloria al Rey, gloria al Rey. Gracias, Señor. Bendito, bendito, bendito, bendito sea el Señor. Y Señor, aleluya, bendice, Señor, a todos aquellos, Señor, que están ahí dejándose tocar para poder ayudar, para poder unirse a estos ministerios para seguir adelante con la proclamación del Evangelio. Gracias, Señor. Amén. Y amén. Bendito el Señor. Saludos para todos en diferentes partes donde usted se encuentre. Que Dios le bendiga. Queremos saludar también a nuestros hermanos pastores en diferentes lugares donde nos estén escuchando. Reciba saludos y nuestras oraciones para ustedes, deseando que Dios los guarde, que Dios los proteja y pues les dé más poder, sabiduría, ciencia, discernimiento para seguir adelante. Bendito sea el Señor. Aleluya. Saludos a todos los amigos, a todos en diferentes lugares. Que Dios les bendiga. Y vamos a entrar con la primera alabanza que tenemos acá. Hasta aquí me ayudó Jehová.

amén, gloria a Dios. Saludos para todos los hermanos que están ahí ya conectándose. Nuestro hermano, dijimos, hermano Juan Torres. Tenemos ahí a Marta Dávila. Tenemos también a Julio Ábalos, también, que está ahí viendo, nos dice. Tenemos también a, ¿quién más? Tenemos la hermana Marta, está ahí también ya. Tenemos también a Blanca García, también, que Dios le bendiga. A Lisette Romero, Dios le bendiga, que están conectados en este momento, mandando su mensajito. Que Dios les bendiga grandemente a nuestros hermanos. Y también queremos agradecer a Dios, pues, por todo lo que Él está haciendo. Y Dios nos ha permitido que para el día de mañana estemos juntos. E invitamos a todos los hermanos, amigos que quieran estar con nosotros a partir de las 9 de la mañana. Vamos a empezar a tener la festividad. Vamos a estar en la iglesia Cret Central. Ahí, pues, Dios bendiga a todos los hermanos pastores de las filiales que van a estar ahí. Y hacemos una invitación para todos los pastores cristianos evangélicos que puedan, si quieren estar con nosotros, usted solo o con la iglesia, como usted quiera, pues será bienvenido ahí al templo que Dios nos ha concedido en la colonia Santa Julia, salida Monte Grande. Ahí estamos, vamos a estar esperando. Si usted quiere estar con nosotros, pues será bienvenido. Y estaremos transmitiendo también por todo el ministerio de radio, Radio Alerta Final, Radio Cret, y pues estaremos transmitiendo para todas partes. Así que Dios pueda poner en el corazón de los hermanos, amigos también, que quieran estar con nosotros, los invitamos para que estén ahí. Vamos a tener dos cultos especiales, vamos a tratar de salir un poco temprano también, para que los hermanos que van lejos, pues tenemos gente que viene desde Honduras, y pues ellos puedan regresar a sus lugares. Así que estamos contentos, felices. Saludos para todos los que se están conectando, los que nos están mandando sus mensajes. Que Dios les bendiga grande y maravillosamente. Y vamos con la segunda alabanza que tenemos en esta hora. Yo tengo un Salvador, con los hermanos Chacón.

0: Amén, aleluya, bendito sea Dios. Cristo es la luz, Cristo es nuestro refugio, Cristo es nuestro Salvador, nuestro Rey, nuestro Abogado, Él es todo. Yo no sé por qué usted no quiere recibirle. No sé por qué usted se aparta ya estando en el Señor y se quedan helados por ahí, desanimados de gusto, porque Cristo cambia, Cristo transforma, Cristo da vida. Cristo es el buen pastor y el buen pastor su vida dio por nosotros. Alabado sea Dios. Así que es importante que cada uno de nosotros podamos pararnos firme en estos últimos días y dar testimonio al mundo de lo que Cristo hace, lo que Cristo es. Lo demostramos con nuestra vida, lo demostramos con nuestra fe, con nuestra relación con los demás. Alabado sea Dios. Qué lindo esto, hermano. Así que vamos a, en esta hora, queremos también invitarles una vez más, pues para que estén con nosotros. Mañana estaremos ahí y pues también que podamos servir con todo el corazón. Estamos orando para que también todos los que van a venir de otros lugares, de Santa Ana, de San Salvador, bueno, de todas partes, pues que Dios los guarde en el camino. Bendito sea Dios. Vamos ahora a entrar con lo que es la palabra del Señor y vamos a estar leyendo lo que dice en Nehemías, en el versículo, vamos a leer el capítulo 2, versículo 1, y dice: sucedió en el mes de Nisán, en el año 20 del rey Artajerjes, que estaba ya el vino delante de él, y tomé el vino y lo serví al rey. Y como yo no había estado antes triste en su presencia, me dijo el rey: ¿por qué estás triste tu rostro? Pues no estás enfermo. No es esto, sino quebranto de corazón. Entonces temí en gran manera y dije al rey: para siempre vives el rey. ¿Cómo no es estar triste mi rostro cuando la ciudad, casa de los sepulcros de mis padres, están desiertos y sus puertas consumidas por el fuego? Me dijo el rey: ¿qué cosas pide? Entonces le oré a Dios de los cielos y le dije al rey: si le place al rey y a su siervo hallado gracia delante de ti, y envíame a Judá, a la ciudad de los sepulcros de mis padres, y los reedificaré. Entonces el rey me dijo, y la reina que estaba sentada junto a él: ¿cuánto durará tu viaje? ¿Y cuándo volverás? Y agradó al rey enviarme después que yo le señalé el tiempo. Y además le dije al rey: si le place al rey que se me den cartas para los gobernadores del otro lado del río, para que me franqueen el paso hasta que llegue a Judá, y cartas para Asaf, guarda del bosque del rey, para que me den madera para enmaderar las puertas del palacio de la casa, y para el muro de la ciudad y la casa en que yo estaré. Y me lo concedió el rey según el benéfica mano de mi Dios sobre mí. Y vine luego a los gobernadores de los otro lado del río y le di las cartas del rey. Y el rey envió conmigo capitanes del ejército y gente de a caballo. Pero oyendo Sanbalat, Oromita, Tobías, el siervo de Omonita, y los les disgustó en extremo que viniese alguno para procurar el bien de los hijos de Israel. Y llegué pues a Jerusalén, y después de estar ahí 3 días empezó el trabajo. Alabado sea Dios. Qué tremendo esto, hermano. Esto es algo maravilloso y nos da a nosotros un ejemplo. Ahora, el tema es preparándonos para una gran tarea. Aquí vemos que a este hombre, Nehemías, le tocó en ese momento, sufrió al saber que sus padres, los muros de la ciudad donde estaban sus padres y todo, hasta los sepulcros y todo, estaban ya pues fuera, la gente de los sepulcros, estaban los muros caídos, y él, aunque él estaba en otro lugar donde había protección, donde había gente que guardaba, celaba, o sea, cuidaba, mejor dicho, el lugar donde estaba, pero él lloraba, se fue a meter de oración, a orar y a decirle que le concediera gracia ante el rey. Y cuando él llegó después de orar, aquí tenemos una gran lección. Todas las cosas que queremos emprender, primero hay que orar, primero hay que pedir la dirección de Dios. Y cuando Dios nos concede, todo sale bien. Era imposible que el hombre, que el rey diera, que le diera carta a Nehemías para que fuera y que le diera gente para que lo cuidara y todo. Pero cuando Dios obra, nada hay imposible. Y eso es lo que debemos de tomar en cuenta. Estos son ejemplos tremendos para que podamos seguir. Alabado sea Dios. Hubieron opositores, hubieron quienes se le oponían, pero todo iba arreglado y Dios iba con Nehemías y todo salió bien. Aún una de las cosas que me llama la atención es que cuando Nehemías iba con todo, se dio cuenta que habían ladrones, había gente mala y que le iban a hacer la vida imposible. Pero él dijo, ¿qué hago? Yo le dije que tenemos un Dios poderoso que le iba a ayudar, que le iba a estar con él. Pero, ¿y ahora cómo se va a ver esa palabra? ¿Cómo va a ver lo que dije? Si voy a pedirle que me ayude el rey, que me mande seguridad, que me mande gente, que me guarde. ¿Ah? Y eso lo hizo, meterse más en oración y confiar en el Dios de Abraham, Dios de Isaac. Aquí vemos que dice que sucedió esto en el mes de Nisan, en el año 20 del rey Artajerjes. Sucedió. ¿Y cómo estaba? Ahí vemos nosotros que, y como yo no había estado antes triste en su presencia, él era un hombre de ánimo que siempre estaba, no con estrés ni nada, sino que siempre andaba animando a los demás. Pero el rey ahora lo ve triste. Pero, y cuando le dice, ¿por qué está triste tu rostro? Le dice, ¿cómo no va a estar triste si los sepulcros de mi padre, la ciudad está desierta y todo ahí? Y entonces, y mejor mándame. Y ahí estaba la parte especial para que pudiera ir a ese lugar. Bendito sea el Señor. Ahora podemos ver nosotros, hermanos, que ahí él recibe la bendición, recibe, como dice, no estará triste pues mi rostro, cuando dice la ciudad, la casa, los sepulcros de mis padres están desiertos y sin puertas. Todo está arruinado. Y me dijo el rey, ¿qué cosas pide? E iba ya a preparar, esta es otra de las cosas. ¿Qué cosas pide? ¿Cuántas veces Dios nos está? ¿Qué pides? Y todavía no sabemos ni qué es lo que vamos a pedir. Y por eso es que no recibimos. ¿Ah? Entonces, ahí dice que él oró a Dios, ¿verdad?, de los cielos. Y dije al rey, si le place al rey, su siervo, que, o sea, su siervo, que y haya hallado gracia delante de ti, envíame a Judá, a la ciudad de los sepulcros de mi padre. Envíame, dame permiso. ¿Ah? Y no solo le dio el permiso, sino que también mandó un ejército con él. Y así sucesivamente. ¿Ah? Y ahora, pero todo esto, Nehemías iba preparado, y a veces no recibimos nosotros la respuesta, porque no vamos preparados. Por ejemplo, en el versículo 6 dice, entonces el rey me dijo, y la reina, que estaba junto a él, ¿cuánto durará tu viaje? ¿Y cuándo volverás? Y él ya llevaba todo listo. Y le plació al rey todo y lo mandó. Ahora, este es un ejemplo para nosotros. Uno, Nehemías está tranquilito, tiene comida, tiene todo allá con el rey. Es más, era el copero del rey, el que le daba la copa de vino al rey. Estaba bastante, Dios lo había bendecido, y el rey confiaba en él. Pero al saber lo que estaba sucediendo, este hombre empezó a llorar y a orar que hallara gracia para ir, no para mandarle una ofrendita, sino para ir a levantar los sepulcros, a levantar los muros, a trabajar fuertemente. Él sabía que iban a haber oposiciones tremendas. Cada vez que te levantes para hacer el bien, van a haber oposiciones, van a haber demonios que se te van a levantar. Pero cuando estamos en la comunión con el Señor, no hay diablo, no hay nadie que te pueda detener, porque tú estás lleno de amor para servir a los demás. Y eso es lo que debemos de pensar todos los cristianos, ayudar a los demás, ayudarnos los unos a los otros, aleluya, y poder hacer el bien, poder servir a los demás. Bendito sea el Señor. Aquí podemos ver que una de las cosas que tenemos que aprender en la vida es el saber sujetarnos a nuestros superiores. Nehemías estaba sujeto al rey, y él tuvo que pedir que el rey pues le ayudara para poder ir. Eso es una de las, para estar sujeto a nuestros superiores. También, si usted quiere pues tener la bendición de Dios, esté sujeto a sus superiores. Nadie nace con la capacidad de sujeción. Esto es parte del proceso de aprendizaje de cada uno de nosotros. Cada individuo tiene que someterse, aleluya, a su ser, sujetarse a sus superiores. Si usted quiere crecer, si usted quiere tener la bendición de Dios, la bendición de los demás, sujétese a los superiores. Algunos, por andar queriendo ser señores, nunca pasan de lo mismo, y cada día, en lugar de ir para arriba, van para abajo, porque ellos quieren ser como aquel es, ser como el otro, y cada uno tiene su lugar en el cual tiene que funcionar. Ahora, veamos aquí los aspectos resaltantes en esta historia. Podemos ver que esta porción bíblica, Nehemías, nos muestra 7 cualidades necesarias cuando nos estamos preparando para realizar una gran tarea en la obra de Dios. Cuando nosotros estamos preparándonos para realizar una gran tarea en la obra de Dios, tenemos que que someternos, tenemos que prepararnos desde con tiempo. En primer lugar, tenemos, si usted quiere ser victorioso en lo que usted está emprendiendo, que usted quiere lograr, usted tiene que, uno, tener paciencia. La paciencia es indispensable. Van a venir momentos de desesperación, momentos difíciles, pero usted tiene que ser paciente y creer que va a pasar esa situación. Ahí podemos ver también nosotros en el 2:1. Ahí vemos que en este versículo sucedió en el mes de Nisán, en el año 20 del rey Artajerje, que estando ya el vino delante de él, tomó el vino y lo sirvió al rey. Y como yo no había estado antes triste en su presencia, el rey dijo: ¿por qué está triste? Pero, ¿qué era lo que hacía Nehemías? Había llegado hasta ser el copero, el hombre de confianza del rey. ¿Ah? Pero ahí vemos que él funcionaba, él hacía lo que el rey le pedía, lo que el rey le mandaba, lo que el rey le había ordenado, lo estaba haciendo. Era el copero, era el que le servía al rey, tenía tanta confianza. El rey no desconfiaba de él, sino que tenía confianza. Ahora, primero es tener paciencia, esperar. Empezó a dar aquella copa al rey siempre y esperando el momento oportuno para poder salir y ir a ayudar a su pueblo. Segundo lugar, ser honesto. Ahí podemos ver en el 2:3. Y dijo el rey: para siempre vive el rey. ¿Cómo no estarás triste? Dijo este Nehemías: ¿cómo no estará triste mi rostro cuando la ciudad, casa de los sepulcros de mis padres, están desiertos y sus puertas consumidas por el fuego? ¿Cómo no voy a estar triste? ¿Ah? Y ahí está la parte tremenda. Ser honesto, le está diciendo la verdad, lo que estaba pasando. Algunas veces por la deshonestidad nosotros no avanzamos, no salimos de los problemas porque queremos hacer lo que no nos conviene. Aquí vemos que en primer lugar ser paciente, esperar el momento que le dije al rey: ¿qué pides? ¿Ah? Ser honesto, a decir las verdades, practicar las verdades. Tener la honestidad es la base fundamental para poder tener, o sea, que tengan confianza en uno, que puedan oír lo que uno dice. Hay muchos que hablan bien bonito, pero no son honestos. Y esa deshonestidad hace que la gente no oiga lo que están diciendo. Tercero, una vida de oración constante. ¿Ah? Nehemías, cuando se dio cuenta de todo lo que estaba, cuando se dio cuenta de lo que estaba pasando, él, alabado sea Dios, mire, sí, Nehemías, cuando se dio cuenta de lo que estaba pasando, se metió a orar y orar y orar hasta que Dios le respondió. La oración es la base fundamental. Ahí dice que una vida de oración constante. Me dijo el rey: ¿qué cosa pides? Aún ya había estado orando, pero cuando estaba hablando con el rey, entonces oré. Imagina ahí frente al rey, entonces oré. Y ahí está la respuesta, alabado. Oré al Dios de los cielos. Y ahí vinieron las palabras, porque lo que estaba haciendo era dirigido por Dios. Entonces, tenemos ahí paciencia, que es indispensable, la honestidad y una vida de oración. Esto es, si quieres ser triunfador, tienes que también ser una persona paciente, una persona honesta, una persona con una vida de oración constante. No una vez allá, cuando te llevan al templo, que les digan: vamos a orar, hasta entonces orando. Tenemos que tener una vida de oración. Saber hacer peticiones directas. Esa es otra de las partes, porque a veces tenemos oportunidad y cuando tenemos la oportunidad no decimos lo que deberíamos decir. Este hombre supo decir lo mejor. Una vida de oración es especial. Saber hacer peticiones directas en el momento más oportuno. Dijo al rey: si le place al rey y su siervo ha hallado gracia delante de ti, envíame a Judá, a la ciudad de los sepulcros de mis padres, y los reedificaré. Qué tremendo, en el momento oportuno este hombre estaba, mire, hablando, diciendo: mándame a Judá a restaurar lo que está destruido. Qué tremendo. Y ahí está la respuesta. Usted, si usted sigue leyendo, usted va a encontrar la respuesta que el rey, pues, lo mandó. Quinto lugar, ser organizado. Hay que ser prevenido, que hay que planificar con anticipación. El versículo, el 2:6, nos dice: entonces el rey me dijo, y la reina, estando sentado junto a él: ¿cuánto durará tu viaje? ¿Y cuándo volverás? Y agradó, o sea, ya, fíjese bien, él responde y le dice: va a ser esto y esto, tengo que hacer los muros, tengo que hacer, y le dijo todo, llevaba ya todo listo, no improvisado. Y agradó al rey enviarle después que yo le señalé tiempo. Además dije al rey: si le place al rey que se me den cartas para los gobernadores al otro lado del río, para que me franqueen el paso hasta que llegar a Judá, y carta para Asaf, guarda del bosque del rey, para que me dé madera para enmaderar la casa que yo estaré. Y me lo concedió el rey según el benéfica mano de nuestro Dios. Alabado. Qué tremendo. Entonces vemos que todo le estaba saliendo bien, pero también él había preparado, el Espíritu Santo le había puesto todo en ese tiempo que estuvo orando antes. Algunas veces vamos, nosotros fracasamos porque no oramos y nos vamos así nomás y vamos a recibir problemas en lugar de ayuda. Conocer, en sexto lugar, conocer de dónde vienen las oposiciones. Esa es otra parte tremendo. Ahí podemos ver nosotros que en el 2:10, pero oyendo Sanbalat, oromita, Tobías, el siervo amonita, les disgustó en extremo que viniese alguno para procurar el bien de los hijos de Israel. Ellos eran enemigos de los hijos de Israel, Y ahora está Nehemías preparándose para ir a los muros, para hacer casas, para todo. Estos eran los que estaban extorsionando, estaban arruinando a la pobre gente en Israel. Pero Nehemías estaba en este momento, mire, orando, oró tremendamente y después se levantó para ir. Pero pidió permiso al rey, conocer de dónde vienen las oposiciones. Sabía que estos gobernadores, que estos se iban a levantar contra ellos. Ahí vemos que Sanbalat, oromita, Tobías, el siervo amonita, y les disgustó en extremo que fueran, aleluya, a levantar los muros de Jerusalén o de todo ahí. Es tremendo. Así que vemos que tenemos que prepararnos, saber, en séptimo lugar, saber examinar adecuadamente el problema y resolver. Desde ahí tenemos el versículo 11. Llegó pues a Jerusalén y después de estar ahí 3 días, no se fue a meter de un solo, sino que después de estar 3 días, o sea, empezó a ver cómo que iba a empezar, qué era lo que iba a hacer, cuál era lo primero. Ahora aquí vemos que lo primero, ahí vemos que esa oración que él hizo, eso estaba ayudándole, orar. O sea, la oración nos da paciencia. Las oraciones van tomadas de la mano de la fe. Fíjese usted que la fe no es sinónimo de desorden o un sustituto para la planificación cuidadosa. A menudo, en lugar de estorbar la oposición, se hace fuerte la bendición contra la oposición y Dios bendice tremendamente al ser humano. ¿Qué es lo que nos falta? ¿Por qué nosotros tenemos problema? ¿Por qué nosotros no resolvemos? Mire, para Nehemías era terrible. Primero estaba cautivo, que el rey le diera permiso. Después le pidió material para poder cortar en los bosques, a sacar la tierra, sacar todo para construir los muros. Aleluya. Después, óigame, el rey está demostrándole que le hace falta, porque él es el copero del rey. Y estaba viendo ahí que cuándo va a regresar, qué va a pasar con y todo eso. Entonces, aquí podemos ver nosotros tener un ejemplo tremendo. El problema que tenía Nehemías era terrible, pero no lo estaba. Él estaba feliz, ¿sabes?, con el rey. Él tenía todo, tenía comida, tenía todo. Pero había un pueblo que estaba sufriendo, que cada día los gobernadores de ese mismo rey estaban oprimiendo, haciendo trizas al pueblo. Y Nehemías tenía que levantarse, empezó a orar al darse cuenta de lo que faltaba. Empezó a orar y Dios le concede la gracia del rey para ir a levantar esa obra. Hermanos queridos, el enemigo siempre va a estar destruyendo quizás tu familia, quizás tus vecinos, quizás la gente que está a tu lado. Pero tú no te puedes quedar con las manos cruzadas si tú eres uno semejante a Nehemías, que Dios había libertado a Nehemías. Dios te ha libertado a ti, Dios me ha libertado a mí, y no podemos estar tranquilos si la gente está sufriendo, si la gente está bajo gobernadores del mundo, demonios sucios que están perturbando, y no podemos estar tranquilos mientras todo la protección de ellos se ha terminado. No hay quien los proteja, no hay quien. Cada día se van hundiendo en los vicios, en todo. Aleluya. Y nosotros no podemos estar con las manos cruzadas. Es tiempo que nos levantemos. No tenemos un rey como el que tenía Nehemías, pero tenemos al Espíritu Santo que nos ayuda. Tenemos el poder de la palabra. Tenemos más fuerzas que Nehemías. Solo es que creamos la palabra, solo es que sintamos la necesidad de la gente, del pueblo. ¿Cuántos estarán a punto de que les quiten la vida? Personas que salieron de sus casas y andan borrachos, andan drogos, andan de todas formas. Y nosotros, ¿cómo podemos estar tranquilos? ¿Cómo podemos estar ahí? Bueno, estamos esperando al Señor, pero ¿y la gente que no ha aceptado? ¿Y para qué tiene la iglesia el Señor acá? Solo para decir, yo soy de la iglesia tal, yo soy aquí, yo, para eso nos tiene Dios. No, es para ver las necesidades, liberar ese pueblo, interceder por ese pueblo. Todos, todos. Pero algunos están, que mi iglesia se llama aquí, que mi misión acá. ¿Qué misión si la iglesia es una? No, no cree usted que el Señor va a venir a levantar un montón de iglesias. La iglesia es una de todos los grupos que existen en el mundo. El Señor va a sacar los fieles, los que no se avergüenzan, los que sienten el dolor de los demás. Pero ¿qué siente usted por la gente que se está perdiendo? ¿Qué siente usted por esos que se murieron hoy, que se fueron sin Cristo? ¿Qué siente por aquellos que andan perdidos en las calles? ¿Qué siente usted? Jesucristo sintió el dolor y por eso se resolvió a morir, a pagar el precio, entregar su vida para salvarnos a todos nosotros. Y nosotros que ni siquiera evangelizar queremos ir. Nosotros que ni al culto quieren ir algunos. ¡Qué vergüenza! Y son evangélicos. Y tienen todo su corazón y todo metido en otro. Solo cuando tienen problemas de enfermedades, que escasez o cualquier cosa, ahí sí van al culto y van a pedir, y ayúdenme a orar, ayúdenme a orar. ¿Por qué tú no te afirmas ahora? ¿Por qué tú no tomas decisiones positivas de servir a otro y otros te van a servir a ti? Alabado sea Dios. Así que, hermanos queridos, vamos adelante. Tenemos a un rey. A Nehemías estaba el rey que estaba para ayudarle. A usted y a mí tenemos al Espíritu Santo. El Espíritu Santo está con nosotros. El Espíritu Santo, Él no nos deja, Él nos da gozo, paz, Él nos da fe, Él nos da todo. Aleluya, no estamos solos, el ángel de Jehová acampa alrededor del que le teme y le defiende. Vamos adelante, iglesia, levántate, deja de irte a dormir al culto, deja de estar muriéndote, levántate, da ánimo a otros y hasta a los amigos. Pero con esa clase de vida, líderes, que no se ven en toda la semana y son líderes de la iglesia, piense, ¿qué es lo que están haciendo esto? Dando hasta mal ejemplo. Porque si no van los líderes, ¿qué van a ir los grupitos que tienen ellos? O sea que esto da no sé qué tristeza. Tenemos que ser como Nehemías. Nehemías estaba bien en el palacio del rey, tenía todos los favores, pero había un pueblo que sufría, había un pueblo que estaba siendo torturado. Y eso es lo que está sucediendo hoy. Así como Nehemías, debemos de sentir dolor por los que duermen en las calles, por aquellos que no pueden ni siquiera tener para comer. Sentir dolor por aquellos que andan arruinados, perdidos. Tenemos, Dios nos tiene a nosotros para ayudar a esa gente, para ayudar a todo el necesitado. Así que levántate. A algunos no les gusta esto, pero esta es la verdad. Si eres un evangélico, si eres cristiano, Dios te tiene para esto, para que hagas el papel de Nehemías yendo a favorecer a ese pueblo que estaba gobernado por demonios como están ahora el mundo. Así que, hermano, el tiempo se me fue, pero espero que medites en esto y puedas reaccionar como Nehemías. Padre, en este momento, Señor, te doy gracias, te adoro, te alabo, te exalto, te glorifico, Señor, y te pido que nos ayudes a entender, que nos ayudes a ser como Nehemías, que podamos, Señor, no estar viéndonos a nosotros, sino ver a los demás, ver al mundo, ver los vecinos, ver los familiares que no han venido al Señor. Dios poderoso, llénanos de tu poder, llénanos de tu gracia. Yo sé que el Rey de Reyes está con todo para que vayamos a levantar ese pueblo que está caído. En el nombre de Jesús, bendícelo. Y usted, mi amigo, usted que está escuchando, dígale al Señor que le recibe. Diga, Señor Jesús, yo te acepto. Yo te recibo en mi corazón. Ya no quiero vivir esta clase de vida. Quiero ser una persona especial que, en lugar de que me ayuden, yo quiero ayudar. Yo quiero servirte con todo mi corazón. Gracias, Señor, gracias, poderoso Dios. Bendice a los caídos, levántalos, Señor, a todos los que están caídos. Usted que está caído, reconcíliese, diga, Señor, me reconcilio, aleluya, he fallado, me he apartado de ti, he sido un cobarde, pero ahora vengo a ti como el hijo pródigo. Perdona mis pecados, lávame con tu sangre. Y los enfermos, crea que Jesús llevó las enfermedades y quedaron clavadas en la cruz del Calvario. Por sus llagas, diga, por las llagas de Jesucristo recibo la sanidad. Y se va esta enfermedad, mencione la enfermedad, se va esta enfermedad, se va esta diabetes, se va este colesterol, se va esta neuropatía, se va toda enfermedad. Como te llames, diablo, te ordeno que salgas de esos cuerpos. Por la palabra, reciba. Ay, santo Dios, reciba. Ahí está el poder de Dios cayendo. Haga lo que no podía hacer. Levántese. Aleluya, usted estaba ahí que no se levantaba. Levántese. Ahora, haga lo que no podía hacer. Si no se podía parar, párese. Aleluya, mueve esa pie, mueve esa mano. Haga todo lo que no podía hacer. Gracias, Señor. Aleluya, amén. Vamos a pasar a la radio rápidamente, porque el tiempo se me pasó. Para que nos lean los comentarios.
1: Bueno, muchas gracias, Pastor Vidal. Por acá han dejado comentarios. Reciba saludos de parte del hermano José Funes desde Dallas, Texas. Dice, Dios bendiga al Pastor Vidal. Por acá también nos dejan comentarios a través de las redes sociales. En Facebook nos dice Juan Torres, que el Señor me los bendiga grandemente, hermano. Bendito sea nuestro Dios. Marta Dávila, amén, gloria a Dios, aleluya. Amén, Dios le bendiga al Pastor Vidal Alvarado. Toda la gloria a nuestro Señor Jesucristo. Amén, gloria a Dios. Dios, la hermana Elis Romero, amén. Bendiciones, hermano Pastor Vidal Alvarado, en este nuevo programa de transmisión de la palabra de nuestro Dios Todopoderoso. La hermana Carmen Salgado dice, Dios les bendiga a todos, hermanos. Por acá dice otro comentario, mi Señor Jesús es mi Salvador, no hay nadie bajo el cielo, no hay otro nombre dado a los hombres en quien podamos ser salvos, solo mi poderoso Jesús de Nazaret. También dice por acá nuestra hermana María Esther Pineda, Dios les bendiga a las vidas de los siervos de Dios, gracias a mi Señor Jesucristo, que todavía hay hombres con testimonio, también como el Pastor David Viera, dice muchos que todavía no han doblado la

0: hermanos que siguen en nuestra sintonía.
1: El Señor abunde, los cubra, los bendiga y los haga resplandecer. Grande y maravillosamente son nuestros deseos. Todo el ministerio les amamos con todo el corazón y deseamos lo mejor para usted. Que Dios me los bendiga a todos.
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Bueno, y escuchamos ese bonito canto a cargo de Inspiración de Jesús, el día del rapto. Tenemos las 2:00 p.m. ya con 6 minutos, 2:06 p.m. Saludos y bienvenidos a usted que se conecta a esta hora de la tarde, ¿verdad? Una bendición, un privilegio poder saludarles en el nombre de nuestro Señor y Salvador Jesucristo. El Señor es bueno y su misericordia permanece para siempre. La fidelidad de Dios, ¿verdad? Se refleja que cada uno de nosotros gozamos de las bendiciones que Él tiene a esta hora. Vamos a ir escuchando el canto a cargo del grupo Fortaleza. Vamos a ir escuchando este bonito canto que lleva por tema el hijo pródigo, ¿verdad? Así es que vamos escuchando el hijo pródigo. Para aquellos que no quieren regresar a casa, le invitamos a hacerlo. Comuníquese con nosotros, el 2609-1080 está disponible para que usted pueda reportar.

Bueno, continuamos 2 de la tarde con 12 minutos, una bendición el seguir acompañándole. ¿Qué le parece si escuchamos que suenen los violines? Claro que sí, vamos a escuchar que suenen los violines. Agradecerle a usted que sigue nuestra sintonía, 30 minutos que están disponibles para que usted pueda colaborar con este ministerio radial y juntos llevar las buenas nuevas de salvación. ¿Qué le parece si escuchamos que suenen los violines con el conjunto Los Hermanos Elín? Y que suene de esta manera, claro que sí, esto es Radio Evangélica Creta.

suene la trompeta, yo me levantaré. Bueno, saludos a la hermana María Chavarría hasta Santanita. Ahí nos estaba llamando y quiere escuchar el canto Lágrimas en el Desierto. Ya 3 minutos nos separan de las 2:30, pero ya están nuestras hermanas del Ministerio de Intercesión para poder dirigir el programa Unámonos en Intercesión. Si usted tiene una petición y cree que Dios puede obrar sanidad, salvación, liberación, respuesta, puede llamarnos o dejarnos un mensaje de texto al 79-23-95-93. Escuchamos parte de este canto. 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

0: Dios me le bendiga, mis amados hermanos, y también nuestra radio audiencia que siempre están pendientes de este espacio. Sea cada uno de ustedes bienvenidos. Aquí estamos dándole gracias a Dios porque Él nos permite, ¿verdad?, estar esta tarde en este lugar para interceder por cada una de esas peticiones. Decirles que si usted todavía no ha enviado su petición, está a tiempo de enviarla para que podamos orar. Esta tarde me acompaña mi hermana Daisy Benítez. La dejo con ustedes para que les salude.
1: Que Dios bendiga a toda la linda audiencia de Radio Cred. Estamos acá en esta media hora de intercesión. Es una bendición el poder saludarles y ponernos de acuerdo, ¿verdad? A poder clamar, interceder, sabiendo que si dos o tres en la tierra nos pusiéramos de acuerdo conforme a lo que pidiéramos creyendo, en el nombre de Jesús, Dios lo hará. Así que la fe mueve la mano del Señor.
0: Amén. ¿Qué? Amén. Gloria a Dios. Damos gracias a Dios, ¿verdad?, por nuestros patrocinadores de esta tarde, y queremos enviarles un cordial saludo, como lo es la hermana Lorena Elizabeth Hernández. Ella reside en Virginia. También tenemos a la hermana Morena Pérez en Aspen, Colorado. También tenemos a mi hermana Ana María Guevara de Marroquín. Ella reside en Washington. Sea Dios bendiciéndole grandemente, ¿verdad? También queremos enviar un saludo a mi hermano Hernán Alvarado, que él siempre, ¿verdad?, colabora con lo que es el Ministerio de Intercesión. Sea Dios bendiciéndole grande y maravillosamente. También queremos enviar un saludo a las radios que siempre están unidas con la CRED, como es la radio A Dios Sea la Gloria, allá en Nueva York. Y también tenemos la radio Éxodo en Olancho, Honduras. Sea Dios bendiciendo cada cabina de esta radio y también a los locutores que laboran ahí. También sea Dios bendiciendo a mi hermano Freddy Bonilla. Sea Dios guardándole y siempre respaldándolo, ¿verdad? Damos gracias a Dios. Vamos a tener una lectura para entrar a la oración en el libro de los Salmos, en el capítulo 125, del 1 al 2. Y lo hacemos honrando al Padre, al Hijo y al Espíritu Santo. Dice: los que confían en Jehová son como el monte de Sión, que no se mueve, sino que permanece para siempre. Como Jerusalén tiene montes alrededor de ella, así Jehová estará alrededor de su pueblo desde ahora y para siempre.
1: Amén.
0: Estemos siempre seguros que Dios protege a su pueblo, ¿verdad? Padre que estás en el cielo, en esta hora venimos delante de su presencia, mi Rey amado, dándole gracias, Padre, dándole la gloria, dándole la honra, Señor, porque solamente usted es digno, Padre, de recibir toda gloria y toda honra. Estamos, Señor, delante de su presencia, dándole gracias por cuanto nos concede este privilegio, Padre, de estar delante de su presencia, Señor, poniendo, Padre, en sus manos estas peticiones, Señor, y no dudamos, Padre, que es usted el que tiene la respuesta a cada petición, a cada problema, Señor, sea enfermedad o problema económico, lo que sea, Padre, es usted el que da esa respuesta. Se lo pedimos en el nombre de Jesús. Venimos orando, Padre, por la vida de mi hermana Lorena Hernández. Sea usted guardando a mi hermana su salida, su entrada, Señor. Sea usted tomando el control de su vida, Padre. La ponemos en sus manos, Señor. Esas peticiones, Padre, que mi hermana tiene delante de su presencia, sea usted, Padre, dando esa respuesta conforme a su voluntad en el nombre de Jesús. Bendito eres, te adoramos y te bendecimos, Señor. La vida de sus hijos los ponemos en sus manos, Padre. Sea usted glorificándose, Señor. Sea usted multiplicando esas bendiciones en ese hogar, Padre, en el nombre de Jesús. Así también oramos, Padre, por mi hermana Morena Pérez, Señor. En el nombre de Jesús, Espíritu Santo, sea usted ministrando la vida de mi hermana, Padre. Sea usted tomando el control, Señor. Usted conoce, Padre, todas las peticiones que mi hermana tiene delante de su presencia, Señor. En el nombre de Jesús la ponemos en sus manos, Padre. Sea usted glorificándose, Señor. Sea usted tomando el control de esta familia, Padre. En el nombre de Jesús, bendito eres. Padre, oramos por la vida de mi hermana Ana María Guevara de Marroquín. Padre, bendice a mi hermana. Sea usted guardando su salida, su entrada, Señor. Sea usted dando ese respaldo a esta familia, Padre, en el nombre de Jesús. Esas peticiones que mi hermana tiene, Padre, sea usted dando esa respuesta conforme su voluntad, Señor. La vida de Jessica, Padre, la ponemos en tus manos, Señor. Sea usted, Padre, dando esa respuesta a esas peticiones que ella tiene, Señor, delante de su presencia, Padre, en el nombre de Jesús. La vida de mi hermano Hernán Alvarado, Padre, lo ponemos en sus manos, Señor. Sea usted tomando el control, Padre. Sea usted bendiciendo. Oh, Espíritu Santo, sea usted ministrando la vida de mi hermano, Padre. Sea usted dando esa fuerza, esas rodillas, Señor, en el nombre de Jesús. Lo ponemos en sus manos, Padre. Sea usted glorificándose, Señor. Bendito eres, Padre, te adoramos y te bendecimos, porque usted es grande y poderoso, Padre. Sea usted bendiciendo la vida de mi hermano Pastor Vidal Alvarado, Padre, lo ponemos en sus manos, Señor. Oh, poderoso Santo, sea usted respaldándolo, Padre, sea usted dando esa fuerza, Señor. En el nombre de Jesús, Padre, lo ponemos en tus manos, Señor. Espíritu Santo, sea usted ministrando la vida, Padre, de mi hermano, Señor. Sea usted fortaleciéndolo, Padre. Sea usted respaldando esos proyectos que él tiene, Señor, en el nombre de Jesús. La vida de mi hermana Pasita de Alvarado, Padre, la ponemos en sus manos, Señor. Sea usted glorificándose, Padre. Sea usted fortaleciendo a mi hermana, Padre. En el nombre de Jesús la ponemos en tus manos, Señor. Oh, poderoso Santo, en la vida de mi hermano Vidalito, su esposa, sus hijos, Padre. Sea usted, Espíritu Santo, ministrando ese hogar, Padre, en el nombre de Jesús. La vida de mi hermano Valmore, su esposa, sus hijos, Padre, lo ponemos en sus manos, Señor. Ministre, Espíritu Santo, ese hogar, Señor, en el nombre de Jesús. Bendito eres, Padre, en la vida de mi hermana Milagro Alvarado, Padre, la ponemos en tus manos, Señor. Sea usted glorificándose, Padre, sea usted fortaleciendo a mi hermana, Señor. En el nombre de Jesús, Padre, sea usted tomando el control de su vida, Señor. Te adoramos y te bendecimos, Señor. La vida de mi hermana Juanita Carranza, Padre, la ponemos en sus manos, Señor. Sea usted tomando el control, Padre. Espíritu Santo, ministra la vida de mi hermana, Señor. Sea usted dando esa fuerza, Padre, que ese cuerpo necesita. En el nombre de Jesús reprendemos toda enfermedad, Padre, de ese cuerpo. Por el poder de la palabra, Padre, mira a su hijo Moisés, Padre. A su nuera, Señor, lo ponemos en tus manos, Padre. Sea usted respaldando ese matrimonio, Señor, en el nombre de Jesús. Que pueda haber ese reconcilio, Padre, en ellos, Señor. Sea usted tomando ese control, Padre. Sea usted glorificándose, Señor, en el nombre de Jesús. Bendito eres, te adoramos, Señor. La vida de mi hermana Carmen Navarro, Padre, la ponemos en tus manos, Señor. Sea usted fortaleciendo la vida de mi hermana, Padre. la vida de mi hermana Joana, Señor, sea usted fortaleciéndola, Padre, sea usted dando esa fuerza, Señor. Sabemos que esos procesos no son fáciles, Padre, pero con su ayuda, Señor, somos más que vencedores, Padre, bendito eres, Señor. La vida de María Olivares, Padre, la ponemos en sus manos, Señor. Usted conoce, Padre, cada dolor de ese cuerpo, Señor. Espíritu Santo, sea usted ministrando esa vida de mi hermana, Padre, en el nombre de Jesús. En el nombre de Jesús la ponemos en tus manos, Padre. Sea usted glorificándose, Señor. Oh, poderoso Santo, la vida de mi hermana Emelina Pineda, Padre. Sea usted, Padre, perfeccionando esa sanidad que usted está haciendo en ella, Señor, en el nombre de Jesús. Sea usted glorificándose, Padre. Oh, poderoso Santo, mi hermana, Padre, mi hermana Carmen Romero, Señor, sea usted perfeccionando esa salud en mi hermana, Padre. Ese dolor de cabeza, Señor, la ponemos en tus manos. Espíritu Santo, sea usted ministrando la vida de mi hermana, Padre, en el nombre de Jesús. Por mi hermana Antonia Molina, Padre, sea usted guardando a mi hermana, Señor. Usted conoce, Padre, esas dolamas de mi hermana, Señor. Sea usted, Padre Santo, poniendo esa mano poderosa, Señor, en el nombre de Jesús. Guarda su salida, su entrada, Padre, en el nombre de Jesús. Bendito eres, Padre. Oramos por mi hermana Hilda de López, Padre. Tome el control de mi hermana, Señor. Sea usted, Padre, quitando todo dolor de esos pies, Padre, en el nombre de Jesús. La ponemos en tus manos, Padre. Sea usted glorificándose, Señor. La vida de mi hermana Herodita, Padre, la ponemos en tus manos, Señor. Usted conoce las peticiones que tiene mi hermana delante de su presencia, Padre. Sea usted glorificándose, Señor, en el nombre de Jesús. Y sea usted dando esa respuesta, Padre, conforme su voluntad, en el nombre de Jesús. Bendito eres, Padre, te adoramos, Señor, y te bendecimos. Porque usted es grande y maravilloso, Señor. Tú eres grande y poderoso, Padre. Venimos orando, Señor, por la vida de mi hermana Gladys Blanco, Señor. Sea usted, Padre, teniendo misericordia, Señor. Usted conoce, Padre, ese dolor que tiene mi hermana, Señor. Sea usted, Padre, poniendo su mano poderosa, Padre. Sea usted tomando control de ese nervio asiático, Señor. En el nombre de Jesús, Padre, en el nombre de Jesús, reprendemos todo achaque del diablo, Señor. Es reprendido por el poder de la palabra, por el poder de la palabra. Oh, poderoso Santo, la vida de Elsie Martínez, Señor. Oramos, Padre, por esa recuperación de esa operación, Padre Santo de la gloria. Sea usted poniendo esa mano poderosa, Señor. Sea usted, Padre Santo, teniendo misericordia, Padre. Oramos, Señor, por Karina Saraí Castillo, Padre, por sanidad, Señor amado, y por provisión de trabajo, Padre. Sea usted glorificándose, Señor. Tome el control, Padre, de ese dolor de cabeza, Señor. Ese malestar de la vista, Padre, la ponemos en tus manos, porque sabemos, Señor amado, que para usted no hay nada imposible, Padre, en el nombre de Jesús. Sea usted, Padre, dando esa sanidad, Señor amado. La vida de Manuel Chávez, Padre, usted conoce, Señor amado, la situación de él, Padre. Clamamos por sanidad de riñones, Señor amado, y ese problema de la vista, Padre. Sea usted teniendo misericordia, Señor, en el nombre de Jesús. Lo ponemos en tus manos. Oh, Espíritu Santo, ministralo, Señor. Sea usted ministrándolo, Padre, que él pueda recibir esa sanidad, Señor. En el nombre de Jesús, sea usted, Padre, glorificándose. Bendito eres, te adoramos, Señor, y te
1: bendecimos. Eres grande y especial, Padre. Soberano Dios, gracias, Señor, porque eres podemos, grande, Dios mío, Señor, esta tarde, aleluya, Dios mío, de la cabina de radio, Señor, unirnos, amén, Señor amado, Señor, con cada aleluya, familia, bendito, Señor, con cada hermano, con cada hermana, anciano, grande, anciana, santo, Dios mío, que está Señor, en sintonía a través de las diferentes plataformas, señores, a través Señor, de la radio, Eterno Rey de gloria, ahí en ese, amén, caserío, en ese Señor, cantón, aleluya, Señor, en ese barrio, en esa eres, colonia, Señor, en esa residencial, soberano, amén, Dios, clamamos, amén, Señor, Señor, clamamos, intercedemos, Dios mío, sabiendo, Dios eterno de los, amén, cielos, que tu oído está tan atento, grande, al clamor, Señor, Dios mío, de su pueblo, soberano, amén, Dios, tu, sí, palabra, Señor, dice, clama a mí, yo te responderé y te enseñaré cosas grandes y ocultas, bendito, que tú no conoces, y estamos, Señor, creyendo, aleluya, a esas promesas, aleluya, fieles y verdaderas, Señor, oh Dios, oramos, amén, Señor, por mi hermana María Marroquín, por protección y bendición, amén, amén, Dios mío, nos ponemos de acuerdo, Señor, gemimos, aleluya, intercedemos de lo, amén, más profundo de, sí, nuestro corazón, Señor, con un corazón contrito, bendito, y humillado, Dios, eres, para que sea tu, aleluya, mano poderosa, aleluya, Dios mío, aleluya, trayendo, Dios mío, esa protección y esa bendición en el, sí, área espiritual, Señor, Dios, amén, mío, la salud y lo, amén, económico, usted, sí, sabe, Señor, Dios mío, en cuántas áreas mi hermana está, amén, pidiendo esa bendición, sí, soberano Dios, bendito, creemos, Dios, que tu mano poderosa, Dios mío, está al control, amén, Dios mío, amén, y está obrando, Señor, de la manera especial como solo usted lo sabe, aleluya, hacer. Fortalece, sí, Dios mío, la vida de mi hermana María Marroquín. Fortalece, Dios mío, su familia, amén, Dios eterno, amén, de los cielos. Oramos por mi hermana Herodita, Dios mío, Castellano, amén, Señor, amén, por sanidad y su familia, sí, por, Señor, respuesta de Dios. Aleluya. Dios poderoso, enviamos la palabra de sanidad. Tu palabra dice que por la llaga de Jesucristo, Señor, nosotros hemos sido curados, Dios, y que las enfermedades quedaron clavadas en la cruz del Calvario, Dios, amén, estamos enviando la palabra, Señor, Dios mío, obre un milagro de sanidad ahí donde está mi hermana Herodita, amén, Señor, amén, enviamos, sí, la, Señor, palabra, enviamos, bendito, la palabra, enviamos esa palabra poderosa, Dios, Señor, mío, que puede traer, Dios mío, ese milagro, esa, amén, sanidad a ese, Señor, cuerpo, Señor, ahí donde está esa dolencia, sí, Padre, Dios mío, obra, ahí donde está ese diagnóstico, Señor, soberano Dios, estamos clamando, bendito, Señor, Dios, por respuesta de Dios, soberano Dios, Cristo es la respuesta para todas las necesidades, amén, oh Dios, amén, mío, aumente nuestra fe, Señor, para poder creer, amén, que tú, sí, estás, sí, obrando a favor de cada una de las peticiones, bendito, soberano Dios, Dios, por hermano, Señor, Lázaro Amaya, Señor, por restauración, amén, del, amén, hogar, Dios mío. Llegue, Señor, oh Dios mío, lo que para el hombre es imposible, para usted todo es posible, restaure el hogar de mi hermano Lázaro, Señor, lo que haya sido, Señor, lo que esté afectando, lo que está creando desarmonía o separación, amén, Dios, sí, mío, sí, quebrantamos toda opresión del enemigo, porque la sangre del Cordero tiene poder, la, amén, sangre de Cristo, sí, tiene, Señor, poder, oh Dios, amén, mío, usted puede renovar, amén, los pensamientos, Dios, Dios mío, y traer un espíritu de perdón y de misericordia, Señor, porque tu palabra dice misericordia, quiero, oh Dios eterno, bendito de la gloria, eres, alabado, Señor, y exaltado eres por siempre, soberano Dios, Dios, clamamos por restauración de este matrimonio, y no solo por este matrimonio, por muchos, amén, matrimonios, sí, Dios, Señor, mío, que están desintegrados, a punto, amén, de desintegrarse, sea tu, sí, mano, Señor, poderosa, glorificándose, Dios mío, amén, amado, amén, llegue, Señor, ahí donde están esos conflictos, Señor, bendito, llegue donde, Dios, está esa falta, sí, de comprensión, Señor, oh, donde están esas faltas, amén, cometidas, amén, oh Dios mío, en el nombre poderoso de, sí, Jesucristo, Señor, hay poder en ti, Señor, hay poder, amén, en ti, oh Dios, sí, de los, Señor, cielos, Dios mío, aleluya, que sea usted, Dios, bendito, mío, amado, ahí en mi hermana, Señor, Ana Astrid de Amaya, por, amén, sanidad divina, sí, Dios, Padre, seguimos, Señor, clamando por sanidad divina, Señor, soberano Dios, Dios, Señor, mío, mira la sanidad que mi hermana Ana Astrid necesita, Señor, oh Dios poderoso, cuánta, amén, enfermedad, sí, está, Señor, llegando, Señor, aleluya, Dios eterno, mira cuánta enfermedad, bendito, de cáncer, Dios, Señor, de leucemia, Señor, de gastritis, Dios mío, amén, de problemas renales, Señor, Dios mío, ahí de tiroides, Señor, Señor, de glaucoma, ahí problemas de epilepsia, Padre, Señor, amén, en el nombre, sí, poderoso, Señor, de Jesucristo, aleluya, Dios mío, de hígado, bendito, graso, de fibrosis, eres, Dios mío, de cirrosis, aleluya, de cáncer en el hígado, Señor, Dios, sea tu mano poderosa, oh Dios mío, obrando ahí donde está esa, Señor, necesidad, en esa artritis, aleluya, Dios, aleluya, en esa, Dios mío, colitis, en eterno Dios de los cielos, hay poder y hay respuesta, Señor, en usted, soberano, bendito, Dios, por mi hermana Elsa Argueta, por respuesta, amén, de Dios a su, amén, familia, provisión, Señor, y protección, aleluya, Dios, oh Dios mío, mira, Señor, la necesidad que tiene mi hermana Elsa, Señor, sí, sea, sea tu mano poderosa glorificándose, Señor, esa respuesta, oh Dios mío, por provisión a su familia, protección divina ante cualquier peligro, ante cualquier riesgo, Señor, que la familia esté corriendo, Señor, o esté expuesta. Sea tu ángel acampando alrededor de esta familia, Señor, y proveyendo lo necesario, Dios. El pan de cada día no falte sobre sus mesas, soberano Dios. Usted es el mismo que hizo multiplicar la harina y el aceite. Usted es el mismo que hizo multiplicar los panes y los peces, soberano Dios. Y los que estamos en Cristo estamos, Dios mío, con la provisión diaria, soberano Dios. Porque tu palabra dice: no hay justo desamparado ni su descendencia que mendigue pan. Y creemos, Dios mío, a esa poderosa palabra y esas promesas fieles y verdaderas, oh Dios, por mi hermana María Chavarría, por sanidad y recuperación, oh Dios mío amado. Enviamos la palabra, Señor, cual sea el aguijón, el diagnóstico, sea, Dios mío, quebrantado, sea reprendido por el poder de la palabra, oh Dios, porque hay poder en la palabra. La sangre del Cordero tiene poder, oh Dios mío, y para poder ayudarle en esa recuperación, Dios eterno. Y así cuántas vidas, Dios mío, estén ahí, Dios eterno, quizás, oh Dios mío, a través de una cirugía, Dios mío, de algún proceso, Señor, puedan recuperarse, Dios mío, conforme a tu voluntad y a través de tu palabra, oh Dios, en el nombre poderoso de Jesucristo, por la familia Guevara Marroquín, por la salvación, Dios mío, y protección y respuesta. Quebrantamos toda opresión del enemigo, Dios mío, que tiene atada a esta familia. Hay poder en la palabra, oh Dios, enviamos la palabra, Señor, toda ceguera espiritual sea reprendida, toda sordera espiritual sea quebrantada, Señor, en el nombre de Jesús, que todavía hay tiempo de restauración, todavía hay tiempo de salvación, soberano Dios. Clamamos, intercedemos, Señor, para que las vidas sean, Dios mío, esas cadenas sean rotas y las vidas puedan convertirse, Señor, y vengan postrados a tus pies, soberano Dios, porque hay poder, Dios mío, en ti, Señor eterno de gloria, alabado sea, Señor. Trae protección y provisión, Dios mío, a esta familia, que en nombre de Jesús, eterno Rey de gloria, por mi hermana Elsie Rodríguez, por sanidad divina, Dios mío, enviamos la palabra, enviamos la palabra, enviamos la palabra, y ahí donde está ese dolor, Señor, pueda desaparecer, oh Dios mío amado. Ahí donde está ese dolor de la cabeza, Señor, en la vista, en el oído, en la garganta, Dios mío, mire esa inflamación, Señor eterno de gloria, sea usted, Dios mío, poniendo su mano poderosa, ahí donde está ese cáncer terminal, oh Dios, obre milagros, Señor, obre milagros, Dios mío, el tiempo de los milagros no ha pasado, usted sigue siendo el mismo de ayer, de hoy y por todos los siglos, soberano Dios, oh Rey de gloria, que el enfermo pueda decir: sano soy por la palabra, oh, enviamos la palabra, Dios mío, y el enfermo sea, Dios mío, pueda ser sano, Dios mío amado, en el nombre de Jesús, en el nombre de Jesús, por mi hermano Francisco, Señor mexicano, por sanidad divina, Rey poderoso, Dios mío, quebrantamos todo aguijón del enemigo en contra de esta vida, Señor, por la familia Díaz Sandoval, por mi hermana Paz Díaz Sandoval, por sanidad y bendición, soberano Dios, en el nombre de Jesús, por Teodora, Dios mío, Ávila, Dios mío, de Corea, Dios eterno, por sanidad y bendición, soberano Dios, enviamos la palabra, Señor, oh Rey de gloria, Dios mío, mira cuánta situación adversa en la salud, Dios mío, mira cuántos diagnósticos están llegando, Dios poderoso, pero tú sigues siendo el mismo de ayer, de hoy y por todos los siglos, Señor, el que no ha perdido ninguna batalla, el que sigue, Dios mío, a favor de su pueblo, a favor de sus hijos, soberano Dios, enviamos la palabra, Dios mío, que obra milagro, enviamos la palabra que obra sanidad y prodigio, Señor eterno de gloria, oh Dios mío, hay poder, Dios mío, hay poder de Dios, hay poder de Dios, hay poder de Dios, hay poder de Dios, oh Dios mío, yo puedo sentir tu gracia y tu poder y tu presencia, soberano Dios, y el que está ahí en su casa, Dios mío, por fe puede levantar sus manos y puede recibir el milagro, Señor, que esta noche, esta tarde, perdón, usted tiene preparado en el nombre poderoso de Jesucristo, por el poder de tu palabra, oh Dios, creemos que estás obrando, Dios mío, que ese nombre se está glorificando de una manera especial, soberano Dios, lo creemos por la palabra, Dios mío, esa provisión divina pueda checar, Dios mío, en el nombre poderoso de Jesucristo, Dios eterno de gloria, mira, Señor, ahí donde está ese problema de tiroides, ahí donde está ese problema de prediabetes, diabetes, Señor, de problema de presión alta o baja, Señor, en el nombre poderoso de Jesucristo, por el poder de tu palabra, soberano Dios. Ahí, Dios mío, donde hay vidas esperando el resultado de una biopsia, Señor, en el nombre de Jesús, usted pueda obrar un milagro, Señor, y dar una respuesta favorable, Señor amado. Oh, Rey de Gloria, Rey de Gloria, aunque los médicos hayan dicho, oh, Dios mío, que quizás, Dios mío, puede ser algo negativo, Señor, pero estamos creyendo que tú tienes el poder, Dios mío, y das la victoria y haces el milagro. Oh, Dios mío, en el nombre poderoso de Jesucristo, por el poder de tu palabra, soberano Dios, fortalece. Es el que está débil, Señor, protege al que está indefenso, soberano Dios. Oh, Dios mío, en nombre de Jesús, Dios mío, por el poder de la palabra, Rey de Gloria, Rey de Gloria, Rey de Gloria, oramos por salvación de las almas, Señor, oramos por restauración al caído, oramos para que usted sane todo problema, Dios mío, mental, todo problema emocional, llegue, Señor, ahí donde está esa ansiedad, esa depresión, donde está ese insomnio, Señor, que tu mano poderosa pueda ser puesta, Dios mío, ahí sobre esos pensamientos, sobre esa cabeza, sobre esa vida, Dios mío, que tiene muchos conflictos mentales. Oh, Rey de Gloria, que está ahí, que hay, Dios mío, escuchando voces, señores, que no sirve para nada, Dios mío, voces que se quiten la vida, pero esta tarde estamos quebrantando todo dardo del enemigo, señores, porque hay poder en la palabra, Señor, porque si vivimos es porque hay razón para seguir viviendo, Dios. Oh, Dios mío, Dios de Gloria, yo sé que hay una guerra espiritual, pero la sangre del Cordero tiene poder, oh Dios. Oh, Dios mío, usted puede checar, Dios mío, esos lugares donde hay vidas a punto de quitarse la vida, Señor. Espíritu Santo de Dios, que puede llegar una voz audible, Señor, y pueda detener, Dios mío, esa acción que el enemigo quiere, Rey de Gloria. Hay poder de Dios, hay poder de Dios, hay poder de Dios, hay poder de Dios, hay poder de Dios que está llegando, Señor, y esas vidas se están salvando, y esas vidas, Dios mío, están llegando postradas a los pies de Cristo, soberano Dios, y van a dar testimonio, Señor, y van a dar testimonio, y quizás están pasando ahí, Dios mío, por un puesto en el mercado, y Dios está impactando su mente y su corazón, soberano Dios. O alguien está escuchando la radio, Dios mío, y ahí, Dios mío, alabanza al Rey de Gloria, alabanza al Rey de Gloria, alabanza al Rey de Gloria. Tu gloria se está moviendo y se está derramando, Dios mío, está poniendo pensamientos nuevos y está renovando fuerzas, Señor, en el nombre de Jesús, soberano Rey de Gloria. Porque el que está atravesando, Dios mío, ahí por el fuego no se va a quemar, y por los ríos no se van a negar, no se van a ahogar, señores, porque tú no pones carga más de las que nosotros no podamos llevar, y a los que te amamos todas las cosas nos ayudan a bien conforme el propósito por el cual hemos sido llamados, Dios, lo creemos, Señor, lo creemos, Dios mío, reprendemos todo aguijón y toda mente, Dios mío, que se está ensegueciendo, Señor amado, oh Rey poderoso, Dios mío, que te hacen sentir que estás solo, que te hacen sentir que estás sola. Dios ha prometido estar contigo y conmigo todos los días, oh Rey de Gloria, alabado seas por siempre, soberano Dios, alabado y exaltado eres, Dios mío, porque tu palabra dice, no temas porque yo estoy contigo, no desmayes porque yo soy tu Dios, que te esfuerzo, siempre te ayudaré, siempre te sustentaré con la diestra de mi justicia, porque yo, Jehová, soy tu Dios, quien te sostiene de su mano derecha, y te dice, no temas, yo te ayudo, el gran yo soy es nuestro ayudador, es nuestro pronto auxilio en las tribulaciones, es nuestro dulce refugio. Alabanza al Rey de Gloria, alabanza al Rey de Gloria, fortalece las familias pastorales, fortalece los supervisores, Señor, a los obreros, a los líderes, fortalece a cada servidor, Dios mío, en el nombre de Jesús, cada maestro, cada misionero, Señor eterno de gloria, fortalece, Dios mío, a tu pueblo adentro y fuera de esta nación, soberano Dios, oh Rey de Gloria, aleluya, aleluya, poder de Dios, poder de Dios, poder de Dios, poder de Dios, oh Dios mío, algo está sucediendo, Dios mío, en esos hogares, algo está sucediendo, Dios mío, en esa vida que va en ese automóvil, Señor eterno de gloria, oh, hay presencia de Dios que está ministrando, está llenando, está tocando, está fortaleciendo, soberano Dios, y hay esperanza, Señor, mientras hay vida y esperanza, mientras hay vida y esperanza, soberano Rey de Gloria, aleluya, aleluya, soberano Dios, poderoso Dios, aleluya, Cordero Santo, tu mano está clavacando, Riti, la vacía, aleluya, tu mano está, Dios mío, extendida a favor, Dios mío, de su pueblo, a favor de su creación, Señor eterno de gloria, oh, poder de Dios, poder de Dios, poder de Dios, Dios mío, enviamos la palabra, y el que está débil levanta sus manos y renueva sus fuerzas en el nombre de Jesús. El que está enfermo, Dios mío, como acción de fe levantamos nuestras manos y podemos sentir ese fuego en nuestras palmas de las manos, Señor, y ese milagro se hace, Dios mío, por la palabra, por la palabra, por la palabra, por la palabra, oh Dios, oh Dios mío, yo puedo sentir que tú estás glorificando tu nombre, Señor. Yo puedo sentir que ahí, Dios mío, en esa cama de los hospitales, oh Dios mío, llega ese milagro, soberano Rey de gloria, ahí donde está esa viuda, Señor, donde está esa viuda, Señor amado, amado. Ahí donde está ese huérfano, Señor eterno de gloria, y donde está, Dios mío, esa vida desahuciada por la ciencia, oh Rey de gloria, pone órganos nuevos, riñones nuevos, hígados nuevos, Señor, en tu nombre, por el poder de la palabra, por el poder de la palabra, soberano Dios, oh Rey de gloria. Yo creo, creemos, Señor, como ministerio que está obrando milagros, Señor. Algo está traspasando los cielos, Señor. Oh Dios mío, alabanza al Rey de gloria, poderoso Dios. Oh Dios mío, el que está triste pueda decir, Señor, Dios mío, tú eres mi fortaleza. Oh, devuelve el gozo de mi salvación en el nombre poderoso de Jesucristo, por el poder de la palabra, eterno Rey de gloria.

0: la palabra de esperanza, alabanza al Rey de los cielos. Gracias, Señor, gracias, gracias. Mi alma te alaba, Dios, mi alma te adora, mi alma te bendice, mi alma te exalta, porque usted es bueno y para siempre su amor, su bondad y su misericordia, Dios. Oh Rey de los cielos, sabemos que estás haciendo grandes cosas. Todo es para honrar y glorificar tu nombre, soberano Dios. Es que el tiempo de los milagros no ha pasado, Señor eterno de gloria. Oh, ay, ay, Dios mío, milagros en esa rodilla, hay milagros en ese tobillo, Señor amado, hay milagros en esa mano, Señor eterno de gloria, hay milagros en esa vista, soberano Dios, aleluya, Rey de gloria, hay milagros, Señor. El que cree puede recibir en esta tarde. Oh poderoso Dios, mi alma te alaba, mi alma te adora. Cada petición, Dios mío, yo sé que hay una respuesta para cada una de las peticiones. Oh Rey de gloria, aleluya, aleluya, aleluya. Poder de Dios, poder de Dios, poder de Dios, poder de Dios. Llene su pueblo de su gloria, Señor. Llene, Dios mío, llene, llene, ministre, consuele, fortalezca en el nombre poderoso de Jesucristo, soberano Dios. Alabado y exaltado eres, Dios.
1: Señor, aleluya, bendito eres, Padre. Venimos orando, Señor amado, por todos los ministerios de radio, Padre. Lo venimos poniendo en tus manos, Señor amado. Sea usted tomando el control de cada consola, Padre, de cada aparato, Señor amado. Sea usted tomando el control, Padre. La radio alerta final, Señor amado, la ponemos en tus manos, Padre, porque es una radio que forma parte de la CRES, Señor. La ponemos en tus manos, Padre. Sea usted bendiciendo, Señor. Sea usted derramando, Padre, de su poder, Señor amado. Sea usted proveyendo, Padre, lo que está haciendo falta, Señor, en el nombre de Jesús. Bendito eres, Padre, te adoramos y te bendecimos, Señor. Tú eres grande y poderoso, Padre. Tú eres grande, Señor. Tú eres bueno y para siempre es tu misericordia, Señor. Aleluya. Bendito eres, Padre. Ponemos en tus manos, Señor, esa festividad del día de mañana, Padre Santo. Sea usted tomando el control, Padre. Sea usted, Señor amado, tomando el control de todo lo que se va a hacer, Padre. Sea usted, Señor, proveyendo lo que haga falta, Padre, en el nombre de Jesús. Que puedan haber almas para ti, Señor amado, el día de mañana y en ese evento, Padre, en el nombre de Jesús. Bendito eres, Padre. Te adoramos y te bendecimos, Señor. Sea usted, Padre, ministrando la alabanza, Padre. Sea usted ministrando el que va a llevar tu palabra, Señor, en el nombre de Jesús. Bendito eres, sea usted fortaleciendo a cada servidor, a cada hermana, Padre, que estará en esa cocina, Padre Santo de la gloria. Lo ponemos en tus manos, Señor. Sea usted glorificándose, Padre. Sea usted tomando el control, Señor, en el nombre de Jesús. Gracias te damos, Padre, por este momento que usted nos ha permitido, Señor, estar clamando, Padre, por cada petición. Su palabra dice, Señor, que no hay problema ni enfermedad más grande que su poder, Padre. Gracias te damos, Señor. Bendice la vida, Padre, de cada patrocinador, Señor. Tome el control de mi hermana Lorena Hernández, Padre. De la hermana Morena Pérez, Señor. Mi hermana Ana María Guevara de Marroquín. Y así todos, Padre, los que están siempre, Padre, pendientes de patrocinar, Señor. Gracias te damos, Señor. Bendito eres, Padre. Gracias, Padre. Gracias, Hijo. Gracias, Espíritu Santo. Amén y amén. Dios les bendiga a todos.
2: Amén. Dios les bendiga.

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escuchamos el canto Sana Nuestra Nación. Ya tenemos las 3 de la tarde con 12 minutos. 3 de la tarde con 12 minutos. Usted puede comunicarse con nosotros y poder, ¿verdad?, llevar las buenas nuevas de salvación. Esta hora de programación no cuenta con patrocinador. ¿Qué le parece si usted nos ayuda y se pone, ¿verdad?, ahí para poder ser el patrocinador? Toma a bien el que nosotros podamos llevar las buenas nuevas de salvación. Así que vamos a ir escuchando este bonito canto a cargo de la Isla de Patmos. ¿Con qué podré pagar? No tenemos con qué podemos pagarle al Señor, no tenemos, solamente es de obedecerle y seguir honrándole, exaltándole y adorándole, y sobre todo amándole. Nos quedamos con el canto ¿Con qué podré pagar?

Bueno, ahí teníamos el viaje. Saludos ahí a nuestro hermano Juan Antonio Romero. Le está saludando a la hermana María Binda de Pereira. También al hermano Julio, está saludando al hermano Julio Torres. Ahí se está reportando nuestro hermano. Es una bendición el poder saludarles y que también ustedes puedan comunicarse con nosotros. Seguimos. Saludos a la hermana Lorena Hernández. Quiere escuchar música de nuestros hermanos de Fe y Acción. El canto que lleva por tema Señor, tú lo sabes. Así que saludamos también a todos nuestros hermanos y amigos que siguen en sintonía de Radio Cret 1080 de la M.

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Ahí escuchamos La Novia Perfecta. Bueno, llueve sobre la ciudad de San Miguel. Y usted, donde nos está escuchando, reporte su sintonía, repórtese, repórtese. Tenemos ahí ese canto, La Novia Perfecta, y seguimos con más bendición. Saludos a usted que está ahí, ¿verdad? A través del medio posible que sea, usted está sintonizando Radio Cret. Que Dios le bendiga en una manera muy especial. Seguimos con la programación a esta hora. Vamos a venir con más alabanzas y vamos a escuchar música de Mario Rivera. El canto que lleva por tema El Regreso del Hijo Pródigo. Esto es Radio Cret, 3 de la tarde con 42, 3 con 42.

Ahí escuchábamos como en los días de Noé, música del grupo Fortaleza. Ahí estábamos saludando a nuestro hermano Gregorio Lobo, que nos solicitaba ese canto. Seguimos. Saludos a la hermana Elsa Argueta hasta Nueva York. Saludos también a nuestros hermanos hasta Lolotique. Ahí la hermana Paz Díaz Sandoval, al hermano José Funes en Dallas, Texas, a la hermana María Méndez en Houston. Ahí nuestra hermana Juanita Carranza hasta el lugar de Jucuarán. Y a cada uno de ustedes, saludos al hermano José Reyes, Josué Reyes. Saludos, colega. Ahí estamos y vamos a ir escuchando música a cargo de Inmer Benítez, Dame las Naciones. Saludamos ahí a nuestra hermana Herodita Castellanos hasta North Carolina, y a usted que recién nos sintoniza, que Dios le bendiga, que Dios le guarde, que Dios sea prosperando su vida, y nosotros alegres, felices y contentos porque Dios ha tenido misericordia de la zona oriental de nuestro país, El Salvador, aunque con bastantes vientos, ¿verdad? Algunos dicen que se los llevaba casi el viento, pero ha llovido, ha caído agua, gloria a Dios. Nos quedamos con Dame las Naciones. Saludos a la hermana Maristela Joya hasta Nueva York. Esto es Radio Evangélica Cred. Ya tenemos las 3 de la tarde con 54 minutos. Yo creo que ya me voy despidiendo, si el Señor nos permite. Pues ya casi vamos, ¿verdad?, a finalizar con este canto Dame las Naciones y luego Bello Jardín. Así que gracias a usted que sigue nuestra sintonía y nos escuchamos hasta una próxima oportunidad. Que Dios le bendiga.

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Muy buenas tardes, amada audiencia de Radio Cred. Es una bendición grande de nuestro Dios poderles saludar en esta bonita tarde que Dios nos regala de este día miércoles 5 de agosto del año 2026. Un gusto poderles saludar, poderles acompañar. Recuerde que vamos hasta eso de las 10 de la noche con esta hermosa programación. Y usted puede hacer su reporte, puede llamarnos a cabina de radio el 2609-1080. Está totalmente disponible, como también nuestro número de WhatsApp, el 7923-9593. Estamos dando inicio a lo que es este bello espacio de Programando con el 80. Es un programa especial para que usted pueda hacer su reporte, pueda solicitar esas hermosas alabanzas que desea escuchar, esos temas con un mensaje espiritual para cada una de nuestras vidas. Así que usted puede ir activando la línea telefónica. Para nosotros será un privilegio poderle saludar y por supuesto poderle complacer con cada una de esas hermosas alabanzas que usted desea escuchar. Saludamos de una manera muy especial a todos los que se van conectando por el internet, a usted que nos está escuchando fuera de nuestras fronteras patrias, como a usted que lo hace en nuestro querido El Salvador, a usted que nos ve a través de las señales de TV Cred, como a usted que lo hace a través de la página de Radio Cred en Facebook. Que Dios me le bendiga. Recuerde que para nosotros será un privilegio poderle saludar, poderle complacer con cada una de esas hermosas alabanzas. ¿Qué le parece si usted nos comenta desde qué lugar usted se está dejando acompañar de Radio Evangélica Cred? Vamos hasta eso de las 5 de la tarde con Programando con el 80, pero también queremos comentarles que no contamos con patrocinador, está totalmente disponible. ¿Qué le parece si usted se une a colaborar con este ministerio y patrocina Programando con el 80, ya sea la hora completa o media hora, como usted disponga en su corazón? Dios es quien se lo va a bendecir, Dios es quien se lo va a multiplicar. Saludos especiales para todos los que ya se van dirigiendo hacia su casita a descansar después de haber tenido una larga jornada de trabajo de este día miércoles, pero ya se encuentran ahí descansando o nos van escuchando desde su automóvil. Le hacemos esa invitación para que usted pueda hacer su reporte y pueda comentarnos desde qué lugar usted se está dejando acompañar del día al 1080 AM. Vamos a escuchar el siguiente tema a cargo de Heriberto de Jesús. Chica, esfuérzate y sé valiente. 4 de la tarde, pasado 13 minutos. Estamos en Programando con el 80 en Radio Cred.

Muy bien, llegamos a las 4 de la tarde, pasado 18 minutos, 4 de la tarde, pasado 18 minutos. Continuamos con más de esta hermosa bendición en Radio Cred. Estamos en Programando con el 80, vamos hasta eso de las 5 de la tarde y usted puede hacer su reporte, puede llamar a cabina de radio 2609-1080, está totalmente disponible, como también nuestro número de WhatsApp, el 7923-9593. Usted puede enviar esa notita de voz, como también puede hacernos llegar ese mensaje de texto, esa llamadita a través de vía WhatsApp. Para nosotros será un privilegio poderle complacer con cada uno de esos hermosos temas que usted desea escuchar. Queremos hacer un saludo muy especial a nuestra querida audiencia hasta la zona de Morazán. Por ahí se encuentran conectados a esta linda programación. Nos solicitaban el tema, bueno, los coritos, mira qué lindo es el señor, nuestro hermano Pablo Gómez, quien se nos reportaba desde San Carlos o Morazán. Por ahí se encuentra, que está en fiel sintonía del día 1080 AM. Es un gusto poderle saludar, gracias por hacer su reporte y vamos a complacerle con este hermoso tema que él desea escuchar. 4 de la tarde, pasado 19 minutos.

Muy bien, llegamos a las 4 de la tarde, pasado 23 minutos, 4 de la tarde, pasado 23 minutos. Continuamos con más de esta bendición en Radio Evangélica Cred. Saludos especiales para todos los que están en fiel sintonía de este hermoso espacio de Programando con el Oyente. Vamos hasta eso de las 5 de la tarde, así que usted puede hacer su reporte, puede llamar a cabina de radio 2609-1080, está totalmente disponible, como también nuestro número de WhatsApp, el 79 23 95 93. Nos llegaba un mensaje anteriormente de nuestro hermano Luis Reyes, que Dios me le bendiga, hermano, gracias por estar en fiel sintonía de Radio Cred. Nos dice: nos dice nuestro hermano Luis Reyes, Dios le bendiga, hermana Eunice, una bendición escucharle y verle. ¿Me puede programar la alabanza Dios te juzgará con Grupo Alfa y Omega y el canto Ama a tu hermano con los salmistas del Rey? Amén, hermano Luis Reyes, que Dios me le bendiga. Un gusto saludarle a usted y también a toda su amada familia. Gracias por estar en fiel sintonía y con mucho gusto vamos a estarle complaciendo esos hermosos temas que usted nos, está solicitando. Nos dice: hermana, me complace dos alabanzas, El Poder de Tu Amor y Dios Quédate Conmigo. Por favor, un saludo a mi mamá Pasita hasta El Palón Lolotique, Dios le bendiga. Amén, hermana Carolina, Dios me le bendiga. Ahí está el saludo para su madrecita, hermana Pasita, hasta El Palón Lolotique, que Dios le bendiga. Así que reciba saludos de parte de nuestra hermana Carolina. También nos comentaban en la página de Facebook, nos dice hermana Ismari Majano, Dios le bendiga, hermana, quiero la alabanza, No Te Voy a Dejar. Claro que sí, hermano. También nos dice el hermano Alex Treminio, saludos, hermana, que Dios le bendiga en gran manera, me programa la alabanza Cielo Azul de Johnny Torres. Claro que sí, con mucho gusto. Saludos especiales para todos los que están ahí en fiel sintonía de esta hermosa programación. Vamos a ir complaciendo ya los temas que nos está solicitando nuestra querida audiencia y escuchamos El Poder de Tu Amor a cargo del grupo Luz Admirable.

0: Muy bien, por ahí estábamos complaciendo con los temas Dios quédate conmigo a cargo de Marcos Tulio. También estábamos escuchando el tema Ama a tu hermano a cargo de los salmistas del Rey y Dios te juzgará a cargo del grupo Alfa y Omega.
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0: Estábamos complaciendo a nuestro hermano Luis Reyes, quien nos estaba solicitando ese hermoso tema. Estamos pendientes con el canto Cielo Azul a cargo de Johnny Torres, a nuestro hermano Alex, que Dios le bendiga. Por ahí se encuentran en fiel sintonía de esta hermosa programación. Colegas de radio, quienes están ahí trabajando en Radio Estéreo Salvación, que Dios me le bendiga. Un gusto poderles saludar. Gracias por estar en fiel sintonía de esta hermosa programación. Anteriormente teníamos reporte de nuestro hermanito Brandon Emanuel, nos comenta, por ahí nos estaba enviando una notita de voz, vamos a escucharla a continuación, vamos a escuchar qué nos decía nuestro hermanito en estas notitas de voz.
2: Dios le bendiga, hermanos, quiero que me complazcan con la alabanza que se llama David Danzaba. Estoy mandando mensajes desde el Delirio, sector norte.
0: Amén, saludos especiales para Brandon Emanuel hasta allí el Delirio, donde se encuentra acompañado de Radio Cred. Con mucho gusto vamos a estarle complaciendo esos hermosos temas, bueno, el tema que nos solicita David Danzaba. Gracias por hacer su reporte. Vamos a escuchar el siguiente tema, Cielo Azul a cargo de Johnny Torres. Luego vamos a complacer el tema No Te Voy a Dejar y el canto David Danzaba. 4:43 p.m, vamos hasta eso de las 5 con Programando con el Oyente.

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Muy bien, llegamos a las 4 de la tarde, pasado 54 minutos. 4 de la tarde, pasado 54 minutos. Escuchábamos el tema David Danzaba. Estábamos complaciendo ese hermoso tema, nuestro hermanito Brandon Emanuel. Que Dios le bendiga. Por ahí estábamos complaciéndole. Gracias por hacer su reporte. Nos vamos despidiendo ya de este bello espacio de Programando con el Oyente. Y a eso de las 5 vamos a estar con Atardecer con Cristo, donde vamos a estar escuchando temas en género norteñas, rancheras y en mariachi cristiano. Y a eso de las 6 vamos a estar con el espacio El Amor Que Vale. 6:30 vamos a estar haciendo enlace con las señales de TV Cred para poder hacer el enlace y que todos juntos nos gocemos en ese precioso culto que se va a estar llevando a cabo desde Iglesia Cred Central. Así que le hacemos esa invitación a usted. Recuerde que esta programación va rumbo hasta eso de las 10 de la noche. Nos despedimos con el siguiente tema, la mejor historia de amor a cargo de Alex Sarabia.

hemos finalizado Programando con el Oyente. Fue un privilegio haber complacido su gusto musical y que juntos hayamos programado la música del señor en

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0: Muy bien, llegamos a las 5 de la tarde, pasados 5 minutos, 5 de la tarde, pasados 5 minutos. Continuamos con más de esta hermosa bendición en Radio Cred. Estamos dando inicio a lo que es este hermoso espacio de atardecer con Cristo. Estábamos escuchando el tema Alaba Guitarra a Jehová a cargo de Ana de Alfaro, y con ese bello tema estamos dando inicio, así que le hacemos esa invitación a usted para que pueda activar la línea telefónica, llamar al 2609-1080, como también puede dejarnos ese mensaje a nuestro número de WhatsApp al 7923-9593. Usted puede enviar esa notita de voz, puede hacernos esa llamadita a través de vía WhatsApp. Para nosotros será un privilegio poderle saludar, y por supuesto vamos a estarle complaciendo con esos hermosos temas en género, norteñas, rancheras y en ese mariachi cristiano que usted desea escuchar. Nos llegaba una notita de voz, vamos a escucharla a continuación.
1: Buenas tardes, hermana, Dios le bendiga. Me puede complacer el canto Mujeres Virtuosas. Le escuchamos aquí en San Bartolo, en Taroselima, hermana. Le saludo, hermano Giovanni Gómez. Dios le bendiga en esta preciosa tarde, y me puede complacer, por favor.
0: Amén, hermano, claro que sí, con mucho gusto vamos a estarle complaciendo ese tema que usted nos está solicitando. Vamos a escuchar esta notita de voz que no, bueno, esta llamadita que tenemos a continuación. Dios le bendiga, Radio Cred.
2: Dios le bendiga, hermano.
0: Amén, hermano, Dios le bendiga. ¿Con quién tenemos el gusto?
2: Pablo Gómez, de aquí del Cantón Valle Nuevo, jurisdicción de San Carlos.
0: Amén, hermano Pablo Gómez, Dios me le bendiga. Dígame, ¿desea escuchar algún tema?
2: Sí, es que quiero escuchar aquel tema que diga, que dice: mira qué lindo es nuestro Dios. Qué lindo es nuestro Señor.
0: Amén, hermano, vamos a estar buscando el tema y con gusto vamos a estarle complaciendo.
2: Vaya, hermana, que Dios le bendiga. Espero escuchar la alabanza.
0: Amén, hermano, con mucho gusto, Dios me le bendiga. Gracias por hacer su reporte.
2: Amén.
0: Muy bien, ahí teníamos el reporte de nuestro hermano Pablo Gómez, quien se nos reportaba desde San Carlos o Morazán. Que Dios le bendiga. Saludos especiales para toda esa linda audiencia que se deja acompañar desde Morazán. Es una bendición grande de nuestro Dios poder saludarles y saber que la señal de Radio Cred está llegando a esos lugares. Usted también que se encuentra acompañado de esta bendición, ¿qué le parece si hace su reporte y nos comenta desde qué lugar usted se está dejando acompañar de Radio Cred? 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Escuchamos el siguiente tema, Mujer Virtuosa, a cargo de José Cedillo. 5 de la tarde, pasado 8 minutos, estamos en Atardecer con Cristo en Radio Cred.

Muy bien, llegamos a las 5 de la tarde, pasado 17 minutos, 5 de la tarde, pasado 17 minutos. Estábamos escuchando ahí los coros, mira qué lindo es el Señor. Anteriormente escuchábamos el Salmo 40 a cargo de Francisco Orantes. Queremos saludar a nuestro hermano Julio Vigil, quien se nos reportaba desde Chilanga. Él nos solicitaba un tema a cargo del grupo norteño Emanuel. Con mucho gusto vamos a estarle complaciendo, Hogar sin Cristo. También nuestra hermana Rosa Abilia Galea, ese desde Maryland, se nos reportaba y ya nos decía: Dios le bendiga, hermanita. Quiero escuchar un canto de Francisco Orantes, La Hormiguita. Quiero para que la escuche el bebé de mi hijo. Nos dice: vamos a estarle complaciendo ese tema. Que Dios le bendiga, hermana. Gracias por estar en fiel sintonía de esta hermosa programación. Vamos a continuar con más de Atardecer con Cristo. Y recuerde que usted puede hacer su reporte, puede llamar al 2609-1080, como también puede escribirnos a nuestro número de WhatsApp 7923-9593.

Muy bien, llegamos a las 5 de la tarde, pasado 38 minutos, 5 de la tarde, pasado 38 minutos. Estábamos escuchando los coros a cargo de Heriberto de Jesús, chicas. Mira qué lindo es nuestro rey. También anteriormente estábamos complaciendo el tema Allá en los Olivos a cargo de Ramón González. Estábamos complaciendo ese hermoso tema a nuestra hermana Dora Escobar, quien se nos reportaba desde Concepción de Oriente. Que Dios se le bendiga. Bueno, por ahí estábamos escuchándole ese hermoso, bueno, estamos complaciéndole ese hermoso tema. Ella hacía un saludo muy especial para toda la linda audiencia que se está dejando acompañar de Radio Cred. También para todo el staff de locutores, que Dios le bendiga. Reciban saludos de parte de nuestra hermana Dora Escobar. Vamos a continuar con más de esta bendición. Usted puede hacer su reporte, puede llamarnos a cabina de radio 2609-1080. Está totalmente disponible. Como también nuestro número de WhatsApp, el 7923-9593. También saludamos a toda la linda audiencia del 102.1 FM Radio Alerta Final. Que Dios me le bendiga. Por ahí se encuentran en fiel sintonía del espacio de Atardecer con Cristo. Escuchamos el siguiente tema, La Marca de la Bestia, a cargo de Dani Orellana.

Muy bien, llegamos a las 5 de la tarde, pasado 50 minutos, 5 de la tarde, pasado 50 minutos. Escuchábamos el tema consumado a cargo del Mariachi Líbano, era el tema que estábamos escuchando anteriormente. Nos vamos a ir despidiendo ya de este hermoso espacio de Atardecer con Cristo. Saludos especiales para todos los que se están dejando acompañar de esta hermosa programación. A usted que continúa en fiel sintonía, le hacemos esa invitación. Recuerde que esta programación va hasta eso de las 10 de la noche y a eso de las 6 nos vamos a quedar a escuchar El Amor Que Vale. 6:30 vamos a estar haciendo enlace con las señales de TV Cred para poder gozarnos en ese precioso culto que se va a estar llevando a cabo de esta iglesia Cred Central, y a las 8 vamos a estar en un espacio de oración, y de 9 a 10 tendremos el mensaje de Dios para nuestras vidas. Así que le hacemos esa invitación a usted para que no se desconecte de esta hermosa programación, y recuerde que si usted desea comunicarse con nosotros, 2609-1080 está totalmente disponible, como también nuestro número de WhatsApp, el 7923-9593. Usted puede enviar ese mensaje de texto, como puede hacer esa llamadita a través de vía WhatsApp. Nos despedimos con los siguientes temas. Escuchamos Ánimo a cargo del Dueto Moreno.

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5: ¿Somos los hombres los llamados a proteger nuestras familias? Claro que sí.
6: El gran problema en nuestros países no es el gran número de pecados que nos inundan, sino los padres, los hombres que han abandonado su responsabilidad. Como protectores de la familia, los hombres, esposos, padres, deben aprender a decir no. Necesitan fijar límites para los hijos y decir no en forma amorosa y razonada. Aún las esposas deben tener sus límites para protección de ellas mismas. Maridos, recuerden que nuestras esposas no solo están bajo nuestra autoridad, sino también bajo nuestra protección. Una esposa bajo autoridad de su esposo jamás irá más allá de los límites como para que su